0: compañero Wiernack, grabamos el programa, lo subimos a YouTube, a Facebook, como La Voz del Reino Animal, en el canal de Conciencia Solidaria ONG. Si querés enviar algún mensaje, te pasamos un teléfono, que lo puedes hacer a través de WhatsApp o Telegram, que es el más 549-3548-564874. ¿Querés venir a hacer un voluntariado al Centro Rescate Animal Santuario Sierra del Cielo? Te paso un número de teléfono, es el más 5411-3264-1298. Ahí te van a dar toda la información. Y también vamos a hablar un poquito del santuario, obviamente. Nos encontrás en YouTube y en Facebook, también en Instagram, como Santuario Sierra del Cielo. ¿Querés donar? Re importante, ¿no? Para todos nuestros queridos animalitos. Encontrás los links en la información que están en nuestras redes o a través de nuestro alias, que es tan simple, es Sierra del Cielo. Por favor, ayúdanos a sustentar el santuario y ten presente que tu colaboración es su liberación. Muy Hola, Guionac, ¿cómo andás?
1: Bien, estaba dejando que termine usted de pasar toda
0: Hice
1: la
0: Hice una pausa para saludarte.
1: Muy bien, me parece correcto. Bueno, así arranca La Voz del Reino Animal, este hermoso programa de la ONG Conciencia Solidaria. Pasamos datos, como siempre, página web a www.concienciasolidaria.org.ar para que nos conozcas allí. En las redes estamos en Facebook, Instagram, Tumblr, Telegram, Threads, TikTok, la comunidad de WhatsApp, nuestro canal de YouTube. En todas ellas nos encontrás como Conciencia Solidaria ONG. Muy simple, tan simple. En la cuenta o en la plataforma, digamos, de lo que era Twitter antes, que ahora se llama X, estamos como @console-ONG.
0: ¿Ah? Bien.
1: Muy simple todas las redes sociales.
0: Así es.
1: ¿Querés donar? ¿Querés colaborar? Claro que sí. Nos sobran millones a todos, así que podés donarlo al alias conciencia.solidaria o conciencia solidaria. Y si no te convence solo el alias, te vamos a invitar al club de amigos de Conciencia Solidaria.
0: Claro que sí.
1: Tal vez de ese modo uno pueda colaborar de un modo más, digamos, asiduo, ¿no? Porque está dura la mano para todos, lo sabemos, y nuestra ONG no le escapa a la situación. Tenemos causas judiciales que afrontar, campañas, tareas educativas, etcétera, etcétera. Así que aquí te dejamos un nuevo audio, que quien ve el programa nuestro en YouTube o Facebook está viéndolo al videito.
0: Tal cual.
1: Y si no, búsquenlo en las redes de Conciencia Solidaria que les hemos pasado. Bien, súmate al club de amigos.
2: Hola gente, ¿cómo están? Mi nombre es Milagros y participo de Conciencia Solidaria ONG. Somos un equipo comprometido con el cuidado del ambiente, los derechos humanos y animales. Hoy paso por acá para decirles que los necesitamos. La situación actual a nivel ambiental es muy compleja y su apoyo es fundamental para que podamos seguir trabajando en esto y sosteniendo nuestro espacio. Les pido que se sumen al club de amigos de Conciencia Solidaria. Comenten la palabra amigos acá abajo y les mandamos toda la info. Es súper fácil y nos ayuda un montón. Gracias totales.
1: Muchas gracias, Milagro, por esta invitación al club de amigos de nuestra ONG y esperemos que se sumen millones y que aporten millones con humor.
0: Ojalá.
1: No, sabemos que mucha gente está destinando por ahí a lo propio, que hay mucha necesidad y muy poca gente que está pudiendo colaborar con ciertas causas medidamente también.
0: Está bien, pero aunque sea lo mínimo que uno pueda, se va sumando, ¿viste?
1: Siempre.
0: Y es muy necesario, tenemos que llevar adelante lo que decíamos hoy, ¿no? Estas causas que, bueno... Conciencia Solidaria trabajó muchísimo para lograr el beneficio de todos, pero bueno, a veces las cosas no salen como uno quiere y bueno, hay que afrontar las situaciones, ¿no? Y que todos los que colaboren, por supuesto, bienvenidos sean, ¿no? Una gran ayuda.
1: Bien. Bueno, y así arranca el primer programa.
0: Arranca esta primera etapa, primer bloque del programa de La Voz del Reino Animal con esta noticia que tiene que ver con Corrientes. Una estancia ganadera tenía 12.000 hectáreas, ¿no? Hoy, 11.600 forman parte de un parque nacional. Mirá qué interesante, En Corrientes, una antigua estancia ganadera de 12.000 hectáreas, Rincón del Socorro, atravesó una profunda transformación, bien hecho. Dejó atrás la actividad agropecuaria y pasó a formar parte de una estrategia de conservación y restauración de los ambientes naturales del Iberá. La propiedad fue adquirida a comienzos del siglo XXI por Douglas y Christine Tompkins. Sabíamos de esto, ¿no? Que ellos tenían todas estas cantidades inmensas de hectáreas. quienes impulsaron la recuperación de los ecosistemas y de especies nativas que habían desaparecido de distintas zonas de la provincia. Posteriormente, 11.600 hectáreas fueron donadas para la creación del Parque Nacional Ibera, mientras que las 400 hectáreas restantes quedaron bajo la Fundación Rewilding Argentina. Uno de los principales resultados de este proceso fue la recuperación del oso hormiguero gigante, increíble, muy bueno esta especie, que había sido considerada extinta en Corrientes desde mediados del siglo XX. En 2007 se liberó el Rincón del Socorro, la primera pareja dentro del programa de reintroducción. Con el paso de los años, la población logró reproducirse, y actualmente existe un núcleo considerado autosustentable, incluyendo ejemplares nacidos en libertad. ¡Qué bueno! Esto es maravilloso. El programa también permitió rescatar a más de 130 osos hormigueros huérfanos provenientes de otras provincias. Se puede, ven que se puede, gente.
1: Totalmente.
0: Otro caso destacado es el venado de Las Pampas, que en 2015 comenzaron las liberaciones de ejemplares trasladados para establecer una nueva población en Rincón del Socorro. El grupo consiguió reproducirse también y alcanzó una población autosustentable con registros de crías nacidas en estado silvestre. Esto es fantástico, me encanta. Estas noticias me encantan. La experiencia muestra cómo la transformación de un territorio dedicado durante décadas a la producción ganadera puede permitir la restauración de pastizales, ambientes naturales y poblaciones de fauna nativa.
1: Qué bien, la verdad.
0: El lugar pasó así de ser un establecimiento productivo, entre comillas, no lo digo yo.
1: Era lo que se dedicaba.
0: Y sí, pero qué horrible. A integrar un área protegida donde volvieron a vivir especies que habían desaparecido de la región. Rincón del Socorro demuestra que cuando la conservación ocupa el lugar que antes tenía la explotación productiva, sigo insistiendo, productiva, no
1: pero
0: me
1: Pero ahí también la palabra explotación,
0: está bien.
1: Al menos.
0: Claro, por lo menos, la naturaleza puede recuperar espacio y también recuperar especies. El regreso de los hormigueros y del venado de Las Pampas muestra que proteger el territorio no significa solamente conservar lo que queda. Sí. También puede significar reparar ecosistemas y devolverles a los animales un lugar donde vivir y reproducirse, por supuesto, en libertad.
1: Qué bien.
0: Así que, ¿cuántos espacios necesitaríamos que se pudiera dar, ¿no? Esto de que volvieran los animales que corresponden a sus hábitats naturales. Necesitamos realmente que la naturaleza se equilibre, ¿no? Estamos
1: totalmente
0: en un desastre ecológico, pero a niveles, no sé, que en rojo vivo, ya pasamos, no sé en qué estamos, ¿no?
1: Sí, sí, algunos pero dicen que con ciertas cosas ya no hay vuelta atrás.
0: No hay vuelta atrás.
1: No hay vuelta atrás. O sea, de mano del ser humano no hay vuelta atrás.
0: Ajá.
1: Pero al menos está, como decía alguno hace mucho tiempo, estas islas de salvación sirven de mucho, ¿no?
0: ¿Qué te parece?
1: Sirven de mucho.
0: Bueno, ya estamos realmente
1: compensan aunque sea un poquito del desastre, ¿no?
0: Y sí.
1: Tanta destrucción, tanto todo que anda dando vuelta por ahí.
0: Y ya estamos perdiendo todos los límites planetarios, ¿no?
1: ¿Sí?
0: Ya nos fuimos para cualquier lado. Así que, bueno, pero no hay que darse por vencido. Lo que se puede hacer para mejorar, aunque sea una gotita, ¿no?, de agua en este océano gigantesco, pero es una gotita de agua, a favor de la vida.
1: Ni lo dudamos.

0: tercer bloque del programa de hoy, Radio and Podcast de Conciencia Solidaria ONG. Estábamos escuchando una canción de nuestra autoría que se llama Del Sol a Mí.
1: ¿Ah? Sí, hermoso.
0: Con unos amigos ahí invitados, o conocidos, digamos, invitados, que hicieron su otro instrumento, nosotros en guitarra, pero música de inicial de La Paja del Trigo, toda esta serie de programas televisivos que hizo nuestra ONG durante 7 temporadas,
1: así
0: ¿no?
1: Así es, señor.
0: Quedó como la música ahí oficial de inicio, ¿ah?
1: Muy bueno.
0: Los invitamos, aprovechamos para ver La Paja del Trigo, entren al canal de YouTube de nuestra ONG, Conciencia Solidaria ONG, pongan La Paja del Trigo en el buscador y van a ver ahí introducciones para documentales que hicimos durante 7 temporadas. Muy, muy linda tarea.
1: Muy interesante.
0: Bueno, dicho, como no somos políticos que prometen y no hacen, nosotros decimos lo que vamos a hacer literalmente, salvo, no sé, que se corte la luz, que pase algo, no sé.
1: Y bueno.
0: Pase algo de fuerza mayor, ¿no? Te pasamos en este mismo momento el spot del quinto conversatorio que se va a dar en la ciudad de Cosquín,
1: sí,
0: este
1: señor.
0: Año, el 1 de noviembre, Día Mundial del Veganismo. ¿Para qué agregar algo más? Van a escuchar ahí unas voces conocidas y musiquita de fondo presentando esta propuesta de nuestra ONG Conciencia Solidaria.
1: Así
0: junto
1: es.
0: Al Santuario Sierra del Cielo y junto también a Cuestiones Animales Norte de Córdoba. Ya venimos, quédate ahí que este es el último bloque de hoy.

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3: Así nomás, como así, diríamos en Tucumán.
4: Así nomás. ¿Ah?
3: Es el spot. Te invitamos, lo vamos a pasar de acá hasta el 1 de noviembre. Te invitamos. Bueno, más vale que más adelante vamos a publicar flyers, un video que estamos armando con imágenes acá del santuario y otras cositas más de sorpresa.
4: Sí, claro que sí.
3: No te pierdas este quinto conversatorio, ¿ah? Y que va a haber más, si Dios quiere, salvo que el super niño nos diga no salí de tu casa. Vamos a intentar, viste que han caído granizo. El otro día vi un flyer, una imagen, una foto, una persona pesó una bola de granizo que pesaba un poquito más de 500 gramos en una localidad acá de Córdoba.
4: Y ¿sabes encima, lo que te caiga eso en la cabeza? Encima que le acercan el fuego, que no se derrite.
3: Ese es otro, ese
4: claro,
3: es de Santa
4: pero
3: Fe.
4: Que tiene que ver, pero pasa en todos lados también.
3: Está pasando.
4: Y eso de que es una pelota de medio kilo, te imaginas que no se deshace, que no es, digamos, de alguna forma que tenga alguna un poco de suavidad, ¿no? Si te golpea. O sea, es un hierro, es un
3: algo
4: bloque terrible.
3: Te aseguro que
4: no se derrite, imagínate.
3: Sí,
4: ¿no?
3: Al granizo de Santa Fe, que realmente vieron que le prendían con un encendedor y no se derretía. De estos de Córdoba, por ahora no vi videíto con el fuego, pero te puedo asegurar que si le hacen un estudio. A ver, pero con si la cantidad está... de chemtrail que hay dando vueltas, ¿sabes lo que tiene ese granizo, no?
4: Está todo en el aire, están las nubes, está en todos lados. Todo está contaminado, gente, lamentablemente.
3: Bien.
4: ¿Qué noticia tenés por ahí?
3: Traemos una noticia que habíamos leído la primera parte la semana pasada. Esta es la segunda parte, así que vamos a leer. Porque la nota hablaba sobre las dietas basadas en planta, si son realmente saludables, ¿no?
4: Ah, sí.
3: Habíamos leído un montón, ¿no? Contradicciones de la ciencia, o sea, porque hay estudios que dicen que sí, otros que no. Algunas cuestiones a tener en cuenta. Hace mucho tiempo que se viene buscando la respuesta, ¿no? A esto. Cómo fue cambiando y cómo aparecen, viste que todo el tiempo aparecen estudios, un nuevo estudio dice tal cosa, después sale otro que dice tal otra.
4: Sí.
3: Bueno, yo diría por su fuente lo conoceréis, ¿no? Depende de quién lo haga, porque si el estudio me lo hace la FDA en Estados Unidos, claro, me va a decir que coma, no sé, tocino con ketchup y no sé qué más, que eso es saludable.
4: Por Dios.
3: Si allá te dicen que esos desayunos que hacen los yanquis son saludables.
4: Sí.
3: Dios mío, ¿ah? Bueno, vamos a otro segmento ya de la nota, porque nuestra intención es concluirla hoy. Dice lo que la ciencia ya sabe y lo que todavía discute, ¿no? Dice, si existe una objeción capaz de aparecer en casi cualquier conversación sobre dietas basadas en plantas, es la misma de hace décadas. ¿Y la proteína? ¿No?
4: ¿Ah?
3: Y te dicen, no, bueno, que las dietas basadas en plantas que están reducidas y que por eso necesita la carne. Bueno, sí, contame cuánto tiene el garbanzo, cuánto tiene el tofu. Que dicen algunos estudios que la mejor proteína que hay.
4: Dicen,
3: siempre que sea de soja
4: orgánica, ¿no?
3: Entonces, porque a veces, además esto de aislar el término, voy a decir la proteína, pero la proteína no está aislada en lo que comes.
4: Exacto.
3: Si vos te comes un pedazo de cadáver que tiene cierta cantidad de proteína, te estás comiendo muchas cosas con eso. Las grasas y las cosas que le meten a la carne y todo.
4: Los antibióticos que le dan a la vaquita también.
3: Nosotros estamos hablando, o sea, acá de, y en, claro, en el caso de la proteína vegetal, de la saludable, de la agroecológica y todo. Que lo transgénico, olvídate, y si por ahí no podés evitar que venga con un poquito de fumigación, bueno, lávala muy bien a la verdura y listo, sí. Es lo que podemos hacer, sí, ¿no?
4: Tal cual.
3: Bueno, acá hablan de que la clave estaría en que sea bien planificada la cantidad de proteína que necesita, ¿no? Uh-huh. Para estar atento, dice, legumbres, soja y sus derivados, frutos secos, semillas y cereales integrales aportan cantidades significativas de proteína y dentro de una alimentación variada y suficiente en energía permiten alcanzar las recomendaciones habituales.
4: Sí.
3: ¿Qué es otro punto? Uh-huh. ¿Quién recomienda qué? ¿En qué momento? Porque en una época te decían la presión sanguínea ideal es esta. Y vos vas viendo la estadística y cuando pasan los años van moviendo la vara.
4: Y también te hablan, por ejemplo, del colesterol, uh-huh, que el colesterol es malo, que un organismo necesita tener cierta, exacto, grasa, porque defiende, exacto, defensa, y te metieron,
3: pero
4: en,
3: ¿cuál?
4: El coco, claro, hablamos de la buena, obviamente.
3: ¿Cuál colesterol? Exacto.
4: Claro, pero te metieron en el coco que todo el colesterol, ¿no es colesterol? No, andá, empezá, no comas esto, no comas,
3: claro,
4: esto. Gente,
3: y ahí viene la pastillita.
4: Exacto, el negocio, la,
3: exacto,
4: farmacéutica, no puede faltar.
3: Exacto. Bueno, vamos a este otro punto que habla sobre la B12, donde el consenso parece ser mucho más claro, ¿no?
4: Uh-huh.
3: Dice, a diferencia de otros nutrientes, las personas que excluyen completamente los alimentos de origen animal necesitan obtenerlos mediante alimentos fortificados o suplementos, ¿no? En este caso habla de la B12. Claro, la gente dice, yo como la carne, ya tengo la B12, contame si no la suplementan a la vaca con B12.
4: Totalmente.
3: ¿Ah? Porque ya esa vaca no anda pastando naturalmente ni tomando el agua de una vertiente para obtener la B12 de manera natural.
4: Increíble.
3: Entonces, nosotros sacamos de nuestro camino al
4: a
3: animal.
4: A la vaca y directamente consumimos,
3: claro,
4: B12.
3: Yo lo dejo vivir, me compro, exacto, la pastillita, sí, vegan, porque hay pastillitas de B12 que tienen algún ingrediente animal, y ya está.
4: Y hay muchos alimentos que también te proporcionan, ¿viste? Esta vitamina.
3: Sí,
4: hay muchos.
3: Hay ciertas algas que la tienen y listo.
4: Por eso. ¿Para qué,
3: bueno,
4: matar a un animal, ¿no?
3: Entonces el punto es, te suplementa y listo. ¿Qué pecado tiene suplementar? Si el que anda comiendo carne tiene que tomar un montón de medicamentos por las arterias después, por la presión sanguínea y un montón de cosas. ¿Eh?
4: Uh-huh.
3: Bueno, otros nutrientes como el hierro, el calcio, el yodo, el zinc y los ácidos grasos omega 3 de cadena larga también merecen atención, especialmente en determinada etapa de la vida cuando la dieta está poco planificada. Y hay que hacer el esfuerzo de comer bien, ¿ah? Semillas, legumbres, frutos secos, y no nos vengan con que son mucho más cara la dieta basada en planta, porque no. Salvo que quieras comer castaña de cajú todo el día.
4: También si querés comer carne y comer lomo, te van a matar.
3: Claro.
4: ¿No? Son partes de la vaca carísimo, al igual que en el,
3: exacto,
4: veganismo hay alimentos que son muy caros.
3: Exacto.
4: Pero que encontrás esa misma, como decíamos, proteínas, minerales,
3: todo.
4: Uh-huh. En otras cosas que son un poco más económicas.
3: Exacto. Uh-huh. ¿Por qué seguimos viendo titulares contradictorios? ¿Ah?
4: Uh-huh.
3: Porque la ciencia no habla con una sola voz, habla con miles de investigaciones de calidad muy diferente. Cada cierto tiempo surge un estudio que recibe una enorme atención mediática porque cuestiona el consenso existente, ¿no?
4: Uh-huh.
3: Y después salta otro y volvemos a esto. La fuente del estudio, ¿quién te lo dice? ¿Ah?
4: Claro.
3: Si después me decís que no sé, una fundación que está bancada por la industria ganadera, y bueno, ya sé qué me va a decir.
4: ¿Qué me va a decir?
3: Ah, si aparece un pediatra hablando de los beneficios de la leche, y ese pediatra, no sé, tiene su tambo, o lo banca tal empresa, y bueno, ya sé por qué habla de la leche.
4: Sin lugar a dudas.
3: Yo necesito calcio, no leche animal. ¿Se entiende? Si la historia del calcio, necesito calcio. Clarísimo. Dentro de los vegetales encuentro un montón. Conclusión. La pregunta con la que comenzábamos este artículo parecía sencilla, si son realmente más saludables las dietas basadas en planta, y dice, después de recorrer medio siglo de investigación, la respuesta exige un matiz. No existe evidencia, según ellos, ¿no?, para afirmar que cualquier dieta, está bueno eso, cualquier dieta basada en planta sea saludable,
4: ajá,
3: tampoco para sostener que eliminar todos los alimentos de origen animal, y ahí no concordamos, es imprescindible para disfrutar de una buena salud. Porque se sigue viendo egoístamente,
4: exacto,
3: la alimentación.
4: Exacto.
3: Solo mi salud. Y no está viendo el animal que quiere vivir. Y lo que le ocasiona al planeta la cría masiva de animales para consumo.
4: Lo primero es el animal.
3: Totalmente.
4: Ante todo.
3: Y con esto nos despedimos. Hemos llegado al final del programa de hoy. ¿no? Un saludo enorme a toda la audiencia, a las radios que nos retransmiten. No dejes de sumarte al Club de Amigos de Conciencia Solidaria. Y si podés, nos vemos el 1 de noviembre en Cosquín, en el Día Mundial del Veganismo, en un conversatorio hermoso que varias personas vamos a dar.
4: Así es, señor.
3: Más adelante te vamos a ir contando más sobre ese conversatorio, sí, aunque en el spot se escuchó de todo.
4: Claro que sí. Bien, como siempre les decimos, nos vemos en 7 días y gracias por escucharnos.

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0: Muchas gracias.
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Un aplauso muy fuerte para el señor el ruso, Mateo Zukatovich.

0: Te quiero, Russo.
1: Muchas gracias.
0: Pa, tremendo.
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Rafael Alberti.

Buen día, ¿cómo les va? Bienvenidos, bienvenidas, bienvenides a la radio, a la mañana, al mundo de los despiertos, a nada del otro mundo. Un abrazo grande para quienes se arriman al fogón. Empezamos con un fragmento del poema de el gran Rafael Alberti, que estuvo viviendo por estos pagos, incluso acá en Córdoba. Pasó un tiempo de su vida en Argentina y otro tirando chancletas al que escribía en el departamento de al lado, en su departamento de Madrid. Un abrazo grande, grande a quienes ya están escribiendo y se han sentado. Sepan que hay lugar para todos y para todas. Es su programa, el programa que construimos durante tantos años, peldaño, peldaño, juntos, juntos, colectivamente. Así que acá está. Este es nuestra retaguardia mañanera, tu programa, su programa. Queremos hacer el viaje junto a ustedes, si va en el bondi, si va en el auto, si está en casa, cavilando, meditando, qué hacer, si está de vuelta del trabajo, donde quiera que esté, queremos ser su compañía, queremos ser parte de su rutina mañanera, y por eso acá, cada día le recordamos que no está solo, que no está sola, que no está solo, que no está sola, y también que a pesar de todas las cosas que pasan, de todo, todo, porque nunca seremos de piedra y gritaremos cuando haga falta y reiremos cuando haga falta y lloraremos cuando haga falta y cantaremos cuando haga falta. Porque de piedra son los que no gritan, los que no ríen, los que no cantan. Porque a pesar de todas esas cosas, este sigue siendo un mundo maravilloso.

It's okay. Ahí va, estamos abriendo la página de este jueves 8 de octubre ya. Acá estamos para darles el abrazo mañanero, para hacer el convite para que arranque la mañana con radio, ¿eh? No puede arrancar el día sin un poquito de radio a donde quiera que esté. Si está en el bondi, si está caminando, si está en casa poniendo la pava para unos mates, el cafecito, si ya está en el auto viajando con la flía a las escuelas, se anda con las infancias dando vueltas por las venas abiertas de nuestras ciudades, de nuestros pueblos. Bueno, si ya está en el laburo, pásele el dato a un amigo, ¿eh? Estamos, arrancamos con radio. Con radio, con mate, con café, si no el día no empieza. Mire, encima, todavía no se va el frío, che. ¿No? Todavía nublado, todavía como que está perezoso de irse el invierno. Y encima cae granizo todos los días, ¿eh? Todos los días estamos bajo alerta. Ayer me pegó un poquito una piedra chiquitita. Bueno, parece que es de todos los días, ¿eh? Todos los días un rato de piedra cae piedra sin llover. Hay mucha piedra dando vueltas por ahí, ¿eh? Así estamos. Bueno, abrazo grande a todos los operadores y operadoras que hacen posible que esta gran red de radios libres funcione y que suene en tantos lugares como un parlante a esta hora de la mañana, ¿eh? En tantos lugares de Córdoba, sobre todo, y de algunos otros sitios, pueblos, ciudades del país. Gracias, un abrazo grande para ustedes. 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Lo saludo al querido Juan Pablo Capdevila. ¿Cómo le va, Jean Paul? Buen día.

0: Ahí va el saludo con uno de los grandes clásicos de Piero, que, bueno, finalmente se nos fue ayer. Ya tenía 81 años y había, bueno, sido hit en muchos momentos de distintos países de América Latina. Ayer se fue Piero. En un ratito vamos a escuchar una versión que hizo Rally de Piero, que es muy lindo, una de las canciones que más nos gusta. ¿Cómo es? Soy pan, soy paz, soy más. Así. ¿Cómo le va, Sole Santander? ¿Qué dice?
1: Buen día, Cristian. Buen jueves para toda la audiencia. Acá andamos en volada con este clima, ¿viste? Porque encima veo el pronóstico para toda la semana que viene, lluvia. Lluvia, lluvia, lluvia, máxima 19, 15 grados. Queremos la primavera, reclamamos la primavera.
0: El sol, la primavera, cual, el río, ¿no? El agua, el agüita, andar en cuero.
1: Sí, y atentos porque lo que decías vos recién, hay alerta, rige hasta hoy el alerta meteorológico. Ayer hubo granizo, no solamente acá en la zona de Sierras Chicas, hubo en Traslasierra, Calamuchita, en algunos lugares prácticamente la misma que vimos acá, el mismo tamaño, ¿no? Del tamaño de un huevo, tamaño de una piedra, hecho de, está haciendo desastres.
0: Ayer cayó en Argüello, me contaron, cayó en algún lugar de Córdoba, en un quillo, cayó un poquito de piedra chiquitita, más como unas bolitas, ¿viste? Bueno, pero imagínate los chicos, las chicas que van atrás del auto ahora, Juan. Y lo primero que dijo Sole, para llamar la atención, es reembolada.
1: Embolada.
0: Ahí logra adeptos.
1: Emboladísima.
0: Bueno. Mira, yo en un ratito, ya que estaba haciendo sonar a Piero, que era un cantante protesta, ¿no? Era
1: un emblema,
0: considerado
1: sí.
0: Un cantante protesta. Fue muy escuchado en Ecuador, por ejemplo, ¿no? Fue muy escuchado en Bolivia también. Es mucho más escuchado hoy en Bolivia que acá, te quiero decir, ¿no?
1: Trabajó, tenía nacionalidad colombiana también.
0: Sí, italiana.
1: Es italiano,
0: sí,
1: él, claro.
0: Tenía, bueno... tiene un paso ahí por la como secretario de Cultura, ¿no? Durante el, si no me equivoco, durante el gobierno de Dualde en la provincia de Buenos Aires, ¿no? A fines de la década del 90, pero bueno, muy vinculado a muchos gobiernos populares, a Evo Morales, por ejemplo, que ayer lo despidió, a Rafael Correa, por ejemplo, ¿no? A Petro, que laburó con él directamente, ¿no? Tuvo ahí un tiempo de laburando con él. Y que tiene... Bueno, pero a propósito de eso, de ese clásico, me gustaría en un ratito hablar de la rebeldía. Porque escuché ayer a una funcionaria del gobierno nacional decir: no es tiempo para hacerse los rebeldes. ¿A quién le dijo eso? A los pibes y pibas que fueron a la Secretaría de Cultura, justamente... Perdón, Secretaría de Educación. Ahí fueron a la Sarmiento directamente, ¿no? Y se metieron... ustedes recordarán que eso supo ser un ministerio. Hubo un ministerio de trabajo, hubo un ministerio de educación que se redujo a la categoría de secretaría. Bueno, los estudiantes fueron ayer. Me gustaría hablar de la rebeldía en un rato, que es el pulmón, es el motor de la humanidad contra las injusticias. Hay muchas todo el tiempo, aunque haya un desaliento permanente. Rebelde sin causa, no te hagas el rebelde, rebelde esto, rebelde el otro. ¿Por qué? ¿Por qué estaría mal si ha sido la gran clave del éxito contra la injusticia social? Me gustaría en un ratito hablar de varios ejemplos, de cosas que pasan todo el tiempo, aunque uno no lo crea. Pasó el otro día cuando se despidió Messi, pasa en España, pasa en Francia, pasa en África, pasa en Bolivia... Pasa en Argentina. Pasa todo el tiempo en Argentina. Argentina siempre fue un país muy rebelde. Y la rebeldía es de los pueblos oprimidos, de los que tienen la pata, la bota en la cabeza. Puede haber un simulacro de la rebeldía conservadora, la rebeldía de la derecha, la rebeldía de no sé qué, pero la rebeldía siempre ha sido la gran herramienta para luchar, para combatir la injusticia de los pueblos oprimidos. Nunca de la derecha. Vamos en un ratito a hablar de eso, me gustaría. Hay novedades, ¿eh? Hay novedades en torno de distintas luchas. Pero bueno, ayer le preguntaron al pibe: che, ¿qué haces acá? Viste que los medios van despectivamente. Es que me traje para estudiar acá, porque en la universidad donde yo voy, a la facu donde yo voy, no tiene, se cae a pedazos. No tienen guita ni para pagar la luz, no hay profes. Entonces vengo a estudiar directamente acá. Vengo a la Sarmiento, ¿no? Vengo a donde está la Secretaría de Cultura. De cultura todo el tiempo, de educación. Bueno, ¿cómo anda usted, Sole Santander? ¿Qué dice, además de estar embolado por el granizo? ¿Qué data trajo? ¿En qué anda? ¿Anda en una?
1: Bueno, acá tenemos mucha info para compartir, porque como bien vos decías, están pasando cosas. La primera que les voy a contar tiene que ver con un poquito con lo que hablábamos ayer en relación a la ley de tierras, porque hay novedades en relación a un freno que puso la justicia bonaerense para la ejecución de la derogación de esta ley de tierras. Le ordena al gobierno, que en realidad no sabemos si le interesa o vemos que no le interesa ni siquiera la ley de financiamiento universitario, pero hay una medida en este caso que le pide que se preserve toda la información, particularmente sobre las tierras rurales de la provincia de Buenos Aires, para poder controlar a dónde están, cuántas son y cuántas hectáreas hay en manos de extranjeros. Esto es lo que está sucediendo en la justicia de Buenos Aires. Por otra parte, en el Congreso, el gobierno...
0: ¿Y eso cómo puede terminar?
1: Y eso es pedido de información. La verdad es que jugando. ¿Confiamos en el gobierno? No confiamos. Y no. Vemos que hace un año que no está cumpliendo.
0: Pero
1: la
0: está
1: ley
0: jugando.
1: De financiamiento universitario, en este caso la justicia bonaerense, pone en alerta para resguardar información en relación a lo que puede pasar con las tierras rurales en Buenos Aires.
0: Bueno, me parece igual que hay que leer el tablero del ajedrez, porque está jugando. Está jugando un sector de la provincia de la justicia de la provincia de Buenos Aires. Ayer jugó Bullrich, ¿no?
1: También.
0: Dijo que de ninguna manera va a bancar a los jueces que, por ejemplo, estuvieron en contra de Chocobar. Eso es, para mi ley, una puñalada en esta coyuntura específica. ¿Y qué otro dato tenías vos?
1: No, y el otro dato tiene que ver con lo que puede llegar a pasar el 15, ¿no? Que es la convocatoria para que diputados voltee y tire directamente el DNU completo. El gobierno está jugando para desinflarlo, para que no haya quórum y... El dato particular que tengo acá tiene que ver con los famosos aliados, ¿no? Estos votos que todavía no están definidos. ¿Quiénes son, por ejemplo, algunos de los diputados, las diputadas que ni siquiera se han expresado ni a favor ni en contra, ¿no? Son los votos sobre los que está trabajando el gobierno. Bueno, no nos sorprende cuando los leemos porque, por ejemplo, están los diputados que responden a Jalil. Están los diputados que responden a Sáenz en Salta, está incluso Sago también del MIR, que a veces juega en contra, a veces a favor del gobierno. Acá en Córdoba particularmente, por ejemplo, Schiaretti y Alejandra Torres todavía no se manifestaron ni a favor ni en contra. Son alrededor de 29 votos los que están en juego para el 15 en esta sesión de diputados.
0: Bueno, uno, quiero creer que es traspolable, ¿no? Lo que ya pasó en el Senado respecto a esto, lo que hizo Vigo, ¿no? Cada uno es una persona distinta, pero me imagino, forman parte del mismo espacio, que también entonces, o no, o Alejandra Torres tiene que ir a pasear el perro, a dar un máster en Europa. Me imagino que Schiaretti va a hacer lo mismo.
1: Pero la pregunta es simple, ¿no? La pregunta que se está poniendo sobre la mesa es muy sencilla. ¿Estás a favor de entregar las tierras a los extranjeros? ¿A que seamos una colonia extranjera de otros países? ¿Sí o no? Digamos, no hay mucha vuelta.
0: Sí,
1: ahí.
0: Con las implicancias después de que te empiecen a comprar y comprar y comprar y que en tu propia patria después vos tengas que ser un inquilino y tengan que pagar caro. Ya pagamos caro, ¿no? Ayer hablamos de lo del Cholo Simeone, 180 viviendas. Tiene un imperio de viviendas, 180 viviendas en Madrid, valuás más de, total creo que llega a 50 millones de euros, ¿no? Y bueno, vive de la renta, vive de rentas, ¿no? Mucho más de eso que del salario como técnico. Pero bueno, eso impacta en el precio. En un ratito también me gustaría hablar de Mari Carmen, que murió ayer. Y bueno, ¿cómo es esa historia? ¿Qué pasó? Es un claro ejemplo, ¿no? De un fondo buitre que te sube el alquiler de 500 a 2.700 euros. Y si no te gusta, andate, ¿no? Bueno, para el pueblo, lo que es del pueblo. ¿Tiene ahí algún clásico más de Piero? Están escribiendo los oyentes. Viejo, mi querido viejo, por ejemplo, es una canción que sonaba mucho.
1: También.
0: Es un autor que prácticamente no se escucha en Argentina. Popularizó mucho Mercedes Sosa el tema ese de Piero. Ese se escucha un poco más, es como más de, ¿no? Del, se ha escuchado en los últimos años un poco en, en películas, en programa de tele, en la radio. Bueno, ahí está.

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1: Ahí va, viejo, mi querido viejo. Estamos escuchando un poco de Piero. Se nos fue ayer Piero, cantautor, ¿no? Mucho más cantautor latinoamericano que europeo, ¿no? Le cantó a América Latina durante 30 años, 40 años, pero... Bueno, había nacido en Italia. Tenemos data para compartir. ¿Quiere? Mire, hay bastante data. Hay un dato que se publicó ayer, un informe, está en inglés todavía, del Fondo Monetario, a donde admite que al préstamo a Macri se lo dan para rescatar a inversores privados. ¿Sí? Es toda de Caputo, de Macri, de Sturzenegger, ahora de Bausili. Porque yo recuerdo al presidente actual, el ex arquero de Chacarita, el panelista, diciendo que iba a reventar los bancos. ¿Te acordás? Que iba a quemar sobre todo el Banco Central. ¿No? Si así el rebelde, él sí. Y ahora Bausili, el empleado de Caputo, capaz que se queda por 20 años, ¿no? Como Velarde. Bueno, vamos a, en Perú, vamos a hacer un repaso ahí de los principales temas. Es muy grave, más allá de que están rompiendo los límites. Mientras uno se esfuerce en ver qué es grave y qué no, qué es ilegal y qué no, qué contraviene las normas y qué no, quienes hoy gobiernan el mundo, quienes hoy manejan parte, buena parte de la torta en el mundo, están rompiendo todos los límites. Ayer, por ejemplo, salió Donald Trump, ya no ofreció $5,000 y amenazó con una crisis si no lo votan, sino que dijo, no sé si lo escuchaste, yo le pude haber hecho mucho daño a Biden y a Obama y a Kamala y a Hillary y todavía puedo hacer lo que quiera con quien quiera. Es un nivel de... es un déspota, es un supermatón. Pero que tiene incidencia en nuestra vida, en nuestras elecciones, en la naturaleza argentina, en la economía argentina, en los salarios argentinos, en nuestro destino. Ese matón anaranjado que habla todos los días, cómplice de un genocidio, de guerra, de exterminio, de matanzas, asesino, acusado de pedofilia y todo eso, es un hombre que tiene una clara influencia en este país, en Brasil, en Chile, en Bolivia, en Colombia, en Venezuela. Por ahora no en México, pero prácticamente ha reconvertido a América Latina en su patio trasero. Y es el que le pidió a Cleber Carone que le diera la guita a Macri para que reeligiera. El tema es que ahora el Fondo Monetario dice que esa guita se usó para rescatar inversores privados, para que sean el negocio. Sí, es con la nuestra, ¿no? Bueno, lo de los estudiantes la seguimos en un ratito, pero estudiantes universitarios han ingresado pacíficamente en la Secretaría de Educación para exigir que se cumpla la ley de financiamiento universitario. Fueron desalojados, estuvieron 4 o 5 horas, fueron desalojados ayer por la fuerza, ¿no? Habló Monteoliva, habló Petovelo, dijo que no es buena la violencia institucional, ¿no? Violentos son los que generan desigualdad, no los que luchan contra ella, siempre. No importa cuándo usted lo escuche esto. Violentos son los que generan desigualdad, no los que luchan contra ella. Como estos estudiantes. A ver, los estudiantes están avalados por todo, ¿no? ¿Qué instancia? La poder legislativo, poder judicial, distintas instancias, la Corte Suprema.
2: Ayer incluso, contamos que le vetan la justicia le veta el mismo decreto a Milei, o sea, ya no hay más instancias para explicar. Más de un año sin cumplir la ley de financiamiento universitario. ¿Hay antecedentes en el mundo de algo así?
1: La verdad que no lo sé, pero acá pasa el tiempo, el gobierno pagará en todo caso una multa con nuestra guita y listo, y da una muestra de fuerza, de fortaleza. Hago lo que quiero, ¿no? Hago lo que quiero, soy el poder, tengo una especie de poder casi omnímodo, juegan para mí, hago lo que quiero. Bueno, ¿qué más? No sé si vieron lo de Bolsonaro, no está el audio, pero se los cuento rapidito. Pero Flavio Bolsonaro, que hizo muchas promesas, ¿no? Dijo que Brasil será la nueva Israel, dijo que la Fuerza de Seguridad de Estados Unidos van a ayudar en el control fronterizo y en los problemas de seguridad internos. Y dijo que va a haber un ajuste de 250 mil millones de reales. Eso va a afectar directamente las jubilaciones brasileñas. Se trata de un congelamiento por varios años de las jubilaciones de Brasil, ¿eh? Eso lo, nos vamos a meter, que a poco nos vamos a zambullir en estos días en la campaña. Si hay un cambio de actitud en la campaña de Lula, cómo profundiza Bolsonaro. Bolsonaro está hablando como alguien que prácticamente ya ganó la elección. Sí. Él sabe que nunca en la historia ha pasado que alguien que ganó la primera vuelta pierde en la segunda vuelta. Ve los números y ve que casi todas las otras fuerzas políticas que son de derecho, de centro derecha, le hicieron un guiño. Ve el escenario y prácticamente él está anunciando cuáles van a ser las medidas de gobierno. Pero creo que se ceba cuando dice que va a haber un congelamiento, porque si eso se le traduce a la población y le dicen, che, esto es pisar los salarios, echar gente a lo loco y congelar jubilaciones a lo loco. ¿No? Jubilaciones, pensiones.
2: Sí, del otro lado lo plantean como, como un reflejo de lo que está sucediendo en Argentina, ¿no? Digo, del lado de Lula da Silva, ojo, están diciendo, ojo, que esto que está anunciando es lo que está sucediendo con Milei en Argentina. Incluso propone una modificación en la Constitución. Hay fecha para debate, va a haber un debate que va a ser el 23 de octubre con una entrevista individual de cada uno y van a ser transmitidas en vivo en la previa del balotaje, ¿no? De la segunda vuelta.
1: Bueno, es un nivel histórico el de ausentismo en Brasil, ¿no? Que es similar al de Chile. En Chile supo ser más todavía, mucho más. Pero está convencido Lula de que va a poder movilizar algunos millones de personas de esos cerca de 30 millones que no fueron a votar, ¿no? Están haciendo una aritmética muy difícil. Es el último baile de Lula. Está en juego el futuro de Brasil. Es muy importante lo que pase ahí para América Latina, para la elección que tengamos el próximo año acá. Así que, bueno, vamos a poner el reloj y vamos a ir haciendo notas, probablemente ya desde la semana que viene, a diario, ¿no? ¿Cómo está la cosa ahí? Nos vamos a asomar. Bueno, ¿qué más? Ayer hubo, no sé si lo viste, gritos, interrupciones en el Congreso.
2: Sí. Uh-huh.
1: ¿Por qué? Porque diputados de la oposición le reclamaban al oficialismo. Está ya en un tono, hay un nivel de cualquier cosismo, de desgaste muy grande, ¿no? Pues como los supuestos libertarios tienen la vaca atada, ¿no? Porque es como que van, cobran, pasan por caja y listo, se ríen, no debaten, no están forzados a debatir, a prepararse, a saber, a tener una opinión formada sobre algo. Van, están ahí, ¿no? Como si, qué sé yo, están los muchachos de la barra que van a tomar una birra al kiosco, están ahí, pasa alguien y le dicen algo. Es una vergüenza lo que estamos viendo, nivel de formación nulo, de preparación nulo. No significa que tenga que tener un doctorado, ¿no? De ser un perito, pero que le pongan, no sé, uno quiere un representante, venga de una villa, venga de una fábrica, de un camión recolector de basura, o venga de CONICET, que estudien los temas, que tengan responsabilidad, que representen, y no que digan, che, loco, nosotros venimos acá, nos consideran héroes, bancamos la parada y no sabemos ni de qué va la cosa. Bueno, ayer diputados del peronismo opositor le reclamaron, sacaron una papeleta donde se ve que hay por lo menos dos personas que tienen ya el pasaporte de oro, ¿no? Que han accedido al pasaporte de oro, que tienen los dedos pintados por lavado de dinero. Vamos a hablar de eso en un ratito, ¿no?
2: Sí.
1: Es muy increíble.
2: Sí, sí, sí.
1: Los dos primeros tan sucios por lavado de dinero.
2: Arrancamos mal. Arrancamos mal. Tengo una para contarte que tiene que ver con esto también, porque la discusión también que se plantea en relación al proyecto de Malvinas, mientras esto sucede en el Congreso, Rock Shopper, esta petrolera británica, anunció ayer la compra del 35% de una plataforma que va a ser usada en este proyecto León Marino frente a las Islas Malvinas, que es una operación que realizan en conjunto con la israelí Navitas, los que tienen vínculos con Netanyahu, y que informaron ayer que acordaron pagar 44 millones de dólares para quedarse con ese porcentaje de la empresa que es propietaria de la plataforma, ¿no? A contramano de lo que se está negociando en el Congreso.
1: Bueno, yo te quiero decir una cosa. El otro día contamos acá que aún Rock Hopper tiene mayoritariamente capitales israelíes de personas vinculadas directamente a Netanyahu. Todos. Nokia Capital, por ejemplo, Exodus, Ion, tienen mayoritariamente capitales que residen en Tel Aviv y que evidentemente han acordado con los dueños de Navitas, que también eran funcionarios o financistas del partido de Netanyahu o hombres que definían la política hidrocarburífera. Mira, yo tengo un dato, le agradezco ahí a Ariel que me compartió un dato, el recorte de una revista de 1995. Escucha, Juan, septiembre 1995, el canciller Guido Di Tella, el de las relaciones carnales, al que Magdalen Albright le dice, che, te está preguntando, esto no puede ser, se equivocó o el traductor o el periodista. ¿Cómo que dijiste que ustedes quieren tener relaciones carnales con Estados Unidos? Y él le dijo, después te cuento, está bien lo que me pregunta, después te cuento. Bueno, él firmó un acuerdo de explotación hidrocarburífera de petróleo en Malvinas en 1995. Consta en actas, Argentina, a mediados del 90, firmó un acuerdo para hacer exploraciones de petróleo, que es previo al proyecto de León Marino, que da por concluido el gobierno argentino en el año 2007. En el año 2007 se acaba ese acuerdo de cooperación mutua de exploración del petróleo en las Islas Malvinas entre el Reino Unido y Argentina. Cosa que había hecho el Menemato, que puso el gancho Guido Di Tella, ¿no? Que ponía el gancho a lo que fuera. Después les completo ahí la data. Sí, ¿qué más? Nos tenemos que ir a una nota.
2: Sí, nos vamos ya a una nota. Quiero contarte una info. Es una foto habitual, sí, ¿no? Esta de ver las colas eternas de cuadras y cuadras en busca de trabajo. La que sucedió ayer es la misma que hemos visto en Córdoba, en Catamarca, en distintos lugares del interior del país. Fue en Mar del Plata, una fila eterna de prácticamente 10 cuadras en Mar del Plata, en un lugar que hace shows y fiestas. Bueno, esta foto que se repite en todo el país, la quiero acompañar con unos datos que tienen que ver con la reforma laboral, ¿no? ¿Qué pasó con la reforma laboral que está vigente, ¿no? ¿Qué pasó después de eso con las promesas de que iba a mejorar la situación, que iba a haber más empleo? Bueno, desde que se reglamentó la reforma laboral, se perdieron 36.000 puestos laborales formales, cerraron 6.900 empresas y ya se acumulan 13 meses de caída sostenida total de los puestos privados registrados, además de que se aceleró la tasa de informalidad laboral. Este es un informe del Instituto Argentina Grande que viene registrándolo desde que se aplicó prácticamente la ley, acompañando, ¿no?, estas fotos que vemos que se repiten a lo largo y a lo ancho del país.
1: Sí, vale el dato, solo quiero decir a favor del empleado de Pablo Roca, Julio Cordero, que él, cuando fue consultado por la ley, la reforma laboral, la ley nueva, dijo, cuando le dijeron, che, ¿y esto va a traer más trabajo? Periodistas amigos, que le tiraban centros a la cabeza, dijo, no necesariamente. 33.000 se perdieron 33.000 puestos de trabajo.
2: 36.000, sí.
1: 36, uh-huh, desde la reglamentación. Pero la verdad es que los números del trabajo en Argentina son catastróficos, de lo que hay y de lo que se paga por lo que hay. Y yo quiero creer que hay una decisión voluntaria, deliberada, de armar estas colas por todo el país. Porque si vos armás estas fotos y además coordinás con medios que hagan y vayan y hagan la nota. Juan me comentaba el otro día, che, en Córdoba, viste que en la Plaza San Martín estuve viendo, ¿te acordás, Juan? Hay 5 cuadras para ir a dejar a una consultora un currículum. Uh-huh. Bueno, y la verdad que eso, para mí, es una puesta en escena. Te digo la verdad, es una puesta en escena. No es que no haya necesidad, pero el que lo hace se cotiza. Cualquier empleador, a la hora de sentarse a negociar salario, condiciones, dice, mirá, es la clásica, ¿o no, Sole? hay cinco cuadras de cola. Acá, en Tucumán, donde más dijiste, Mar del Plata.
2: Sí, donde
1: todos lados. ¿Cuál es la situación? Ay, si no te gusta, hay cinco cuadras de cola de gente que hace cualquier laburo por lo que sea. Si no te gusta, andate.
2: Andrés hizo una columna usando como referencia esto que había pasado también en una parrilla, que había colas y colas por 15 puestos de trabajo, ¿no?
1: Sí, pero a mí parece que se excitan. Hay sectores que se excitan mostrando esto. Che, mirá la cantidad de... ¿no? Mirá la cantidad de gente que está haciendo cola para trabajar. Bueno, no hay un maldito trabajo. Bien pago. Bueno, nos vamos a hacer una canción. ¿Algo más ahí? ¿Está algo que nos estemos salteando o no?
2: Importante. En un ratito te voy a contar qué está pasando con AISA, ¿no? Se abre la licitación y ya están denunciando irregularidades para la privatización de AISA. En un ratito.
1: Yo lo que quiero que me digas, el que se va a quedar con AISA, ¿desde hace cuánto que es amigo Caputo? Eso decime nada más.
2: Desde los 5 años. ¿Eh? Desde los 5 años.
1: Son todos amigos Caputo. Y
2: Santiago Caputo, ¿no?
1: Sí. Bueno, el Paraná... Mamita, Santiago Caputo no es ni empleado. ¿Vos sabés, Juan, que no es ni empleado? No es ni funcionario. No es funcionario. O lo contrató cuando yo me fui de vacaciones.
2: Es monotributista.
1: Es un monotributista, un asesor externo del gobierno. Bueno, vamos a escuchar Soy Pan, Soy Paz, Soy Más... versión Rally Barrio Nuevo. Hay mucha gente que está ahí emocionada por el fallecimiento de Piero. Piero se tuvo que exiliar. Fue perseguido por la dictadura en Argentina, se tuvo que exiliar. Ha andado mucho por América Latina. Y yo, posta les digo, mucho más conocido en Colombia, mucho más conocido en Ecuador, mucho más conocido en Bolivia que hoy acá. Porque acá en general, una persona joven no lo conoce. Otras franjas etarias sí, nos suena mucho acá. Nosotros ponemos habitualmente esta canción que nos gusta mucho, pero bueno, ha sido una especie de leyenda de los cantantes populares de protesta, ¿no? Sobre todo en los 70, en los 80. Vamos a escuchar esta versión hecha por nuestro querido amigo hermano Rally Barrio Nuevo.

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0: 7:49 de la mañana, acá nos están escribiendo, ya los leemos, las leemos en el WhatsApp, pero al 351-50-68-112, donde les vamos a contar también que tenemos sorteos para hoy. Acá en el chat de YouTube tenemos algunos mensajes, están agradecidos con la versión que pusimos recién de Piero. Bueno, nos están pidiendo, claro, por Rally Barrio Nuevo, nos están pidiendo más versiones. Siguen escribiéndonos acá, están conmovidos también por la muerte de Piero, varios mensajes en relación a eso. Están pidiendo otro tipo de música también, acá nos escriben, de vez en cuando viene bien dormir, dicen acá en el chat de YouTube también. Bueno, estamos ya conectados para la nota telefónica.
1: Dale, le voy a saludar a Germán Romero,

0: que, bueno, es el titular del centro de almaceneros, tienen muy buena data, han sido un buen soporte durante, bueno, mucho tiempo, para contrastar la economía real, la vida real, con eso que algunos empecinan en denominar la macro, que supuestamente funciona bárbaro y eso. Hay datos que yo estuve leyendo del centro almacenero, del relevamiento mensual, que hablan de que la inflación vuelve a acelerarse y de que el nivel de endeudamiento sigue, digamos. No hay tanta novedad. Lo que uno ve, por más que haya una cultura del escroleo y quiera ver algo nuevo, la realidad es la que había y se empeora. Germán, ¿cómo andas? Buen día.
1: Hola, Cristian, buen día. Un gusto saludarte a vos, a todo el equipo y a la audiencia.
0: Bueno, debe ser porque viene el Papa, ¿no? Lo escuché a Caputo, porque cae el empleo, cae más pobreza, inversión, cae la economía. Bueno, es un desastre. Los números son un desastre, por más que lo oculten con eso la macro. El otro día dijo que por el Mundial o porque viene el Papa, que eso lo incomoda, que mete ruido en la economía.
1: No, bueno, a ver, Cristian, ya venimos, como vos decías recién, hablando hace tiempo. La verdad que lo contundente son los números, ¿no? Las mediciones arrojan resultados que efectivamente son malos, duelen y demás. El primer dato, el menos significativo del estudio es decir que la inflación aceleró unas décimas en relación a agosto porque volvió a perforar, a subir, a romper el techo del 2% y pasó a 2,1. Es insignificante porque para la familia, si fuera 1,7, 1,8, 2,3, el resultado es el mismo. Nada varió en el tiempo de que la inflación quizás fue un poco más baja porque nunca alcanzó a descender con sinceridad la inflación. Es decir, la inflación está en el orden con este resultado del 32,8% interanual. 12 meses, 33%. Obvio que el gobierno todavía sigue pensando, mirando y diciendo que que bajaron la inflación. Esa inflación fue el último trimestre de 2023, primer trimestre de 2024, pero ya está, o sea, ya hay historia. Lo cierto es que un 33% de inflación en Argentina es muchísimo como para cualquier país del mundo, más aún cuando el porcentaje, el porcentual inflacionario mensual sea arriba del 2 o menos del 2, siempre está por encima de la recomposición salarial. Con esto digo, ya tenemos de lo que va del año un 24% de inflación, tenemos el costo de la canasta básica total, es decir, lo que precisa una familia tipo para reunir el componente alimentario y no alimentario de manera básica, esencial, 2.075.500 pesos, para no ser pobre una familia tipo, es decir, esto no incluye alquileres, 2.076.000 y 1.130.000 pesos solamente para alimentarse, es decir, son números que están lejos del salario promedio o el ingreso promedio argentino. Entonces digo, obviamente que no hay ningún tipo de mejora en los indicadores sociales, sino hay empeoramiento, ¿sí? Lo que siempre venimos repitiendo van de a poco creciendo, es decir, tenemos recién el financiamiento de la familia, 88,8%, es decir, 9 de cada 10 familias debieron financiar alimentos durante el mes de septiembre. Lo hizo un 36% con tarjeta de crédito, que viene disminuyendo su uso, pero no por mejora en la economía doméstica, sino porque se colapsaron las tarjetas, y lo hemos hablado numerosa cantidad de veces. El resto lo hizo el fiado, porque se constituye en una herramienta de financiación, este crédito informal entre vecinos, y con dinero prestado. El endeudamiento, lamentablemente, las familias no pueden salir de esta situación de ahogo que tienen. De hecho, este estudio que lo hemos hablado contigo también, Cristian, del endeudamiento, nivel de endeudamiento en los hogares argentinos que realiza nuestro instituto. Hemos tenido la oportunidad de presentar una comisión de finanzas del Congreso de la Nación hace 2 semanas, es decir, es una situación que por suerte al menos está en agenda, aunque el gobierno pretenda negarlo y demás, algo va a ocurrir, entiendo que de alguna manera se va a lograr y aprobar al menos un paliativo para la situación de la familia, ¿no? Que dicho sea de paso, otro de los indicadores sociales, a ver, nos dicen muchas cosas, que el 57% de las familias no alcanzan la canasta alimentaria, pero de todos los indicadores sociales, el más doloroso es aquel que dice que en el 28,6% de los hogares donde residen menores, algún niño, niña o adolescente, o restringió su porción o debió saltear una comida por falta de recursos económicos.
0: Bueno, ahí está todo, la verdad que está un poco resumido todo. Si uno mira lo que acaba de decir Germán, compara la inflación, estamos viendo mucho Brasil por la elección, 4% en todo el año. 4% en todo el año. La comparación con un país vecino, limítrofe, todo. Que no es que es un país de la Europa nórdica. No, es un país hermano, 4%. Si uno mira la inflación acumulada de los tres primeros años, hay más de 300%. Es mayor que la que tenían. Estamos hablando dato contra dato, información acumulada, mayor que el gobierno anterior, que el anterior, que el anterior, que el anterior y también que el anterior. Es dato, ¿no? No estamos ahí dando una opinión, después la damos también la opinión. Están pisados los salarios, dice Germán. Hay endeudamiento. Bueno, no parece que sea el Papa, ¿no? Llevamos mucho tiempo, llevamos ya, no es que estamos en la luna de miel del gobierno, Germán.
1: No, no, Cristian, indudablemente no tiene que ver la venida del Papa, no tuvo que ver el Mundial, ni los televisores que en teoría para el presidente compró la gente para el Mundial y por eso se endeudó. Digo, indudablemente, a ver, yo pretendo creer que no desconoce un presidente ni sus funcionarios la realidad, sino que pretende negarla. Quizá uno sea más peligroso que otro, ¿no? Pero sí, pero ciertamente ciertamente duele que no se haga el responsable, o el Estado tiene que estar, Cristian, donde debe estar, digamos. No debería salir el diputado o senador de la oposición a tratar, también deben hacerlo, pero debería surgir de un ejecutivo, un Estado que indefectiblemente tiene que estar presente, porque si el Estado está presente para intervenir en las paritarias, para pisar los salarios, entonces no era tan liberal y no dejaba que entre privados se entendieran.
0: No. Ni es un problema entre privados. Y además es una clave, porque yo te quiero decir una cosa. Es mucha inflación, somos campeones mundiales de la historia de la inflación. La verdad que, ¿no? Vamos a una mesa con dos o tres y si hacemos una comparación de la inflación en Argentina de los últimos 50 años. Ahora, si la inflación fuera de 35, suponete, en el año, y las paritarias hubieran logrado, no tres gremios como pasó, la mayor parte de los gremios, de los trabajadores, hubieran logrado aumentos del 60%, otro gallo cantaría. Tendríamos el problema de la inflación, que es alta, pero el poder adquisitivo, eso es clave, siempre es clave, ¿eh? La inflación es importante en tanto y en cuanto uno tenga presente que lo que vale es el poder adquisitivo. ¿Cuántas cosas uno puede comprar? ¿Cuánta carne? ¿Cuánta leche? ¿Cuántas cosas uno puede comprar con lo que gana? Bueno, esa es la clave, ¿no?
1: Sin lugar a dudas, Cristian, digo, indudablemente, a ver, la obsesión del gobierno en bajar la inflación a cualquier costo social que estamos teniendo realmente es inaudito, porque indefectiblemente, digo, a ver, imaginemos que con unos salarios que vayan actualizándose, seguramente la inflación sería mayor, y eso es lo que no pretende el gobierno, porque si con los ajustes que realiza, con salarios pisados, con el dólar pisado, tenemos un 33%, de otra manera, sin esa política económica de ajuste severo, estaremos quizás en un 60 o 70% de inflación, y de más o menos la equivalencia es esa, ¿no? Entonces, indefectiblemente, claro, la inflación baja, pero a costa de un, digamos, económicamente hablando, un mercado interno paralizado, pero con una situación social bastante delicada, sobre todo en lo que es la interna de cada familia, ¿no?
0: Bueno, pero yo te agradezco, como siempre. Creo que es importante tomarnos unos minutitos, que la gente que va ahora para la escuela, para el trabajo, para la facu, a donde sea, a sus quehaceres mañaneros, escuche y repase con 5 minutos, con data, porque hay en el imaginario social, y no solamente en aquellos que piensan bien de Milei y que lo votan, sino en general, hay en el imaginario social la idea de que la inflación bajó, ¿no? Y convivimos con eso y después hay una aceptación, una normalización. Los datos no dicen eso. Tenemos una inflación alta, abajo, después de la devaluación es el 120%, pero además está lo otro, que es lo del salario. Y yo creo que es muy importante que tengamos como brújula, cada vez que arrancamos el día, eso, a dónde estamos parados. Así que te agradezco mucho como siempre, Germán, querido.
1: Agradecérselo, Cristian. Un abrazo grande, que tengan buen día.
0: Otro, gracias. El presidente del Centro Almacenero, Germán Romero, que es una fuente de consulta permanente, una vez al mes, dos veces al mes, hablamos con Germán, ¿verdad? Y nos tira esta data para más o menos que no olvidemos a dónde estamos parados. Porque a veces uno, incluso uno, qué sé yo, muchas cosas, creo que actúa como un acto reflejo, niega, trata, ¿no? Porque si no, a veces no se puede ni andar. Pero la realidad es esta. El cuento en los medios, el cuento en las redes, el algoritmo, el cuento presidencial, es que anda fantástico Argentina, ¿no? Que brilla. El cuento del ministro es que es por el Papa, es por el Mundial, es por un paro. Pero la economía real, nuestra vida real, no hay que descubrir nada. Es la que todos los días vemos en la cuenta bancaria, en la pelusa que hay en los bolsillos, en la cantidad de cuentas y cosas que tenemos que pagar y no alcanza. Esa es la economía real. Bueno, ¿qué hacemos? Se viene Cami, está Cami, tenemos editorial. En un rato vamos a hablar. Hay un buen dato que tiró Atilio Borón respecto del crecimiento formidable de las iglesias evangélicas en Brasil. Vos tenés el dato ahí, ¿no?
2: Sí, es fuerte, ¿no?
0: Es increíble. La cantidad de iglesias que había se ha multiplicado por una cifra exponencial. Para algunos se explica un poco el resultado electoral. Para otros no tanto. Viste que hay una doble biblioteca ahí en Brasil. Algunos creen que, bueno, que son, ¿no? Que iglesias hay muchas en todos lados, evangélicas, pentecostales, y que eso no tiene tanta influencia. Y otras que sí, que están infiltradas, que trabajan. Bueno, lo charlamos acá con Piñotti, con Beto Almeida, con Amaury Chamorro, con muchos, bueno, entrevistados sobre este tema. En un ratito lo hablamos con Atilio.
2: Exactamente,
0: ¿no?
2: De 17.000 a 140.000 templos es el aumento de las iglesias evangélicas en Brasil. Hace un repaso a Atilio desde 1990 hasta 2025, ese es el periodo de tiempo en el que aumentan y qué influencia tienen en la política, ¿no?
0: Mamita. Bueno, vamos a... Muchas veces se habló, de, viste como en el reino, de que el candidato y a posteriori el presidente iba a ser un mejor puesto por las iglesias, o un representante, un pai. Eso no pasa. No es, ¿quién es? Diego Peretti, ¿no? El del reino.
2: Peretti, sí.
0: Eso no pasa, pero sí tiene un nivel de influencia bestial, descomunal, creemos. Vamos a hacer una tanda breve y enseguida estamos con más. No se vaya, por favor.
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0: ¡Qué belleza! ¿No? Como uno ama la música brasilera, el fútbol brasilero, la historia brasilera.
1: Las playas brasileras.
0: Las playas brasileras.
2: Principalmente.
0: ¿Cómo anda, Cami? ¿Qué dice?
1: Hola, ¿cómo anda? Cris, hola, Juanpa, audiencia, ¿cómo les va? Buen día.
0: Vino con el agüita.
1: Estábamos llegando y empezaba a caer las primeras gotas. Esperemos que sean solo agua, porque hay una paranoia impresionante.
2: Lamento. Sí, porque se abrieron las válvulas del dique La Quebrada hace 2 días, ¿sí? ¿No? Hubo ahí una alerta de quienes ya sufrieron la inundación del 15F, preocupados. De todas maneras, era algo que se venía reclamando hace mucho tiempo en previsión al niño.
1: No, yo me refería al tema granizo, piedra, sí, sí. Por supuesto, con argumentos, ¿no?
2: Ayer cayó de nuevo, en Alta Gracia.
0: Ya, me pegó un poquito la piedra, ¿eh?
1: ¿En serio, de nuevo?
2: Sí, sí, yo fui a buscar, pero más chiquita.
0: La escuela y chiquitita, sí. 3-4 minutos, chiquita y... Me estaba persignando como Messi. Pero
1: yo estaba en la otra
0: punta
1: de la ciudad, había sol. Y bueno, se veía como del sur.
2: Se veía feo,
1: sí. Se veía oscuro, se veía...
0: En Argüello cayó, me contaba la Flora ayer, porque también.
1: Pero era todo el mundo tratando de salir así, a cuidar el auto, irse a su casa. No, por Dios, sobre que nos faltaba alguna preocupación.
2: Sí, vos sabés que yo ayer hablaba con el productor de seguro y me decía, son más de 600 denuncias en la zona, en Villa Allende, alrededores, que, bueno, están trabajando para eso, que hay mucha demora, obviamente, en los talleres. Y yo dije, bueno, la verdad es que si puedo esperar, espero que pase estos meses y lo arreglo después, cosa que no me agarre de nuevo el granizo.
1: Sí, tal cual, sí, sí. Pero bueno. Sí.
0: Parece que con lo del niño va a ser todo el tiempo.
2: Sí, sí.
0: ¿A qué hora cae granizo y dónde?
1: A eso es lo que vos digo, sobre nos faltaba alguna preocupación para sumar a nuestra vida cotidiana. Era estar todo el tiempo pendiente si va a caer o no va a caer en la piedra. Dios, digo, pongo un ejemplo así, mi mamá que tenía que ir a un turno médico al hospital privado, justamente en la zona sur, y no sabía si ir o no. O sea, imagínate cómo ya no está afectando.
0: Sí.
1: Digamos, hasta cuestiones de la salud para ver si
0: pasamos del pescado para todos al granizo para todos. El tema es en qué barrio está. ¿Por qué barrio pasa hoy la piedra? ¿Es grande o es chiquita?
1: Claro.
0: Escúchame, la vía Sole ahí limpiar la compu con agua de mate.
2: Oh.
1: Yo quiero un mate de la Sole.
0: Limpiar la compu con agua de mate.
2: Está ricaso. Está
1: ricaso, bien.
2: Sí.
0: Está tirando un chorrito ahí para dejarla flamante.
2: Sí, sí, vi que no estaban funcionando bien estas teclas y dije, a ver, vamos a probar un
0: chorrito
2: de agua, capaz que funcione.
0: Yerba orgánica y todo. Bueno, usted tiene sorteo y Cami tiene una columna, sí. Enseguida venimos con editorial, tenemos de todo un poco, vamos a meterle pata. Cuéntenos qué sortea.
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0: Bueno, qué cosa extraordinaria el jazz, ¿eh? Y le mete mucho a la Minerita al jazz. Qué cosa extraordinaria. Qué música. Mire, yo justo voy a hablar ahora de la rebeldía, ¿no? Sin la rebeldía no podríamos vivir, ¿no? Tiene muy mala prensa la rebeldía. Nos quieren domesticar, decir que la rebeldía ya pasó de moda, que está mal, que encima que ahora supuestamente de derecha, todo un verso. El jazz es una música hecha por los oprimidos, esclavos, que se rebelaron y que querían crear algo que les permitiera tener su espíritu libre. Y crearon el jazz. Y bueno, desde entonces nos maravilla cada vez que suena.
1: Sí,
0: en la Minerita, donde sea. ¿No?
1: Sí, así es.
0: Voy a hablar en un ratito de eso, de la rebeldía, ¿eh? Tenemos que tener rebeldía contagiosa. Nos hace falta rebeldía para salir de este quilombo en el que estamos metidos. Bueno, ¿y usted qué trajo?
1: Y bueno, de algo que tiene que ver también con las rebeldías, Cris, porque tiene que ver con lo que va a ocurrir este fin de semana largo en la ciudad de Córdoba, donde se va a hacer sede por tercera vez la provincia de Córdoba de la 39ª edición del Encuentro Plurinacional de Mujeres y Diversidades Sexuales. Y bueno, me parece que también uno de los ejes de lo que traemos es eso, es la rebeldía. Es esta tenacidad, digamos, de todas estas personas que desde hace ya casi 40 años se vienen juntando y organizándose para transformar la realidad.
0: Bueno, ¿qué vas a hacer? ¿Un perfil de
1: vamos a historizar un poquito lo que fue ese encuentro, porque es cómo surge.
2: Muy bueno. Un encuentro único en el mundo.
1: Único,
2: ¿no?
1: En el mundo.
2: En otro lugar del mundo, un encuentro.
1: Y de aquel primer encuentro en el año 86, donde había poquito menos de 1,000 mujeres, a estos mega encuentros donde va a haber más de 150,000 personas que en Córdoba. Y bueno,
2: ojalá nos acompañe el clima.
1: ¿Cómo le encuentro? Se fue transformando y a la vez fue transformando la realidad de mujeres y disidencias.
0: Qué bien, 150,000. Usted está acreditada, me dijo, quiere
2: cubrirlo.
0: Sí,
2: yo voy a ir.
0: Va para nada del otro mundo especialmente.
2: Exactamente.
0: ¿Usted va a estar también? ¿Va a ir a cubrir algún día? ¿Va a estar o no?
1: No voy a estar, pero vamos a mandar corresponsales.
2: Enviadas.
0: bueno, pero está bueno la data ahora de Cami.
2: Lo quiero complementar con algo que sucedió el fin de semana, que tiene que ver con la deportación de una periodista.
1: Sí, tal cual.
2: Vamos a contar eso también.
1: Fue, digamos, dentro de las...
0: Una periodista que venía a cubrir.
2: A
0: cubrir o participar.
2: Venía a cubrir
1: porque, digamos, el encuentro, hay que decir que no solamente participan mujeres disidencias de todo el país, sino también de países vecinos.
0: Sí,
1: de otros países.
0: Pero este no es un país vecino, este cruzó el charco, ¿no?
2: Sí, venía de Suiza.
1: Claro.
2: Un medio feminista ya, y les cuento después en la columna el dato.
0: Bueno, tenemos sorteo, tenemos enseguida la columna del rally, del Cami sobre...
1: Pásame la guitarra.
0: La guitarra en un ratito. No, tenemos versiones de rally al fondo de la red, tenemos...
2: Las del martes, me las
0: pasó ayer Juan, las escuché, me dio un rato para escuchar música. ¿Hoy nos hacemos tiempo para escuchar música o no?
2: Sí, me encantaría, estaría bueno, ¿no? Meter un poquito el freno, tomarnos unos mates y escuchar rally.
0: Pero digo, en general, la gente hoy se da tiempo para decir, che, hoy voy a escuchar un rato música. Pero música, no digo...
2: Seleccionada.
0: En el celu, que sino a disfrutar la música. No ponerte al frente y decir, che... Está el partido, pero yo veo el celu. Yo veo redes, ponele, ¿no? Sino a disfrutar un rato el partido.
2: Yo por lo menos 2-3 veces a la semana.
0: Música.
2: Me encanta sentarme a escuchar música.
0: 3-4 temas, 5 temas.
2: Sí, un disco entero.
0: ¿Un disco entero?
2: Sí.
0: Bien ahí.
2: Porque me gusta sentarme y decir, bueno,
0: pienso. Es una fina, ¿eh? Alguien que viene y te dice, yo 2 o 3 veces por semana escucho un disco entero, es una
2: fina. Elijo uno y digo, bueno, tengo que escuchar este y lo escucho completo.
0: Qué bien. Me saco el sombrero, ¿eh? Bien.
2: Tomo un vinito.
0: Juancito también. Yo a Juan sí lo imagino ahí. ¿No? Descorchando.
1: Ya, músico.
2: Claro.
0: Un vinilo.
2: Con un vinilo. Ah, con un vinito.
1: Ah, bueno.
2: Un vinito.
0: Vinilo, vinito y con vito. Las tres B cortas. Vinilo, vito y.
1: Las señas que hacía no eran de un vinilo. ¿No?
2: Eso no era un vinilo, claramente no era un vinilo.
0: Bueno, escuchemos un poquito que. Mira, estamos escuchando. Qué lindo, ahí, Juan. Dale, un poquito. Dale.

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1: No es tiempo de hacerse los rebeldes. Eso le escuché anoche a una funcionaria de este gobierno antinacional a propósito de unos estudiantes que fueron directamente a la Secretaría de Educación, se metieron y se sentaron para reclamar el cumplimiento de la ley. El cumplimiento de la ley de financiamiento universitario. Después escuché a otra funcionaria decir que somos un país serio y que cualquiera puede reclamar, pero que no puede haber violencia contra las instituciones. Violentos siempre son los que generan desigualdad, no los que luchan contra ella. Uno de los estudiantes fue consultado por un medio de comunicación y dijo: traje los apuntes para estudiar acá, porque en mi facu no hay plata, se está cayendo a pedazos y no hay profes. Así que vengo acá a reclamar que se cumpla la ley. La rebeldía. No es tiempo para hacerse los rebeldes. Rebeldes sin causa. La rebeldía es algo de los adolescentes inmaduros. Siempre hemos escuchado despotricar, desmerecer la rebeldía, bajarle el precio, desalentar a la rebeldía. Hay un trabajo constante a lo largo de la historia para que la conclusión sea que no vale la pena rebelarse. Pero la rebeldía no es cosa de jóvenes. La rebeldía es el motor de la historia de los pueblos oprimidos que en algún momento determinado han dicho basta, han dicho no y han decidido rebelarse. Y eso ha cambiado el mundo. No hubiéramos sido nada sin la rebeldía, rebeldía con causa. No es tiempo para hacerse los rebeldes, siempre es tiempo para la rebeldía. Siempre es tiempo para hacerse los rebeldes en tanto y en cuanto haya injusticia. Y la rebeldía no es de derecha. Puede haber problemas de representación, inconformismo con la democracia, con los representantes. Y puede haber simulacros, apropiación de la rebeldía por parte de los sectores conservadores, pero nunca a lo largo de la historia de la humanidad el que te pone la bota en la cabeza puede simular o apropiarse de la rebeldía. La rebeldía ha sido siempre el motor de los pueblos oprimidos. Miren, la rebeldía está en todos lados, aunque le bajen el precio. El otro día, cuando Messi se despidió de la selección nacional, se acercó un jugador de la selección de Benín y le entregó una especie de estatuilla. Bueno, le intentó explicar a Messi qué era, de qué se trataba. Y Messi, que evidentemente estaba muy emocionado por ese día, no le prestó mucha atención. Pero lo que le estaba regalando el capitán de la selección de Benín al capitán argentino era la estatua de una luchadora, una amazona, una guerrera de la República de Dahomey. Así se llamaba antes de la invasión europea, francesa. Y fue un ejército que llegó a tener 6.000 mujeres amazonas, que eran bravísimas, que se rebelaron para defenderse de los franceses. Tiempo después, eso supuso el cambio del nombre del reino de Dahomey por el nombre que hoy tiene, Benín, ¿no? País colonizado, se convirtió en un protectorado. Miren, en la carta abierta de Rodolfo Walsh a las juntas, en ese acto maravilloso del periodismo argentino, Rodolfo Walsh habla del crecimiento de la mortalidad durante el primer año de la dictadura y dice que hemos superado un 30% de la mortalidad infantil y que estamos peor que en lugares como Dahomey, de donde eran esas grandes amazonas luchadoras que, bueno, le regalaron a Messi en modo de estatuilla. Ayer, por ejemplo, hablando de la rebeldía, murió finalmente Mari Carmen, una mujer, una jubilada de 87 años que vivía hace 7 décadas en un departamento ahí en la zona del Paseo del Retiro, en Madrid, en la capital española, y lucha desde hace casi 10 años contra un fondo de inversión que compró departamentos, entre ellos ese, y a ella le pedían que en lugar de pagar 500 euros por mes de alquiler, pasara a pagar más de 2.500 euros por mes. Y entonces ella empezó con su rebelión, se rebeló, dijo no, y la peleó durante mucho tiempo. Finalmente, ayer informaron que murió, tenía 87 años, había sufrido el desahucio, el desalojo, hace algunas semanas. Madrid está movilizada. El presidente de España adelantó las elecciones por este motivo, por el problema inmobiliario, por el problema de la vivienda, porque no se aprobó una ley, porque hay una pueblada en la calle. Mari Carmen, esta mujer que vivía hace más de 70 años en ese lugar, dijo: no he logrado defender mi casa, pero sí he luchado para que los demás aprendan a luchar por la suya. Sin la rebeldía no vamos ni a la esquina, porque la rebeldía, sin lugar a dudas, es la mayor herramienta que han tenido a lo largo de la historia los pueblos oprimidos para luchar contra la injusticia.

0: Bueno, hay una banda de rebeldes y bueno, nos pone muy felices que haya tantos oyentes, oyentas, ¿no? Que alientan a rebelarse. Sin la rebeldía no vamos ni a la esquina, ¿eh? Sin la rebeldía no hubiese habido ni madre, ni abuela, ni cordobazo, ni revoluciones, ni esclavos en Haití que rompieron las cadenas, ni estudiantes haciendo sentadas ahí, fueron desalojados anoche. Ni nada. No sé qué historia podríamos contar hoy acá si no hubiese sido por la rebeldía de los pueblos, ¿eh?
1: Es así, digamos, y tampoco estaríamos encontrando a las personas que estamos hallando la perla, identificando Cris, porque también eso fue posible gracias a la rebeldía de un grupo de creyentes que presionó al juzgado federal para que se iniciaran esos encuentros. Es absolutamente así, por lo menos quienes creemos o confiamos en la construcción de un mundo más justo, más igual, es con la rebeldía. Y es más urgente que nunca.
0: Es con la rebeldía.
2: No, y de esperanzas también, ¿no? Porque empezar a ver lo que sucedió ayer acá en Argentina, si ponemos la vista en otras partes del mundo, nos da esperanza de que se puede cambiar, de que se pueden hacer las cosas de una manera distinta y se puede ir en contra de todo esto que está sucediendo, ¿no?
0: Es muy increíble, pero María del Carmen, tiene el apellido Abascal, que es el líder de Vox,
1: sí,
0: ¿no? Que amenaza con ganar las elecciones. Y ella es una mujer. La rebeldía no es solo algo de los adolescentes, de los jóvenes. Es de los jóvenes y es de quien la necesite, como la poesía. La rebeldía es de quien necesite esa herramienta para luchar. Y ella tenía 87 años. Sufrió un cuadro de estrés muy grave. La terminaron desahuciando. Sí. Se puso de pie en media España. Ha llegado hasta acá. Es un problema que nos toca acá. No, es una lucha que es de allá y que es de acá. Y ayer murió. Y antes de morir dijo eso: yo al final no pude defender mi casa. Se quedó casi 10 años luchando ahí contra ese fondo de inversión, pero le he enseñado a los demás a luchar por las suyas. Y hoy me parece que va a ser un punto de inflexión en la próxima elección y en la historia de ese país. Y bueno, no sé si estaban al tanto, pero a Messi, el chico de Benín que se le acerca, yo conté acá que nosotros tuvimos amigas de Benín que decían que eran de Nigeria, porque cuando decían que eran de Benín City, nadie conocía a Benín, claro. Además tiene pocos años el nombre, creo que es del 75, el 76, ¿no? Pero la historia de esas, eran unas guerreras. Hay una película, La Protectora del Rey, algo así, que es una película de hace poquito, ¿no? Cuentan, digo, a los yanquis la historia de estas luchadoras rebeldes. Eran bravísimas, ¿eh? Llegaron a ser un ejército de 6.000 mujeres. El único ejército de mujeres así, en esas condiciones, las amazonas del reino de Dahomey, ¿no? Y a Messi le regalaron eso, él lo agarró.
2: No entendí nada.
0: Y capaz que no, estaba en otra, pero además, bueno, hay que concentrarse. Le trataba de explicar.
2: No es su fuerte la rebeldía, justamente.
0: No tuvo ese don, tuvo otro don.
2: Tuvo otro.
1: Su única rebeldía en la cancha de fútbol, nada más, lamentablemente.
0: Bueno, 8:27, se viene enseguida la columna de Cami, le pido data a Sole Santander.
2: Bueno, date internacional, nos vamos a Bolivia porque ayer en Bolivia rechazaron un pedido de libertad para Cerimedo, ¿no? Bueno, tuvimos entrevista esta semana, viajamos a Bolivia para hablar de esto. Ayer la justicia rechazó el pedido del abogado defensor de Cerimedo, que está detenido por la causa en tentativa de homicidio contra Nadia Beller. El tribunal plantea que es improcedente ese planteo y que van a seguir juntando pruebas y presentaciones en contra, porque le secuestraron también ahora un celular que tenía en la cárcel, que tenía Cerimedo en la cárcel, le secuestran un celular. Por su parte, Beller y su abogado ratificaron la acusación y dijeron que el expediente incluye antecedentes de agresiones de Cerimedo hacia ella, comunicaciones y mensajes vinculados a ese ataque.
0: Yo le pregunté a una fuente sobre lo de Cerimedo, cómo lo ves, si lo sueltan ya, y me dijo, le digo, juega que le hayan secuestrado el celular, y me dijo, mira, Cerimedo tiene millones de celulares.
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0: En su casa.
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0: Sí, no es tan determinante, sobre todo cuando Estados Unidos decidió apresar, limpiar al fiscal, más allá del prontuario del fiscal, pero el fiscal que había decidido una prisión que era por medio año, ¿no? Se especulaba con, claro, que iba a estar guardado
1: 180 días.
0: Que iba a estar en la tumba 180 días, ¿no? Y me parece que estamos a semana de que vuelva a su oficina al lado de la presidencial, de Paz, ¿no?
2: No nos sorprendería si pasa eso, tal cual.
0: Bueno, Muchos mensajitos acá, excelente editorial, gracias Cristian, un abrazo a todo el mundo. Bien ahí, la rebeldía es así. Lo que nos va a salvar al humano es la rebeldía, nos dice Gla. La bueno, ayer hablaron dos funcionarias fuertes. Una es la ministra de Seguridad, habló Alejandra Montoliva, y también habló Petovelo, hablaron varios funcionarios, ¿no? Pero lo primero que hacen es esa actitud, ¿cómo se llama? Feynman, esa actitud Feynman, que no me acuerdo el nombre, que presiona a los estudiantes cuando toman una escuela. Lo primero que hace, antes de preguntar, es ponerse en contra de los estudiantes que reclaman. Sí. Y la mecánica autorreflejo es, che, nos pongamos en contra de la rebeldía, somos un país serio, no es tiempo para rebelar, para hacerse el rebelde.
1: ¿Cómo les molesta y les asusta a la derecha que la gente se mueva, que la gente participe, que la gente pelee?
0: Sí, sí, sí, y yo creo por ahí las mea culpas que uno puede hacer de este lado, quienes añoramos la rebeldía, la justicia, las transformaciones, es que en algunos momentos, ¿cómo decirte? La moderación de quienes han sido elegidos para cambiar las cosas de lugar a que hagan un simulacro de que ahora la rebeldía es de derecha. Yo alguna vez vi un acto del PRO en Mar del Plata, remeras del PRO con la cara del Che Guevara. El PRO es revolución, decía.
2: Sí.
0: No, y ahora, qué sé yo, esto también, sí, vamos a destruir el Banco Central, vamos a hacer pedazo de la casta, qué sé yo. Sí, la rebeldía nunca fue conservadora. La rebeldía, los conservadores lo que quieren es conservar, no subvertir el orden establecido.
1: Sí, yo no veo que ninguna movilización ni participación callejera estén esas personas, estén en esos espacios políticos. Ah, no lo veo en la universidad, no lo veo en la calle, no lo veo en los sindicatos, o sea, no lo veo.
0: La rebeldía nunca es de derecha.
1: Me parece que es, por ahí puede ser, fenómenos virtuales, pero no, sí, no reales.
0: No.
1: no de carne y hueso.
0: Uh-huh. Bueno,
1: me parece que es un mito eso también, que se está instalando de la rebeldía de derecha.
0: Sí, sí, por supuesto que hay lugares y ese inconformismo social es captado, evidentemente. Están todo el tiempo ahí con el termómetro, ya no con los focus groups, ¿no? En tiempo real, directamente con los algoritmos. ¿Cómo se dice? ¿Algoritmo o algoritmo?
2: Algoritmo.
0: Algoritmo. Bueno, escucha, vamos a... ¿Qué hacemos? Separamos y nos vamos a la columna de Cami. Dale, gracias ahí por todos los mensajes, muchos mensajes, ¿no?
2: Sí, un montón de mensajes acá nos están escribiendo, el 351-50-68-112. Acá Marce nos dice, ojalá que los estudiantes argentinos copien a los estudiantes de Francia. Ya son épocas de no ser tibios, bueno, se anota también por las pinturas. Acá nos dice Juan, que ejerció su derecho al placer el domingo, se sentó a escuchar nuevamente la opereta completa de Dolina. Acá Juan
0: quiero decir que Adriana que es de me parece de Miramar, Ancenusa, está diciendo que le agarró una pedrea importante. Estoy volviendo a Córdoba y quiero pintar mi casa. Bueno, que participa Adriana de Miramar, Ancenusa, pero que hay piedra por allá, así que bueno, le mandamos un fuerte abrazo. Sí, estamos con esta historia, ¿no? Sobre llovido mojado.
1: Vamos a tener que empezar a sortear arreglos de...
2: Sí, arreglos, tal cual. Acá Oscar nos saluda, dice que, bueno, la misma propuesta, dice, si hacemos como en Francia, bueno, también participa por las pinturas. Acá nos escribe, bueno, no tengo el nombre, pero dice que es fin de semana largo y que no hay reservas de turismo para los valles de Córdoba. Muy preocupado el sector de turismo también. ¿Qué más? Acá nos escribe, no tengo el nombre, pero mira, nos escribe que es director de el Parque Educativo Noreste, que está en Villa Allende Parque, y bueno, abre la invitación a la comunidad. Ah, Juan se llama, Juan Bardach, y quiere abrir la invitación a toda la comunidad, porque en ese parque educativo hay distintas actividades que tienen que ver con la ciencia, la cultura, el arte, la tecnología y la educación física, cursos de formación y trámites digitales para todas las edades. Abre la invitación, por supuesto, a toda la comunidad para que puedan ir. Acá nos escribe Ale también, que saluda a toda la comunidad. Nos escribe Paul, que participa por las entradas a la minerita. Ana también, le mandamos un abrazo grande a Chato. Acá se acuerdan de el Che Guevara, dice, un gran abrazo en este día que se recuerda aún con más hondura al asesinado hace 59 años en La Higuera, inspirador de tantos pensamientos y tanta acción, a quienes luchan por la solidaridad y la justicia y los revolucionarios del mundo.
0: Es la cara más paradigmática de la rebeldía, ¿no? Uh-huh. Es la rebeldía. Pero hay montones de rebeldías por todos lados, pequeñas rebeldías, sin prensa, mayores rebeliones, rebeldías, pero sin la rebeldía no vamos ni a la esquina. Sí. Sin la rebeldía no vamos ni a la esquina, por más mala prensa que tenga, ser rebelde, rebelarse, rebeldes con causa.
1: Más que nunca, Cris, hoy, más que nunca.
0: Cuando te dicen sos un rebelde sin causa, es desalentarte, la tinelización de la, ¿no?, de la rebeldía. Rebelde con causa, hay miles de causas para rebelarse. Y es bueno, la rebelión nos ha salvado la vida, nos trajo hasta acá. Bueno, vamos a... ¿Cuándo viene el Papa? Porque yo veo que el gobierno provincial...
1: 10 y 11.
0: A diferencia de Caputo, ata todo a la llegada del Papa. Va a estar en Favea, va a estar en el centro, va a dar varias vueltas.
1: 10 y 11, 9 y 10 y 11. Creo 9 y
0: 10. No, de octubre, de noviembre.
1: De noviembre, sí, noviembre, noviembre, noviembre.
0: Falta una banda, ¿eh?
1: Igual.
0: Hay otras cosas por hacer en la provincia que preparar la llegada del Papa, León. Les quiero decir...
2: Sí, falta un mes.
0: No es
2: sí.
0: que está todo, no es que tenemos la baja atada, entonces, che, nos tiremos todo el próximo mes armando la llegada del Papa, porque claro. no da para hacer la plancha, maestro. Falta mucho, ¿eh? Si me dijera, bueno, llega mañana, se espera una torta de gente igual, ¿no? Se espera una barbaridad de gente, que van a venir otras provincias.
1: Sí, digamos, Córdoba, el centro ahí del país, bueno, un montón de personas de van a venir a Córdoba.
0: Sí, todo. Viene el Papa, Milo J y el Encuentro Nacional de Mujeres.
1: Claro.
0: Bueno, vamos a escuchar a Cami enseguida, dale.

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5: Más de 150.000 mujeres y personas de la diversidad sexual coparán la ciudad de Córdoba entre el 10 de octubre y el 12 para participar del 39º Encuentro Plurinacional de Mujeres, Lesbianas, Travestis, Trans, Bisexuales, Intersexuales y No Binarias. Personas de todas las provincias y de otros países que vienen a participar y a poner la cuerpa a uno de los eventos políticos, sociales y culturales más potentes que se hacen en la Argentina desde 1986. Un espacio de encuentro, de debate, de construcción colectiva del movimiento feminista y plurinacional. De aquel primer encuentro, realizado en 1986, muchísimas cosas han cambiado. Empezando por el número de las participantes. En aquel primer encuentro, realizado en el Centro Cultural San Martín de la Ciudad de Buenos Aires, apenas 1.000 mujeres se reunieron para participar de ese primer encuentro, y hoy más de 150.000 personas, como decíamos, van a participar de este 39º encuentro. Un encuentro que, una de las características, que se organiza colectivamente, que es autogestivo, que es autofinanciado y donde todas las voces valen lo mismo. Seas diputada, seas sindicalista, seas una académica reconocida o seas una dirigente de barrio, y eso es un punto muy importante y valorable de este encuentro. Nace como consecuencia de la tercera conferencia mundial realizada por Naciones Unidas en 1985 en Nairobi, y surge porque las mujeres buscaban democratizar las relaciones de género en un país que recién salía de la dictadura más atroz y genocida de su historia. Buscaban igualdad de los derechos civiles, de los derechos políticos y de sus derechos sexuales. Tenían mucho para decir y aportar en el nuevo aire que se respiraba en el país, en la Argentina democrática. Y se preguntaban cómo hacer, qué aportar para construir esa nueva Argentina que se estaba haciendo en 1986. Y idearon este encuentro para encontrarse, para hablar experiencias, para organizar todo, para pensar todo, para pensar qué sucede. Lo primero que descubrió fue que el problema no era de un individual, sino que era colectivo, que le pasaba a muchas hoy. Y que había que seguir encontrándose, y no solo en la ciudad de Buenos Aires, sino que había que salir a recorrer el país. Por eso el encuentro viaja todos los años de provincia en provincia. Y en el último día se decide cuál va a ser el siguiente encuentro, en qué provincia se va a realizar. Porque en todos los territorios tiene algo para decir. Además de las cosas que afectan a las mujeres y disidencias, también se abordan las problemáticas de los territorios donde se hace el encuentro. Así pasó por Rosario, Termas de Río Hondo, Mar del Plata, Neuquén, Tucumán, Corrientes, Jujuy y muchas más ciudades que fueron arropando. Esta, la del 2026, va a ser la tercera vez que se hace en Córdoba. Se hizo en 1987 por primera vez, en el 2007 y ahora en el 2026.
6: Cada vez más cuerpos, más voces, más experiencias, más preguntas y más luchas. Como dicen las protagonistas, de cada encuentro volvíamos distintas, porque el encuentro no solamente transformaba su realidad, sino que iba transformando también al propio encuentro. Se transforma sumando preguntas y incorporando también nuevas demandas, nuevas luchas que llegan con las nuevas generaciones. Y así se pasó de las primeras luchas por la ley de divorcio, la patria potestad, a mediados de los 80, a los debates sobre las maternidades, sobre los derechos laborales, hasta temas por ahí más actuales, el derecho al aborto, el derecho a la salud sexual y reproductiva, a la libertad de los cuerpos, a las diversidades, identidad de género, y también a cosas dolorosas, como son los femicidios y la violencia machista. Como dicen las y les protagonistas, ningún derecho cayó del cielo, y como lo decía también Cristian en su columna, se conquistan en la calle. Y fue lo que pasó en Rosario, porque el encuentro de los talleres que se hacían a partir del 2003 empezaron a salir a la calle y se hizo la primera gran marcha, que es también parte de la identidad de estos encuentros plurinacionales. En un proceso dinámico, en el 2007 también hubo un cambio importante, y ocurrió también en Córdoba, porque el encuentro empezó a ser empezó a sumar a las lesbianas, los travestis, las personas trans, bisexuales, digamos, antes eran solamente de mujeres, y se empezaron a sumar toda la diversidad sexual. También las migrantes, las campesinas y las mujeres de los barrios. Todas las voces fueron llegando para transformar también el nombre, porque el cambio empieza por las palabras, por lo que se dice y por lo que esconde. Y por eso en el 2021 el encuentro empezó a llamarse plurinacional, sumando en el camino construido las voces de los pueblos originarios, de las naciones preexistentes y también las voces que reclamaban ser escuchadas desde hace muchísimo tiempo. Previo a eso también se sumó en el 2015 el Ni Uno Menos, para decir basta a la violencia machista, que es parte también de los ejes transversales que atraviesan cada uno de los encuentros. Alcanza con mirar el tiempo y concluir que, salvo en pandemia, el encuentro nunca puso pausa y hoy llega a su 39 edición. 40 años de marcar agenda y exigir políticas públicas, porque fue en los encuentros donde surgió, por ejemplo, la figura del femicidio, el derecho al aborto, o las políticas de cuidados de niñeces y adultos mayores. 40 años de encuentros, de viajes, de debates, de marchas, miles de talleres, miles de historias, miles de voces. De experiencias que se cruzaron, se cruzan y se seguirán cruzando. 40 años de luchas que dejaron de ser individuales para convertirse en colectivas. Una historia que se sustenta mirando y se recorrió el pasado, pero que construye mirando adelante, para continuar, para seguir haciendo, para seguir encontrándose.

0: Bueno, 8:45 de la mañana, felices de saber que hay tanta gente conectada a esta hora, que nos está escuchando a través de las más de 80 radios, que nos escucha a través de la aplicación, a través de nuestro canal de YouTube, a través del streaming de audio, nos encuentra en nadaelotromundo.com.ar. Muy buena la columna de Camilo, impecable, están celebrando acá el encuentro número 39. Un abrazo grande a todas las mujeres que están escuchando y que están mandando ahí su saludo.
1: Sí, mujeres y diversidades también, porque bueno, era uno de los puntos que marcamos ahí, fue como fue transformándose el encuentro. Y yo creo que es muy importante, Cris, porque es un ejemplo donde mirarse, porque no es fácil organizar, participan mujeres de distintas ideologías, distintos espacios, distintas trayectorias. Entonces, ponerse de acuerdo y construir un encuentro y
2: horizontal,
1: donde yo decía, la diputada, por ahí viene una diputada famosa, vienen académicas, dirigentes feministas súper reconocidas, en los talleres vale lo mismo esa voz que cualquier dirigente del barrio o cualquier persona que se acerca. Y eso es un punto, me parece, muy importante también para mirar la política, para la construcción política. Por eso digo, me parece un ejemplo muy potente el del encuentro de mujeres para mirar cómo construir un mundo distinto.
0: Increíble. Y 150.000 personas esperan, ¿eh?
2: Sí.
0: Increíble. Yo decía mujer, nos están escribiendo algunas mujeres. Acá nos escriben para... No conocían la historia de las Amazonas de Dahomey, que eso es lo que le regalaron a Messi, que contamos recién. Bueno, rebeldía. Sin la rebeldía no vamos ni a la esquina, ¿eh? No se construyó nada a lo largo de la historia de la humanidad sin rebeldía. La rebeldía es la mejor herramienta que tenemos para luchar contra la injusticia, ni más ni menos, ¿eh? Así que esa mala prensa que le hacen cuando hay un estudiante, cuando hay una mujer, cuando hay un luchador, nada, oídos sordos. Tenemos la posibilidad de charlar, me dice Sole, con Atilio Borón, que tiene un datazo, estamos muy pendientes de lo de Brasil. Hace poquito compartimos acá la entrevista que hicimos con Atilio sobre Argentina. Ahora vamos a hablar un poco de lo de Brasil. Realmente tenemos ganas de estar en el minuto a minuto de lo que pasa en Brasil, faltan menos de 20 días. Es una elección clave ahí. Atilio Borón, ¿cómo le va, maestro? Buen día, gracias por atendernos.
3: No, por favor, ¿qué tal, Cristian? Buen día, ¿cómo están?
0: Bien, bien, un gusto escucharte, Atilio. Un datazo tiraste ahí, el crecimiento de las iglesias evangélicas pentecostales en los últimos 10 años. Tiraste que crecieron de 17.000 a más de 140.000, ¿puede ser?
3: Sí, aproximadamente 140.000. Creció, digamos, 5 veces en un periodo de 20 años. Es una cosa impresionante, pero es un fenómeno latinoamericano, Cristian, que no hemos visto venir, o por lo menos algunos los vimos y hablamos y nadie nos dio pelota, la verdad que es esa. Pero hoy en día en Centroamérica, solo en Costa Rica, tengo entendido, el catolicismo es religión mayoritaria. En los otros 4 países centroamericanos, Honduras, El Salvador, Nicaragua, Nicaragua y Guatemala, la mayoría de la población, la afiliación religiosa es evangélica, ¿te das cuenta? Y en Brasil los datos censales hablan ya, y creo que ahora tienen que corregirlo para el alza, habla de 26% de la población en Brasil se identifica con el credo evangélico, o sea, 1 de cada 4. O sea, es una locura, un cambio que ocurrió, digamos, a lo largo de, no es de golpe, pero viene gestándose de una manera muy inteligente desde los años de la administración Nixon, que fue el que puso en marcha toda esta política de Estado de los Estados Unidos de implantar comunidades evangélicas en América Latina. Y vaya si tuvieron éxito, ¿no?
0: Sí, en el país más ultracatólico de todos, ¿verdad? Fíjate que Lula tuvo que salir con una virgen, que hay una disputa ahí por metro cuadrado. Brasil siempre fue considerado el país más ultracatólico de todos. Te quiero preguntar, Atilio, porque el dato es muy, muy aplastante. Sí. Ahora, viste que hay como 2 bibliotecas, incluso en Brasil. Yo el otro día charlaba ahí con responsables, con colegas, con algunos analistas, y ellos sí ven que tiene una influencia muy notable, que hay una infiltración incluso del Estado de Israel. Pero hay quienes creen que no. ¿Vos qué pensás? ¿Esto tiene una influencia política electoral?
3: Enorme influencia política electoral, porque vos si tenés 109.000 los 140.000 templos evangélicos, lo que tenés como si tuviera 140.000 unidades básicas, ¿verdad? O comités en todo Brasil, mientras que el PT no debe tener más de 400 o 500. Y esos pastores que están en esas comunidades son gente muy influyente, ¿verdad? Normalmente el público, digamos, que se acerca a esas iglesias es un público que viene de la periferia de Brasil, de los favelados, como le llaman allá en Brasil, la gente que vive en la favela, mujeres que han quedado solas porque el tema de los maridos

0: sueldos vinculados a la tranza del narcotráfico y todo lo demás, muchas veces están presos, si no están muertos, y ante una ineficacia de la política estatal, ¿verdad?, ¿quiénes aparecen ahí para reconstruir de alguna manera la comunidad en el territorio? Y los pastores evangélicos, ¿verdad? Y en una favela podés tener 15, 20, en una favela grande como La Rosiña, 15, 20, y ellos tienen una cosa muy, muy clara: Lula representa la ideología de género, representa el aborto, representa el matrimonio igualitario, representa todo esto que estaban ustedes hablando recién, y todo eso es anatema para ellos, ¿no? Entonces hay un voto muy fuerte, y además, escúchame, es una de las principales bancadas que hay en este momento en el Congreso brasileño, no porque se hayan presentado como partidos, un partido evangélico, sino que los evangélicos que están distribuidos en muchos partidos actúan como una bancada de las más importantes que hay en el Congreso brasileño. O sea que ignorar la importancia que tiene eso, me parece que es un error muy grave, y Lula, por supuesto, se dio cuenta y está dirigiéndose a las mujeres evangélicas planteando que, bueno, que ellos se preocupan por el bienestar de los hijos, etcétera, por la familia, y que dejando totalmente de lado todo aquello que se llama ideología de género. O sea, es un factor importantísimo, vuelvo a insistir, implantado, te lo digo, esto sería para una cosa muy larga, pero cuando Nixon se dio cuenta en su gira en 1967 de que en América Latina Estados Unidos era repudiado porque le fue malísimo, en todas las ciudades donde estuvo hubo manifestaciones en contra, pedreos, de todo, ¿verdad? Y él, cuando es presidente, lo llama a Nelson Rockefeller, que era su amigo y su mecenas, le dice: vos que tenés experiencia en América Latina, Rockefeller, por la experiencia que tenía su empresa, la Standard Oil, en el petróleo venezolano, ¿no?, ya desde el principio del siglo XX, armame un equipo de gente, historiadores, sociólogos, politólogos, etcétera, que recorran América Latina a ver qué demonios ha pasado, cómo es que ha surgido este sentimiento tan anti-norteamericano. Te la hago corta. Vuelven al cabo de un año y medio, Rockefeller le entrega el informe no fue publicado, pero algo se filtró, todavía es posible encontrar algunos fragmentos en la internet, y ¿sabes lo que decía el informe? La Iglesia Católica, con la teología de la liberación, ha desertado del campo del capitalismo. Necesitamos que haya comunidades cristianas amigables al capitalismo. Y ahí empezaron a financiar la instalación, empezaron por México, no le fue muy bien, tuvieron que reducir un poco la marcha, pero avanzaron muy fuertemente en Centroamérica, te vuelvo a repetir, son mayoría pero abrumadora, se metieron también en Colombia, pero se metieron fundamentalmente en Brasil, ¿no es cierto? Y ahí están los resultados, los tenemos hoy en día. No te digo que ellos tengan la vara que decide si se gana o se pierde la elección, pero que es un actor de primerísima importancia, sobre todo el voto femenino evangélico es un voto crucial, ¿verdad? Sí. Y bueno, y ese voto se ha ido con Bolsonaro hasta ahora.
1: Sí, sí, y yo veo algo a diferencia de una unidad básica donde puede haber verticalismo, claro. pero hay discusión. No. Acá no hay discusión, es una cuestión de fe.
0: No.
1: Vas y te vas en línea. Y vos te dicen, che, pero con Lula me fue bien. Listo, te fue bien, pero es el demonio, no lo votás. Punto. Y de arriba para abajo. No. Y lo otro es que no es la teología de la liberación, es la teología de la dominación, ¿no? Que esa es la que se baja en todos lados.
0: Y algunos le llaman también la teología de la prosperidad, porque dicen la prosperidad depende de tu esfuerzo personal, no depende de que haya un Estado paternalista que te ayude, vos tenés que desenvolverte por tu cuenta. O sea, estimulan el hiperindividualismo, fragmentan cualquier posibilidad de organización de la clase, por ejemplo, como sindicatos o mismo asociaciones territoriales. Cada pastor, en ese sentido, es un dictador que le dice a los fieles: hay que votar por Bolsonaro. Y te digo, el voto popular que ha tenido Bolsonaro es impresionante, agravado además por el hecho de que la clase obrera, la vieja clase obrera que apoyó a Lula, ¿no es cierto?, esa clase se dispersó, se fragmentó, se hiperespecializó y hoy es mucho más chiquita. Pensá que Brasil tenía un producto bruto industrial que estaba por encima del 30% del PBI, hoy en día está alrededor del 12-13%. O sea, hay muchos menos obreros hoy, obreros industriales, de esos que fueron el corazón en el ABC paulista del triunfo de Lula, hoy en día son muchos menos. Tenés a los chicos, a los repartidores, los trabajadores por aplicaciones, todo eso es una masa absolutamente indiferenciada, ¿verdad? Dispersa, sin cero capacidad de organización. Y cuando se quieren organizar, quien los organiza es WhatsApp y Facebook, ¿ok? Brasil es uno de los países que tiene mayor número de usuarios de WhatsApp en el mundo, y resulta que Zuckerberg, en las dos últimas semanas de la campaña, le puso un montón de obstáculos a los partidarios de Lula para que pudieran comunicarse. De hecho, Lula denunció eso, que tanto Facebook como WhatsApp estaban impidiendo que la gente se vinculara a a los mensajes que ellos mandaban. Entonces, digo, mezclas eso con el evangelismo y todo lo demás, y empezás a entender por qué la elección salió como salió, ¿no?
1: Te pregunto por último, Atilio, ¿cómo lo ves de todos modos, ¿no? Quedan menos de 20 días, es el último baile de Lula, la historia marca hasta ahora, que quien gana la primera vuelta en Brasil gana la segunda, todos estos elementos, corre con el caballo del comisario, hay discusión externa permanentemente, Trump está pintando de azul lamentablemente la región. ¿Qué posibilidades reales ves? ¿Ves un cambio drástico en la campaña de Lula? ¿Ves que en el mano a mano puede conseguir el milagro de ganar?
0: Mira, si deciste bien la palabra, un milagro, ¿no? ¿Por qué? Porque él resulta que se apoyó en un aparato político, el PT, que no tiene una existencia real. Ya desgraciadamente el PT se ha venido vaciando, se ha venido burocratizando, se ha transformado en un esqueleto vacío, sin vida, ¿no? Me hace recordar algunas experiencias y casos acá en la Argentina, ¿no? De organizaciones políticas que quedan reducidas a un sello de goma y nada más, sin capacidad de movilización. Y eso le pasó a él, su cuerpo. Es decir, la derrota en San Pablo es imperdonable, en el Fernando Haddad, mejor dicho, el volumen de la derrota, porque no puede ser que Tarcísio de Freitas, que era el candidato de la derecha, doblara en votos a un tipo como Fernando Haddad, que fue ministro de Hacienda de Lula, ¿no es cierto?, en su momento. O sea, eso habla de que un partido que no se movilizó, sí se moviliza, sí dan un mensaje concreto, sí evitan el error de hacer una campaña diciéndole a la gente como hizo Lula y como yo me temo que se está haciendo también acá. En aquella época vivíamos mejor, éramos tan felices, teníamos la aguache, teníamos esto, lo otro, eso es lo que hizo Lula. Y ¿sabes qué? A la gente no le importa. No le importa que le recuerdes lo bueno que hiciste antes. Quiere saber qué vas a hacer de ahora en más. Y Lula recién, en la última semana de campaña, se dijo qué era lo que iba a hacer. Y eso, digamos, puede hacer una diferencia ahora. Yo diría, no está todo perdido, hay una probabilidad pequeña, pero no la descarto. Habrá que ver, digamos, cómo se manejan en estos 18 o 20 días que quedan de campaña. Puede ser revertida, pero la probabilidad es baja. Ahora, si eso llega a fracasar y gana a Bolsonaro, bueno, como vos decís, el mapa pintado de azul nos va a proponer desafíos inéditos a los movimientos populares y a las fuerzas progresistas de América Latina.
1: Tal cual. La verdad es para pensar profundamente todo esto que está pasando. Nosotros siempre decimos acá, Atilio, que la moderación es un lujo que pueden darse en algunos países centrales de Europa, no acá, ¿no? Donde hay tanta injusticia, donde avanzan así, donde además tienen semejante poder omnímodo. Así que, datazo lo de Nixon, estuvo buenísimo. Me parece que hay un montón de gente que lo está celebrando acá, en los mensajes, ahí en el chat, estoy leyendo. Muy muy interesante, como siempre, escucharte.
0: No fue nada espontáneo, no es que de repente apareció un fervor religioso evangélico, una política de Estado perseguida, financiada, colaborada con el gobierno de Estados Unidos desde los años principios de los 70. Y estas son las consecuencias.
1: Abrazo grande, amigo.
0: Otro para vos. Que estés muy bien. Chao, chao.
1: Gracias. Atilio Borón, gracias. Le agradezco mucho a Atilio. Tiene miles de cosas y además no suele tan temprano levantarse a laburar porque labura hasta tarde. Así que le agradezco siempre que nos atienda cada tanto tempranito, ¿viste?
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0: Hola, ¿cómo dicen? ¿Qué les va? Aquí estamos arrancando esta mañana de jueves, un poco congestionada, pata porque no me arrancó la moto y esas vicisitudes de la vida, pero no con menos ganas de estar aquí compartiendo la mañana con ustedes a través del 98.1 de tu dial, si es que estás en Capilla del Monte, o www.unaradio.org.ar en la web, también asomándonos en YouTube. Quien quiera ver este magnífico flequillo nuevo que me he implementado, lo puede hacer. Una radio, muchas voces, una radio, muchas mañanas. Y pasa ya que estás por ahí, dale me gusta, suscríbete. Esas cuestiones, esos menesteres del lenguaje de YouTube. Y también le agradecemos a la ventana que todos los días nos hace mirar hacia el Uritorco. Gracias a Magia del Monte. Que claro, nosotros, porque somos unos privilegiados que lo tenemos en vivo y en directo. Pero para la gente que viene, nos visita y después se tiene que volver a otros lugares donde no tienen este cerro, tener la posibilidad de asomarse en una ventanita y mirarlo siempre es hermoso. Así que bueno, celebremos la posibilidad que tenemos de abrir una ventana, de caminar un poquitito y de verlo ahí, de respirar este clima primaveral. Y vos me dirás, ¿qué pasó? ¿Qué pasó con la tormenta? Reculó en chancletas. Reculó en chancletas, mentirosín, quedó totalmente desconcertado.
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0: 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Ahora, ¿de qué se disfraza Mentirosín? Bueno, él sigue sosteniendo sus cuestiones. Dice, por ejemplo, que habrá lluvias débiles en las próximas horas. Ya no le creemos nada, no te creemos nada, Mentirosín. 70% de probabilidad de lluvia débil para hoy, 19 grados de máxima, 11 grados de mínima. Para mañana, 16 de máxima, 9 de mínima. Y vuelve a apostar a un 80% de probabilidad de lluvia. El sábado disminuye un montón la posibilidad de lluvia. Dice 40% con 17 de máxima y 8 de mínima. El domingo 60%, 17 de máxima y 8 de mínima. A veces hay como un copy pegue, vamos a decir la verdad. Y aparentemente, a partir el lunes feriado, 90% de lluvia. Martes, 90%. Miércoles, 90%. Jueves, 90%. Viernes, 90%. Sábado, 90%. Domingo, 70%. Bueno, va corriéndola. Pero en algún momento esa nube se va a... La vamos a estrujar. Y me parece que algo de agüita va a caer por nuestra zona. Así, mientras, vamos a informarnos como corresponde a través del Foro Argentino de Radios Comunitarias del Informativo Farco en su primera edición. Y ya venimos.
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6: Hola Argentina, muy buen día, ¿cómo están? Les damos la bienvenida a esta producción informativa nacional de Farco, el Foro Argentino de Radios Comunitarias. Estamos aquí en nuestro centro de producción en la ciudad de Rosario y ya estamos enlazadas las radios comunitarias del país para nuestra primera edición de este jueves 8 de octubre de 2026. Diputados de oposición anticiparon que no acompañarán el denominado proyecto de ley de defensa de la soberanía nacional si se mantienen los capítulos que modifican el sistema de inteligencia y defensa y sancionan supuestas amenazas externas. Así lo expresaron en una nueva reunión del plenario de comisiones de la Cámara, en el que participó la secretaria legal y técnica de la presidencia, María Ibarzábal Murphy. En el comienzo de su exposición, la funcionaria dijo que no se busca afectar la libertad de expresión, algo que sí afirman desde la oposición y también expresaron las organizaciones que participaron del plenario anterior.
7: Esta propuesta entendemos que no criminaliza la difusión falsa, el error periodístico, ni mucho menos la cooperación internacional. No tiene nada que ver o es la intención, y por eso creemos que si es necesario hacer los ajustes propicios para que no quede ninguna duda sobre esto, no tiene nada que ver con el pleno ejercicio del derecho de libertad de expresión. Sino que es encontrar juntos con los consensos necesarios y entendiendo todos cuál es la problemática que sí advertimos, la acción de entes estatales que buscan vulnerar nuestra soberanía.
6: Recordemos que el proyecto crea un Consejo de Seguridad Nacional con amplias facultades que será presidido por el presidente de la Nación. El diputado de Unión por la Patria, Matías Molle, explicó algunos casos en los que podría usarse la ley para impedir la libre expresión.
8: Y ahí hablan de manipulación de la opinión pública y desinformación masiva. ¿Qué quiere decir esto? Que entonces cualquier persona que actúe por beneficio propio, porque cree en determinada cuestión, empieza una campaña en alguna red social, en algún canal de televisión, en su propio portal de noticias, y establezca una o dé a conocer una noticia, no sé, que Esper fue bancado por Machado, o que Adorni, si alguien lo va a comentar, lo va a llevar a las redes, pero el presidente cree que eso es mentira, como dijo siempre, vino acá al Congreso y nos dijo, ustedes son unos mentirosos, Adorni dice cosas de verdad. Entonces, ¿qué va a pasar con esos periodistas?
9: No sé de qué llevar.
8: ¿Qué va a pasar con esos periodistas? ¿Qué van a hacer? ¿Acusados de manipular la información pública? Y cuando ponen la economía, entonces, ¿qué va a pasar cuando consultoras, periodistas empiecen a hablar de la economía argentina y todo el gabinete diga eso que está diciendo no es así? ¿Qué va a pasar? Esas organizaciones, supongamos que esas organizaciones, entre un montón de otras cosas, tienen financiamiento de otras organizaciones externas. ¿Qué van a hacer? ¿Terroristas que están manipulando la opinión pública? Vamos, muchachos, no hace falta ser muy inteligente para darse cuenta de esto. Algunos se ríen, yo creo que no leyeron el proyecto. Vienen después, se llenan la palabra, se llenan la boca de palabra republicana, pero después está todo acá. Está todo acá, no estoy inventando nada, yo estoy leyendo.
6: Parte de lo que pasaba en el plenario de comisiones de la Cámara de Diputados, en el que se está debatiendo este proyecto impulsado por el Gobierno Nacional denominado Ley de Defensa de la Soberanía Nacional. La comunidad universitaria convocó a participar masivamente en la quinta marcha federal que se va a realizar el jueves 15 de octubre frente al Congreso Nacional. Fue en una reunión convocada por el Consejo Interuniversitario Nacional en el Cabildo de la Ciudad de Buenos Aires, en la que participaron rectores, sindicatos y estudiantes. Vamos a escuchar al presidente del Consejo y a la secretaria general de la Federación Docente CONADU, Clara Chevalier.
10: Si hay que ir una y mil veces a las autoridades, vamos a ir. Si hay que ir una y mil veces al Congreso, vamos a ir. Si hay que ir hasta las últimas consecuencias en la justicia, vamos a ir. Y y cada vez que sea necesario vamos a llenar las plazas de la República para defender esto que es tan importante. De lo que se trata, a quienes tuvimos sobre todo la posibilidad, como derecho, pero también como enorme privilegio, de formarnos en la universidad y con eso crecer, es de cuando estamos arriba no patear la escalera. Uno puede tender la mano para que suban los que vienen, o puede patearla para que no suba nadie más. Este país definió ya hace mucho tiempo que todos los que tenemos la posibilidad de subir, cuando llegamos, tendemos la mano para que vengan otros.
0: Es mucho verdaderamente lo que tenemos en juego en este momento crítico, y por eso estamos hoy acá, y por eso vamos a construir una marcha histórica, que no solo le va a marcar un límite a este gobierno y a su desprecio por nuestro país, sino también va a empezar el camino de construcción de una patria en la que las personas que habitamos en ella no seamos descartadas. El 15 de octubre las universidades públicas nos jugamos una parada crítica. Tenemos que estar ahí abrazando a la universidad pública y abrazando a la bandera.
6: Y también ayer decenas de estudiantes ingresaron y realizaron una sentada pacífica en el ex Ministerio de Educación para reclamar que se cumpla la ley de financiamiento universitario que establece, entre otros puntos, el aumento de las becas. La protesta fue desalojada violentamente por la policía y desde el Ministerio de Capital Humano a cargo de Sandra Petovelo anunciaron que van a hacer una denuncia penal por los hechos a pesar de que no hubo agresiones de ningún tipo de parte de los y las estudiantes. Vamos ahora a Neuquén porque allí vence mañana el plazo para que la comunidad mapuche Melo desaloje su territorio que es reclamado por un privado de origen belga. Nos informa nuestra compañera Maiten Cañicul desde la FMC.
9: Saludamos a la audiencia del informativo Farco. Este es un reporte con mucha preocupación desde territorio mapuche ante la orden de desalojo que pesa contra la LOF Melo y que vence el plazo este viernes 9 de octubre. La LOF Melo se encuentra resistiendo en el territorio del paraje Pedregoso, en el Parque Nacional Nahuel Huapi, específicamente en el lote 42, y está convocando a comunidades mapuche, organizaciones sociales, partidos políticos, sindicatos, a manifestarse en toda la provincia del Neuquén el viernes por la mañana de las 8 a las 11 horas. La convocatoria de la comunidad Melo invita a quienes quieran manifestarse a que lo puedan hacer de formas pacíficas en toda la provincia. En la región del Nahuel Huapi la convocatoria es a las 8 de la mañana, también el viernes 9 de octubre, en el lote 42, en la ruta 40, en el kilómetro 2082. En Neuquén Capital la convocatoria es en la puerta de la gobernación provincial. Se solicita desde la comunidad darle máxima difusión a esta convocatoria y que se pueda organizar en toda la provincia distintos puntos de encuentro para manifestar el rechazo a esta orden de desalojo que tiene en puerta la comunidad Melo. Recordemos que este conflicto que tanto la LOF Melo como la LOF Quintriqueo enfrentan contra un privado extranjero es una muestra de lo que sucede cuando avanza la extranjerización de los territorios, cuando se cede la soberanía y sobre todo cuando se pretende perpetuar el genocidio contra las naciones originarias en este país. Reportó para Farco, FMC, Radio Comunitaria de Junín de los Andes.
6: Vamos a Formosa porque allí sindicatos y organizaciones sociales se manifestaron contra el fallo de la Corte que habilita la extranjerización de tierras sin límites. El informe de nuestro compañero Guillermo Guillén desde FM La Nueva.
11: Hola compañeros, compañeras y oyentes del informativo Farco. En comunicación telefónica con la nueva, el secretario general de ATE Formosa, Carlos Villasanti, se refirió a la radio abierta llevada a cabo en la esquina histórica de Rivadavia y 25 de mayo, en rechazo al fallo de la Corte Suprema de Justicia de la Nación sobre la extranjerización de tierras y en consonancia con la movilización nacional. Esto nos decía.
12: Mirá, hoy nosotros nos concentramos acá en Rivadavia y 25 de mayo, para nosotros ya un lugar histórico como es el reloj, donde vamos a llevar adelante una radio abierta en rechazo y en repudio del fallo ya conocido por todos, que es que habilita uno de los artículos del decreto de necesidad de urgencia número 70/23.
11: Villasanti además comparó la actual conformación de la Corte con la mayoría automática de la época de Carlos Menem.
12: Hoy esto me hace acordar a la mayoría automática que tenía Menem en la Suprema Corte de la Nación. Bueno, una mayoría al servicio de los intereses concentrados de la economía, que es lo que está pasando ahora nuevamente. Entonces, nosotros hace tiempo que venimos diciendo que hoy la Argentina está siendo gobernada por la embajada norteamericana, y bueno, pues, prueba de eso es lo que nos está pasando ahora.
11: Como parte de la convocatoria federal, ATE dispuso un retiro de dependencias laborales a partir del mediodía para permitir la participación de los trabajadores en las actividades de protesta.
12: Acá se resolvió con la multisectorial hacer en horas de la mañana. Se hizo la reunión con la multisectorial, donde está ahí partido político, movimientos sociales, gremios, bueno, fue complicado porque tampoco se convocó a un paro, sino que se convocó a una movilización. Bueno, y eso es lo que estamos. A partir de las 12 del mediodía, ATE, por ejemplo, convocó a un retiro de los lugares de trabajo y demás para que se pueda acompañar a esta movida a partir de las 12 del mediodía.
11: Reportó para el informativo Farco desde la ciudad de Formosa, Guillermo Guillén de la Nueva, 98.1.

0: información deportiva en el noticiero de Farco, porque la selección sub-17 masculina ganó un cuadrangular internacional en China y ya piensa en el Mundial de Qatar. Nos informa Iván Alday.
1: En Londres, el equipo dirigido por Diego Placente, la sub-17 masculina, venció a China por 3-0 en el cierre del cuadrangular Vertex y llega de la mejor manera al Mundial de la categoría, que se disputará en noviembre con Qatar como sede. Tras haber rescatado un empate en el inicio de la competencia frente a México por 2-2 y una trabajada victoria ante Tanzania por 3-2, llegaron al partido decisivo ante el conjunto asiático chino por 3-0. Los goles fueron obra de Tobías Goitia, Alan Alcaraz de penal y Emiliano Barrionuevo para completar una gran actuación en el certamen. Este desarrollo llega en la mejor manera de la preparación, ya que en noviembre afrontarán el 21º Mundial de Selecciones de Qatar, una nueva edición que tendrá 48 selecciones como el torneo del año pasado. Recordamos que para fomentar esta división, esta categoría, hasta el 2030 habrá Mundial unificado en Qatar. En una nueva cobertura de DirecTV Sports y la TV pública para nuestro país, Argentina integrará el Grupo C y debutará el 19 de noviembre ante Australia desde la hora 16. El segundo partido será 3 días más tarde, el 22 de noviembre, frente a Mozambique desde las 15:30, mientras que cerrará la fase de grupos el 25 de noviembre contra Dinamarca. Deportes, Noticiero Nacional de Farco, Iván Alday.
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0: Y hasta aquí llegamos con nuestra primera edición de Informativo Farco de este jueves 8 de octubre de 2026. Cristian Torres estuvo en controles, Pepe Frutos en la conducción y las radios que integran Farco en la producción. Volvemos en la segunda del día. Chau.
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0: Aquí estamos dando inicio a nuestra columna de astrología personal con la señorita Luciana Lippo. ¿Cómo le va?
1: Buen día, feliz martes. Está fresquito de nuevo.
0: Hoy no es
1: jueves,
0: martes.
1: Perdón.
0: Ah, si bueno, quiere, ¿ves? Bueno.
1: Yo vivo en un universo paralelo ya.
0: No sé, si quiere le mantenemos la ilusión y decimos,
1: hoy a la gente. Mañana pensaba que era viernes. En realidad, yo voy por el día que me conviene a cada momento.
0: Está bien. Tendría que ya a esta altura ser
1: sí,
0: así.
1: Porque pensé, iniciando la columna astrológica, bueno, iniciando la semana, pensé que era martes, porque vamos a iniciar un ciclo nuevo con la luna nueva en Libra.
0: Es eso, claramente.
1: Ese es el tema principal, estamos de inicios. Bueno, estamos a dos días de una luna nueva en el signo de Libra, que es un mes, este mes Libra vino como con mucho tinte escorpiano.
0: Sí, sí, no me engañe, porque ya estuve viendo que hasta como enero hay como un trote importante.
1: Bueno, pero estamos en uno de los momentos más tensos ahora. Por un lado, en estos días Júpiter estuvo tocando el grado del eclipse, donde se hizo el eclipse de Sol en Leo del 12 de agosto, con lo cual ya hay una activación de algo, o sea, hay algo de ese eclipse, de ese tiempo, de ese momento potente, que es como que nosotros decimos, acá veo con claridad o puedo tener como una ventana abierta de revisión a algo que en ese momento podía ser tan potente que no terminaba de estar claro, ¿no? Viste que los eclipses, si bien son 6 meses por luna nueva, como ahora la de Libra, los eclipses tienen más efecto y también sucede que los planetas que van pasando lo van activando y van removiendo situaciones de ese momento para cada uno personalmente. Entonces, empezó octubre con este movimiento de Júpiter en Leo pasando por el grado del eclipse. Después tenemos a Marte en este momento.
0: A Marte.
1: Está a Marte. Subí que voy a Marte, decía un señalador que me regaló un novio de la primaria una vez.
0: ¡Qué romántico!
1: ¡Qué romántico!
0: ¡Qué
1: bueno,
0: ternura!
1: ¡Qué ternura! Bueno, porque Marte está en oposición a Plutón. Entonces ahí ya tenemos una de las tensiones fuertes del tiempo, del cielo de este
0: y,
1: tiempo.
0: Y, digamos, Plutón te dice, pará, que todavía quedan cositas en el fondo.
1: Y está retrogradando.
0: Y Marte te dice, vamos, que yo quiero avanzar.
1: Yo defiendo esto, yo siento esto dice mi corazón, ¿no? Como que está bien, por supuesto, que nosotros alentamos esto de que el único camino es aquel que tiene corazón, el tema del leonino, y Marte es el guerrero del corazón. Lo que pasa es que, claro, al tenerlo a Plutón enfrentado en Acuario, es como que, bueno, a Marte, si vos lo dejás tranquilo, capaz que ordename. Ahora, si vos lo estás chicaneando un poco con algo, lo primero que hace es que salía a pegar trompadas. Se le acaba toda la estaba concentrado en algo, no me importa, te voy a... Entonces, Plutón lo tiene como muy tenso. Y además, en este momento también, Marte está en cuadratura, a Venus y a Mercurio en Escorpio, de lo que ya vamos a hablar en un ratito nomás. Entonces, esta oposición a Plutón, esta cuadratura a Venus y Mercurio en Escorpio, también le está haciendo cuadratura a Plutón, con lo cual tenemos el famoso aspecto de la T cuadrada, ¿no? Es esta situación tensa, yo quiero esto, yo quiero exactamente lo opuesto, pero yo quiero lo otro, y entonces ninguno está de acuerdo con ninguno. Cada uno está tirando con fuerza hacia su lugar. Entonces, ¿por qué decimos que, che, pero luna nueva en Libra? Bueno, estamos hablando de Marte y de Plutón, que son los regentes de Escorpio, y estamos hablando de Mercurio y de Venus, que es la regente de la luna en Escorpio. Con lo cual, esta temporada tiene este tinte. Venimos hablando de Venus, ya está retrógrada. Mercurio lo va a hacer más adelante en el mismo signo. Venus en un tiempo va a tener su encuentro con el Sol. Está descendiendo a las profundidades. Están muchas cosas en revisión. Entonces, una luna nueva que tendría que ser una semilla que uno planta, el inicio de un ciclo, de un tiempo que es muy armónico, muy romántico, romántico en el sentido idílico de la palabra, justamente porque Libra tiene esta cosa, ¿no? Del compartir en ideal, de que te muestro lo bonito, compartamos lo mejor que tenemos, pongamos lo mejor de cada uno en un proyecto en común, ya sea un vínculo, una empresa, un negocio, una sociedad, lo que sea. Una amistad también a veces muy particular, según la casa también que nos ocupe y las cosas personales de cada uno. Entonces la luna en Libra es como un momento bonito, ¿viste? Es como el momento bonito, así como sabemos que en el zodiaco está el momento Escorpio, que es el momento en el que hay que chapotear en el lodo. Libra es el momento bonito. Bueno, ya sea que nos viene pronto este tema de caer a la casa de Escorpio, vamos a poner lo mejor de nosotros.
0: Revitalizar otros puntos.
1: La belleza, las flores, el aroma, la primavera, el amor, el arte, la cosa, ¿no? Toda esta cosa diplomática de qué hermoso el ser humano. Mirá qué maravillas, qué maravillos. Maravillosas herramientas para vincularse tiene. Qué bonito, qué bonito. Pero bueno,
0: no.
1: ¿Qué sucede? No. No, su regente está retrogradando en Venus.
0: La configuración está diciendo, bueno, todo muy lindo, pero está para diciendo, poder avanzar hay que ver la parte oscura.
1: Exacto. ¿Sabes qué, Libra? Porque también, ¿cuál es? Viste que todos los signos, siempre decimos que todos los signos del zodíaco, igual que los planetas, tienen frecuencias vibratorias muy altas, muy elevadas, donde trabajan en un plano muy evolutivo, muy espiritual. Frecuencias armónicas, que son como las que podemos manejar nosotros en nuestra 3D, en nuestro mundo. Y frecuencias vibracionales bajas, que son más como del inframundo. Nadie dijo mejor, peor. Son todas tonalidades que tiene, que existen con esas frecuencias. Claro. Bueno, entonces, la luna en Libra se maneja en las frecuencias armónicas, ¿no? Y para eso sostiene en un fondo lo que después sí o sí vamos a tener que revisar en Escorpio. Entonces, es tensa la luna en Escorpio. ¿Por qué? Porque constantemente está tratando de tapar los baches por donde se le puede venir la desarmonía o el desequilibrio o el conflicto, que es lo que no le gusta. Entonces, esta luna nueva en Libra, que nosotros podríamos decir, bueno, aprovechemos para todo lo otro que hablamos antes, está diciendo, mirá, vamos a tener que superar, vamos a tener que subir un escalón evolutivo, vamos a tener que elevar esta frecuencia, la que tiene que ver con los vínculos, con las sociedades, con las herramientas que tengo para compartirme con un otro, con los proyectos en común, y todo esto de las relaciones, y también Venus en este lugar rige las relaciones, en Tauro más las finanzas y esos temas de los valores, etcétera, etcétera. Vamos a tener que elevar esta frecuencia y vamos a tener que asumir que en este momento estamos en esta, de lo bonito, disfrutar esto, nos mostramos lo bueno, todo, pero sí o sí más tarde viene la otra punta de la balanza, ¿no? El otro extremo de la balanza, la otra parte, digamos, el lado oscuro. Porque es distinto cuando uno aprende a atravesar las emociones desde la conciencia de que no siempre van a estar en un solo lugar. ¿No? Es como Escorpio, a fuerza de ponerle mucha intensidad y mucha potencia a algo, lo fija, porque es un signo de agua fija, en un lugar y lo deja ahí. Y Libra hace lo mismo en lo opuesto, digamos, no a través de la intensidad, sino a través del decoro, de la armonía, de la belleza, ¿no? Bueno, dice, bueno, lo malo ahora no lo vamos a ver. Bueno, si no es lo que un poco este tiempo trata de decir, bueno, seamos sinceros. Ok, disfrutemos esto, digamos. Si vos te vas a comer algo, te va a caer mal a la panza, comes una factura que después te va a dar mucosidades en generales.
0: Hola, ¿qué tal?
1: Bueno, te aguantas la pelusa, sabes que después viene el moco, te acomodás al moco, te tomás un tecito o lo que sea. Pero estás consciente de que ninguno de los estados puede durar eternamente, de que para estar en equilibrio tiene que haber movimiento, ¿no? Tiene que estar siempre este viaje a todos los planos y a la integración de lo que somos, porque siempre se trata de integración. Plutón, que es el regente de Escorpio, integra y muestra primeramente la sombra de lo acuariano, ¿no? ¿Hasta dónde, qué sé yo, por ejemplo, las herramientas tecnológicas nos integran y generan un beneficio humanitario en común o finalmente están beneficiando a unos pocos en detrimento de otros? Bueno, qué sé yo, como por ejemplo, ¿no? Lo que quiero decir es que el cielo está tenso mostrando que cualquier cosa tiene otro lado. Y también es un poco lo que hace Libra. Libra muestra que cualquier acción genera un efecto, cualquier causa genera un efecto, y que entonces no puede uno estar generando causas constantes sin considerar el efecto, que es lo que hace Aries. Aries jamás considera el efecto, es pura causa, causa, causa, causa. En cambio Libra dice, bueno, contempla todo. Entonces acá un poco el cielo está en esto, tenemos a Mercurio, además que es un momento muy bonito todavía, si no está nublado. Ayer se despejó en un momento y se veía en el horizonte, en el oeste, al atardecer, Venus y Mercurio. Mercurio es muy poco visible a los ojos humanos, a simple vista. pero hay momentos en los que se veía, ayer se lo veía hermoso, exactamente como están ahora, uno al lado del otro, muy cerquita en el cielo, haciendo una conjunción, mostrando que todo aquello que nosotros sostenemos solo nutriendo una parte, sí o sí nos va a llevar al otro extremo en un momento, ¿no? Entonces, conviene, como el dibujo del yin y el yang, conviene mantener la conciencia cuando uno está en la cresta de la ola, ¿no? Conviene mantener la conciencia de que en algún momento esa ola baja. Y viceversa, cuando la ola está muy abajo, también hay que tener la conciencia de que en algún momento vuelve a subir. Entonces uno aprende a integrar todas las partes que lo sostienen y lo acompañan en este sube y baja, de abajo de la ola y arriba de la ola. Y cuando uno integra y acepta todas las partes personales que atraviesan con uno, como si uno fuera medio esquizofrénico, yo y todas mis yoes, todo este viaje, bueno, entonces cuando sale hacia afuera esa proyección, cuando ese vínculo que uno busca en otro se proyecta desde ese lugar de integridad, es mucho más genuino, es mucho más profundo, tiene una estructura a largo plazo. No porque te juro amor eterno hoy para siempre y te voy a ser fiel para toda la vida en la enfermedad, porque eso es algo ideal, utópico, que sí, maravilloso. Ahora, cuando atravieso la enfermedad y todas las muertes que uno atraviesa en el recorrido de su vida, el otro también puede estar ahí. Bueno, si yo puedo estar ahí para mí mismo, si yo me valoro con todas mis luces y mis sombras y puedo integrar todo aquello que soy, probablemente cuando refleje y proyecte eso afuera, también tenga esas cualidades. Entonces, estamos en una luna nueva que está ante la revisión de todo esto. Después, más adelante, cuando empiece la temporada,

0: cerveza podía ser mejor, pero bueno, es muy temprano. En ese juego de que uno tenga que estar en un lugar y otro en otro para sostener, el equilibrio dura muy poco, ¿no? ¿Viste? Porque hay un solo momento en el que se pasa, pero hay un momento de equilibrio. Entonces, es esta fuerza, es saber que para llegar a momentos de equilibrio, pasamos por lugares que son como que nos tienen arriba y abajo, arriba y abajo. Ahora, Plutón en Acuario, Marte en Leo, todos los eclipses, el Nodo Sur, Júpiter, etcétera, etcétera, están diciendo. ¿Y qué tal si encontramos una forma de vincularnos donde el equilibrio no provenga sí o sí de que forzosamente unos estén arriba para que otros estén abajo y viceversa? No, sino que uno dice, a ver, ¿pero cómo? ¿Qué es esto? Bueno, las redes tienen mucho de eso. Las redes humanas, lo cooperativo, lo horizontal, el vernos y el poder relacionarnos y vincularnos y aceptarnos desde este lugar de las luces y las sombras, de lo que coincido, comparto, estoy de acuerdo, y lo que no comparto, no coincido y no estoy de acuerdo. Bueno, ahí también encontrar una manera de vincularse, de hacer acuerdos. Es una temporada donde no está todo dicho, lo venimos repitiendo. De hecho, no está todo dicho porque Mercurio está en Escorpio. Uno quiere decir cosas, pero no salen. Y después a la larga terminan saliendo o con miradas, o con palabras que, o sea, que no son, que no caen en el momento, ¿no?, justo y necesario. Mercurio en Escorpio tiene mucho esto de saber lo que el otro está pensando, lo que está ocultando, cada uno del otro, ¿no? Entonces es como que las conversaciones se tiñen de un misterio y de una intensidad y no terminan siendo claras. Bueno, Mercurio va a retrogradar, va a volver sobre los lugares en los que está y luego va a ir hacia adelante. ¿Qué quiere decir? Las conversaciones tampoco están cerradas y van a ir siendo cada vez más profundas con este descenso de Venus al inframundo.
1: Claro, lo que me da la sensación, ¿viste cuando eso? Uno pretende, para dialogar con otro, para plantearle algo, decís, bueno, no, lo tengo un poco más elaborado, sé cómo planteártelo. Y la sensación es, te vas a ir dando cuenta y vas a ir dándole forma a medida que lo vayas...
0: que vaya pasando.
1: Que vaya sucediendo, y lo vayas compartiendo. Y me parece que en eso vincular es, primero, soltar el prejuicio de la exposición que a uno le da, o sea, porque lo vas... hablando y te vas escuchando y el otro también y lo vas construyendo esa comunicación.
0: La vulnerabilidad, la potencia de la vulnerabilidad.
1: En esa profundidad, ¿no? Como limpiando el barrito que hay ahí, que vos tampoco sabes bien qué hay. Entonces es probable que también te atraviese y no es una cuestión de razón, sino de emocionalidades apelmazadas.
0: Sí, es que lo que va a suceder es que todas estas situaciones nos van a remitir a en qué lugar eso adentro nuestro está instalado.
1: Claro.
0: ¿Por qué siguen sucediendo afuera? Porque hay lugares no tocados,
1: que lo siguen repitiendo, claro,
0: y no expresados, que siguen manejando desde ese lugar de la oscuridad nuestra manera de comunicarnos, de vincularnos. Y también un poco, Scorpio tiene un poco esto, y Virgo lo tiene mucho, de repensar en su mente. Y ahora voy y le digo esto, y ese murmullo, ¿no?, de que Mercurio en Escorpio un poco lo tiene, porque en realidad lo que va es todo lo que habla sobre todo lo que el otro no dice, pero sabe, ¿no? Entonces, no es de este lugar obsesivo, no, es de un lugar genuino, profundo, del corazón también, por toda esta cosa leonina que tenemos ahora de la activación del eclipse. Y el modo creativo, ¿no? Porque eso, también necesitamos un modo creativo para aprender a vincularnos de otra manera que no sea en este eterno sube y baja donde el equilibrio dura muy poco y tenemos que estar siempre en esta posición donde unos arriba y otros abajo, ¿no? Como modos creativos. Urano en Géminis también habla. Ahora nuevamente se vuelve a hacer el dibujito de la canasta. ¿Se acuerdan cuando hablamos de la canasta, sí, de Foucault? Este famoso barquito canastita. Bueno, ahora hay un barco exacto formado con una vela, que es la T cuadrada de la que hablamos, con lo cual también nos dicen los dibujitos, que como es lenguaje simbólico, me da risa porque el dibujito también dice, bueno, tenemos que navegar. Las velas están bien tensas, ¿no? Hay una tensión predominante. ¿Por qué? Porque para avanzar y abrirse camino tiene que haber una determinada tensión, ¿no? Para que se vaya marchando hacia

0: esté adelante. Por ejemplo, cuando estás en un bote, en un a vela, en las aguas oleaginosas, que no tiene que ver con el aceite, sino con las olas. Bueno, eso, como estamos en un bote, no estamos ahogados, tirados ahí en el medio de la corriente, y tenemos la vela en tensión. No entremos a pelear con todas las demás personas en el barco, veamos a ver cómo cada uno tiene un lugar para ocupar, y que si sabemos, ¿no? Como porque a veces uno ni siquiera muestra sus dones, y esto es muy del eclipse y de la activación de Júpiter, ante los demás. No solo no muestra sus miedos, sus vergüenzas, sus culpas, sus angustias. No muestra sus dones, no muestra su potencial, no muestra ni siquiera su lado luminoso.
1: Por eso
0: porque no sabe cómo.
1: Eso, como el dejarse, el dejar que esas defensas sean atravesadas.
0: Son las vestiduras de Venus también que va soltando para bajar al inframundo, ¿no? En ese viaje que hablamos de dejar todo lo superficial y quedar con lo genuino. Y bueno, Venus ahí va a proteger un deseo. Y por la protección de ese deseo va a conseguir salir del inframundo, ¿no? O es como que va a soltar todo, una sola cosa se puede quedar y esa cosa la va a volver a llegar a la luz. Bueno, veamos también en este recorrido cuál es nuestra cosa, entre comillas, que nos va a llevar a esa potencia del renacimiento que tienen las lunas nuevas, como la potencia de la semilla que va a germinar, bueno, los eclipses de sol y todos los escorpianos de este tiempo.
1: Se viene. Bueno, si quienes nos están escuchando, viendo, quieren saber dónde toda esta situación, la T cuadrada, la canastita del qué sé yo, el Venus Star Point y todas esas cosas.
0: ¿Cómo es tu botecito? ¿Por dónde va tu botecito?
1: ¿Por dónde anda navegando tu botecito? La llamás a la licenciada astróloga. ¿A qué teléfono?
0: Se pueden comunicar conmigo al 3548-4012-91 y me pueden buscar en las redes sociales como Luciana Lipo.
1: Pero muchísimas gracias, señorita
0: Luciana. Gracias.

estamos en esta mañana de Pintó Pururú de jueves. Tenemos un montón de cosas, entrevistas, nuestras columnas. Hoy tenemos la columna habitual de tecnología con nuestra compañera de Cooperativa Viaraba, la señora Ana Almada. También vamos a estar intentando ahí una nota con... ¿cómo está? Estoy. Ayer hablamos de esto, estuvimos en la escuela especial con el señor Agustín y estuvimos hablando de eso. Cuando uno busca la información y decís, ay, pero es que ¿dónde estaba? ¿Pero que dónde estaba? Y uno va buscando y va buscando, acá lo tengo, qué pava. 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Marlene vive en la casa de la anciana a la que cuida. Su trabajo es a tiempo completo, pero cuando se entera que a una amiga suya desapareció, escapa por las noches e inicia una investigación. Las pistas la conducen a trabajos nocturnos, donde Marlene conoce a otras mujeres que, como ella, han desarrollado sus dones hasta convertirlos en superpoderes. Este viernes 9 de octubre a las 20 horas, aquí en nuestra sala. Entrada libre, salida al sombrero. 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Así que una noche para compartir. Están todos y todas invitados el sábado a las 20 horas, Irigoyen 136. Y ahora, agradecidas por siempre, como siempre, con el señor Sergio Cuello, nuestro compañero radialista que nos hace las recomendaciones de Tele y Pururú de hoy. Les escuchamos.

Hola, hola, buen día, buen jueves, ¿qué tal? ¿Cómo están por ahí? Bueno, hoy tengo dos muy buenas series para recomendarte. ¿Arrancamos? Dale. La primera es una serie española protagonizada por el siempre vigente José Coronado. Entrevía tantas otras, ¿no es cierto? Y lo acompaña muy bien, por supuesto, una actriz consagrada como Maribel Verdú, entre otros. La serie se llama El Problema Final y tiene solo 4 episodios, pero más que suficiente para tenerte pegado a la silla. Está basada en la novela de Arturo Pérez Reverte y es una especie de tributo, de homenaje a Sherlock Holmes, ¿eh? La ficción, bueno, recupera las convenciones de los relatos de Arthur Conan Doyle y Agatha Christie. Es una especie de mezcla, ¿no? Con una ambientación inspirada en el cine de los años 50. ¿De qué trata? Bueno, resulta que durante la primavera de 1959, 13 personas quedan aisladas por un temporal en un islote próximo a Mallorca, unos paisajes, ni te cuento. Nadie imagina lo que está a punto de suceder, ¿no? En un pequeño hotel y muy lujoso en el que se alojan. Elisa Mander, una turista inglesa de bajo perfil, aparece muerta. Lo que en un principio parecía ser un suicidio, pronto comienza a dar señales de ser algo mucho peor. Un asesinato. Basil, un actor retirado que es Coronado, obviamente, que en otro tiempo interpretó e encarnó en la pantalla grande al mismísimo Sherlock Holmes, se verá convertido casi sin querer en el encargado de desentrañar lo ocurrido, tal cual el personaje que él encarnaba antes. En fin, hay una suerte de confusión, de comunión entre el personaje y el actor retirado. Está muy buena. Bueno, todo transcurre entre indicios, sospechas, falsas acusaciones, etcétera, etcétera, hasta que se da con el asesino, pero con un final distinto. Te la recomiendo bastante, le ponemos 8 pururuces y se llama El Problema Final. Hay otra serie, brasileña ella, que se llama Habeas Corpus. Si te gustan las de abogados y juicios, esta serie es para vos. Serie brasileña, te dije, de 8 capítulos que te los devorás de un bocado. Te atragantás con los capítulos de esta serie. Bueno, ¿de qué trata? Una abogada alejada de los foros por haber sido víctima de un ataque durante un juicio, ejerce como profesora en la Facultad de Derecho y junto a 6 alumnos tratan de liberar a un joven inocente acusado y condenado injustamente. Esta sería la trama básica de la serie, pero hay muchísimo más, mucho más. Las historias de profesores y alumnos se entrelazan, hay hechos del pasado que surgen, hay una cadena de corrupción jurídico-policial, ¿oías, te suena?, contra la que hay que luchar, no falta amor, y lo que sobra en esta serie es calidad actoral e interpretativa. No, buenísimos. No los conocemos a estos actores, pero yo te los nombro igual porque para tenerlos en cuenta para una próxima. En los protagónicos, 2 actrizazas. Marjorie Stiano, que es Inés, la abogada, y Annie Gabrielli, que interpreta a Marina, una estudiante, una mulata muy bonita, pero su calidad actoral supera por lejos su belleza. Acompañan Vladimir Brista, Anton Melo, Natalie Lash, Tato Gabus. Y bueno, eso es Habeas Corpus. Le pongo 9 pururuces porque
No sé, no me animo a los 10, no sé bien por qué. ¿Cómo, yapa? Te cuento que estoy viendo ahora Al Este del Edén, que no por nada se posicionó como número uno en Netflix. Tremenda serie basada en la novela homónima del afamado escritor John Steinbeck. En 1952 fue llevada al cine por el director Elia Kazan, y cuyo protagonista sería James Dean. En fin, la serie pinta tremenda. Vi, no sé si la mitad. Espectacular. Te la cuento el jueves que viene, con lujos y señales. Más detalles. Dale, nos vemos entonces. Chao, hasta el jueves. Gracias, Rena. Chao, chao.

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10: Damos inicio a nuestro segmento informativo de CDM Noticias Radio. Hoy jueves 8 de octubre saludamos a las radios que nos retransmiten y a la audiencia que nos acompaña en cada entrega. Hoy, como cada jueves, toca el reporte, en este caso grabado de nuestro compañero, el señor Alejandro Pico, desde el sur de Valle de Punilla. Le escuchamos.
11: Muy buenos días desde Radio La Minga de Villa Yardino para CDM Noticias de este jueves 8 de octubre del 2026. Para recordar 59 años de la captura del Che en la quebrada del Churo. El año pasado en este horario estaba en Valle Grande. Y viajando para La Higuera. El año que viene se cumplen 60 años y ahí nuevamente estaré para evocar al gran revolucionario argentino-cubano. Hoy es el día del guerrillero heroico en Cuba. Bueno, este es nuestro homenaje hacia él. Hablar desde acá, desde Villa Yardino, que estamos en las vísperas de la segunda Feria del Libro Sembrando Identidad, Feria del Libro que hace un par de semanas en el Consejo Deliberante ha tomado una ordenanza, valga la redundancia, para poder llevar a cabo esta Feria del Libro el primer fin de semana de octubre de todos los años venideros. Se celebrará mañana viernes 9 y el sábado 10 de octubre en el Cine Teatro Alejandro Yardino en horas del mediodía y tarde, o sea, arranca a las 11 de la mañana y terminamos 20-30 horas más o menos. Ambas fechas terminan con intervención musical, el viernes el coro de Villa Yardino, el sábado la orquesta de Punilla a cargo de Alan Chevalier. Bueno, habrá presentaciones de libros, habrá lecturas, habrá visitas de colegios, habrá feria de artesanos, carromato de la Biblioteca Popular Leopoldo Lugones y muchísimas actividades, entre ellas la visita de Mariano Sarabia, escritor, periodista cordobés, que presenta el libro Geofútbol, 17:30 horas del viernes, ahí estará. También el sábado estará Pousa presentando un libro sobre rock nacional y también estarán los soldados excombatientes continentales presentando dos libros. Estas serán las actividades del sábado. Habrá editoriales, habrá venta de libros nuevos y usados y bueno, todo lo que una Feria del Libro propone en el ámbito cultural. Mariano Escaturcho, director de Cultura, llevó adelante todo este trabajo, habló con nosotros hace poquito y bueno, nos contó el esfuerzo que se hace en un momento donde lamentablemente las economías municipales están también como las individuales, como las del vecino, con poco dinero, pero siempre se quería llevar adelante este evento que es trascendental para que cada pueblo tenga su identidad. Los esperamos entonces a partir de mañana viernes a las 11 horas y el sábado en el mismo horario. En otro orden, en el mismo lugar donde se celebra la Feria del Libro, ayer miércoles, en horas del mediodía, alrededor de las 2 de la tarde, estuvieron presentes Fabricio Díaz y Mariana Caserio junto al intendente, el doctor Soria y el secretario de gobierno Luis del Seme, haciendo la entrega de 21 subsidios a 21 establecimientos entidades del pueblo, instituciones, algunas con fines de lucro, otras sin fines de lucro, entre ellas recibieron este subsidio la Biblioteca Popular Leopoldo Lugones, madre de Radio La Minga. Nosotros estamos con esta radio dentro de la biblioteca, somos un anexo, una parte fundamental, tanto como la Nogalera, como el Banco de la Buena Fe, el Banquito y la biblioteca, para recibir este subsidio de 5 millones de pesos que viene muy bien, como recién les comentaba. También formo parte de la Feria de Artesanos que tiene ordenanza desde el año 2017 y contemplaron también nuestro esfuerzo para poder darnos un subsidio que nos servirá para infraestructura, eventos y bueno, y otros desarrollos que estamos preparando de cara a la temporada. Hablando de la temporada, hablando de los subsidios, podemos tomar el testimonio de ambos funcionarios que al finalizar la entrega de subsidios hablaron gentilmente con Radio La Minga, y aquí los dejo a continuación con la entrevista a Díaz y a Caserio. Muy buenas tardes y nos encontraremos nuevamente el jueves que viene. Sí, bueno, yo represento en parte a la Feria de Artesanos, un sector que se ve muy disminuido por culpa de la falta de turismo, a razón de la poca plata que hay en los bolsillos, sobre todo en nuestra zona. Bueno, vos sos intendente de Capilla del Monte, se está notando mucho estos últimos años. Este subsidio a nosotros, particularmente como a la Biblioteca Popular Leopoldo Lugones, nos viene perfecto para poder ir solventando lo que sean los gastos diarios y potenciarnos hacia la temporada de verano que estamos a la vuelta de la esquina.
12: Mirá, a ver, merece un análisis bastante más profundo. Argentina está viviendo un momento dificilísimo, con una caída de la producción y del empleo tremenda y de la falta de exportaciones. Entonces, esa caída del empleo impacta directamente en nuestra economía, que depende estrictamente de que la gente, a ver, nuestro cliente de Buenos Aires, Gran Buenos Aires, Rosario, Santa Fe, eso compone algo así como el 80-90% de nuestro cliente. O sea, es el territorio nacional donde la gente se está quedando sin empleo, donde se están cerrando las fábricas. Entonces, esas personas tienen otras prioridades, tienen que ver cómo van a seguir atendiendo sus necesidades básicas. Y eso es lo que hace que se vean complicados nuestros destinos turísticos. El alojamiento, la gastronomía, la feria de artesanos, toda la cadena del valor que tiene la actividad turística se ve seriamente comprometida, porque hoy nuestro cliente se ha convertido en una mayoría representativa en el turismo de cercanía, Córdoba capital. Y nosotros tenemos una provincia, afortunadamente, gobernada por un gobernador que tiene una visión federal y que invierte en la productividad y en la producción en la provincia de Córdoba para que se mueva la plata dentro de la provincia. Y eso hace que nuestra actividad no se trabe definitivamente, ¿no? Pero ustedes imagínense cómo sería la actividad turística si a los artesanos, conozco perfectamente el sector, se les complica. Con el cliente de Buenos Aires, de Santa Fe, que está viniendo cada vez menos, y el que viene con menos plata, imagínense si no tuviésemos los ingresos que tenemos de Córdoba o este tipo de aportes, ¿no? Lo difícil que sería.
13: La economía real, que es lo que vive la gente, no con los datos que recibimos del gobierno. Con esos datos de la vida real, ¿cómo proyectamos el verano que ya lo tenemos próximo?
12: Mirá, nosotros no estamos en condiciones de dar, no nos dedicamos a dar malas noticias, ¿no? Sabemos que la situación es compleja, pero nos hemos esforzado muchísimo, cada uno de los gobiernos locales, desde nuestra comunidad regional, desde la Agencia Córdoba de Turismo, en salir a vender el destino Punilla. Es el principal destino turístico de la provincia de Córdoba. No nos podemos quedar lamentándonos en lo que no pasa en otro estamento o en la macroeconomía. No nos caracterizamos nunca por eso. La característica nuestra es cargarnos la responsabilidad y salir a vender nuestro destino.
11: ¿Y qué se viene ahora, Fabricio? Porque estamos a la vuelta de empezar la temporada. Diciembre ya empieza, sobre todo Capilla del Monte, La Cumbre. ¿Hay un plan estratégico desde la provincia, de la comunidad regional Punilla, desde los municipios? ¿Cómo lo están trabajando?
12: Mirá, nosotros nos potencian nuestros eventos. Vos fíjate que este fin de semana, este departamento va a ser el departamento que esté en la agenda pública de la actividad turística, junto a Villa General Belgrano, con su fiesta de la cerveza. Nosotros tenemos la fiesta del alfajor en La Falda, y en Capilla del Monte es la primera edición que viene a instalar en el calendario provincial un evento de conciencia y energía, que está totalmente saturada la ocupación. Tenemos más de 150 prestadores de la región que van a ofrecer 120 experiencias. Entonces, por eso te lo digo con certeza, es un evento que viene a sumarse al calendario provincial de actividad. Y no queda otra, es esto, ¿no? Desarrollar oferta turística para que la gente venga y nos siga eligiendo como lo hace mucho tiempo.
13: Mañana te dejamos el cierre de esta...
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14: Hoy les invito a escuchar una canción llamada Un Día Más, Un Día Menos de Tropa Mercuria, una banda de rock capillense muy cercana a la radio. Espero que les guste esta canción que se puede encontrar en YouTube y es la primera del álbum Anteriores.
15: ¿Algo así? ¿Lo escuchamos?

0: 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Así dice la letra de otra de las canciones llamada No soy mi cuerpo, que pueden encontrar en el Instagram de la banda Tropa Mercuria.
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2: En este segmento le doy la bienvenida a mi compañera, la señorita Violeta Collado, en los estudios de una radio Muchas Voces, con invitado ya en el estudio. Aya. Ahí
3: estoy,
2: está.
3: En el 2. Sí, que hacía un falso contacto el otro día. Bueno, pero nuestro contacto es genuino, es verdadero. Buen día para vos y buen día para la audiencia. Vamos a estar dialogando aquí en el estudio de una radio Muchas Voces en Capilla del Monte con el flamante, el reciente designado a cargo de Defensa Civil en Capilla del Monte. Venimos consultando varias cuestiones en la región sobre... En principio el disparador es el fenómeno del Niño, pero esta es la novedad de este año. Nosotros tenemos aquí en las Sierras de Córdoba también una historia fuerte que tiene que ver con los incendios en esta temporada, y desde ahí que también en Capilla del Monte hace tiempo que se presentó una ordenanza el año pasado y se venía reclamando la conformación de una defensa civil como un organismo que, bueno, ya nos va a explicar la persona designada, pero la idea es poder realmente mejorar todas las operaciones que se necesita hacer ante distintas situaciones de riesgo, de catástrofe o como se llame. Históricamente fueron los incendios, este año pareciera que, a pesar de que seguimos en emergencia, bueno, la clave está también con lo que pasa con el fenómeno del Niño. Y seguramente que hay muchas cosas más que justamente quienes no estamos formados en esto que significa atender a la prevención de determinados riesgos, bueno, quizás hay escenarios que no podemos prever. Está Mauricio McCormick aquí presente en el estudio. Él, bueno, tiene su formación, tiene su historia, él es técnico en seguridad e higiene, conversábamos recién, y también tiene, bueno, una amplia trayectoria en distintos municipios de la región. Fue designado recientemente a cargo de Defensa Civil aquí en Capilla del Monte. Buen día, Mauricio, y gracias por acercarte además tan gentilmente aquí al estudio.
4: No, por favor, bueno, buen día a la audiencia, y bueno, muchas gracias por la invitación. Siempre viene bien poder conversar y difundir de qué se trata el tema y a qué apunta el municipio con esta designación mía. Uh-huh. Digamos que en este caso fui yo, podría haber sido cualquier otra persona. Fui convocado por Santiago Arena y en primera instancia lo que consulté era cuál era el criterio, cuál era la idea. No es que yo estaba buscando algo en Capilla del Monte que estuviera relacionado a esto, sino simplemente que cuando recibí este llamado y esta invitación, bueno, me pongo a disposición, yo creo que por las capacidades que uno tiene y para colaborar en lo que pueda con la comunidad.
3: Uh-huh. Sí. Hablábamos recién, más allá de esto, de que uno diga, bueno, esta es mi experiencia como pergaminos, sí es importante tomar en cuenta que una persona que está especializada en esto, quizás tus mayores herramientas tienen que ver con prefigurar escenarios, ¿no? Uno, no sé, estamos aquí adentro y a lo mejor decimos, bueno, tenemos una mesa, sillas, estamos cómodos, y se me ocurre que vos profesionalmente tendés a mirar el techo y a decir, bueno, esas vigas, ¿qué peso están soportando? Por ejemplo.
4: Bueno, no, las puertas abren todas para afuera, así que es una ventaja.
3: Las puertas abren para afuera aquí en Viaraba, eso es algo bien hecho, podría decirse.
4: Sí, totalmente.
3: Bien, algo bien hecho. Gracias por el elogio. Lo vamos a transferir, lo vamos a pasar a la persona que se encargó de diseñar esas puertas. Bueno, pero en ese tipo de cosas que tienen que ver con prefigurar escenarios, hoy en día, y habiendo tomado cartas aquí en la situación en Capilla del Monte y todo, ¿cuáles son para vos los 2, 3 puntos claves que en tu diagnóstico observas y decís, che, esto era un escenario de catástrofe que a uno le toca imaginar aunque no lo desee? Uh-huh. Bueno, esto son cosas que sí o sí habría que empezar a resolver.
4: Exactamente. Bueno, en primera instancia, digamos, la actividad está conformado, está direccionada a todo lo que sea preventivo. O sea, cuando uno piensa en catástrofes, finalmente no es en la mega catástrofe de las que vemos en televisión, sino que son pequeñas ocurrencias en distintas partes de la localidad que pueden ser en simultáneo, justamente porque las puede afectar este fenómeno, en este caso el tema del Niño, o las puede afectar en un caso de incendio, como ha sido en años anteriores, que no solo abarca esta localidad, sino que abarca la región completa, y se lleva los recursos generales que podemos tener en cada una de las localidades y los recursos grandes que nos puede brindar provincia o nación, uh-huh. cuando son este tipo de escenarios, como decís, mega escenarios que abarcan más de un espacio o más de una localidad. Nosotros lo que estamos haciendo en primera instancia, ahora hace, bueno, muy poquitito fue la designación, yo, como para aclarar cuál es el tema, el jefe, la cabeza principal de Defensa Civil en todas las localidades es el intendente, y en la provincia es el gobernador. Después estamos los que podemos llegar a articular ciertas cosas, o los que se nos elige para estar en un puesto, para coordinar. ¿Para coordinar qué? Bueno, las herramientas que tenemos a disposición. Que en este caso, las herramientas van desde lo que está relacionado a la parte operativa municipal y fuerzas vivas, digamos. La radio también forma parte de lo que es un esquema de defensa civil, porque necesitamos la difusión de muchas cosas. La capacidad y las capacitaciones que pueden llegar a tener los vecinos, los grupos que están organizados, y aquí en Capilla del Monte hay varios, a modo de rescatistas, gente que está preparada, gente que se informa, gente que camina el territorio, lo cual es muy importante porque uno viniendo de afuera, la conclusión podría ser que cuánto conoce de Capilla del Monte esta persona. Bueno, justamente es coordinar toda esa información que hay en todos lados. Uh-huh. En Capilla del Monte tenemos base del ETAC, lo cual es muy importante y provechoso para la localidad. Tenemos un cuartel de bomberos conformado de modo muy interesante, un cuartel grande con mucha cantidad de elementos, con profesionales y con la comunicación directa que puede llegar a tener con todos los otros cuarteles para la participación en un tipo de estos, uh-huh. de estos eventos. Por supuesto, dentro de todo eso está toda esta otra parte que tiene el municipio, el tema de ojos en alerta, el tema de la patrulla local. Bueno, se cuenta con todas estas fuerzas que son las que tenemos que coordinar ante la situación de ocurrencia que pueda llegar a suceder. En este caso puntual, no para ahondar muchísimo en el tema, pero es el fenómeno del Niño, pero como bien vos decís, hay tantos otros. Por ejemplo, no sé, la semana pasada llovió en Yardino, digamos, desde Valle Hermoso en la falda, Huerta y Yardino. En Yardino cayó esa manga de piedras bastante importante, en una sección de Yardino, en el resto cayó un poquitito menos de piedra, y es una ocurrencia muy puntual y está pasando en ese lugar. Uno podría asociarla al fenómeno del Niño, pero la realidad es que nosotros, que conocemos la zona, son situaciones que suelen pasar, digamos. Tanto Capilla del Monte como Yardino son lugares a donde cae piedra. En esta época, cuando vienen las primeras lluvias, cuando estamos sujetos a estas diferencias o estas modificaciones en el clima media extrañas, que un día hace un calor de 30 a 32 grados y al día siguiente están haciendo 7 grados, todas esas situaciones climatológicas, atmosféricas, bueno, generan estas otras situaciones que puede ser piedra, puede ser una lluvia fuerte repentina, temperaturas terriblemente bajas. Anoche nos pasó, durante el día fue un día más o menos agradable y a la noche estaba bastante fresco, hubo viento durante el día, a la noche no había viento, estaba nublado, estábamos todos con este tema de la alerta naranja, uh-huh. que también son las alertas que se emiten desde el Servicio Meteorológico Nacional y que apuntan a toda una zona y después eso se baja y se van haciendo estos partes informativos que son para brindar la información al vecino, para que esté atento ante ciertas situaciones. Todo siempre parece catastrófico. Y por ahí estamos esperando una catástrofe, lo cual es bastante malo. O sea, estamos esperando, algo va a pasar. Porque tenemos tanto una situación catastrófica, publicitaria, digamos, sobre el fenómeno del Niño, lo que pasa en lugares muy puntuales en el resto del mundo, que nosotros también creemos que eso puede llegar a pasar acá. Vos me decís que no va a pasar. La verdad que no tenemos la certeza, no tenemos fecha, no tenemos milimetraje, posibilidad de milimetraje. Lo que sí tenemos es información acerca de un cambio o una anomalía en el régimen normal de condiciones climatológicos que puede llegar a generar mayor cantidad de lluvias en menor cantidad de tiempo, con un milimetraje que puede ser un poco más alto de lo que se espera para cada época del año. Entonces nosotros en esta época, Ayer conversábamos con unos vecinos, nosotros vivimos en una zona extrema, ya extrema por naturaleza, vivimos en una zona que es semidesértica. Entonces, ¿qué clima corresponde cuando uno lo estudia en el colegio? ¿Qué clima corresponde a una zona semidesértica? Bueno, es un clima extremo.
3: Yo me refiero también a si está previsto hacer un mapeo en la región, en toda la zona de Capilla del Monte, para poder distinguir, ¿no? ¿Qué puntos son ante, no sé, distinguir cuáles son las escorrentías, dónde hay bloqueos de escorrentías adentro de los barrios, cosas que se puedan modificar o prever, cuáles son viviendas o zonas, barrios en particular, que estén en mayor riesgo que otros? Está haciendo ese mapeo, ¿cómo lo venís analizando? Y concretamente, ¿cuáles puntos o cuáles aspectos de lo cotidiano en Capilla del Monte te preocupa más, te importa comunicarlo? A lo mejor hay cosas que se puedan ir haciendo o situaciones que se puedan mejorar desde la comunidad también.
4: Mira, desde el tercer día que de haber arrancado aquí en Capilla del Monte, salimos a hacer ese tercer día, fue el primer día que salimos a hacer los relevamientos en distintas zonas de la localidad. Digamos, yo estoy articulando esto con José Ubeira, que está en la parte de participación ciudadana, que está en contacto con todos los centros vecinales. Y ahora digo por qué, a raíz de qué es eso. Y estoy trabajando también con estamos trabajando en conjunto con todo el municipio, pero con estas personas nos estamos moviendo diariamente en la organización y en la proyección de lo que tenemos que ejecutar. La otra persona es Antonina Bifari, que trabaja en la parte de en la parte laboral, digamos, oficina laboral del municipio, que tiene buen contacto con los barrios, conoce el territorio, es una persona que ha caminado bastante y que es la que también nos va acompañando para ir viendo todos estos lugares. Por supuesto, a la par, y no quiero dejar de decirlo porque por ahí queda medio feo, pero por supuesto que estamos trabajando en conjunto con los bomberos, hemos salido a hacer varios recorridos con Alexis Ochoa, viendo lugares puntuales, necesidades que el cuartel de bomberos ha visto o situaciones que el cuartel de bomberos ha visto,
3: sí,
4: y las quiere transmitir.
3: De poder acceder con un camión, por
4: sí,
3: ejemplo.
4: Y situaciones que tal vez requieren de un análisis de más de un ojo. Entonces, decir, bueno, mira, hay una zona que nosotros venimos viendo hace tiempo que me parece que puede llegar a ser algo riesgoso relacionado a un canalón o algo de un excedente de desagüe que puede llegar a caer al río e incrementar la cantidad de agua dentro del río, que puede generar un inconveniente más abajo. Bueno, vamos a verlo y analizamos el tema, a ver qué es lo que podemos llegar a hacer desde la parte de Defensa Civil, que finalmente no es más ni menos que parte del municipio. Uh-huh. Entonces, esas recorridas las venimos haciendo un relevamiento, hemos armado una ficha para ir completando datos de distintas personas a las cuales se las va relevando en sus propios domicilios. Vendría a ser prácticamente una especie de censo de esas viviendas que están en una situación de riesgo. Cuando digo riesgo, riesgo, es los pies dentro del agua. Riesgo. ¿Cómo trazamos esas líneas o cómo determinamos cuáles son las casas que están en riesgo? Bueno, de acuerdo a la cercanía del río, o de acuerdo a las curvas que tiene el río, o de acuerdo a, ¿cómo podemos decirlo? Si uno mira una foto aérea, es más fácil de graficarlo. Si uno ve la foto aérea, ve la trazada del río con las curvas normales que viene teniendo, el primer tramo que viene con la parte que sería la caída en la parte del pie de monte y después a donde se tranquiliza y pasa a la parte un poco más abajo, pero viene con esa cantidad de agua, ¿no? Esa parte un poco más plana es donde está trazada la cuenca del río. Con una foto aérea uno lo puede ver donde está la cuenca del
3: río. Y también hay línea de ribera histórica,
4: por supuesto,
3: de crecidas históricas.
4: Por supuesto, eso lo tenemos. Nosotros cuando agarramos y vemos, insisto, una foto aérea, una foto satelital de un lugar, vamos a ver una franja más oscura que rodea un río, en algunos lugares un poco más ancha, en otros lugares un poco más angosta. Esa franja oscura, esa es la cuenca del río. Esa es la cuenca del río. Dentro de esa cuenca del río uno dice, bueno, el río va a ir hasta ahí. No, por ahí no va nunca hasta ahí. Pero está la traza del río y están las márgenes del río que nosotros vamos viendo de un lado y del otro, donde el río se pudo salir, a ver cuál es la cota máxima que arrancó, que tuvo en la última creciente años atrás. Entonces vamos determinando, vamos viendo esos lugares que hoy todavía tienen un rastro de esas crecientes. Hay mucha información en cuanto a pluviometría, porque lo tenemos, bueno, hoy antes la vemos y ahora es la copy, y hay un registro muy interesante de décadas de las lluvias y de distintas situaciones que han ocurrido en la localidad. Y entonces, unificando todas estas cosas, más la información que hoy tenemos a disposición a nivel satelital y demás, y lo que podemos caminar en el territorio, podemos determinar cuáles son los lugares que tienen mayor cantidad de riesgo. No son los lugares en los que va a ocurrir algo sí o sí, pero ante la ocurrencia de cierta situación que sea diferente, o que tenga mayor cantidad de agua, o menor cantidad de tiempo, o que haya, qué sé yo, granizo que puede llegar a taparse otros lugares y demás, o que tenga mucho sedimento el río, que haya ramas. Ante esas situaciones, ¿cuáles son los lugares que peligran? Bueno, son estos lugares. ¿Quién lo determina? Lo determina justamente esto que estábamos diciendo, la cercanía con el río. En el caso del río, hablando puntualmente del Calabalumba. Tenemos un montón de otros barrios que uno podría decir, antes, pero antes no estaban. Sí, antes no estaban, hoy están.
3: No, durante, los barrios.
4: Exactamente, claro. Exactamente. Durante muchos años no pasó nada, hay canalones, hay vías de desagüe naturales, hay lugares donde se generan, o donde las escorrentías generales derivan, que son estos, no sé cómo decirlo, pero estas quebradas que uno normalmente las ve secas y las ve, bueno,

0: Es un lote. Vos vivís en el norte de Santa Fe y te vendieron un lote hermoso, el lote.
1: Sí, no sé en todo lo caso que no están en situaciones, en una situación irregular con respecto a catastro,
0: aparentemente
1: a provincia, no. Pero a nivel geográfico.
0: Totalmente. Vos fíjate que la isla, lo que nosotros hoy decimos la isla, que es un montículo gigantesco que está en el medio del río, pasa un brazo del río por un lado y un brazo del río por el otro. Quiere decir que ante una situación que sea que exceda la normalidad, esa isla. Uh-huh. Le pasa por arriba o se va a generar una acumulación de ramas, árboles y demás, como pasa con todas las islas del Delta, que son hermosas, tan lindísimas, se las trabaja, hay algún tipo de vivienda, no conformado una ciudad ni nada, pero tenés algunas casas o ranchos y demás, y se trabaja en ganadería, pero cuando viene la creciente hay que sacar, evacuar a todas las personas, evacuar a todos los animales en barcaza y demás, porque, y está la isla, esa estuvo toda la vida, sí, está toda la vida, está bien, pero es para algún tipo de prestación y no para todas las prestaciones que nosotros requerimos.
1: Hay una diferencia que probablemente te exceda, pero nos interesa tu mirada.
0: Sí, puedo.
1: Esto que decís, una ubicación como estos lotes que están sobre la isla que decís vos, que están, se ajustan a un derecho de propiedad,
0: sí,
1: con
0: supuesto.
1: Inscripción en catastro y demás. Y hay otro tipo de viviendas que no están regularizadas y que lo mismo están en una situación de riesgo climático. Sabemos que eso significa quizás posteriormente una respuesta desde la provincia distinta. La provincia reconoció casas incendiadas años atrás, reconoció esos incendios y ayudó económicamente. No a todas, hubo casas que no recibieron ningún tipo de ayuda porque no estaban debidamente registradas, ¿no? Ahora, ¿cómo se piensa este tipo de situaciones dentro de Defensa Civil atendiendo al bienestar de las personas como prioridad?
0: Sí, sí. Bueno, yo te puedo dar un aspecto que va a ir bastante en un aspecto personal, ¿no? Sobre ciertos puntos. Bueno, ustedes hoy están con el tema del ordenamiento territorial. Dentro del ordenamiento territorial hay muchísimas cosas que se pueden determinar, digamos, no es una novedad. Pero una es esta. ¿Qué es lo que puede pasar con esos lotes, por ejemplo? Como para dividirlo en dos partes la pregunta que me hiciste. ¿Qué es lo que puede pasar con estos lotes que están en una situación de riesgo total? Bueno, el ordenamiento territorial puede determinar que esos lotes sí, tranquilamente son, de hecho son, de propiedad privada probablemente, y qué tipo de desarrollo se puede hacer en ellos. Tal vez no se puede construir nada. Y uno dice, bueno, pero aquí quiero un lote si no puedo construir nada. Bueno, está bien, esas son las características de esa zonificación específica que podemos hacer dentro del ordenamiento territorial. Y que va a determinar que esos son lotes de propiedad privada en los que vas a poder desarrollar algún tipo de actividad que se determine dentro de el ordenamiento. Y chau, eso es una normativa que se hace desde la municipalidad. Los municipios tienen la autonomía, tienen la potestad de determinar un montón de cosas.
1: Usos de suelo.
0: Exactamente, en el uso del suelo y en el desarrollo dentro de esas propiedades. Eso es recontra importante, por ahí pasa desapercibido, pero en realidad es muy importante. Estaba pensando en poner un ejemplo de algo relacionado a la localidad de Los Cocos, pero no va el tema porque acá tenemos muchísima cantidad de ejemplos.
1: Pero hay casos de donde vos podés discutir dentro del ordenamiento territorial cuestiones de uso de suelo, pero que estás hablando de lotes donde a lo mejor ya está construida una vivienda.
0: Sí,
1: o
0: los lotes
1: algo que
0: sí, cuando hay algo preexistente, digamos, uno no puede aplicar una norma nueva sobre algo que ya está instalado. Pero a eso que está instalado sí le caben las reglamentaciones que hay de antes y de después. Uh-huh. Sí o sí, no es que no.
1: No pueden armar un cuartito más, por ejemplo.
0: No deberían poder armar un cuarto más, digamos, regularizado, por supuesto. Seguramente que podrán hacer un montón de otras cosas y no van a estar regulares. Uh-huh. Esa es la realidad. Entonces, ante la situación que ocurra algo, bueno, habrá responsabilidades compartidas sobre un montón de cosas. Yo soy de los que piensa que las responsabilidades no pueden caer todas sobre el municipio o todas sobre una institución, ¿viste? Tenemos responsabilidades compartidas en muchos aspectos y nosotros como adultos tomamos una determinación de lo que queremos hacer desde el punto de donde estamos de ahí para adelante. Entonces, también tenemos que tener cierta certeza sobre lo que estamos decidiendo. Entonces, si nosotros decidimos que vamos a hacer algún tipo de vivienda que es precaria y que tenemos conocimiento de que puede llegar a tener algún tipo de riesgo por el lugar a donde la estamos instalando o el tipo de construcción, bueno, la responsabilidad seguramente no es una responsabilidad de 100% sobre el municipio. Tenemos responsabilidades compartidas. Entonces, en estas recorridas que nosotros estuvimos haciendo, en estos censos, parte de lo que nosotros

0: estamos intentando hacer, que yo creo que da buen efecto, es decir, usted conoce la realidad en la que se encuentra. Usted conoce la realidad en la que se encuentra. Sí, no, sí, sí, yo ya sé lo que pasa, que cualquier cosa me voy a la punta de acá del cerrado. Bueno, está bien. Eso es muy importante. No es que uno dice, bueno, conocés la realidad en la que estás, entonces acá no vamos a venir. No, no se trata de eso, sino es decir, ¿sabés a dónde estás? No, pero la verdad que yo no sabía qué es lo que podía pasar. Bueno, está bien, entonces conversemos del tema y veamos qué podemos prevenir en esta situación particular tuya. Hay lugares que están en, hay sitios construidos en lugares donde hay una bajada de agua directa. No lo vamos a poder solucionar, no va a poder ir el municipio a retirar esa casa y hacer la construcción más arriba. Lamentablemente se ha hecho en un lugar donde va a pasar alguna situación. Por ahí no pasa dentro, por ahí pasa dentro de 70 años. Por ahí pasa dentro de 70 años y entre medio hubo tres compradores distintos que compraron la misma situación y no tenían ni idea de qué es lo que podría llegar a suceder. También hay muchos lugares en la localidad que quedan aislados una vez que hay una lluvia fuerte. Y no estamos hablando de lluvia de 150 milímetros, que no es normal, que sale de lo normal, aunque alguien nos diga, originalmente, hace muchos años atrás, caían las lluvias, eran siempre de 200 milímetros, y acá en esta parte de acá pasaban por allá arriba. Nos podemos permitir un poquitito dudar de esas conclusiones tan así. Ha habido años con un milimetraje impresionante, qué sé yo, 78, 79, milimetraje impresionante, y en todo el país, lo podemos ver en todos los registros que hay, y hay otros que fueron situaciones ocasionales y muy puntuales, como pasó el 2015, no me acuerdo, creo que el 2020, situaciones que también están relacionadas a lo regional, en cuanto que antes de eso hubo un incendio terriblemente grande, y entonces toda la superficie de las sierras que nosotros vemos estaban colapsadas finalmente porque no tenían nada de vegetación que pudiera retener y demás. Hoy estamos ante esta situación que vos al principio de la entrevista hiciste mención, con la suerte o inclusive con una esperanza en que no nos ocurra nada relacionado a incendios, porque es algo catastrófico en general, real, y lo vimos 10.000 veces ya, y es terriblemente cansador el tema, porque lo vemos por donde avanza, avanza por el mismo lugar, se lleva puesto absolutamente todo. Cada vez tenemos más viviendas o propiedades que están en situación de interfase, como se dice en el léxico bomberil, que generan mayor cantidad de riesgo, que generan una responsabilidad de socorro más importante sobre las instituciones que nos dedicamos a esto. Qué sé yo. Hoy esa situación no la tenemos. Si viene una lluvia grande, tenemos una retención de la parte de agua, de la parte de escorrentía sobre las de las sierras, que puede llegar a ser beneficiosa debido a la vegetación, y que nos puede dar un panorama un poquitito más interesante a futuro. 20 milímetros sobre una sierra pelada en 7 minutos, que no es raro para nada, puede ser catastrófico. Y 140 milímetros a lo largo de 7 horas o 6 horas, que tampoco puede ser tan raro, con la vegetación conformada prácticamente como va, bueno, tal vez no nos enteramos en esas primeras lluvias.
1: Vos te referías, estamos hablando con Mauricio McCormick, si alguno encendió recién, nos quedan pocos minutitos de todas formas, pero encargado de Defensa Civil, encargado de Defensa Civil en Capilla del Monte. Vos te referías recién a las responsabilidades compartidas ante una catástrofe y esta postura de que no necesariamente el municipio es responsable por esto, por un montón de decisiones que también son de privados 100%, y
0: ¿cómo lo ponemos eso? Porque
1: lo que quisiera es de conversar con vos y detectar qué responsabilidad sí tiene el municipio en este momento, hoy, de acciones de prevención que pueda estar tomando. Seguramente están bajo tu sugerencia, bajo esta tarea que estás teniendo, pero bueno, con qué situaciones te estás encontrando y queremos saber, en definitiva, con qué herramientas contás, ¿no? O con qué herramientas tendrías que contar y habría que procurarlas en todo caso.
0: Yo, bueno, lo voy a dividir en dos partes, a ver si puedo, porque por ahí me pongo a hablar y pierdo una parte. No, pero está bueno. Digamos, yo les voy a comentar cuál sería el objetivo, mi objetivo principal, o cuál es la idea que nosotros tenemos. Determinar, en Capilla del Monte tenemos la suerte que tenemos los centros vecinales conformados y que tienen una muy buena actividad participativa por parte de los vecinos, lo cual es loable y es recontra potable y nos sirve a todos. Le sirve a los vecinos, en primera instancia, porque es su organización. y nos sirve a nosotros como municipio también, porque nos podemos nutrir de la información que ellos nos brindan y podemos difundir bastante más nuestra opinión al momento de la ejecución de las tareas que vayan a hacerse. Nosotros, al tener el tema de los centros vecinales, tenemos detectado cuáles son los barrios, podemos determinar los puntos que pueden ser más potables para la evacuación, que el lugar de evacuación no sea el centro de la localidad, sino que esté relacionado justamente a donde está cada uno de los barrios. Una vez que tenemos determinado cuál es ese punto de evacuación, que es un punto seguro, es algo muy común ahora que lo escuchamos en todos lados, o lo vemos como mínimo en las estaciones de servicio, a ver, cuál es el lugar seguro, el punto de encuentro, donde nos vamos, acá el cartelito de punto de encuentro, este es un lugar seguro para, ante alguna situación que pudiera llegar a ocurrir. Entonces, una vez que está determinado eso, bueno, desde ahí vamos viendo las vías de escape. ¿Cuáles son las vías de escape? Bueno, la vía de llegada hasta el lugar y la vía de salida al lugar, ¿sí? Nosotros tenemos lugares a donde se los va, o estamos determinando en ciertos sitios, a donde se va a evacuar a la gente y se la va a asistir, que tienen que tener cierto grado, ciertas características. Tiene que ser un lugar donde se pueda alojar cierta cantidad de personas, que tampoco es, pensemos que Capilla del Monte tiene una población de 20.000 habitantes, probablemente, más o menos, no quiero ser desagradable con los números, porque por ahí dicen, no, pero eso es una exageración, o eso es una pavada porque es muy poca gente. Pero probablemente en una situación de riesgo total de distintos lugares, en distintos barrios, por una caída muy grande de agua, estaríamos hablando en el orden de las 230, 240 personas, una cosa así. Y no es que estoy minimizando que de 20.000 a 130, no, pero es una realidad de los lugares. Entonces, si está dividido en los barrios, resulta que en cada barrio, que en simultáneo seguramente no va a pasar algo, pero podríamos llegar a tener 20, 30, 40 personas en algunos casos que tienen la necesidad de ser evacuados y asistidos. ¿Asistidos dónde? En un lugar donde pueda contenerlos, un lugar que tenga baños, que tenga varios espacios donde se pueden alojar, que tenga algún tipo de calefacción, que tenga cocina y demás. Bueno, ya una vez que tenemos estos lugares determinados, que de hecho Capilla del Monte los tiene y los tiene en abundancia, lo cual es buenísimo, vemos cuáles son las vías de acceso a ese lugar y las vías de escape. Una vez que ese diagrama está determinado, ya tenemos una gran parte hecha de, el avance sobre lo que pudiera llegar a ocurrir. Cuando nosotros tenemos determinado esto, bueno, bárbaro, estamos trabajando ya sobre todo lo otro. ¿Cuáles son los lugares que están con mayor cantidad de riesgo? Vemos, se determina todo lo que está relacionado a las personas. Y en ese mismo relevamiento estamos nosotros justamente, perdón por la redundancia, pero relevando esto. ¿Qué tipo de obstrucciones hay en los lugares donde se pueden llegar a producir cierta cantidad de escorrentías? Ayer estuvimos en uno de los barrios y decimos, vos sabés que baja mucha agua por esta... Lo que pasa, baja agua por las calles porque las modificaciones que se han ido haciendo, no dos años atrás, uno, cuatro, no, en la gestión de... A lo largo del tiempo se ha ido modificando absolutamente todo, y ustedes que viven en Capilla del Monte lo ven porque es una de las localidades que más creció de Punilla, probablemente, seguramente, es una de las que más creció de Punilla y repentinamente. Entonces tenemos calles donde antes bajaba una quebrada, recontra común, pasa mucho, y bueno, hoy vemos, ya hace varios años, las consecuencias cuando excede la cantidad de milímetros y demás en una lluvia. Bien, esos lugares, bueno, ¿cómo se puede mejorar para que esos desagües sean un poco más eficientes de lo que hoy son y no se desparrame tanto? Una de las consultas que teníamos ayer, que me pareció bastante interesante, discúlpame.
1: Sí.
0: Que me pareció bastante interesante es, ¿cómo ves, me decían los vecinos, y cómo ves vos el tema acá de los lotes en cuanto al monte? Una zona que tiene una densidad de monte bastante interesante. Bárbaro. Para el tema del agua, bárbaro, bárbaro, buenísimo. No vas a tener jamás un inconveniente. En esos lotes, que son lotes que ni siquiera tienen viviendas y que están llenos de vegetación, no solo de árboles, que uno dice, no, nada más que los árboles. No, árboles y después todo lo que hay abajo. Es fantástico. Por ahí no corre el agua ni... No existe la posibilidad que el agua vaya a correr por ese lugar. Es más, el agua va a caer ahí por más fuerte que caiga. Tiene un paraguas arriba fantástico. Mucho mejor que un paraguas. Tiene una esponja que va captando, la va tirando, le va bajando la velocidad. Evita que se rompa el suelo, evita que corra. Absorberá una gran cantidad y después, por supuesto, cuando esté saturado va a empezar a correr para algún lado. ¿Hacia dónde? Hacia donde tiene el declive. ¿El declive hacia dónde está? Hacia el canalón que históricamente desaguó. Históricamente y naturalmente desagüó o va a correr hacia la calle. Bueno, esas son las cosas que tengo que ver. Uh-huh. Y si corre a la calle, corre al medio de la calle o corre a la cuneta de la calle. Bueno, las calles tendrán que tener el abovedado adecuado y demás. Esa es la parte en la que yo tengo que tener la suficiente capacidad para poder transmitir al Ejecutivo Municipal, que es lo que requerimos en cada una de las zonas. es un mapeo general de todo, pero que particularmente tiene que ir tomando situaciones puntuales de distintos barrios.
1: Y sobre todo prioridades, ¿no? Porque si hacemos la lista, sí, es interminable.
0: Sí, por supuesto.
1: Entonces, digo, sí, en términos de mejoras, sí, y demás, pero si debe decir, esto no tiene, esto no tendría que pasar, sí, del verano para poder realmente asegurar, sí, una buena contención.
0: Me gustaría decir una cosita más que es bastante interesante y es requete contra aplicable acá a Capilla del Monte. Capilla del Monte tiene la particularidad que es una población, es una ciudad grande y estamos al estar todo mirando a todo lo que es el cordón montañoso, vemos la cantidad de quebradas que tiene la sierra. Bueno, esas quebradas no están hechas por el viento, no están hechas estéticamente, son quebradas naturales que están formadas justamente porque hubo una escorrentía de algo en un momento. La época de deshielo, no sé, lo que podamos suponer que pasó ante esas situaciones. Bueno, por esas quebradas va a bajar el agua. Seguramente va a bajar el agua. Esas quebradas, cuando salimos de esa parte de Piedemonte y seguimos a la parte donde está el pueblo, se dividen en distintos canalones que van derivando y van haciendo que esa masa de agua tan importante se divide en 3, 4, 5 puntos. Esos canalones hoy, que no sé si el nombre adecuado es canalones, pero supongo que ya saben a qué me refiero, están dentro de propiedades privadas, ¿sí? Entonces, nosotros desde el municipio, ¿qué podemos hacer? Y muy poco más que informar, ¿no? Y alguno podrá decir, che, no, está prohibido construir dentro de lo que son los escurrimientos. Sí, sí, está bien. Hay muchas cosas que están prohibidas, hay muchísima cantidad de cosas que están prohibidas, pero vos estás dentro de tu propiedad privada. Entonces, ahí es donde yo digo que hay que apelar un poquitito a las responsabilidades y al conocimiento que tiene que tomar la persona. Si vos tenés un lote que tiene una parte elevada y una parte baja, la casa la tenés que hacer en la parte alta, sin ningún tipo de duda, y después verás cómo te provees de agua y demás, porque no, en la parte alta no me llega el agua, en la parte de abajo sí. Bueno, después verás. Pero ese lugar va a ser un lugar de escurrimiento sí o sí. Si nosotros ese lugar lo dejamos con la vegetación normal, es muy probable que no haya ningún tipo de inconveniente. Ahora, si nosotros lo desmontamos a cero, como pasa en muchísima cantidad de lugares, vamos a tener un inconveniente, porque todo eso que estaba creciendo frenaba algo. Y pero no se puede indicar. No son ríos. En muchos casos no son ríos. Son lugares donde va a ir el excedente del agua del río, que no se puede transportar todo, y va a ir saliendo por estos pequeños brazos alternativos que existen naturalmente y que va a ir haciendo, le va a ir bajando la cantidad de agua al brazo principal y la va a derivar a estos lugares. Si nosotros a esto lo limpiamos de punta a punta hasta el pie de la sierra, va a correr agua como loco, va a correr agua en cualquier momento, porque va a ser lo mismo que cuando está quemada la sierra. Va a caer el agua así y va a escurrir toda para abajo. Entonces, en este caso pasaría lo mismo. ¿Qué podemos hacer con estos canalones? Porque hay consultas sobre eso. Es dejarlos lo más natural posible. Si nosotros le metemos un alambre romboidal en el medio, sí lo vamos a indicar. ¿Y me lo va a romper? Si baja mucha cantidad de agua, más un poco de arena, más las ramas que se enganche, más el pasto que se enganche, sí, lo va a indicar y lo va a reventar y va a arrancar. No ese tramo de alambre, ese alambre, el poste, va a salir para allá, va a hacer que derive para el costado y ver el terreno del vecino. O sea, es un lío impresionante lo que se puede llegar a generar.
1: Mauricio, sí, una última pregunta. Sí. Te pido una respuesta breve porque a nosotros...
0: Si podés, nos acaba, sí, si podés.
1: Bueno, el pedido está. No, tiene que ver con la parte de la comunicación, de la difusión. ¿Qué mecanismos se están también planteando desde Defensa Civil para que haya una comunicación clara, la información precisa, a veces estratégica, sí, pero sí, que sobre todo permita a todos tener una calma, ¿no? Ayer circulaba una, sí, alerta naranja y, sí, en un pequeño intercambio que tuvimos personalmente, sí, era, sí, como, bueno, pero eso viene de provincia y no se preocupen, no se alarmen, sí, sí, ¿no? Sí. Bueno, ese tipo de cosas está terminan bien circulando entre la gente,
0: sí,
1: y la
0: por
1: gente
0: supuesto
1: se preocupa. Específicamente, ¿qué diseño, de qué manera están pensando la comunicación de la Defensa Civil en Capilla del Monte?
0: Mira, hay una parte que viene, no es una bajada de línea, porque si no queda demasiado agresivo, parecería, digamos, si dice, tenemos una bajada de línea y tenemos que informar esto. No, la información que nosotros difundimos, como en la placa esa o el flyer ese de ayer, simplemente da una serie de pautas y da una serie de condiciones o de prioridades a las cuales las personas tendrían que prestar atención ante una situación que se vaya agravando. Es como para tener, digamos, unos tips de una idea de qué es lo que tendríamos que hacer en inmediato. Entonces, si tenemos un termotanque solar, mira, existe la probabilidad que caiga piedra. Por ahí al día siguiente no cae. Anoche no vimos ningún, ayer durante toda la jornada no vimos ninguna ocurrencia extraña, pero el clima estuvo raro y nadie lo puede dudar. De golpe hacía calor, de golpe hacía frío.
1: En el horizonte estuvieron.
0: Exactamente, sí. De golpe se calmó el viento, estaba recontra encapotado con un color espantoso, pero a lo largo del día fuimos viendo eso. Bueno, eso es lo que el Servicio Meteorológico ve. Y entonces, ¿qué es lo que te da? Y bueno, te da ciertas pautas de prevención. En lo de la prevención es lo que nosotros podemos llegar a difundir para que los vecinos digan, yo he tenido consultas ayer a la mañana, pero ¿y qué hacemos? ¿Y cómo hacemos? ¿Y qué vamos a hacer? Pero es cierto lo que están diciendo. Entonces, lamentablemente, hay que salir al cruce de eso y decir, bueno, está bien, esta es la información que hay. Bueno, tenemos que ir difundiendo otro tipo de cosas. ¿Qué son ese otro tipo de cosas? Bueno, a través de la conversación, ¿qué es lo que puede llegar a decir? Yo no puedo ni minimizar lo que está determinando el Servicio Meteorológico Nacional, porque no tengo la capacidad en lo más mínimo, pero tampoco puedo generar un pánico y un caos en la sociedad debido a lo que podría llegar a ocurrir, y después no ocurre absolutamente nada. Tuvimos dos alertas esta semana. El domingo tuvimos ya una primera alerta. La lluvia es el domingo. El domingo es la lluvia. Bueno, paranoia en muchas personas se genera paranoia. Y la otra fue en el día de ayer. ¿Hoy qué pasa? Y hoy no tenemos información, hoy está calmo. ¿Y cuándo es el próximo pronóstico? Viernes sábado. Y el viernes sábado, para que lo sepan todos, vamos a hacer una placa. ¿Y la placa qué va a contener? La información que nos brinde el Servicio Meteorológico Nacional. Los organismos de la provincia lo van a difundir y nosotros lo vamos a difundir. Seguramente adaptaremos algo. Por el léxico, alguna cosa relacionada a lo de Capilla del Monte. ¿Cómo va a ser la difusión? Que es lo que vos me preguntabas. Y la difusión nuestra, en primera instancia, va a ser a través de prensa, lo que sería comunicación del municipio. Y desde ahí se va a derivar a distintos puntos, radios y, bueno, por supuesto, bomberos y demás. Tenemos pactada una reunión a futuro, no un futuro muy lejano, con radioaficionados de la localidad, lo cual yo creo que es bastante auspicioso e interesante, y de lo cual se puede llegar a armar algo muy muy bueno a futuro para una situación que pudiera llegar a ser de emergencia o catastrófica, o situaciones de emergencia, para no poner la palabra catastrófica. Nos va a hacer falta esa parte de radiodifusión, seguro, porque es un canal en el cual nosotros vamos a poder difundir o tomar ciertas medidas y ir manteniéndonos en comunicación. Por supuesto que de los radioaficionados es muy difícil informarle a toda la población, porque no toda la población, si estamos con un corte general eléctrico, no vamos a tener de dónde informarnos de eso, no funcionarían los teléfonos, no funcionaría, o sea, una serie de cosas. Radioaficionado funcionaría, ¿para qué? Para esa comunicación interna que necesitaríamos entre bomberos, que se maneja de esa forma, nosotros en la parte de defensa civil, y aquellos particulares que están en zonas, que son zonas que pueden llegar a dar las alertas. También desde ahí podemos comunicarnos con otras localidades y con los entes provinciales que nos van a socorrer, nos pueden llegar a asistir ante determinadas situaciones. No sé si... Bien. Vos decime si contesta eso o por ahí, viste, uno dice, bueno, entre todas las cosas, o si es algo más puntual a lo que vos te referís.
1: Está perfecto y lo seguimos en otra oportunidad. Mauricio McCormick, encargado de Defensa Civil de Capilla del Monte, gracias por acercarte aquí a la radio.
0: Bueno, muchas gracias y muchas gracias por difundir la información.
1: Gracias.
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0: Y aquí estamos para dar inicio a nuestra columna semanal de tecnología de la mano de nuestra compañera de Cooperativa Viaraba, la señora Ana Almada. ¿Cómo le va?
1: Hola, Reina, ¿qué tal? Buen jueves para vos y para toda la audiencia.
0: Igualmente, ¿qué tal por allí?
1: Acá nublado.
0: Sí, acá también nublado, estamos con alertas y cosas. Sí,
1: sí, acá fue ayer, así claro, que
0: va pasando.
1: Que no vuelva.
0: Bueno, a ver, ¿qué estuvo viendo la señora Ana Almada sobre las noticias tecnológicas? ¿Qué nos vamos a posicionar para reflexionar el día de hoy?
1: Hoy tengo que volver, parece que estoy volviendo al año 2024.
0: ¿Qué pasó?
1: Así me siento hoy. Acá en la zona del AMBA, como se le dice, del área metropolitana de Buenos Aires.
0: Sí.
1: Ayer hubo una noticia que ocupó básicamente todos los canales de información y es el caso de un grupo de alumnos de un colegio secundario,
0: sí,
1: que utilizando herramientas de inteligencia artificial generativa,
0: sí,
1: tomaban fotos de sus compañeras de secundario y las desnudaban para venderlas en lugares de contenido para adultos. Y fue realmente me pareció extrañísimo que ocupe tanto espacio en los medios de comunicación, teniendo en cuenta que el mes pasado, hace 2 meses, en julio, también salió una noticia de algo similar que había ocurrido en los colegios universitarios de Buenos Aires,
0: sí,
1: en el Carlos Pellegrini y en el Colegio Nacional de Buenos Aires. Y si me pongo a pensar y hago una búsqueda rápida, me encuentro con que esto ya había pasado también en Córdoba,
0: sí,
1: hace 2 años.
0: Sí.
1: A principios de este año, el menor fue, formalmente imputado, ¿no? Penalmente imputado por esa causa, y que esto había pasado también en Mendoza, en un colegio, en el año 2024. No sé si ustedes recuerdan, pero también había pasado hace 2 años. Por eso digo que siento como que estoy volviendo atrás, y me parece terrible que tengamos que volver a hablar de esto. Pero bueno, hay que volver a hablar de esto, porque esto está empeorando, desde mi punto de vista, porque a este caso que se mencionó ayer se le agrega el hecho, no solo de que están vendiendo ese contenido generado de manera ilegal, sino que los menores publicaron los nombres.
0: Eso pensaba
1: de las adolescentes.
0: Eso, porque vos decís, bueno, claro, lo vendés, lo subís a páginas y demás, pero ¿qué necesidad de hacer ese daño, de además ponerle nombre?
1: Publicar el nombre, sí, y después el colegio van.
0: Claro. Es horrible, pero ¿qué? ¿Por qué tanta hazaña? Porque una cosa es, no sé, la aventura, las vendí, soy un vivo bárbaro, aunque sos un idiota, ¿no? Pero es realmente, no tomar dimensión del daño que estás generando, porque una cosa es que, te caché una foto que vos te hiciste desnuda, pero además le estoy metiendo inteligencia artificial, además estoy falseando un montón de cosas y además estoy poniendo tu nombre. Y la novedad de que los colegios, el colegio lo sabía y más o menos, como que siempre terminan apañando un poco más al victimario que a las víctimas, ¿no?
1: Para sorpresa de nadie.
0: Sí, tal cual. Sí.
1: Perdón, pero no estoy optimista hoy en ese sentido, porque creo que este acontecimiento tiene para mí dos aristas que son imposibles de soslayar. La primera es la violencia contra las mujeres.
0: Total.
1: O sea, la primera tiene que ser directamente una lectura de violencia de género. Esto es un caso concreto donde varones se organizan. Esto quiero resaltar. Se organizan, porque no era uno solo. Se organizan, en ninguno de los casos, creo que en los del 2024 era uno solo o algo así, pero acá ya estamos hablando de grupos que se organizan para realizar este tipo de acciones. Entonces, claramente hay una intencionalidad, quiero decir, claramente hay un objetivo que es violento, y que es violento contra las mujeres, contra las niñas, contra las adolescentes. Esto está, para mí, esto no se puede cuestionar, quiero decir. Para mí esto ya no se puede enmarcar en una travesura.
0: No, tal cual. No,
1: para mí esto es una manifestación explícita de hasta dónde están llegando los discursos de violencia contra las mujeres en el 2026. Adolescentes, menores, porque tenían 15 años,
0: sí,
1: que se organizan para encontrar imágenes, retocarlas, venderlas, y no conforme con eso, poner los nombres de sus compañeras. Esto, por un lado, tiene ese aspecto. Y después, al lado de la parte de la tecnología,
0: sí,
1: a mí me resultó muy interesante, digo, muy interesante para pensar también en esto de la desigualdad, en el acceso a las herramientas, que una de las mamás que declaró en la televisión dijo que ella estaba segura de que esas eran herramientas que no eran gratuitas. Me llamó mucho la atención que hiciera esa aclaración, porque ella lo que dijo fue como, esto no es que se hizo con una herramienta de inteligencia artificial generativa de las que todo el mundo accede.
0: Ajá.
1: Ella dio a entender como que le parecía, por la calidad de cómo estaba hecho, que se trataba de alguien que tenía herramientas pagas, ¿no? Para hacer esto.
0: Sí.
1: Entonces ya tenemos ahí otra capa de complejidad, porque esto es un colegio privado, ¿no? La mayoría de los casos que encontré en las noticias corresponden a sectores de clase media alta, sí. Quiero decir. Hay una cuestión del acceso al tipo de herramientas, que es lo que destaca esta mamá. No es que cualquiera agarra cualquier versión gratuita y hace esto, ¿no? O sea, se requiere además tener la opción un poco mejor, vamos a decirlo así, porque eso es lo que ofrecen hoy las empresas de inteligencia artificial. Y además de eso está el aspecto de el multiplicador, que esta es la parte que a mí me parece más peligrosa. Por un lado, la modificación con la herramienta ya es un problema en sí, digamos que una herramienta permita que eso ocurra, ya es un problema, sí. ¿No? Esta discusión se está teniendo hace mucho tiempo, cuando hablamos acerca de cuáles son realmente las restricciones y medidas de seguridad que se están implementando, los modelos a los que accede todo el mundo de manera más masiva, y que no existe claramente esta limitación, porque estas personas, un montón de personas están pudiendo hacer esto en todo el mundo, no solamente acá en Argentina. Entonces, por un lado está el problema de que la herramienta no tiene absolutamente ningún parámetro para evitar que eso ocurra. Y por otro lado, lo que yo digo del efecto multiplicador, que me parece lo más preocupante, es que parece que otra vez tenemos que insistir sobre el tema de qué realmente ocurre cuando nosotros subimos información a las redes sociales. Porque esto, en algún punto, tiene origen porque acceden a imágenes en cualquier lado.
0: Sí.
1: Pero además de eso, cuando ellos dicen que las venden y que las suben a otro lado, se pierde absolutamente el rastro de qué pasa con eso. No se puede definir, no se puede delimitar el alcance que va a tener eso. O sea, sabes dónde empieza, pero no sabes dónde termina. Que eso a mí me parece lo más aterrador. Que estos niños lo hayan vendido, ya sea personalmente o a través, o peor, a través de una plataforma, tiene un efecto multiplicador, porque ese mismo contenido que ellos generaron lo puede tomar otro para hacer exactamente lo mismo, le puede cambiar el nombre y puede decir que es otra persona. No hay ninguna forma de trazabilidad de ese contenido que se sube. Se sabe cómo se genera, se sabe cómo empieza, se sabe quiénes lo hicieron, pero no se sabe dónde termina.
0: Acá me manda un mensajito a nuestra compañera Ana Suet, dice, en Capilla del Monte también pasa. Euge me contó que en el Colegio de Buenos Aires, donde hubieron casos y denuncias, apareció escrito en la pared, no importa que nos denuncien, las vamos a seguir vendiendo. Es tremendo.
1: Sí, eso ocurre. ¿Sí? Por eso insisto que yo les puedo comentar esto de, hay un problema real, modelos que están ofreciendo hoy por hoy en las herramientas de inteligencia artificial generativa de pago y gratuitas, tienen muy pocas medidas de seguridad para muchos temas muy críticos, entre ellos la generación de este tipo de imágenes. Puedo decirles esto de que el verdadero problema es que esto empieza así, pero no sabes a dónde va a terminar ese contenido.
0: Claro.
1: Es muy difícil realmente borrarlo, es muy difícil sacarlo de circulación. Digo, técnicamente es muy difícil hacerlo, ¿no?
0: Sí.
1: O sea, es muy difícil realmente saber a dónde va a terminar eso. Es muy difícil entender el alcance que va a tener el daño psicológico que sufren menores de edad con esto, que es también algo de lo que la mayoría de las personas no hablan. Si bien hay como una especie de cuestión de imagen general, donde la mujer, bueno, tiene que defenderse todo el tiempo de estas cosas. Y bueno, las mujeres adultas por ahí tenemos más herramientas para lidiar con esto. Lo cierto es que el daño que le puede generar a una niña o a un adolescente en el desarrollo de su personalidad es enorme.
0: Sí.
1: O sea, es realmente gravísimo que pase esto. Pero además de eso también está la cuestión de la responsabilidad, porque acá es donde se plantea este gran problema de, bueno, son menores de edad, ¿no? Primero. Son menores de edad que tuvieron acceso a herramientas que no están pensadas para menores de edad, porque teóricamente el acceso a las herramientas de inteligencia artificial generativa debería ser bajo supervisión.
0: Sí.
1: Son menores que, gracias a las últimas leyes que sacaron, probablemente sean imputables por este tipo de delitos, porque este claro. tipo de delitos en Argentina se enmarca dentro de del fuero penal, ¿no? Con la gravedad que eso tiene también, porque, bueno, al joven de Córdoba lo están imputando penalmente. Entonces, tenemos un montón de capas donde la tecnología lo que hace es amplificar todas las consecuencias negativas. Lo que hace es multiplicar el efecto negativo sobre un tipo de violencia que ocurre en un montón de otros ámbitos que no es solamente el digital, pero que se está profundizando cada vez más en lo digital. Que esto es lo que a mí me parece que es donde tendríamos que prestar atención. Estos casos que aparecen y están apareciendo cada vez más frecuente son en parte una consecuencia de que todos los gobiernos del mundo hayan decidido no legislar acerca de nada sobre la inteligencia artificial, en primer lugar. Son una consecuencia de eso directamente, que hayan decidido no ponerle ninguna barrera a ningún tipo de modelo, porque están mucho más preocupados por ver quién se va a agenciar el modelo más potente. Entonces, la primera consecuencia que tenés de no regular absolutamente nada es esa. La segunda consecuencia que tenés a nivel técnico tiene que ver con menores accediendo a un montón de recursos que no necesitan para nada. Quiero decir, no lo necesitan para aprender, no lo necesitan para desarrollar su personalidad, accediendo a un montón de cosas que a las que no deberían necesariamente tener acceso. Tenés el problema de el tipo de discursos que circula por los lugares a donde frecuentan los jóvenes, que eso es algo que también se habló mucho a raíz de un documental que hubo hace un tiempo sobre la manósfera, pero que quedó en eso. Digo, todos sabemos que existe en internet un montón de contenido de carga abiertamente misógina y violenta respecto de las mujeres, pero es como, sí, sabemos que está ahí, ¿y? ¿Y qué hicimos al respecto?
0: ¿Y qué podemos hacer? Porque
1: ¿Qué podemos hacer?
0: ¿No? Claro. Porque son herramientas que, además, como bien decís, se van expandiendo en su uso, sabemos que hay poca voluntad de controlar, de legislar un poco, y esta cuestión global, y no, como que, bueno, van encontrándole los vericuetos. Pero ¿de qué manera podemos generar algún tipo de defensa frente a esto? Porque estamos, bueno, todos expuestos a que tomen nuestras fotos de las redes sociales, cualquiera, un programa más o menos, que sepa cómo hacerlo, y andás a ver, ¿no? ¿En dónde te puedes ver envuelto?
1: Sí.
0: Eso, porque exacto. Bueno, en este caso es esa la cuestión en páginas pornográficas y demás, pero te pueden hacer decir cualquier cosa, estar en cualquier contexto y
1: sacar créditos a tu nombre, sacar estafas de cualquier tipo.
0: Claro,
1: o sea,
0: cada vez
1: económico.
0: Más. Sí, cada vez más. Claro, bueno, sí, a mí me sacaron la foto del Facebook, se armaron un WhatsApp y lo llamaron a mi papá estafándolo. Diciendo que era yo, no sé qué, bueno, y sí. Y eso es algo sencillo, digo, no utilizaron nada demasiado complejo. Además, teniendo a disposición cosas que sí son más complejas, se hace cada vez más difícil. ¿Cómo se puede, de alguna manera, qué tipo de herramientas tenemos como para, no sé, ponernos en alerta? ¿Qué se puede hacer?
1: En mi mundo ideal...
0: Sí, bueno.
1: En mi mundo ideal... Yo te voy a decir lo que, como yo creo que sería todo hermoso y maravilloso que ocurriera. Pero que por ahí, no sé, a alguien le parece igual y ya somos dos empujando. Yo creo que hay que insistir mucho, sobre todo en el trabajo con las niñeces y las adolescencias, respecto de ¿Cuál es la importancia y la consecuencia que tiene compartir datos personales en las redes sociales?
0: Sí.
1: Creo que ese es un primer paso que es muy importante porque la mayoría de los adultos tampoco lo tiene muy en claro.
0: No.
1: Entonces, me parece que ese es un buen comienzo. Entender primero qué estamos poniendo en juego cuando subimos instantáneamente a dónde estamos, cuando compartimos nuestra ubicación en las redes sociales, cuando subimos fotos exactamente o vivos en el momento en el que están ocurriendo las cosas. ¿Qué pasa cuando yo pongo mi nombre completo, mi dirección, mi teléfono en cualquier formulario random de cualquier cosa? Aspectos que pueden parecer muy tontos, pero que es como se construyen las bases de datos que dan lugar después a las estafas, que dan lugar después al robo de información con fines criminales. Entonces, para mí, el primer trabajo que hay que hacer es ese. Es, ¿qué estamos buscando cuando subimos fotos nuestras, de nuestros hijos, hijas, sobrinos, sobrinas? ¿Por qué hacemos eso? ¿Por qué hacemos? ¿Sabemos que esas fotos, cuando las subimos a cualquier plataforma, por lo general dejan de tener de ser exclusivamente nuestras? ¿Sabemos que les estamos dando licencia a un montón de empresas para que hagan lo que quieran con esas imágenes? Porque digo, no hay que irse tan lejos al caso de que personas individuales saquen esas fotos y las usen para otras cosas. Sí. Ya a partir de la base de que se la estamos dando, le estamos dando una licencia de uso libre a un montón de empresas que no sabemos qué van a hacer con esa información. Empezar por algo tan sencillo como eso. Necesito poner mi nombre completo, mi DNI, mi número de teléfono en todos lados, realmente. ¿Cuál es la proporción de información que yo tengo que dar para los trámites que hago? ¿Eso lo sabemos? Realmente, esto se lo pregunto no porque yo tenga todas las respuestas, pero digo, si como adultos no tenemos esa información clara, no podemos pretender realmente que frenen los problemas de este tipo también con los adolescentes. Y esto no es para responsabilizar a las mujeres y no es para decir, como le dijeron en la escuela en Mendoza, la culpa es tuya porque subiste una foto. No estoy apuntando a eso. Lo que estoy diciendo es que la importancia de nuestros datos personales está siendo cada vez más amedrentada y se está tratando de desvalorizar todo lo que tiene que ver, como diciendo, bueno, si igual todo el mundo tiene nuestros datos, y es como, no. Pueden empezar adultos a enviarles invitaciones por redes sociales, pueden ir adultos a buscarlas al colegio. Puede pasar cualquier cosa, digamos, con este tipo de información disponible en todos lados. Entonces, entender cuáles son los riesgos concretos a lo que nos estamos exponiendo, para poder ahí realmente hablar y tratar de transmitirle a los adolescentes cuáles son los riesgos reales a los que se están exponiendo.
0: Sí.
1: Pero sobre todo también hay que empezar a exigir regulación. Hay que empezar, o sea, lamentablemente no queda otra. Hay que empezar a exigir regulación porque, si vos haces todo eso, pero después viene cualquier empresa de multimillonario blanco norteamericano a decirte, toma, te regalo este modelo, que te deja hacer eso sin ningún cuestionamiento.
0: Sí, y además, en este contexto también que señalabas, ¿no? De misoginia, de discursos de odio, de desvalorización, entonces pareciera que, bueno, no importa. Sí, y viste cómo es, no importa hasta que te toca en primera persona.
1: Exacto.
0: Como todo.
1: Tal cual.
0: Sí.
1: Tal cual. Por eso insisto que hay como varias capas. Yo creo que está la capa de la formación, la capa del aprendizaje que es imprescindible y que no está ocurriendo mucho, que digamos, que es esto de preguntarnos, bueno, ¿cuáles son realmente los riesgos a los que nos exponemos? ¿Por qué estamos poniendo todo el tiempo nuestros datos personales en todos lados? ¿Por qué necesitamos compartir instantáneamente dónde estamos, qué hacemos, con quiénes vamos, etiquetando gente? Porque es como empezar a cuestionar nuestras prácticas, por un lado. Por otro lado, a mí me parece terrible, en general, en todos los casos que leí, el comportamiento de las instituciones.
0: Eso,
1: Realmente el comportamiento de las instituciones a mí me pareció muy, muy, muy desalentador. Totalmente. Me pareció muy, muy terrible porque en general son, en general fue de mediocre a malo la intervención, ¿no? O sea, en el último caso, las autoridades tenían información de esto hace un mes, no tomaron absolutamente ninguna acción. En los casos de los colegios universitarios de Buenos Aires, ellos dicen que implementaron un protocolo de algo, pero no. Los responsables no tuvieron ninguna sanción, no se hizo nada al respecto. En los casos de Mendoza, bueno, lo que te decía, de echarle la culpa a las chicas por subir fotos. Me parece que en general, institucionalmente, hay un problema muy serio que tiene que ver con, quizás, no sé, yo no estoy en contacto con el sistema escolar argentino, pero quizás no saber a dónde ir puede ser una primera
0: bueno, un primer problema. Eso, pienso claro. En reconocer que hay una problemática que te excede, que habla de las problemáticas contemporáneas justamente, y en todo caso, bueno, acercar la visión de las familias, de las instituciones y lo que está pasando, las problemáticas, para intentar por lo menos reflexionar en conjunto. La negación, claro. ¿No? Exacto. Es como, bueno, algo evidentemente que te supera, pero negarlo, terminás claramente protegiendo a los victimarios. Al agresor, claro.
1: Exacto, a los agresores. Sí, eso es así. Yo por eso menciono, en Argentina existe una modificación a la ley de violencia contra las mujeres que tipifica la violencia digital, ¿no? A partir de las modificaciones que se hicieron, conocidas como Ley Olimpia, digamos, que es una ley que viene hace muchos años impulsándose desde México por el caso de una mujer, en este caso mayor de edad, que es la expareja filtró un video sin su consentimiento. A partir de eso, en Argentina se hizo la modificación a la ley, entonces el tipo de violencia a través de medios informáticos está tipificado, pero el tema es que, claro, evidentemente las instituciones no están sabiendo que cómo avanzar con esto, a dónde ir o qué buscar. En el caso de Buenos Aires hay supuestamente en la ciudad una parte de la administración dedicada justamente a prevenir la violencia contra niñas y adolescentes. Bueno, los colegios medio que hicieron la denuncia y se sacaron el fardo encima.
0: Qué raro.
1: Porque fue eso lo que hicieron acá. Entonces, por eso insisto que hay varias capas y que me parece que es más interesante pensar qué pasa antes de que esto ocurra, ¿no? O sea, porque la herramienta, en definitiva, es un facilitador.
0: Sí.
1: Pero lo que está pasando atrás, para mí, es más parte del problema, ¿no? Esto, digo, atrás y adelante, bueno, esto de que las instituciones no están colaborando con evitar, con frenar esto, con evitar esto, pero digo, como adulto siento que hay, por un lado, empezar a exigir regulación, siento que hay, por otro lado, que empezar a preguntarnos qué estamos haciendo nosotros también, qué estamos haciendo nosotros con nuestros datos, con las redes sociales, qué estamos mostrando, y también me parece que sigo insistiendo en esta alerta de la cantidad de contenido que hay y la cantidad de adultos generando contenido con esta carga totalmente violenta y insisto, misógina directamente hacia las mujeres. Me preocupa porque es como, esta discusión ya la tuvimos.
0: Claro.
1: La tuvimos hace mucho tiempo y siento que hay un retroceso muy grande que está fuertemente marcado por la situación económica, siento, en general en el país y en el mundo, pero que sigue siendo un poco anacrónica, voy a decir. Sigue siendo, es como volver a escuchar cosas que ya cuestionamos hace muchos años y dijimos que estaban mal y explicamos por qué estaban mal, y ahora vuelven a resucitar en la cara de jóvenes de 22 años, digamos. Me parece muy, muy preocupante, ¿no?
0: Sí.
1: ¿Cuál es el modelo de éxito que se vende en las redes sociales? ¿Cuál es el modelo de felicidad al que están expuestos los adolescentes? Digo, un detalle que me parece peor que todo es cómo salió a la luz el caso de Buenos Aires de ayer. No sé si ustedes saben cómo salió a la luz.
0: Lo que vi es que, bueno, finalmente las chicas estaban muy angustiadas y a partir de eso, o sea, y no contándolo, porque además eso te genera una vergüenza tremenda y una situación que te excede, ¿no? Bueno, y finalmente me parece que alguna de las chicas le pudo contar a la familia y a partir de eso se empezó a movilizar.
1: Claro, pero en realidad ellas se enteraron porque aparentemente uno de los jóvenes involucrados
0: Sí.
1: quiso extorsionar con dinero a sus propios compañeros.
0: Ajá.
1: A cambio de no decir lo que estaban haciendo. 15 años.
0: Sí. Sí. Están reflejando comportamientos que vamos viendo.
1: A mí me parece. Sí. No sé, si esto no nos parece aterrador.
0: Sí.
1: Si esto no nos parece que es realmente una señal de alerta, o sea, insisto, un adolescente quiso extorsionar a sus compañeros, como no le pagaron, entonces empezó a ventilar, digamos. Es como, me parece que hay un montón de cosas que exceden a la tecnología. Entonces, ¿quiero insistir en esto? Sí, la herramienta tiene un factor multiplicador, sí, la herramienta es un problema porque está diseñada para lo que dijimos muchas veces, no cuestionar nada, para no decir que no a prácticamente nada, está hecha de una forma que es muy dañina para, en muchos sentidos, para la sociedad, pero también es cierto que acá no hay reglas claras respecto de a dónde ir,
0: no.
1: Las instituciones no saben qué hacer, las adolescentes están solas, libradas a su propia capacidad de hablar al respecto, con lo que decís vos, con toda la vergüenza que genera, pensemos que son menores, tienen 15 años, los riesgos a los que están expuestas.
0: Total.
1: Y me parece que acá sí hay un problema que está del otro lado de la pantalla. Yo creo que esto es algo que, insisto, cuando se pide la regulación, se pide como último recurso, pero en realidad el problema acá viene mucho más atrás. Insisto, esto lo hablamos muchas veces. ¿Qué estamos haciendo para convertir la Internet en un espacio seguro? ¿Qué estamos haciendo para dejar de reproducir discursos de odio? ¿Qué estamos haciendo para dejar de reproducir violencia? Es como muy sutil la línea fina que hay entre dejar un comentario para pelearme con alguien en un posteo y amplificar esa discusión. Esto que yo digo siempre.
0: Sí.
1: ¿Con qué contenidos nos enganchamos? ¿Por qué hay posteos que son horribles y están por todos lados?
0: Bueno,
1: es como
0: hoy en día además tenemos un presidente que desde su cuenta particular va bajando ese tipo de desprecio, de insulto.
1: Exacto.
0: Y bueno, mucho para reflexionar, ojalá que podamos encontrar como comunidad, como sociedades, puntos seguros donde reflexionar sobre esto que pareciera un tsunami que nos avanza y que nos desestabiliza, bueno, que nos desestabilice y nos permita reflexionar sobre cómo construir algo más virtuoso de aquí hacia el futuro, porque también, ¿no? Es como aceptar que esto, bueno, es así y estamos condenados a que el deepfake sea cada vez mayor. Bueno, me parece que hay algo que debemos poder hacer. Bella, se me va el tiempo, pero como siempre, gracias por estos

0: La estamos escuchando de fondo y la tenemos en línea también a Noelia Sin Cunas, que estará presentándose mañana en Buddy de la Cumbre. Tenemos entradas para sortear. Pero bueno, la estuvimos escuchando, compartiendo un poquitito de su música y de su magia interpretativa. Buen día, Noelia, ¿cómo estás?
1: Hola, ¿cómo están? ¿Todo bien?
0: Todo bien. Bueno, acá preparando, dice, la premiada pianista y compositora presenta a Las Cuatro Estaciones su disco dedicado al piano y la improvisación libre. Estuvimos ahí compartiendo cositas y estaba viendo también en tus redes. A ver si es así. Me da la sensación de una cosa lúdica, ¿no? Que te das un permiso de improvisar sobre bases y fibras conocidas. ¿Cómo contamos un poquitito de tu acercamiento así a la música de esta manera? Y si es así, que es un poco lúdica también.
1: Claro, bueno, para mí sí, siempre es lúdico, en espacios artísticos y en espacios creativos. Este disco en particular es un disco de cuatro temas, que en realidad no fueron pensados como cuatro temas. Es como yo dije, bueno, voy a tocar y sin ninguna pauta preestablecida. Lo único establecido era, bueno, que no hay nada establecido.
0: Sí.
1: Entonces la idea era tocar y lo que salga, y bueno, cuando se termina, eso es un tema, y así hice cuatro tomas, que son los cuatro temas de Las Cuatro Estaciones.
0: Sí.
1: Es algo que siempre hice yo en como un espacio personal, no tanto en los conciertos, porque como que los conciertos es ir a presentar otras músicas de mis discos anteriores, chamamé, tango, y después, bueno, también por ahí mucha gente me conoce de otros espacios, de ser la pianista de otros artistas.
0: Ajá.
1: Que también es otra faceta, pero bueno, también tenía ganas de mostrar algo que me gusta mucho hacer, que es esto, improvisar. Hasta el concierto, si bien voy a tocar eso, también me toca algunos tangos, me gusta mucho preguntarle a la gente, bueno, ¿qué? Como mezclar estilos, no sé, ¿qué pasa si mezclamos Bach con, no sé, un chamamé, o con Valeria Lynch, o con, no sé, algo de cuarteto, qué sé yo?
0: ¡Qué lindo!
1: Y entonces yo lo que hago es juego improvisando con diferentes estilos, con cosas que pueden suceder, y hasta a veces te genera risa, te reís, tipo, son como chistes musicales que digo, wow. A mí me divierte mucho, pero lo hago como en ámbito privado, personal o con amigos.
0: Sí.
1: Y ahora dije, bueno, ¿por qué no hacerlo en vivo y presentar esto que tanto me gusta hacer? Así que bueno, eso es este concierto que van a estar viendo mañana.
0: Qué bueno, la verdad que me parece muy interesante esa cosa irreverente de decir, che, ¿qué pasa si mezclamos esto que va surgiendo? Porque de hecho, bueno, en nuestro

0: inconsciente colectivo está todo, todo mezclado y se van generando distintos ambientes, ¿no?
1: Sí. Así que bueno, eso, a mí me encanta, pero bueno, también me gusta componer, aparte de la improvisación es otro proceso, digamos, creativo,
0: sí.
1: Pero bueno, me gusta también hacer canciones, tengo tangos, tengo chamamé, bueno, hago las letras, así que algo de eso también voy a tocar mañana, es la primera vez también que voy a la cumbre, así que bueno, lindo encontrarse siempre con pianos,
0: sí.
1: Me encanta siempre viajar por el país, así que nada, en esta oportunidad voy piano solo, pero yo tengo mi banda también con trabajo, violín y bandoneón, así que bueno, por ahí más adelante vamos con la banda.
0: Es un lugar hermoso, te va a gustar muchísimo ese escenario, ese piano también, y bueno, invitamos a la audiencia a que se sume este próximo mañana, viernes.
1: Mañana.
0: Claro, mañana viernes a las 21:30 horas en el Buddy de la Cumbre estará presentándose Noelia con su música, y estimo que bueno, viendo la configuración de los presentes, se irá construyendo esa noche en el piano. Y ojalá que bueno, que después vuelvas con la banda por estas zonas. La verdad que sí. Eso, se percibe como pielcita de

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0: La vida suelta que anda invisible por la tarde. Y en el cráter de un volcán, el trigo polvo con la sal de los océanos y sus peces. Y lo unirás de a poco con la madre tibia de los cauces y de las emociones, hasta juntar aquellos sueños que andan sueltos en una única materia posible entre tus dedos. Y así vencer, bajo la fuerza de tu brazo pueblo, de tu músculo amoroso juntador de diferencias, para que nada quede afuera de este oro blando, alquimia de antiguas espigas doradas. Y esperarás paciente cómo el invernadero útero engendra su tamaño, cómo crece la simiente y se alimenta de sí misma igualito que el amor que respira su perfume y se incrementa. Y verás cómo antes de ser se multiplica. Y ya se sabe plural antes que mío, y se ha entregado por nosotros como un Cristo, solidario, universal y contra el hambre. Lo mismo que este canto para el mundo, aunque nadie más lo sabe. Mientras tanto, hay un rescoldo ahí aguardando, amontonando abrazos, acumulando grados, esperando aquel instante que a su boca ingrese al fin para hacerlo más dorado y vestirlo con un poncho de hojas secas y rellenarlo de edredón algodonado, donde pronuncie el pan su acústica palabra, donde respire yo el perfume de tus manos.
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La nube le pinta a los chiquilines, vio la sonrisa que enviaba una princesa entre los rostros de mezclados colorines.

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6: Hola Argentina, saludos otra vez, les damos la bienvenida a esta producción informativa nacional de Farco, el Foro Argentino de Radios Comunitarias. Compartimos con ustedes que nos reciben a esta hora en todo el país, nuestra segunda edición de hoy, jueves 8 de octubre de 2026. Veteranos de Malvinas se expresaron en defensa de la soberanía en la Cámara de Diputados. Fue en una reunión de la Comisión de Asuntos Cooperativos, Mutuales y Organizaciones No Gubernamentales que preside el diputado chaqueño y veterano de Malvinas, Aldo Leiva. Allí fueron invitadas organizaciones de excombatientes que integran la Mesa de Coincidencia Malvinas. Allí, el periodista y veterano de guerra Edgardo Esteban agradeció la oportunidad inédita de escucharlos, mientras que el integrante del Centro de Excombatientes, Islas Malvinas de la Plata, Hugo Robert, reiteró el rechazo al fallo de la Corte que habilitó la extranjerización de tierras sin límites.
7: Lo que queda, muchachos, compañeros, es la lucha, es mostrar los dientes. Creo que es la única alternativa que tenemos contra este gobierno y contra esta Corte. Una Corte que dejó a todos los argentinos desnudo de ley. Hoy los Peter Thiel de la vida se pueden apropiar de las costas patagónicas, por ejemplo. Parece que la Corte y sus miembros no están enterados que a solo 500 kilómetros de nuestras costas patagónicas está la base de la OTAN y de los británicos más poderosa del Atlántico Sur. Hoy cualquiera puede comprar un pedazo de nuestras costas, un pedazo de nuestros límites. La verdad que es horroroso y los cortesanos no pueden desconocer que han dejado desnudo a todo el pueblo argentino con este fallo insólito.
8: Somos para hacer números, ser tropa, no nos aceptan la justicia, no nos aceptan cuando planteamos nuestras propuestas, nuestras inquietudes, cuando defendemos la soberanía como lo hacen los compañeros del CECIN. Y es la primera vez, creo, que este recinto del Congreso Nacional que recibe a los excombatientes para que hablen, para que cuenten sus historias y que no seamos números ni a voces aisladas, sino para que hablemos de lo que tiene que ver con la patria, con la soberanía y con nuestros recursos naturales y con la lucha que venimos reivindicando.
6: Parte de lo que pasaba hoy con la participación de los veteranos de la Guerra de Malvinas invitados a la Comisión de Asuntos Cooperativos, Mutuales y de Organizaciones No Gubernamentales. Vamos ahora a Neuquén porque allí la legislatura aprobó el acuerdo del gobierno de Rolando Figueroa con las petroleras para que las rutas de Vaca Muerta se repavimenten con adelantos de regalías que paguen las empresas y que la provincia deberá devolver. Nos informa nuestro compañero Marcelo Pascucio desde Neuquén Capital.
9: Se aprobó el acuerdo con las petroleras para mejorar 160 kilómetros de rutas en Vaca Muerta. La responsabilidad de mantener dichas rutas era del gobierno nacional. Desentendido de dicha responsabilidad, el gobierno de Milei delegó el mantenimiento y arreglo al gobierno provincial. El gobierno provincial propuso entonces pedirle adelanto de regalías a las empresas para arreglarlas. Los aportes, en definitiva, serán devueltos a las petroleras a partir de los 30 meses de cada partida efectivamente realizada. Este mecanismo se concretará con deducciones a cuenta de futuras regalías. Respecto al mantenimiento futuro de las trazas, el proyecto del gobierno de Rolando Figueroa propone el cobro de peaje. La propuesta recibió 22 votos a favor y 8 en contra, incluye el prefinanciamiento por 177 millones de dólares para intervenir las rutas 7, 8 y 51 en tramos clave del corredor petrolero. Desde la oposición objetaron la debilidad de la negociación oficial. Se argumentó que las obras podrían haber sido pagadas por las compañías con las ganancias extraordinarias que reciben. También se propuso que las empresas

0: empresas recuperen los fondos adelantados exclusivamente mediante la recaudación de los peajes y no con las regalías. De todos modos, los neuquinos y neuquinas pagarán dos veces las rutas en cuestión si tenemos en cuenta que parte del impuesto a los combustibles que se paga al cargar en las estaciones de servicio estaría destinado también a la construcción y mantenimiento de las rutas nacionales. Desde Neuquén Capital para Farco les informó Marcelo Pascucio.
1: En Rosario, familias endeudadas se hicieron oír en una audiencia realizada en el Consejo Municipal. El informe de nuestro compañero Darío Uliassi, desde Aire Libre, Radio Comunitaria.
2: Se realizó una audiencia pública de personas endeudadas en el Consejo Municipal de Rosario. La jornada contó con la participación de más de 100 inscriptos que relataron su situación en cuanto al endeudamiento que están atravesando. En la ciudad de Rosario, actualmente se registran 500.000 personas que tienen algún tipo de deuda y 120.000 están en situación de mora. Así contaba su situación una jubilada a los micrófonos de Aire Libre sobre la deuda que mantiene con el Banco de Santa Fe.
3: Una mala experiencia con el Banco Provincia.
4: ¿Y cómo salís?
3: Y ahora la estoy pagando la deuda, pero yo alquilo y tengo esa deuda y no me alcanza la plata para nada porque soy jubilada, tengo una, la jubilación no es la mínima, pero no me alcanza para pagar las dos cosas, el alquiler y la deuda.
2: En tanto, una docente comentó que hay personas que padecen de problemas de salud por la situación que atraviesan, pero que de todas maneras van a trabajar porque si no pierden el presentismo impuesto por el gobernador Puyaro.
5: Tenemos compañeros que les sube la presión, algunos se terminan suicidando, al que no le sube la presión le sube la diabetes o se brota y le salen herpes. Entonces tenemos un presentismo extorsivo, o sea que el gobernador ni siquiera nos deja faltar si estamos, me entendés, con presión alta, porque eso implica una quita en el salario. Entonces nos presionan desde todos los lados y el cuerpo revienta.
2: Por último, la concejala peronista Norma López reflexionó sobre la jornada.
6: Muy importante la participación de endeudados, porque ella es una de las cuestiones que siempre nos cuesta ubicar en voces y hacerlas públicas por bueno, el hostigamiento que sufren por las empresas, la vergüenza que ha logrado instalar el gobierno nacional, como si tener una deuda fuera un delito. Lo que sí me parece que también es un punto de partida para que sepamos que desde el municipio se pueden hacer cosas. Y entre esas cosas es organizar lo que significan las y los deudores, y sobre todo escuchar y avanzar en algunos proyectos. Tenemos el único banco público de la provincia de Santa Fe, somos autónomos, podemos hacer varias cuestiones porque nadie debería endeudarse para vivir.
2: Desde Rosario, Santa Fe, para el informativo Farco, reportó Aire Libre, Radio Comunitaria, FM 91.3.
1: Vamos ahora a Córdoba, porque allí se va a realizar desde el 14 de octubre una nueva edición del Congreso de Culturas Originarias. Nos informa nuestra compañera Guadalupe Fittipaldi desde Radio La Ranchada.
7: Hola a toda la audiencia de las radios comunitarias y del informativo Farco. Córdoba será sede del 11º Congreso de Culturas Originarias. La ciudad de Córdoba será sede del Congreso de Culturas Originarias organizado por el Instituto de Culturas Aborígenes, que se realizará los días 14, 15 y 16 de octubre en el CPC de Argüello. Bajo el lema Raíces Sonoras, Arte, Memorias y Saberes para Interculturalizar las Prácticas Educativas y Socioculturales, el encuentro contará con charlas, conversatorios, talleres, ferias de artesanías y presentaciones de libros. Las actividades serán de entrada libre y gratuita para el público general. El Congreso propone poner en el centro las expresiones artísticas, las memorias, los saberes y las experiencias de resistencia vinculadas a las culturas indígenas, afro y populares. Vamos a escuchar a Mariana Stagnaro, quien participa de la organización del Congreso, para conocer más sobre esta propuesta y su importancia.
8: El Congreso es el número 11, es decir, que ya hemos realizado 10 congresos anteriormente, se hacen cada dos años, desde el 2005, siempre con el objetivo de poder abrir un poco el diálogo, la conversación con toda la sociedad respecto a lo que tiene que ver con pueblos originarios, los colectivos afrodescendientes, los sectores populares. Y este año el Congreso se va a hacer con una propuesta variada de actividades, porque la propuesta en realidad es como abrir un diálogo, un debate, una conversación, digamos, en torno a todo lo que implica el 11 de octubre, el 12 de octubre, sobre todo en estos, en estas épocas en las que se le han vuelto a asignar a esas fechas sentidos que ya creíamos que habíamos superado, ¿no? Como esta idea del Día de la Raza.
7: El Congreso de Culturas Originarias se desarrollará durante 3 jornadas en el CPC de Argüello, con actividades desde las 9 hasta las 21 horas y una propuesta abierta a toda la comunidad, informó Guadalupe Fittipaldi de Radio La Ranchada de la provincia de Córdoba.

0: deportivo en el noticiero de Farco, porque la selección femenina de fútbol jugará dos amistosos frente a Brasil, país que organiza el Mundial del año que viene. Nos informa nuestro compañero Iván Alday.
1: El fútbol femenino atraviesa una fecha FIFA internacional y con motivo de la preparación para el Mundial de Brasil 2027, la selección argentina conducida por Germán Portanova viaja a Recife y Porto Alegre para enfrentarse a las verde amarillas. La transmisión de estos partidos estará garantizada por la plataforma de AFA LPF Play. El primer amistoso será el sábado 10 de octubre a las 16:30 en Porto Alegre y el segundo el martes 13 de octubre a las 20:30 en Recife. En las próximas horas el entrenador dará a conocer por la página oficial de AFA la lista de convocadas. Deportes, Noticiero Nacional de Farco, Iván Alday.
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0: Y llegamos con Informativo Farco por hoy jueves 8 de octubre de 2026. Cristian Torres estuvo en controles, Pepe Frutos en la conducción y las radios que integran Farco en la producción. Nos reencontramos mañana, que tengan buen resto del día. Chau.
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0: Vamos a conversar aquí en Cuenca, en Ecuador, con el ingeniero Alfredo Robles, que con mucha amabilidad nos ha recibido y nos ha permitido conocer diferentes experiencias. Así que, Alfredo, te agradecemos mucho el ratito y, bueno, cuéntanos un poco la historia, no tanto tu historia personal como profesional, sino la historia, cómo te fuiste vinculando con la agroecología y con diferentes grupos urbanos y periurbanos aquí en Cuenca, ¿no?
1: Muchas gracias, Ana, por este conversatorio. Es un gusto poder compartir unas pequeñas experiencias. Como ejemplo de la vinculación a la agroecología, es aprovechar espacios que la sociedad te requiere. En mi barrio, en mi comunidad, desde la iglesia nos pidieron que aportemos con unos talleres de capacitación sobre el cuidado del medio ambiente. Pero el requisito era desde la iglesia basarnos en la encíclica Laudato Si del Papa Francisco, ya hoy fallecido. Entonces hicimos esa actividad por unas tres ocasiones, unos tres días que hicimos este taller, y las personas que participaron de esto, mayoritariamente mujeres, unas 20 mujeres, unos 5 varones, más o menos, que estaban permanentes en este tallercito, tuvieron la iniciativa de que les apoyara con algo más de capacitación luego de este taller. Y de ahí nace la posibilidad de que generemos agricultura urbana, periurbana, y darles unas bases de conocimiento de la posibilidad de hacer una economía, de hacer una agricultura, de hacer una propuesta diferente a través de la agroecología. Iniciamos con unos pequeños iniciativas de macetocultura, de utilizar las terrazas, de utilizar los parqueaderos, los patios. Y fue muy bonito porque en este proceso logramos hacer un día de finalización con una exhibición de los productos y de los trabajos elaborados en este proceso, en este transitar de taller, que fueron unos tres meses. Entonces, en tres meses tuvimos ya unos bonitos proyectos que se presentó como exhibición y como finalización del curso, y fue todo un éxito. Tal es así que varias personas que se articularon en este taller tuvieron la motivación de continuar en la agroecología y de vincularse a proyectos y propuestas de comercialización. Hoy tenemos compañeros que están en las ferias agroecológicas. Hoy tenemos compañeros que están en las fincas agroecológicas, en el interaprendizaje de agroecología, y estamos articulados ya con otras organizaciones, con otras estructuras de redes a nivel local, a nivel nacional y a nivel internacional. A nivel local conformamos algunas redes de productores agroecológicos. Una de ellas es la Red Comunitaria Agroecológica de Molleturo, que es un territorio solidario, un territorio asociativo, que tiene unos circuitos económicos solidarios y están articulados también con estos proyectos de acá, del periurbano de Cuenca. Son parte de esta vinculación, y todos los que estamos acá estamos vinculados con el Colectivo Agroecológico del Ecuador, que es a nivel nacional. Y esto es importante porque se va generando ya una sociedad agroecológica, una sociedad solidaria, en donde nos complementamos, donde nos integramos, donde nos reconocemos y nos fortalecemos. Y algo más importante de esto, que la Red Comunitaria Agroecológica de Molleturo también es parte de RIPES, es la Red Intercontinental de Promoción a la Economía Social y Solidaria, que es una red que está a nivel de todo el mundo, digamos. Nuestra red RIPES-LAC es a nivel de Latinoamérica, y estamos desde México hasta Chile unidos a través de RIPES-LAC. Está también Argentina, está Brasil. En Argentina el compañero Gustavo es uno de los referentes de la agroecología. Está Cuba, está Haití, está Venezuela, está Bolivia, Perú, estamos articulados con Uruguay. Entonces, esta propuesta de vinculación, de articulación, nos ha generado posibilidades de hablar de esta nueva forma de hacer economía, una economía solidaria, una alternativa al capital, y todo esto siempre con un eje principal, que es la agroecología y la soberanía alimentaria, la defensa de los territorios, la defensa de la semilla, el cuidado del agua, y siempre haciendo una incidencia de resistencia ante la minería y el extractivismo. Entonces, todos estos enfoques nos dan una posibilidad de articularnos, una posibilidad de fortalecernos y una posibilidad de luchar juntos.
0: Bueno, creo que podemos seguir conversando. Te invitamos a un próximo bloque y nos vas contando concretamente cómo se construye esta red, ¿no? En el día a día, en el cotidiano.
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0: Bueno, estamos conversando con Martín Milela aquí en Samaipata y bueno, queremos que nos cuentes un poco esta historia de cómo se fue distribuyendo el tema de la tierra en Bolivia y digamos la aparición de la soja, ¿no? Pensando en Argentina, más de 20 millones de hectáreas de soja, y qué está pasando, digamos, con los movimientos más de la agricultura familiar, campesina, indígena. En principio te agradecemos y sé que es un tema largo y muy delicado, pero bueno, brevemente si nos puedes mostrar un poco alguna tendencia.
1: Claro que sí. Bueno, es un tema complejo y honestamente no soy un experto en el tema, pero sí con el conocimiento parcial que tengo por el trabajo que he realizado en el país, puedo decirte que pues toda la industria de la soya, el sorgo y la caña particularmente ha tenido un impulso muy enérgico en el país los últimos 25 años y particularmente los últimos 15, 20 años en el país, ¿no? Han gozado de muchísimos beneficios por parte de políticas estatales, desde subvención de combustibles, eliminación de obligaciones impositivas, subvención a las importaciones de insumos, etcétera, etcétera, ¿no? Incluso pago de regalías muy bajas que no benefician al país, destruyen los ecosistemas y benefician particularmente a lo que se ha convertido ya en una oligarquía agroindustrial en el país muy poderosa, ¿no? Los estudios han mostrado que gran parte de las ganancias de la exportación de esta producción agroindustrial no llega ni siquiera, no retorna al país, sino que estas familias, los dueños de estas grandes industrias, se hacen pagar cuentas en el extranjero. Entonces, eso se ha convertido en un problema muy grande. El avance de la agroindustria en los bosques tropicales de Bolivia ha sido brutal. Los bosques secos del Chaco, la Chiquitanía o la Amazonía, hay el mismo fenómeno, ¿no? En los últimos años, además, el impulso a la industria ganadera en gran escala, ¿no? Y hay datos que son espeluznantes, como por ejemplo el compromiso que hizo Evo con el gobierno de China para comprometer, incrementar la producción ganadera para la exportación de carne a China. Los datos desde hace unos años, que no los veo actualizados, pero hasta hace unos años, el 80%, más del 80% del territorio cultivable del país, de las unidades agropecuarias del país, le pertenecían a solamente el 3% de los agricultores. Es decir, que hay un 3% de grandes empresarios que detentan la mayor cantidad de tierras en el país. Por otro lado, tú tienes una muy grande y robusta, si se quiere, producción agrícola campesina, indígena campesina, de pequeña escala, ¿no? Aquí se llama mucho el minifundio, ¿no? Que son pequeñas parcelas que han sido distribuidas después de la revolución del 52 con la reforma agraria a las familias campesinas indígenas del país. Pero después de ya varias décadas, las nuevas generaciones se han quedado sin tierra. Entonces esto ha generado otro fenómeno, que son campesinos que migran a otros territorios, a otros pisos ecológicos, y ellos hace unos años se llamaban la Confederación de Campesinos Colonizadores de Bolivia y después cambiaron el nombre a los Campesinos Interculturales de Bolivia. Y estos son campesinos que van a nuevos territorios, particularmente de zonas áridas, montañosas y frías del altiplano, hacia el oriente boliviano, donde están los bosques tropicales, a adquirir tierras en algunos casos y aplicar técnicas agrícolas que no son amigables, ¿no? Porque hacen un desmonte, quitan todos los árboles, toda la biodiversidad y ponen monocultivos, ¿no? Porque esa es una forma muy común de producir en las zonas áridas también. Entonces, esto genera un nuevo problema, ¿no? Es que no hay, digamos, una introducción a las necesidades o a la forma de producción amazónica, ¿no? Si se quiere, amazónica, tropical, de bosque, ¿no? Entonces, esto también se ha convertido en un problema. Los incendios el año pasado, los incendios en Bolivia, quemaron más de 12 millones de hectáreas de territorio entre bosque, pastizales, etcétera, etcétera. Una gran mayoría de estos incendios han sido provocados justamente por estos grandes terratenientes, pero la otra parte también por estos pequeños agricultores, ¿no? Que necesitan, entre comillas, limpiar los territorios para poder sembrar, ¿no? Y normalmente son monocultivos.
0: Quizás ahí, digamos, qué conflictos hay, ¿no? Entre los indígenas de estos territorios y esta aparición de estos campesinos o nuevos campesinos.
1: Claro. Esta necesidad de nuevas tierras para el campesinado boliviano ha generado también un escenario de conflicto con comunidades indígenas. Y hay una diferenciación entre comunidades campesinas e indígenas, porque las comunidades campesinas normalmente son comunidades de muchos pequeños productores que son dueños de tierra, de pedazos de tierra, de parcelas de tierra que se organizan en una comunidad y eso es lo que conforma esa comunidad. En cambio, las comunidades indígenas tienen como reconocimiento jurídico un territorio asignado. Entonces, las familias indígenas no tienen una propiedad privada, sino que la comunidad protege un territorio. Y normalmente esos son territorios muy grandes. Muchas veces territorios que están dentro de incluso áreas naturales, parques naturales, reservas naturales. Y el conflicto se da en que los campesinos que no tienen tierra están exigiendo y en algunos casos presionando y en algunos casos desplazando a los indígenas bajo el argumento de que los indígenas tienen mucho territorio que no utilizan y que ellos son campesinos que no tienen tierra y que necesitan y que pueden producir en esas tierras.
0: Ahora, perdón, ¿tienen, por ejemplo, ahora en Argentina lo que está pasando es que están considerando a los pueblos indígenas que no tienen título de propiedad comunitaria que son usurpadores?
1: Eso es muy complicado, eso es muy complicado porque el propio gobierno ha estado tratando de modificar ya el gobierno de distintas instancias de gobiernos departamentales, municipales pero y nacional, cambiando los usos de suelo, ampliando, digamos, o incluso asignando tierras fiscales a estos campesinos. Entonces, es complejo porque sí, en un sentido, en algunos casos hay algún tipo de usurpación y muchísima presión de desplazamiento, digamos, de comunidades indígenas, pero jurídicamente creo que no podría decirse que eso es una usurpación, ¿no? Hay un conflicto, hay una tensión por la tierra, claramente, en un escenario político que es muy complicado, ¿no? Que es un gobierno de origen campesino y que de alguna forma ha abierto el espacio a avivar este conflicto territorial.
0: ¿Y cómo juega el tema, digamos, uno piensa en Bolivia o Colombia, ¿no? ¿Cómo juega el tema cocalero en todo esto?
1: Bueno, en Bolivia, a diferencia de otros países, en Bolivia existe un consumo tradicional muy amplio, ¿no? Una gran parte de la población acuñica, pichcha, que es mastica coca, de manera diaria, ¿no? Entonces hay un consumo reconocido, tradicional, y por lo tanto también hay áreas de producción tradicional legal, ¿no? De la hoja de coca. Y la hoja de coca tiene un fenómeno económico muy, muy fuerte, y es que es un producto agrícola que está en el limbo entre lo legal y lo ilícito. Entonces el precio de la producción es muy alta, incluso para el consumo legal, si se quiere, ¿no? Entonces muchos campesinos están impulsados a migrar hacia el cultivo de la coca, y el cultivo de la coca hoy se está convirtiendo en un conflicto o en un problema ambiental, porque se están destrozando bosques de montaña para poner un monocultivo de coca con alta utilización de agrotóxicos, ¿no? Entonces, ese es uno de los conflictos más grandes que impulsa. Y es un tema simplemente de mercado. Es un cultivo que da un rendimiento económico mucho más alto que cualquier otro cultivo tradicional. Entonces, allí es donde vemos un poco el conflicto. Y probablemente, claramente, en las estadísticas, solo tenemos estadísticas, ningún dato concreto en Bolivia, pero sí hay una gran parte de esta producción que está destinada a actividades ilícitas, que no está calculado, pero que al estar mezclado dentro de las organizaciones campesinas que son parte de esta producción cocalera, yo creo que eso hace que Bolivia no estalle en una ola de violencia como en Colombia, por ejemplo, ¿no? Sino que más bien existen estos organismos de control social campesino tradicional, ¿no?
0: ¿Cuál es la perspectiva, ¿no?, frente a un avance de la derecha y de neocolonialismo en toda Latinoamérica?
1: Bueno, mi visión es probablemente un poquito pesimista, en el sentido de que desafortunadamente yo siento que Bolivia, digamos, perdió un poco el camino que prometía una emancipación de derechos, de protagonismos, de beneficios para la mayoría, y la verdad es que no ha cambiado mucho, ¿no? Es un país altamente neoliberal, donde existe una presencia en muchos casos encubierta de grandes transnacionales, y que las desigualdades no han sido eliminadas, ¿no? Y ahora estamos en un proceso de crisis y de recesión muy fuerte, donde estas desigualdades y estas inequidades están volviendo a exacerbarse, y hoy en la carrera electoral no hay una diferencia muy grande de la propuesta política entre aquellos que se dicen de izquierda y la derecha, ¿no? Todos están más o menos proponiendo lo mismo, que es la industrialización, que es la atracción de capitales extranjeros, la adquisición de deuda para salir de esta crisis, y la verdad es que no hay un proyecto político que esté pensando en impulsar una discusión mucho más profunda de un cambio de paradigma que sería lo necesario, ¿no?

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0: 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Bueno, vamos a conversar con Paul Tierra de aquí, de bueno, ahora estamos en Riobamba, en Ecuador, pero él pertenece a comunidades runas de aquí, que nosotros las conocemos más como comunidades indígenas, pero que los conceptos no nos dividan, ¿no? Entonces, tenés una visión sobre los pueblos que poblaron estos países, estas regiones, estos territorios. También has estudiado, has desarrollado, ¿no?, tesis, maestrías en relación a esto. Cuéntanos un poco, no sé, tu visión sobre hoy, cómo ven estos pueblos runas, el tema de la agroecología y qué otras cosas. O sea, no basta solamente la tierra, ¿no?
1: Claro.
0: Bueno, entonces te agradezco muchísimo y te escuchamos.
1: Saludos a todos, espero que estén súper bien. Un fuerte abrazo de antemano. Sí, yo soy el Paul Tierra, vivo en Riobamba, pero mi descendencia, mis abuelos, mis taitacunas son de Yuigán, Jesús del Gran Poder, una comunidad del Cantón Guano de la provincia de Chimborazo, del país de Ecuador. Efectivamente, yo creo que hay que recalcar que Dussel es uno de los sociólogos o proponentes de esta cuestión de la descolonización. Y cómo propiciar la descolonización viene a ser reafirmando, confirmando y superando varios conceptos, varias formas de pensar, varias ideas y al mismo tiempo varias propuestas que supuestamente sostienen una efectiva realización de los pueblos y nacionalidades, independientemente de que sean migrantes o no migrantes, de que sean de la ciudad o del campo, sino que es necesario romper ese dualismo que se ha generado durante este largo proceso histórico
0: de 500 años.
1: De 500 años y más, sí, en donde prácticamente nos han impuesto el pensamiento y basadas esas imposiciones de pensamiento, nosotros consideramos que esos son los parámetros o los paradigmas con los cuales debemos realizar nuestras actividades. La descolonización viene a ser como una propuesta para poder superar el dominio, una. El otro punto de la descolonización viene a ser para equilibrar los poderes, los saberes, los recursos. Porque, dadas las circunstancias de la llegada de Occidente a estos territorios, se sobrepuso Occidente sobre la filosofía, sobre la teología, sobre las prácticas, sobre la realización, sobre la economía, sobre la política andina, asumiendo de que esta era la propicia, la idónea para poder sobrellevar o construir una nueva sociedad. A estas alturas de la vida nos damos cuenta que este sistema o esta propuesta que viene de Occidente no tiene la capacidad de responder a todas las necesidades y mucho menos a todas las realidades. Tenemos realidades en el campo, realidades en la ciudad y de repente nos damos cuenta que no existe tampoco un diálogo entre el campo y la ciudad. Hay una idea en donde te dicen que el campo subsidia a la ciudad y es verdad. Los de la ciudad no la aceptan o simplemente la desconocen o es indiferente ante esa realidad. Pero ese subsidio generado del campo a la ciudad carece de reconocimiento y mucho menos de redistribución. Al momento que estoy hablando de estas condiciones, creo que es necesario decirnos ya ahora, ¿cómo instauro un nuevo formato, una nueva guía o una nueva hoja de ruta con filosofía, con teología, con prácticas en donde digo yo para poder superar los problemas adversos que tenemos en nuestras realidades? Indistintamente de individuo se puede hablar en todos los lugares, pero ahora es más complicado hablar de un colectivo común. Es difícil mantener una colectividad o una comunidad, es difícil mantener un acuerdo comunitario, porque las incidencias de la estructura sociopolítica actual permean fácilmente estas iniciativas colectivas, ya sé que más fácil se responde individualmente. Pero ahora necesitamos romper esa forma de pensar, esa forma de sentir y descolonizando varios aspectos en donde te digan el individualismo es bueno, pero hay que romper eso también y descolonizar esa idea de que el individualismo está sobre lo colectivo. Entonces ahí aparecen varias facetas por descolonizar. Y por ejemplo el mismo término, aparecen términos como indígena, y indígena es un término que viene impuesto desde Occidente. nuestros pueblos y nacionalidades, este término aborigen también, ¿no? Es antropocentrista y de repente también eso hay que superar con otra palabra, con otro concepto, con otra forma de identificación. Entonces, indígena aquí resulta ser, cumple tres fases. Una es una imposición. La otra es un término utilizado dentro de nuestra sociedad y en la psiquis como un término de discriminación, de menosprecio. Uh-huh. Y el indígena es también, y la otra faceta que también atrae o se arraiga a través de la expresión de ese término, es como la persona que necesita ser salvado, que necesita ser ayudado y que necesita ser dado haciendo las cosas, o a quien le tenemos que dar tomando las decisiones. Uh-huh. Y este término indígena tiene sus bases teológicas y filosóficas desde el punto de partida en donde llegaron los españoles, porque Europa llega acá, Occidente, llega acá y piensan que acerca de los hijos de Dios, se pasaron debatiendo 500 años en eso, en quiénes son los hijos de Dios, y dicen los hijos de Dios son los blancos, los europeos, el blanco europeo barbón, ojos azules o rubios, ese es el hijo de Dios, y el negro, el afro, dicen no, ese no es hijo de Dios y no tiene alma. Y de repente, y ahora nosotros como pueblos y nacionalidades runas, nos dicen, ellos son hijos de Dios, pero no tienen alma. Y por eso hay que darles haciendo las cosas, hay que darles pensando. Ellos son naturales, no piensan por sí solos, hay que darles pensando. Entonces, esa forma de incrustarse en la sociedad andina hizo que se construyeran formas de pensar, formas de relacionarse, leyes, normas, reglamentos, en base a esa forma, de esa teología filosófica. Uh-huh. Y en base a eso está ahora el positivismo jurídico. Eso es lo más fuerte. Y eso nos toca superar. Entonces, para mí, por esta cuestión, no sería el término idóneo indígena, porque es un término que nosotros no nos autodeterminamos como indígenas. Nosotros nos autodeterminamos como runas. Runa cuna sería, runa cuna. Runa es el término que te dice energía en movimiento, y cuna le hace plural, los seres que estamos en energía en movimiento. Uh-huh. Y eso es un punto. El otro punto de la propuesta esta de la descolonización, considero que ahora es muy necesaria para afianzar procesos de lucha, procesos de determinación y reconocimiento de derechos, procesos de distribución y redistribución del uso de los recursos. ¿Para qué? Para tener la plataforma política, económica, social, y para poder contrarrestar la política de despojo que se están realizando en varios espacios de Latinoamérica. En unos territorios te sacarán de tu territorio, pero en otros territorios vuelta no hay los recursos necesarios para poder sostener la vida. Si hablamos nosotros de mi territorio en específico, si bien tenemos un sistema de agua, pero no tenemos agua de calidad. Y la agroecología no simplemente se vive porque siembre con productos orgánicos, no. Necesito todo un sistema de recursos, toda una gestión de esfuerzos, toda una gestión y planes bien direccionados para poder mantener una agroecología efectiva y al mismo tiempo con decisión y camino propio. La agroecología en el Ecuador supuestamente está avanzando, pero son datos que posiblemente los tenemos de hace 2 o 3 años, pero necesitamos actualizar y necesitamos también medir cuál es el avance que hemos tenido durante estos 2, 3 o 4 últimos años. Y se ve la necesidad bien grande para que sean los jóvenes quienes también asuman este rol, esta actividad de la agroecología.

0: importante, compañera Ana. Cuando yo he ido a hacer unas charlas en las comunidades con pequeños productores, ellos van con papel y lápiz y lo primero que te preguntan es ¿qué le pongo? ¿Cuánto le pongo? ¿Dónde compro? ¿Qué producto es para tal problema que tiene su finca, su cultivo? Ellos no van con el pensamiento de un proceso de trabajo integral, holístico, no. Ellos van con la idea, con su mente, que anotan el producto y que dónde van a comprar para ver cómo ponen. Entonces, eso nos ha enseñado la Revolución Verde, eso nos ha enseñado la empresa química.
1: Y la universidad.
0: Y la misma universidad, la misma academia. Lamentablemente así fue. Entonces, cuando uno va en estos procesos y le va diciendo a los compañeros, ya van a ver ustedes que no necesitas comprar nada para ese problema. Cuando tú haces las cosas bien, buscando un equilibrio en tu granja, ya no vas a tener ese problema. Pero ¿cómo? ¿Se desaparece solito sin que le ponga nada? Así es. Entonces, es todo un proceso de repensar, de reentender la vida en un equilibrio con estos conceptos más integrales, más holísticos. Entonces, ahí es donde comenzamos nosotros a visibilizar con ellos todo el impacto de la contaminación y todo el impacto del cambio climático. ¿Qué es lo que está pasando con la gran empresa agrícola, con estas corporaciones que se han tomado realmente la alimentación en sus manos a través de todo este paquete tecnológico? ¿Y cuál es la alternativa? ¿Y cuál es la alternativa desde los pequeños productores para garantizar esa soberanía alimentaria y garantizar también ingresos a través de sus excedentes con esos circuitos cortos, con esos circuitos de cercanía, de familia, de amistad, de responsabilidad?

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0: 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Él daba una estrella, otro un papagayo, una bomba, un cuadrado, un tapacajón. 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
2: Damos inicio a nuestro segmento informativo de CDM Noticias Radio, hoy jueves 8 de octubre. Saludamos a las radios que nos retransmiten y a la audiencia que nos acompaña en cada entrega. Hoy, como cada jueves, toca el reporte, en este caso grabado de nuestro compañero, el señor Alejandro Pico, desde el sur de Valle de Punilla. Le escuchamos.
3: Muy buenos días desde Radio La Minga de Villa Yardino para CDM Noticias de este jueves 8 de octubre del 2026. Para recordar 59 años de la captura del Che en la quebrada del Churo. El año pasado en este horario estaba en Valle Grande. Y viajando para La Higuera. El año que viene se cumplen 60 años y ahí nuevamente estaré para evocar al gran revolucionario argentino-cubano. Hoy es el día del guerrillero heroico en Cuba. Bueno, este es nuestro homenaje hacia él. Hablar desde acá, desde Villa Yardino, que estamos en las vísperas de la segunda Feria del Libro Sembrando Identidad, Feria del Libro que hace un par de semanas en el Consejo Deliberante ha tomado una ordenanza, valga la redundancia, para poder llevar a cabo esta Feria del Libro el primer fin de semana de octubre de todos los años venideros. Se celebrará mañana viernes 9 y el sábado 10 de octubre en el Cine Teatro Alejandro Yardino en horas del mediodía y tarde, o sea, arranca a las 11 de la mañana y terminamos 20-30 horas más o menos. Ambas fechas terminan con intervención musical, el viernes el coro de Villa Yardino, el sábado la orquesta de Punilla a cargo de Alan Chevalier. Bueno, habrá presentaciones de libros, habrá lecturas, habrá visitas de colegios, habrá feria de artesanos, carromato de la Biblioteca Popular Leopoldo Lugones y muchísimas actividades, entre ellas la visita de Mariano Sarabia, escritor, periodista cordobés, que presenta el libro Geofútbol, 17:30 horas del viernes, ahí estará. También el sábado estará Pousa presentando un libro sobre rock nacional y también estarán los soldados excombatientes continentales presentando dos libros. Estas serán las actividades del sábado. Habrá editoriales, habrá venta de libros nuevos y usados y bueno, todo lo que una feria del libro propone en el ámbito cultural. Mariano Escaturcho, el director de cultura, llevó adelante todo este trabajo, habló con nosotros hace poquito y bueno, nos contó el esfuerzo que se hace en un momento donde lamentablemente las economías municipales están también como las individuales, como las del vecino, con poco dinero, pero siempre se quería llevar adelante este evento que es trascendental para que cada pueblo tenga su identidad. Los esperamos entonces a partir de mañana viernes a las 11 horas y el sábado en el mismo horario. En otro orden, en el mismo lugar donde se celebra la Feria del Libro, ayer miércoles, en horas del mediodía, alrededor de las 2 de la tarde, estuvieron presentes Fabricio Díaz y Mariana Caserio junto al intendente, el doctor Soria y el secretario de gobierno Luis del Seme, haciendo la entrega de 21 subsidios a 21 establecimientos entidades del pueblo, instituciones, algunas con fines de lucro, otras sin fines de lucro, entre ellas recibieron este subsidio, la Biblioteca Popular Leopoldo Lugones, madre de Radio La Minga. Nosotros estamos con esta radio dentro de la biblioteca, somos un anexo, una parte fundamental, tanto como la Nogalera, como el Banco de la Buena Fe, el Banquito, y la biblioteca, para recibir este subsidio de 5 millones de pesos que viene muy bien, como recién les comentaba. También formo parte de la Feria de Artesanos que tiene ordenanza desde el año 2017 y contemplaron también nuestro esfuerzo para poder darnos un subsidio que nos servirá para infraestructura, eventos y bueno, y otros desarrollos que estamos preparando de cara a la temporada. Hablando de la temporada, hablando de los subsidios, podemos tomar el testimonio de ambos funcionarios que al finalizar la entrega de subsidios hablaron gentilmente con Radio La Minga, y aquí los dejo a continuación con la entrevista a Díaz y a Caserio. Muy buenas tardes y nos encontraremos nuevamente el jueves que viene. Sí, bueno, yo represento en parte a la Feria de Artesanos, un sector que se ve muy disminuido por culpa de la falta de turismo, a razón de la poca plata que hay en los bolsillos, sobre todo en nuestra zona. Bueno, vos sos intendente de Capilla del Monte, se está notando mucho estos últimos años. Este subsidio a nosotros, particularmente como a la Biblioteca Popular Leopoldo Lugones, nos viene perfecto para poder ir solventando lo que sean los gastos diarios y potenciarnos hacia la temporada de verano que estamos a la vuelta de la esquina.
4: Mirá, a ver, merece un análisis bastante más profundo. Argentina está viviendo un momento dificilísimo, con una caída de la producción y del empleo tremenda y de la falta de exportaciones. Entonces, esa caída del empleo impacta directamente en nuestra economía, que depende estrictamente de que la gente, a ver, nuestro cliente de Buenos Aires, Gran Buenos Aires, Rosario, Santa Fe, eso compone algo así como el 80-90% de nuestro cliente. O sea, es el territorio nacional donde la gente se está quedando sin empleo, donde se están cerrando las fábricas. Entonces, esas personas tienen otras prioridades, tienen que ver cómo van a seguir atendiendo sus necesidades básicas. Y eso es lo que hace que se vean complicados nuestros destinos turísticos. El alojamiento, la gastronomía, la feria de artesanos, toda la cadena del valor que tiene la actividad turística se ve seriamente comprometida, porque hoy nuestro cliente se ha convertido en una mayoría representativa en el turismo de cercanía, Córdoba capital. Y nosotros tenemos una provincia, afortunadamente, gobernada por un gobernador que tiene una visión federal y que invierte en la productividad y en la producción en la provincia de Córdoba para que se mueva la plata dentro de la provincia. Y eso hace que nuestra actividad no se trabe definitivamente, ¿no? Pero ustedes imagínense cómo sería la actividad turística si a los artesanos, conozco perfectamente el sector, se les complica. Con el cliente de Buenos Aires, de Santa Fe, que está viniendo cada vez menos, y el que viene con menos plata, imagínense si no tuviésemos los ingresos que tenemos de Córdoba o este tipo de aportes, ¿no? Lo difícil que sería.
5: La economía real es lo que vive la gente, no con los datos que recibimos del gobierno. Con esos datos de la vida real, ¿cómo proyectamos el verano que ya lo tenemos próximo?
4: Mirá, nosotros no estamos en condiciones de dar, no nos dedicamos a dar malas noticias, ¿no? Sabemos que la situación es compleja, pero nos hemos esforzado muchísimo, cada uno de los gobiernos locales, desde nuestra comunidad regional, desde la Agencia Córdoba de Turismo, en salir a vender el destino Punilla. Es el principal destino turístico de la provincia de Córdoba. No nos podemos quedar lamentándonos en lo que no pasa en otro estamento o en la macroeconomía. No nos caracterizamos nunca por eso. La característica nuestra es cargarnos la responsabilidad y salir a vender nuestro destino.
3: ¿Y qué se viene ahora, Fabricio? Porque estamos a la vuelta de empezar la temporada. Diciembre ya empieza, sobre todo Capilla del Monte, La Cumbre. ¿Hay un plan estratégico desde la provincia, de la comunidad regional Punilla, desde los municipios? ¿Cómo lo están trabajando?
4: Mirá, nosotros nos potencian nuestros eventos. Vos fíjate que este fin de semana este departamento va a ser el departamento que esté en la agenda pública de la actividad turística, junto a Villa General Belgrano con su fiesta de la cerveza. Nosotros tenemos la fiesta del alfajor en La Falda, y en Capilla del Monte es la primera edición que viene a instalar en el calendario provincial un evento de conciencia y energía, que está totalmente saturada la ocupación. Tenemos más de 150 prestadores de la región que van a ofrecer 120 experiencias. Entonces, por eso te lo digo con certeza, es un evento que viene a sumarse al calendario provincial de actividades. Y no queda otra, es esto, ¿no? Desarrollar oferta turística para que la gente venga y nos siga eligiendo como lo hace mucho tiempo.
6: Te dejamos el cierre de esta...
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8: Hoy les invito a escuchar una canción llamada Un Día Más, Un Día Menos, de Tropa Mercuria, una banda de rock capillense muy cercana a la radio. Espero que les guste esta canción, que se puede encontrar en YouTube, y es la primera del álbum Anteriores.
9: ¿Algo así? ¿Lo escuchamos?

0: 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Así dice la letra de otra de las canciones llamada No soy mi cuerpo, que pueden encontrar en el Instagram de la banda Tropa Mercuria.
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0: En este segmento le doy la bienvenida a mi compañera, la señorita Violeta Collado, en los estudios de una radio Muchas Voces, con invitado ya en el estudio. Aya, Pereque. Ahí
1: estoy,
0: está.
1: En el 2. Sí, sí, sí, que hacía un falso contacto el otro día. Bueno, pero nuestro contacto es genuino, es verdadero. Buen día para vos y buen día para la audiencia. Vamos a estar dialogando aquí en el estudio de una radio Muchas Voces en Capilla del Monte con el flamante, el reciente designado a cargo de Defensa Civil en Capilla del Monte. Venimos consultando varias cuestiones en la región sobre... En principio el disparador es el fenómeno del Niño, pero esta es la novedad de este año. Nosotros tenemos aquí en las Sierras de Córdoba también una historia fuerte que tiene que ver con los incendios en esta temporada, y desde ahí que también en Capilla del Monte hace tiempo que se presentó una ordenanza el año pasado y se venía reclamando la conformación de una defensa civil como un organismo que, bueno, ya nos va a explicar la persona designada, pero la idea es poder realmente mejorar todas las operaciones que se necesita hacer ante distintas situaciones de riesgo, de catástrofe o como se llame. Históricamente fueron los incendios, este año pareciera que, a pesar de que seguimos en emergencia, bueno, la clave está también con lo que pasa con el fenómeno del Niño. Y seguramente que hay muchas cosas más que justamente quienes no estamos formados en esto que significa atender a la prevención de determinados riesgos, bueno, quizás hay escenarios que no podemos prever. Está Mauricio McCormick aquí presente en el estudio. Él, bueno, tiene su formación, tiene su historia, él es técnico en seguridad e higiene, conversábamos recién, y también tiene, bueno, una amplia trayectoria en distintos municipios de la región. Fue designado recientemente a cargo de Defensa Civil aquí en Capilla del Monte. Buen día, Mauricio, y gracias por acercarte además tan gentilmente aquí al estudio.
2: No, por favor, bueno, buen día a la audiencia, y bueno, muchas gracias por la invitación. Siempre viene bien poder conversar y difundir de qué se trata el tema y a qué apunta el municipio con esta designación mía. Uh-huh. Digamos que en este caso fui yo, podría haber sido cualquier otra persona. Fui convocado por Santiago Arena y en primera instancia lo que consulté era cuál era el criterio, cuál era la idea. No es que yo estaba buscando algo en Capilla del Monte que estuviera relacionado a esto, sino simplemente que cuando recibí este llamado y esta invitación, bueno, me pongo a disposición, yo creo que por las capacidades que uno tiene y para colaborar en lo que pueda con la comunidad.
1: Sí. Hablábamos recién, más allá de esto, de que uno diga, bueno, esta es mi experiencia como pergaminos, sí es importante tomar en cuenta que una persona que está especializada en esto, quizás tus mayores herramientas tienen que ver con prefigurar escenarios, ¿no? Uno, no sé, estamos aquí adentro y a lo mejor decimos, bueno, tenemos una mesa, sillas, estamos cómodos, y se me ocurre que vos profesionalmente tendés a mirar el techo y a decir, bueno, esas vigas, ¿qué peso están soportando? Por ejemplo.
2: Bueno, no sé. las puertas abren todas para afuera, así que es una ventaja.
1: Las puertas abren para afuera aquí en Viaraba, eso es algo bien hecho, podría decirse.
2: Sí, totalmente.
1: Bien, algo bien hecho. Gracias por el elogio. Lo vamos a transferir, lo vamos a pasar a la persona que se encargó de diseñar esas puertas. Bueno, pero en ese tipo de cosas que tienen que ver con prefigurar escenarios, hoy en día, y habiendo tomado cartas aquí en la situación en Capilla del Monte y todo, ¿cuáles son para vos los 2, 3 puntos claves que en tu diagnóstico observas y decís, che, esto era un escenario de catástrofe que a uno le toca imaginar aunque no lo desee? Uh-huh. Bueno, esto son cosas que sí o sí habría que empezar a resolver.
2: Exactamente. Bueno, en primera instancia, digamos, la actividad está conformada, está direccionada a todo lo que sea preventivo. O sea, cuando uno piensa en catástrofes, finalmente no es en la mega catástrofe de las que vemos en televisión, sino que son pequeñas ocurrencias en distintas partes de la localidad que pueden ser en simultáneo, justamente porque las puede afectar este fenómeno, en este caso el tema del Niño, o las puede afectar en un caso de incendio, como ha sido en años anteriores, que no solo abarca esta localidad, sino que abarca la región completa, y se lleva los recursos generales que podemos tener en cada una de las localidades y los recursos grandes que nos puede brindar provincia o nación. Uh-huh. Cuando son este tipo de escenarios, como decís, mega escenarios que abarcan más de un espacio o más de una localidad. Nosotros lo que estamos haciendo en primera instancia, ahora hace, bueno, muy poquitito fue la designación. Yo, como para aclarar cuál es el tema, el jefe, la cabeza principal de Defensa Civil en todas las localidades es el intendente, y en la provincia es el gobernador. Después estamos los que podemos llegar a articular ciertas cosas, o los que se nos elige para estar en un puesto, para coordinar. ¿Para coordinar qué? Bueno, las herramientas que tenemos a disposición. Que en este caso, las herramientas van desde lo que está relacionado a la parte operativa municipal y fuerzas vivas, digamos. La radio también forma parte de lo que es un esquema de defensa civil, porque necesitamos la difusión de muchas cosas. La capacidad y las capacitaciones que pueden llegar a tener los vecinos, los grupos que están organizados, y aquí en Capilla del Monte hay varios, a modo de rescatistas, gente que está preparada, gente que se informa, gente que camina el territorio, lo cual es muy importante porque uno viniendo de afuera, la conclusión podría ser que cuánto conoce de Capilla del Monte esta persona. Bueno, justamente es coordinar toda esa información que hay en todos lados. Uh-huh. En Capilla del Monte tenemos base del ETAC, lo cual es muy importante y provechoso para la localidad. Tenemos un cuartel de bomberos conformado de modo muy interesante, un cuartel grande con mucha cantidad de elementos, con profesionales y con la comunicación directa que puede llegar a tener con todos los otros cuarteles para la participación en un tipo de estos, uh-huh, de estos eventos. Por supuesto, dentro de todo eso está toda esta otra parte que tiene el municipio, el tema de ojos en alerta, el tema de la patrulla local. Bueno, se cuenta con todas estas fuerzas que son las que tenemos que coordinar ante la situación de ocurrencia que pueda llegar a suceder. En este caso puntual, no para ahondar muchísimo en el tema, pero es el fenómeno del Niño, pero como bien vos decís, hay tantos otros. Por ejemplo, no sé, la semana pasada llovió en Yardino, digamos, desde Valle Hermoso, La Falda, Huerta y Yardino. En Yardino cayó esa manga de piedras bastante importante, en una sección de Yardino, en el resto cayó un poquitito menos de piedra, y es una ocurrencia muy puntual y está pasando en ese lugar. Uno podría asociarla al fenómeno del Niño, pero la realidad es que nosotros, que conocemos la zona, son situaciones que suelen pasar, digamos. Tanto Capilla del Monte como Yardino son lugares a donde cae piedra. En esta época, cuando vienen las primeras lluvias, cuando estamos sujetos a estas diferencias o estas modificaciones en el clima media extrañas, que un día hace un calor de 30, 32 grados y al día siguiente están haciendo 7 grados. Todas esas situaciones climatológicas, atmosféricas, bueno, generan estas otras situaciones que puede ser piedra, puede ser una lluvia fuerte repentina, temperaturas terriblemente bajas. Anoche nos pasó, durante el día fue un día más o menos agradable y a la noche estaba bastante fresco. Hubo viento durante el día, a la noche no había viento, estaba nublado, estábamos todos con este tema de la alerta naranja, uh-huh, que también son las alertas que se emiten desde el Servicio Meteorológico Nacional y que apuntan a toda una zona, y después eso se baja y se van haciendo estos partes informativos que son para brindarle información al vecino, para que esté atento ante ciertas situaciones. Todo siempre parece catastrófico. Y por ahí estamos esperando una catástrofe, lo cual es bastante malo. O sea, estamos esperando, algo va a pasar. Porque tenemos tanto una situación catastrófica, publicitaria, digamos, sobre el fenómeno del Niño, lo que pasa en lugares muy puntuales en el resto del mundo, que nosotros también creemos que eso puede llegar a pasar acá. Uh-huh. Vos me decís que no va a pasar. La verdad que no tenemos la certeza, no tenemos fecha, no tenemos milimetraje, posibilidad de milimetraje. Lo que sí tenemos es información acerca de un cambio o una anomalía en el régimen normal de condiciones climatológicos que puede llegar a generar mayor cantidad de lluvias en menor cantidad de tiempo, con un milimetraje que puede ser un poco más alto de lo que se espera para cada época del año. Entonces nosotros en esta época, ayer conversábamos con unos vecinos, nosotros vivimos en una zona extrema, ya extrema por naturaleza, vivimos en una zona que es semidesértica. Entonces, ¿qué clima corresponde cuando uno lo estudia en el colegio? ¿Qué clima corresponde a una zona semidesértica? Bueno, es un clima extremo.
1: Yo me refiero también a si está previsto hacer un mapeo en la región, en toda la zona de Capilla del Monte, para poder distinguir, ¿no? ¿Qué puntos son supuesto ante, no sé, distinguir cuáles son las escorrentías, dónde hay bloqueos, uh-huh, de escorrentías dentro de los barrios, cosas que se puedan modificar o prever, cuáles son viviendas o zonas, barrios en particular, que estén en mayor riesgo que otros? Sí, está haciendo ese mapeo, ¿cómo lo venís analizando? Y concretamente, ¿cuáles puntos o cuáles aspectos de de lo cotidiano en Capilla del Monte, sí, sí, te preocupa más, te importa comunicarlo, a lo mejor hay cosas que se puedan ir haciendo o situaciones que se puedan mejorar desde la comunidad también.
2: Mira, desde el tercer día que de haber arrancado aquí en Capilla del Monte, salimos a hacer ese tercer día, fue el primer día que salimos a hacer los relevamientos, en distintas zonas de la localidad. Digamos, yo estoy articulando esto con José Ubeira, que está en la parte de participación ciudadana, que está en contacto con todos los centros vecinales. Uh-huh. Y ahora digo por qué, a raíz de qué es eso. Y estoy trabajando también con... o sea, estamos trabajando en conjunto con todo el municipio, pero con estas personas nos estamos moviendo diariamente en la organización y en la proyección de lo que tenemos que ejecutar. La otra persona es Antonina Bifari, que trabaja en la parte de... en la parte laboral, digamos, oficina laboral del municipio, que tiene buen contacto con los barrios, conoce el territorio, es una persona que ha caminado bastante y que es la que también nos va acompañando para ir viendo todos estos lugares. Por supuesto, a la par, y no quiero dejar de decirlo porque por ahí queda medio feo, pero por supuesto que estamos trabajando en conjunto con los bomberos, hemos salido a hacer varios recorridos con Alexis Ochoa, viendo lugares puntuales, necesidades que el cuartel de bomberos ha visto o situaciones que el cuartel de bomberos ha visto,
1: sí,
2: y las quiere transmitir.
1: De poder acceder con un camión, por
2: sí,
1: ejemplo.
2: Y situaciones que tal vez requieren de un análisis de más de un ojo. Entonces, decir, bueno, mira, hay una zona que nosotros venimos viendo hace tiempo que me parece que puede llegar a ser algo riesgoso relacionado a un canalón o algo de un excedente de desagüe que puede llegar a caer al río e incrementar la cantidad de agua dentro del río, que puede generar un inconveniente más abajo. Bueno, vamos a verlo y analizamos el tema, a ver qué es lo que podemos llegar a hacer desde la parte de Defensa Civil, que finalmente no es más ni menos que parte del municipio. Uh-huh. Entonces, esas recorridas las venimos haciendo un relevamiento, hemos armado una ficha para ir completando datos de distintas personas a las cuales se las va relevando en sus propios domicilios. Vendría a ser prácticamente una especie de censo de esas viviendas que están en una situación de riesgo. Cuando digo riesgo, riesgo, es los pies dentro del agua, riesgo. ¿Cómo trazamos esas líneas o cómo determinamos cuáles son las casas que están en riesgo? Bueno, de acuerdo a la cercanía al río o de acuerdo a las curvas que tiene el río o de acuerdo a, ¿cómo podemos decirlo? Si uno mira una foto aérea es más fácil de graficarlo. Si uno ve la foto aérea ve la trazada del río con las curvas normales que viene teniendo, el primer tramo que viene con la parte... que sería la caída en la parte del pie de monte y después a donde se tranquiliza y pasa a la parte un poco más abajo, pero viene con esa cantidad de agua, ¿no? Esa parte un poco más plana es donde está trazada la cuenca del río. Con una foto aérea uno lo puede ver, donde está la cuenca del
1: y
2: río.
1: Y también hay línea de ribera histórica,
2: por supuesto,
1: de crecidas históricas.
2: Por supuesto, eso lo tenemos nosotros cuando agarramos y vemos, insisto, una foto aérea, una foto satelital de un lugar, vamos a ver una franja más oscura que rodea un río, en algunos lugares un poco más ancha, en otros lugares un poco más angosta. Esa franja oscura, esa es la cuenca del río. Esa es la cuenca del río. Dentro de esa cuenca del río uno dice, bueno, el río va a ir hasta ahí. No, no, por ahí no va nunca hasta ahí. Pero está la traza del río y están las márgenes del río que nosotros vamos viendo de un lado del otro, donde el río se pudo salir, a ver cuál es la cota máxima que arrancó, que tuvo en la última creciente años atrás. Entonces vamos determinando, vamos viendo esos lugares que hoy todavía tienen un rastro de esas crecientes. Hay mucha información en cuanto a pluviometría. Bueno, hoy antes la vemos y ahora hay un registro muy interesante de décadas, lluvias de distintas situaciones de localidad. Y entonces, dando todas estas cosas, la información que hoy tenemos a satelital y en el territorio, podemos decir los lugares que tienen mayor cantidad de riesgo. Ocurrirá algo sí o sí. Pero ante cierta situación que sea diferente o que tenga mayor cantidad de agua o menor cantidad de tiempo, o que haya, qué sé yo, granizo en ciertos lugares y demás, o que tenga mucho sedimento el río, o que haya ramas. Ante esas situaciones, ¿cuáles son los lugares que peligran? ¿Quién lo determina? Lo determina justamente esto que está en el caso del río, hablando puntualmente del Calabalumba. Tenemos un montón de otros barrios que uno podría decir, estaban, sí, están.
1: No, los durante, barrios.
2: Exactamente, claro. Exactamente. Uh-huh. Durante muchos años no pasó nada, hay canalones, hay de desagüe naturales, hay lugares donde donde las escorrentías generales derivan, que son estos, no sé cómo decirlo, pero estas quebradas que uno normalmente las ve secas y las ve, bueno, muy interesantes, y a alguien se le ocurre por ahí hacer una casa en el medio. La casa en el medio, bueno, compraron el lote. El lote está, nosotros no tenemos determinado ni acá ni en ningún lado que dentro de los lugares donde hay una quebrada no puede...
1: No,
2: hay lotes en el medio de la Balumba, están lotes en el medio del río, en la isla.
1: Sobre el lecho del
2: en
1: río.
2: En la isla. Vos agarrás una...

0: una foto, de nuevo, una foto aérea, lo que son las manzanas, todas las cuadrículas armadas, ¿están los lotes? Y si esos lotes los tenemos nosotros registrados en un plan, son lotes que están registrados en la provincia. Pero no hay algo que diga construir, es un lote. Vos vivís en el norte de Santa Fe y te vendieron un lote hermoso, el lote.
1: Sí, no sé en todo lo que caso es. Que no están en situaciones, en una situación irregular con respecto a catastro,
0: aparentemente
1: a provincia, no. Pero a nivel geográfico...
0: Totalmente, vos fíjate que la isla, lo que nosotros hoy decimos la isla, que es un montículo gigantesco que está en el medio del río, pasa un brazo del río por un lado y un brazo del río por el otro. Quiere decir que ante una situación que sea que exceda la normalidad, esa isla... Uh-huh. Le pasa por arriba o se va a generar una acumulación de ramas, árboles y demás, como pasa con todas las islas del Delta, que son hermosas, tan lindísimas, se las trabaja, hay algún tipo de vivienda, no conformado una ciudad ni nada, pero tenés algunas casas o ranchos y demás y se trabaja en ganadería, pero cuando viene la creciente hay que sacar, evacuar a todas las personas, evacuar a todos los animales en barcaza y demás, porque y está la isla, esa estuvo toda la vida, está toda la vida, está bien, pero es para algún tipo de prestación y no para todas las prestaciones que nosotros requerimos.
1: Hay una diferencia que probablemente te exceda, pero nos interesa tu mirada.
0: Sí, puedo.
1: Esto que decís, una ubicación como estos lotes que están sobre la isla que decís vos, que están se ajustan a un derecho de propiedad,
0: sí,
1: con
0: supuesto.
1: Inscripción en catastro y demás. Y hay otro tipo de viviendas que no están regularizadas y que lo mismo están en una situación de riesgo climático. Sabemos que eso significa quizás posteriormente una respuesta desde la provincia distinta. La provincia reconoció casas incendiadas años atrás, reconoció esos incendios y ayudó económicamente. No a todas, hubo casas que no recibieron ningún tipo de ayuda porque no estaban debidamente registradas, ¿no? Ahora, ¿cómo se piensa este tipo de situaciones dentro de Defensa Civil atendiendo al bienestar de las personas como prioridad?
0: Sí, sí. Bueno, yo te puedo dar un aspecto que va a ir bastante en un aspecto personal, ¿no? Sobre ciertos puntos. Bueno, ustedes hoy están con el tema del ordenamiento territorial. Dentro del ordenamiento territorial hay muchísimas cosas que se pueden determinar, digamos, no es una novedad. Pero una es esta. ¿Qué es lo que puede pasar con esos lotes, por ejemplo? Como para dividirlo en dos partes la pregunta que me hiciste. ¿Qué es lo que puede pasar con estos lotes que están en una situación de riesgo total? Bueno, el ordenamiento territorial puede determinar que esos lotes, sí, tranquilamente son, de hecho son... de propiedad privada probablemente, y qué tipo de desarrollo se puede hacer en ellos. Tal vez no se puede construir nada. Y uno dice, bueno, pero aquí quiero un lote si no puedo construir nada. Bueno, está bien. Esas son las características de esa zonificación específica que podemos hacer dentro del ordenamiento territorial. Y que va a determinar que esos son lotes de propiedad privada en los que vas a poder desarrollar algún tipo de actividad que se determine dentro de el ordenamiento. Y chau, eso es una normativa que se hace desde la municipalidad. Los municipios tienen la autonomía, tienen la potestad de determinar un montón de cosas.
1: Usos de suelo.
0: Exactamente, en el uso del suelo y en el desarrollo dentro de esas propiedades. Eso es recontra importante, por ahí pasa desapercibido, pero importante. Estaba pensando poner un ejemplo de algo relacionado a la localidad, los cocos, pero no va el tema porque acá tenemos muchísima cantidad de ejemplos.
1: Pero hay casos de donde vos podés... discutir dentro del ordenamiento territorial cuestiones de uso de suelo, pero que estás hablando de lotes donde a lo mejor ya está construida una vivienda.
0: Sí,
1: o los lotes algo que
0: sí, cuando hay algo preexistente, digamos, uno no puede aplicar una norma nueva sobre algo que ya está instalado, pero a eso que está instalado sí le caben las reglamentaciones que hay de antes y de después.
1: No pueden armar un cuartito más, por ejemplo.
0: No deberían poder armar un cuarto más, digamos, pensado, por supuesto. Seguramente un montón. Uh-huh. Esa es la realidad. Entonces, ante les algo, bueno, habrá respuestas sobre un montón de cosas. Los que piensan que la cartografía sobre un instituto. Tenemos responsabilidades compartidas en muchos aspectos. Entonces, tomamos una determinación de lo que queremos hacer desde el punto de ahora adelante. Entonces, también tenemos que tener cierta certeza sobre lo que estamos decidiendo. Decidimos que vamos a hacer algún tipo de vivienda que es precaria. Tenemos que conocer a tener algún tipo de riesgo por el lugar a donde le estamos instalando o el tipo de construcción. Bueno, la responsabilidad seguramente no es una responsabilidad de 100% sobre el municipio. Tenemos responsabilidades compartidas. Entonces, nosotros estuvimos haciendo en estos censos parte de lo que nosotros es lo que da buen efecto, es decir, usted conoce la realidad en la que se encuentra. La realidad en la

0: que se encuentra. Yo ya sé lo que pasa, que cualquier cosa acá en el cerrado, bueno, está bien. Eso es muy importante. No es que uno dice, bueno, conocés la realidad que estás, entonces acá no se trata de eso, sino es decir, ¿sabés a dónde estás? No, pero la verdad que yo no sabía qué pasar. Bueno, está bien, entonces conversemos del tema. Vamos, ¿qué podemos prevenir en esta situación particular tuya? Hay lugares que están en, hay sitios construidos en lugares donde hay una bajada de agua directa. No lo vamos a poder solucionar, no va a poder ir el municipio a retirar esa casa y hacer la construcción más arriba. Lamentablemente se ha hecho en un lugar donde va a pasar alguna situación. Por ahí no pasa dentro, por ahí pasa dentro de 70 años. Por ahí pasa dentro de 70 años y entre medio hubo tres compradores distintos que compraron la misma situación y no tenían ni idea de qué es lo que podría llegar a suceder. También hay muchos lugares en la localidad que quedan aislados una vez que hay una lluvia fuerte. Y no estamos hablando de lluvia de 150 milímetros, que no es normal, que sale de lo normal, aunque alguien nos diga, originalmente hace muchos años atrás caían las lluvias, eran siempre de 200 milímetros, y acá en esta parte de acá pasaban por allá arriba. Nos podemos permitir un poquitito dudar de esas conclusiones. Ha habido años con un milimetraje impresionante, 78-79, milimetraje impresionante, y en todo el país, lo podemos ver en todos los registros que hay, y hay otros que fueron situaciones ocasionales y muy puntuales, como pasó el 2015, no me acuerdo, creo que el 2020, situaciones que también están relacionadas a los registros. Antes de eso hubo un incendio terriblemente grande, y entonces toda la superficie de las sierras que nosotros vemos estaban colapsadas finalmente porque no tenía nada de vegetación que pudiera retener y demás. Hoy estamos ante esta situación que vos al principio de la entrevista hiciste mención. Con la suerte o inclusive con una esperanza en que no nos ocurra nada relacionado a incendios, porque es algo catastrófico en general, real, y lo vimos 10.000 veces ya, y es terriblemente cansador el tema, porque lo vemos por donde avanza por el mismo lugar, se lleva puesto absolutamente todo. Cada vez tenemos más viviendas o propiedades que están en situación de interfase, como se dice en el léxico bomberil, que generan mayor cantidad de riesgo, que generan una responsabilidad de socorro más importante sobre las instituciones que nos dedicamos a esto. Qué sé yo. Hoy esa situación no la tenemos. Si viene una lluvia grande, tenemos una retención de la parte de agua, de la parte de escorrentía sobre las de las sierras, que puede llegar a ser beneficiosa debido a la vegetación, y que nos puede dar un panorama un poquitito más interesante a futuro. 20 milímetros sobre una sierra pelada en 7 minutos, que no es raro para nada, puede ser catastrófico. Y 140 milímetros a lo largo de 7 horas o 6 horas, que tampoco puede ser tan raro, con la vegetación conformada prácticamente como va, bueno, tal vez no nos enteramos en esas primeras lluvias.
1: Vos te referías, estamos hablando con Mauricio McCormick, si alguno encendió recién, nos quedan pocos minutitos de todas formas, pero encargado de Defensa Civil, encargado de Defensa Civil en Capilla del Monte. Vos te referías recién a las responsabilidades compartidas ante una catástrofe, y esta postura de que no necesariamente el municipio es responsable por esto, por un montón de decisiones que también son de privados 100%, y demás.
0: ¿Cómo lo ponemos eso?
1: Lo que quisiera es conversar con vos y detectar qué responsabilidad sí tiene el municipio en este momento, hoy, de acciones de prevención que pueda estar tomando. Seguramente están bajo tu sugerencia, bajo esta tarea que estás teniendo, pero bueno, con qué situaciones te estás encontrando, y queremos saber, en definitiva, con qué herramientas contás, ¿no? O con qué herramientas tendrías que contar y habría que procurarlas en todo caso.
0: Yo, bueno, lo voy a dividir en dos partes, a ver si puedo, porque por ahí me pongo a hablar y pierdo una parte. No, pero está bueno. Digamos, yo les voy a comentar cuál sería el objetivo, mi objetivo principal, o cuál es la idea que nosotros tenemos. Determinar, en Capilla del Monte tenemos la suerte que tenemos los centros vecinales conformados y que tienen una muy buena actividad participativa por parte de los vecinos, lo cual es loable y es recontra potable, y nos sirve a todos. Le sirve a los vecinos en primera instancia porque es su organización, y nos sirve a nosotros como municipio también porque nos podemos nutrir de la información que ellos nos brindan y podemos difundir bastante más nuestra opinión al momento de la ejecución de las tareas que vayan a hacerse. Nosotros, al tener el tema de los centros vecinales, tenemos detectado cuáles son los barrios, podemos determinar los puntos que pueden ser más potables para la evacuación, que el lugar de evacuación no sea el centro de la localidad, sino que esté relacionado justamente a donde está cada uno de los barrios. Una vez que tenemos determinado cuál es ese punto de evacuación, que es un punto seguro, es algo muy común ahora que lo escuchamos en todos lados o lo vemos como mínimo en las estaciones de servicio, a ver cuál es el lugar seguro, el punto de encuentro donde nos vamos, acá el cartelito de punto de encuentro, este es un lugar seguro para, ante alguna situación que pudiera llegar a ocurrir. Entonces, una vez que está determinado eso, bueno, desde ahí vamos viendo las vías de escape. ¿Cuáles son las vías de escape? Bueno, la vía de llegada hasta el lugar y la vía de salida al lugar. ¿Sí? Nosotros tenemos lugares a donde se los va, o estamos determinando en ciertos sitios, a donde se va a evacuar a la gente y se la va a asistir, que tienen que tener cierto grado, ciertas características. Tiene que ser un lugar donde se pueda alojar cierta cantidad de personas, que tampoco es, pensemos que Capilla del Monte tiene una población de 20.000 habitantes, probablemente, más o menos, no quiero ser desagradable con los números, porque por ahí dicen, para eso es una exageración, o eso es una pavada porque es muy poca gente. Pero probablemente en una situación de riesgo total de distintos lugares, en distintos barrios, por una caída muy grande de agua, estaríamos hablando en el orden de las 230, 240 personas, una cosa así. Y no es que estoy minimizando que de 20.000 a 130, no, pero es una realidad de los lugares. Entonces, si está dividido en los barrios, resulta que en cada barrio, que en simultáneo seguramente no va a pasar algo, pero podríamos llegar a tener 20, 30, 40 personas en algunos casos que tienen la necesidad de ser evacuados y asistidos. ¿Asistidos dónde? En un lugar donde pueda contenerlos, un lugar que tenga baños, que tenga varios espacios donde se pueden alojar, que tenga algún tipo de calefacción, que tenga cocina y demás. Bueno, ya una vez que tenemos estos lugares determinados, que de hecho Capilla del Monte los tiene y los tiene en abundancia, lo cual es buenísimo, vemos cuáles son las vías de acceso a ese lugar y las vías de escape. Una vez que ese diagrama está determinado, ya tenemos una gran parte hecha de, el avance sobre lo que pudiera llegar a ocurrir. Cuando nosotros tenemos determinado esto, bueno, bárbaro, estamos trabajando ya sobre todo lo otro. ¿Cuáles son los lugares que están con mayor cantidad de riesgo? Vemos, se determina todo lo que está relacionado a las personas. Y en ese mismo relevamiento estamos nosotros justamente, perdón por la redundancia, pero relevando esto. ¿Qué tipo de obstrucciones hay en los lugares donde se pueden llegar a producir cierta cantidad de escorrentías? Ayer estuvimos en uno de los barrios y decimos, vos es que baja mucha agua por esta... Lo que pasa, baja agua por las calles porque las se han ido haciendo, no, dos años atrás, una opción de... A lo largo del tiempo se han ido dando absolutamente todo, y ustedes que viven en Capilla del Monte lo ven porque es una de las localidades que más creció de Punilla, probablemente, seguramente, es una de las que más creció de Punilla, y repentinamente. Entonces tenemos bajado una quebrada, recontra común. Bueno, hoy vemos, ya hace varios años, las consecuencias cuando excede la cantidad de milímetros y demás la lluvia. Bien, esos lugares, bueno, ¿cómo se puede mejorar para que esos desagües sean un poco más eficientes de lo que hoy son y no se desparrame tanto? Una de las consultas que teníamos ayer que me pareció bastante interesante es, ¿cómo ves, me decían los vecinos, y cómo ves vos el tema acá de los lotes en cuanto al monte? Una zona que tiene una densidad de monte bastante interesante. Bárbaro. Para el tema del agua, bárbaro, buenísimo. No vas a tener jamás un inconveniente. En esos lotes, que son lotes que ni siquiera tienen viviendas y que están llenos de vegetación, no solo de árboles, que uno dice, no, nada más que los árboles. No, árboles y después todo lo que hay abajo. Es fantástico. Por ahí no corre el agua ni... No existe la posibilidad que el agua vaya a correr por ese lugar. Es más, el agua va a caer ahí por más fuerte que caiga. Tiene un paraguas arriba fantástico. Mucho mejor que un paraguas. Tiene una esponja que va captando, la va tirando, le va bajando la velocidad. Evita que se rompa el suelo, evita que corra. Absorberá una gran cantidad y después, por supuesto, cuando esté saturado va a empezar a correr para algún lado. ¿Hacia dónde? Hacia donde tiene el declive. ¿El declive hacia dónde está? Hacia el canalón que históricamente desaguó. Históricamente y naturalmente desagüe o va a correr hacia la calle. Bueno, esas son las cosas que tengo que ver. Uh-huh. Y si corre a la calle, corre al medio de la calle o corre a la calle, tendrán que tener el abovedado adecuado y demás. Yo tengo la suficiente capacidad para el Ejecutivo Municipal, que es lo que requerimos en cada una de las zonas. Eso es el de todo, pero que particularmente tiene que ir tomando situaciones puntuales de distintos barrios.
1: Y sobre todo, porque si hacemos la lista es interminable. Sí. Digo, sí. En términos de mejoras y demás, pero sí de decir, esto no tendría que pasar del verano para poder realmente asegurar una buena contención.
0: Me gustaría decir más antes, y es requete contra aplicable acá a Capilla del Monte, tiene una particularidad que es una población, es una ciudad grande y estamos al estar todo mirando a todo lo que es el cordón montañoso, la cantidad de quebradas.

Que tiene la sierra. Bueno, esas quebradas no están hechas por el viento, no están hechas estéticamente, son quebradas naturales que están formadas justamente porque hubo una escorrentía de algo en un momento. La época de deshielo, no sé, lo que podamos suponer que pasó ante esas situaciones. Bueno, por esas quebradas va a bajar el agua. Seguro, esas quebradas, cuando salimos de esa parte de Piedemonte y seguimos a la parte donde está el pueblo, se dividen en distilones que van derivando y van haciendo que esa masa de agua tan importante se divide en 3, 4, 5 puntos. Esos canalones hoy, que no sé si el nombre adecuado es canalones, pero supongo que ya saben a qué me refiero. Dentro de propiedades privadas, ¿sí? Entonces, nosotros desde el municipio, ¿qué podemos hacer? Y muy poco más que informar, ¿no? Y alguno podrá decir, está prohibido construir dentro de lo que son los escurrimientos. Sí, sí, está bien. Hay muchas cosas que están prohibidas, muchísima cantidad de cosas que están prohibidas. Pero vos estás dentro de tu propiedad privada. Entonces, ahí es donde yo digo que hay que apelar un poquitito a las responsabilidades y al conocimiento de la persona. Si vos tenés un lote que tiene una parte elevada y una parte baja, la casa la tenés.

0: y que le va a ir bajando la cantidad de agua al brazo principal y la va a derivar a estos lugares. Si nosotros a esto lo limpiamos de punta a punta hasta el pie de la sierra, va a correr agua en cualquier momento, porque va a ser lo mismo que cuando está quemada la sierra. Va a caer el agua así y va a escurrir todo para abajo. Entonces, en este caso pasaría lo mismo. ¿Qué podemos hacer con estos canalones? Porque es dejarlos lo más natural posible. Si nosotros le metemos un alambre romboidal en el medio, vamos a indicar, y me lo va a romper, si baja mucha cantidad de agua, más un poco de arena, más las ramas que se enganche, más el pasto que se enganche, sí, lo va a indicar y lo va a reventar, y va a romper ese tramo de alambre, ese alambre, el va a salir para allá, va a hacer que derive para el costado y va a ir al terreno del vecino. O sea, es un lío impresionante lo que se puede llegar a generar.
1: Mauricio, perdón, una última pregunta, sí. Te pido una respuesta breve porque a nosotros
0: sí podés,
1: nos
0: acaba sí, sí, el sí tiempo. Podés.
1: Bueno, el pedido está. No, tiene que ver con la parte de la comunicación, de la difusión. ¿Qué mecanismos están también planteando desde Defensa Civil para que haya una comunicación clara, la información precisa, a veces estratégica, sí, pero sí. Que sobre todo permita a todos tener una calma, ¿no? Ayer circulaba una alerta naranja y en un pequeño intercambio que tuvimos personalmente era como, bueno, pero eso viene de provincia y no se preocupen, no se alarmen, sí, ¿no? Sí. Bueno, ese tipo de cosas terminan circulando entre la gente y la gente se preocupa. Específicamente, ¿qué diseño, de qué manera están pensando la comunicación de la Defensa Civil en Capilla del Monte?
0: Mira, hay una parte que viene, no es una bajada de línea, porque si no queda demasiado agresivo, parecería, digamos, si no, tenemos una bajada de línea y tenemos que informar esto. No, la información que nosotros difundimos, como en la placa esa o el flyer ese de ayer, simplemente da una serie de pautas y da una serie de condiciones prioridades a las cuales las personas tendrían que prestar atención ante una situación que se vaya agravando. Es como para tener, digamos, unos tips de una idea de qué es lo que tendríamos que hacer en inmediato. Entonces, si tenemos un termotanque solar, mira, existe la probabilidad que caiga piedra. Por ahí al día siguiente no cae. Anoche no vimos ningún, ayer durante toda la jornada no vimos ninguna ocurrencia extraña, pero el clima estuvo raro y nadie lo puede dudar. De golpe hacía calor, de golpe hacía frío.
1: En el horizonte estuvieron.
0: Exactamente, sí. De golpe se calmó el viento, estaba recontra encapotado con un color espantoso, pero a lo largo del día fuimos viendo eso. Bueno, eso es lo que el Servicio Meteorológico ve. Y entonces, ¿qué es lo que te da? Y bueno, te da ciertas pautas de prevención. En lo de la prevención es lo que nosotros podemos llegar a difundir para que los vecinos digan, yo he tenido consultas ayer a la mañana, pero ¿y qué hacemos? ¿Y cómo hacemos? ¿Y qué vamos a hacer? Pero es cierto lo que están diciendo. Entonces, lamentablemente, hay que salir al cruce de eso y decir, bueno, está bien, esta es la información que hay. Bueno, tenemos que ir difundiendo otro tipo de cosas. ¿Qué son ese otro tipo de cosas? Bueno, a través de la conversación, ¿qué es lo que puede llegar a decir? Yo no puedo ni minimizar lo que está determinando el Servicio Meteorológico Nacional, porque no tengo la capacidad en lo más mínimo, pero tampoco puedo generar un pánico y un caos en la sociedad debido a lo que podría llegar a ocurrir, y después no ocurre absolutamente nada. Tuvimos dos alertas esta semana. El domingo tuvimos ya una primera alerta. La lluvia es el domingo. Bueno, paranoia en muchas personas se genera paranoia. Y la otra fue en el día de ayer. ¿Hoy qué pasa? Y hoy no tenemos información, hoy está calmo. ¿Y cuándo es el próximo pronóstico? Viernes sábado. Y el viernes sábado, para que lo sepan todos, vamos a hacer una placa. ¿Y la placa qué va a contener? La información que nos brinde el Servicio Meteorológico Nacional. Los organismos de la provincia lo van a difundir y nosotros lo vamos a difundir. Seguramente adaptaremos algo. Por el léxico, nada a lo de Capilla del Monte. ¿Cómo va a ser? Le preguntabas. Y la distancia va a ser a través de prensa, comunicación. Y desde ahí se va a derivar a distintos puntos, radios y, bueno, bomberos y demás. Tenemos pactada una reunión a futuro, no un futuro muy lejano, lo cual yo creo que es bastante auspicioso e interesante. Llegar a algo muy, muy bueno a futuro. Situación que pudiera llegar a ser de emergencia o catastrófica. O situaciones de emergencia, para no poner la palabra. Nos va a hacer falta esa parte de Radio Difur, que es un canal en el cual nosotros vamos a tomar ciertas medidas manteniéndonos en comunicación. Por supuesto, es muy difícil informarle a toda la población. Si estamos con un corte general eléctrico, no vamos a hablarnos de eso, no funcionarían los teléfonos, no funcionaría, o sea, una serie de cosas. Radio aficionada funcionaría interna, que necesitaríamos entre bomberos, que se maneja de esa forma.

0: Defensa Civil, los particulares que están en zonas que pueden llegar a dar las alertas. También desde ahí podemos comunidades y con los entes provinciales nos van a socorrernos ante determinadas situaciones. No sé si contesta eso o por ahí, viste, de todas las cosas, o si es algo que vos te referís, está
1: todo
0: ahí.
1: Lo seguimos en otra oportunidad. Mauricio Macor, Defensa Civil de Capilla del Monte, gracias por hacer ayuda.
0: Bueno, muchas gracias por la información.
1: Gracias.
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1: Buenas, buenas. 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
1: De Capilla del Monte. Un jueves más. Estamos entre 90.
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1: ¿Sabes qué es lo primero que me viene a la cabeza? La canción del Mundial de Italia 90.
3: De buena.
1: Que creo que la mejor la vamos a pasar. La vamos a cantar acá. Se retiró Messi de la selección.
3: ¿En serio?
1: Y así se va a festejar en Capilla del Monte. El 10 del 10, karaoke.
2: El portal.
3: Yo no puedo entender. Yo no puedo entender cómo.
1: Por eso era que.
3: Yo no puedo entender cómo no hicieron la despedida el 10 del 10.
1: No, pues no les cayó.
2: Y no, porque estaba el karaoke. Y
1: estaba el karaoke. Lo anunció primero, claro.
2: Exactamente. Le hablé a Messi y le digo, mirá, me la complicás.
1: Era acá. En el estadio acá de Capilla, jugando contra la primera de Capilla del Monte.
3: Obvio.
1: Que éramos un poquito más.
3: No, igual bien, Benini, al principio. ¿Eh? Me gustó. No, pero ojo, nosotros cantábamos, Benin, canta conmigo. Estábamos así.
2: No, pero ojo que los muchachos se movían, ¿eh?
1: Se acomodaron.
3: Sí, 0-0 primer tiempo, está muy bien.
2: Me gustaría tenerlo en mi equipo, ¿eh?
1: Toby, sí, también nuestros equipos. Bueno, Independiente me servía hasta el delantero suplente. Así que
3: después
1: bueno.
3: Después vamos a hablar de todo eso, ¿no?
1: Uy, tenemos Independiente, es una caldera. Ganó Belgrano el clásico, saludos.
2: Ganó Belgrano.
1: Sí, vamos a tener el gol, vamos a buscar ahí.
3: Ya lo encontré.
2: El campeón le ganó en el último minuto a Talleres, que Talleres había pegado los palos. Estaban llorando los de Talleres. Siempre perdemos.
1: Y así, ¿lo tenés ahí?
3: Lo tengo acá, querido.
1: Así le ganó
3: Belgrano. Para que tengo que poner pausa acá y acá ponemos play.
1: Así le ganó Belgrano a Talleres.
3: A ver.
1: En el minuto 40, córner a favor.
2: ¿Qué sintió el gol?
1: Córner.
4: Ramiro la cambia a la izquierda, viene Lubita esperando por el medio. Pelotazo largo, mirá cómo va. Iba Ramiro y corre a toda velocidad. Viene el centro, va Lubita. Rebotó en un hombre, dio al arco. ¡Gol! ¡Gol!
2: Último momento.
4: ¡Gol!
3: Minuto 40.
2: Y la gente de Belgrano.
4: ¡No!
3: Bueno.
2: Se agarró, se agarró.
1: Un gol de clásico, como tiene que ser.
2: Ese hombre va a tener hemorroides.
4: Lubita, el rebote. Entraba Ramiro por el medio.
2: Lubita.
4: Exactamente a los 41 minutos. Se abraza el pibe. Será un día inolvidable. Será una jornada inolvidable para este chico. Ahí está Ramiro Hernández para levantar los brazos, para gritar, para festejar. La pelota en el medio de la cancha, la contra terrible, letal, donde quiera que esté.
1: Arrancó el programa. Así lo presento, Adrián Petty. RR. Vale. RH positivo, sí, le pondría yo a la tapa de Olé.
2: No, es que
1: RH
2: bueno,
1: positivo.
2: Vengo medicado.
1: Adrián Petty con ustedes.
2: Reponiéndome.
3: Aparte, ahora vos gente. Te venís reponiendo, pero ya desde el fin de semana tenemos fiesta nueva.
2: Fiesta. No, me estoy como, viste, cuando.
1: Y eso que se está cuidando.
2: No, me estoy cuidando.
3: Pero para después darlo todo.
2: Y hay que darlo todo, viste. Bien, yo debe seguir en el momento uno. Lo da todo. Bueno, los esperamos a todos el sábado. En Sinclair, esto se llena, feriado. El 10 del 10, portal.
1: No, olvídate.
2: Bueno, voy a contar algo del 10 del 10.
1: Y a las 10.
2: Y a las 10.
1: Pero váyanse, yo les digo.
2: Viene Toledo.
1: A las 8.
2: Viene Toledo.
3: A las 8 ya vayan a escuchar un poquito de música.
2: Viene Toledo con cinturón.
1: No, para conseguir algo de lugar. Yo estaba ahí. Estaba en parte de la organización, que como un productor oculto.
3: Vos estabas sentado y te sacaron.
2: Un plomo.
1: Claro, algo así. Un plomo por lo pesado.
2: Plomo.
1: Y estaba Martino.
2: Martino.
1: El encargado de Sinclair, organizando el
2: chino.
1: El chino.
2: Sí.
1: estaban organizando ahí el
3: espacio.
1: Claro,
3: sí.
1: Estaba Lauti.
2: Está Cami también, que es la moza.
1: Claro, no, pero en esta mesa, el otro día en la semana. Estaba Lauti. Ah. Entonces Lauti dice, el chino le dijo, no me empiecen con reservar mesa porque no hay lugar, no sé qué. No, guárdale una a mi vieja. Bueno, a tu vieja le guardo una, le dijo cosa. Le digo, y guárdame una para mí, estoy sentado en la mesa.
2: Al lado.
1: Estoy sentado con ustedes, al lado del dueño, que me invitó un café.
2: Upa, bien.
1: Con el artista. Me miró el chino como diciendo, y no, me dice, veniste temprano. Así que vayas en temprano porque no hay mesa reservada para mí.
2: No, vos sabés que bueno. Cada uno, pero no. Sí, hay que ir.
1: No hay.
2: Hay que ir, viste, bueno.
1: Eso sí es drástico.
2: 9:30, 10, ya, a las 10 ya va a haber bastante gente.
1: Así
2: porque,
1: que eso
2: ojo,
1: va a estar que explote.
2: Va a hacer frío,
1: se va a meter. Por eso, llueve. Vaya temprano, guárdese una mesa.
3: Vos decís que llueve también.
1: Aférrese una mesa.
2: No va a llover, pero...
1: Vaya a merendar a Sinclair y quédese ya.
2: Y es la entrada es gratuita.
1: La entrada es gratuita, pero
3: la salida vemos.
1: Ayuden con el sobrecito. Al sobrecito, ayuden, que si no.
3: Obvio.
1: No alcanza para la jubilación de Martino.
2: Exacto.
1: Estamos juntando para la jubilación de Martino.
2: Mi compañero, Lautaro Aguilar, está con un problemita, pero.
1: Le mandamos saludos.
2: Hoy tiene la falta.
1: Hoy está justificada.
2: Está justificada
1: la llegada tarde, la falta si se termina consumando, que parece que va a ser.
2: Sí, tiene la falta, ya la pidió. Pidió la falta.
1: Ahí, saludos al Lauti que está solucionando unos temitas que enseguida lo va a solucionar. Y a mi derecha, ¿quién está? A la derecha de.
2: No saldría nada, si no.
1: ¿Eh?
2: No saldría nada. No,
3: tampoco sabemos si está saliendo.
1: Pero yo con él me siento seguro acá. Acá está, Valentín Ventre.
3: Bravo, me encanta el autobombo.
2: El auto. Sí. No,
1: dale, bravo.
2: Es que,
1: claro, sí.
2: Escúchame, es que tenemos la cancha suspendida, por eso no hay gente en el estudio.
3: Tipo pared.
2: Claro, viste que.
1: No, pero en cualquier momento se empiezan a meter. Sí, aparte, sí. Se estaba armando acá el escenario.
2: Va a venir un amigo. A ver si me manda.
1: Porque pueden alquilar la sala también.
3: Sí,
1: ya metemos todos los temas.
3: Sí, mándale todo nomás.
1: Claro,
3: puede comprar hierba.
1: Puedes comprar. Y la miel. Que yo, que Santi se ganó en el sorteo.
3: Ahí venden también acá.
1: Que está acá la miel. Que fijas ahí abajo cómo se llama. Si le decimos, está alucinante. Muy buena.
3: Sabia miel, flor del monte.
1: Sabia miel. Muy buena miel. Muy buena miel. Y lo digo.
2: ¿Todavía te quedó?
1: Que he cosechado yo miel. De mi compadre, tiene la colmena, se fue a Buenos Aires.
3: Apicultor.
1: Claro. Y nos hemos metido ahí, me han picado.
3: Sí.
1: Sí, me atacaron, se me metieron por un traje que estaba medio agujereado.
2: Es mucha materia, calculá que no tienen por dónde escapar.
1: No, dijeron fiesta. Asado.
3: Fantástica esta fiesta.
1: Así que bueno.
2: Bueno, semana histórica, Messi.
3: Lo escuchamos, lo empezamos a escuchar y
1: bueno, a ver, dale. Así se retiraba Messi de la selección argentina.
3: Porque
1: nunca hablaba, se enganchó a hablar.
3: No, nunca habló, la verdad.
2: Ya está
3: nunca,
2: grande, es un empresario ahora.
3: Nunca tiró cuatro palabras seguidas. Ahora es recoach, ¿viste? Es recoaching.
2: El grupo.
3: Dale.
5: Bueno, la verdad.
3: Decile que sentó unos
5: juegos. Bueno, la verdad.
2: Y ya está.
3: Tenemos el eco.
5: Bueno, la verdad, tenemos el eco en vivo.
3: Quedó el eco en vivo.
5: Es difícil decirlo. Hay muchas emociones, se me cruzan muchas cosas. Obviamente, lo primero que pienso es mi viejo.
6: Obviamente, pienso en mi viejo.

0: No me queda más que agradecer, como lo dije en la carta de despedida. Fue un orgullo muy grande para mí defender esta camiseta durante todo esto, más de 20 años. Hasta en los peores momentos que lo hemos pasado y lo he tenido, nunca dejé de luchar, de pelear, de dar el máximo, de querer estar siempre.
1: Siempre.
0: El no venir más va a ser un dolor muy grande.
1: ¿Cómo lloraba
0: te
1: Enzo?
0: Juro que, le juro que me gustaría venir toda la vida porque jugar en la selección argentina es lo más lindo que te puede pasar. Lo más lindo que te puede pasar.
2: Bueno, también deja, enaltece la selección, enaltece a todos los jugadores, enaltece a Argentina.
1: Ojalá que esté acompañando como cuando iba Diego, viste, que no por hacer de vuelta la comparación con Diego.
0: Como dije, si bien quiero estar toda la vida acá, siento que es el momento. El último mundial ya fue demasiado todo lo que me tocó vivir.
3: Quiero ir a darme bola.
0: Tuvimos el sueño de cumplir el sueño mío y el de todo el país de volver a ser campeones del mundo.
3: En unos meses quiero ir a jugar a Newell.
1: Opa, esa parte le salió.
2: Esos son silencios que no se escucharon.
1: Porque lo estaba para propósito. Chiquitapia, como está arreglado con Central, no quiere decir.
2: Exacto.
1: Lo tapa con el drum. Y pone Sancor seguro.
2: Sancor seguro.
1: Hay que hablar de Newell, ponía Sancor seguro.
2: Sancor seguro.
1: ¿Y el monoambiente no habló?
2: En realidad me queda el monoambiente hasta que venga él, porque aparentemente va a venir. Aparentemente.
0: En el último mundial estuvimos muy cerquita. Y la realidad es que no pasó nada raro, como se dice. Dimos todo. El partido con Inglaterra fue un desgaste muy grande para nosotros. A nivel de.
2: Yo creo que.
1: Tiene un salto. Es humilde.
2: Bueno, gracias a los jugadores se está hablando de Malvinas.
1: Se está hablando ahora, iba a ser un paréntesis con eso. Más que en el 86 después del gol a los ingleses.
2: Sí.
1: Esta como que pegó más, capaz que después, como se terminó diciendo eso de la final de España, como que, mátela en rostro.
0: A nivel emocional fue un desgaste muy grande y la realidad es que llegamos con lo justo. La peleamos como lo hicimos siempre, como lo hicimos con esta camiseta, con todos los compañeros que me tocó pasar y compartir, no solo con ellos y con los que estuvieron en la época que nos tocó ganar, sino que antes también lo hicimos, pero lamentablemente no pudimos ser campeones, también estuvimos muy cerquita, pero no tenga duda que todos los compañeros que estuve al lado siempre dejaron todo por esta camiseta, siempre.
1: Muy bien, ¿eh? Cantando ahí a todos.
2: Creo que
1: seis mundiales, tres.
4: No, récord todos. Todos los récords.
2: Se viene un Messi.
0: Por esto,
2: como embajador
0: este tiempo que me tocó compartir con este grupo,
1: a eso me refería antes,
0: que fue mucho, que me hicieron cumplir el sueño de chiquito, campeón del mundo, campeón de América, finalísima y todo lo que fue un orgullo, ¿no? La cancha y fuera de la cancha con todo eso era salir a competir y competirle a cualquier lado que va en la vida.
2: Mucha gente estafada por las entradas.
1: Sí, mucho.
0: No sé, seguramente me olvido de gustaría decirle, pero es un momento muy difícil para mí. Voy a extrañar muchísimo jugar acá. Tuve la suerte de ir por todo el país porque me tocó por todos lados y siempre hay un cariño enorme de todos y un agradecido por todo lo que me tocó vivir.
3: Cuando todo el mundo ir a darme bola, pero
1: llora Escalón y cosas, todos lloraron.
2: No, todos lloraron. Sí, aparentemente lloró, lo están con Samuel, ¿eh?
4: Ya se queda, dijo Samuel.
2: Ah, vino.
4: Aymar se va.
0: Que siempre.
2: No, no.
0: Copa América haciendo un esfuerzo.

0: sabemos lo difícil que es estar viajar a Mundo América y lo hacen siempre. Sentimos.
1: La verdad que muy tranquilo, ya como dando el retiro muy natural, ¿no? Porque notaba de que Messi como que ya había hecho el luto antes de este partido. Igualmente, es el último partido y acá en más.
0: En este lugar,
1: lo que viene
0: fue el día más feliz de mi carrera, que fue cuando volvimos a jugar el primer partido después del Mundial. El haber vivido lo que viví ese día no se me va a olvidar nunca más. Fue lo más lindo que me pasó. Fue hermoso. Hasta el día de hoy veo videos y me emociono. La verdad que ese día va a quedar de todo ello, de mi familia. Espectacular, así que.
2: Espectacular, man.
0: Gracias.
3: El espectacular es buenísimo.
1: Qué vale.
3: Vamos, amigo,
0: Hoy no, seguramente me toca venir el día más triste de mi carrera, que es donde le digo adiós a la selección, adiós a todos ustedes. Lo voy a extrañar. Voy a extrañar defender los colores de la selección, pero ahora voy a estar con todos ustedes, bancando a todos estos chicos y a todos
1: los
0: que vengan.
1: Y los jugadores,
0: siempre
1: ¿verdad?
0: Unido.
1: Plantel que quede.
4: Muy bueno.
1: Sobresaliente. No, vos ves y si tenés que poner puntaje, entre 9 y 10.
0: Cuando nosotros nos juntamos y
1: jugadores de alta gama, eso sí que son.
0: Y superamos
1: todos jóvenes.
0: Cosa.
1: Tenés selección para.
0: Porque no es normal lo que se hizo.
1: Cuatro mundiales.
0: Tiempo. Y en esos momentos duros tenemos que estar nosotros acompañando más que nunca.
4: Ahí está,
0: como
4: ahí
0: le digo
4: está.
0: Siempre a ellos, o le dije la última vez, o la última charla, para conseguir objetivos grandes hay que hacer grupo fuerte, hay que hacer grupo unido, porque hay gente que quiere ver mal a la selección. Entonces no hay que darle gusto.
1: ¿A quién se refiere?
3: ¿A quién se refiere?
1: A la gente que le gusta ver mal a la selección. El que pierde y dice,
3: ¿cómo le va? ¿Cómo cuidamos esa bandera? ¿Cómo hemos cuidado esa bandera?
0: Cuando no hay grupo fuerte es muy difícil conseguir. Y ya le digo que nosotros éramos un grupo extraordinario. Por eso conseguimos todo lo que conseguimos.
3: Me gusta
1: ese partido con quién fue que perdimos.
4: Me gusta
1: los árabes.
4: Las pausas que hace para que
3: también,
4: la gente.
3: También.
1: Ahí fue.
3: Pero ese es el final. Estoy
0: hablando más que nunca.
3: Lo bancamos.
0: No me quiero ir de acá.
3: 2008, 2006.
0: No quiero dejar la cancha. Solo decirle que lo quiero.
3: Y cuando perdimos con Arabia, que decía, nos vamos.
0: Sí, en el asado. Todo, como dije, de ser argentino. Orgulloso
3: de Talleres,
0: de
3: Boca.
0: Muchas gracias. Los quiero.
3: Gracias. Viste. Nosotros también te queremos, Lío.
5: Ahí
3: pasó Lionel Messi.
1: Un ejemplo sí, para los jugadores que vienen. Digamos que marcó una etapa de que el jugador de ahora en más se cuide. Es un jugador. Ahí está, mirá.
3: Ahí le veo la cara al Diego.
1: Sí, a todos los.
3: Pero también.
1: Es otra cabeza el del jugador de hoy. Es un profesional de mucho más chico.
3: No, es que no puede, sino.
1: Claro, no le da.
3: No le da. Por ahí Centurión, que muchas veces lo ponemos como el mal ejemplo, pobre Centurión. Capaz que en el 70 era como Houseman, porque claro, todos jugaban en ese.
1: Pero era crack también.
3: Digamos. No, pero también el que entrenaba no hacía tanta la diferencia física. Hoy es mucho, porque hay jugadores que no son crack y que han hecho grandes carreras.
1: Corriendo.
3: Claro, cuidándose, rindiendo y pudiendo.
1: Hoy los equipos necesitan mucho desgaste. Y hay jugadores que quizá complementan ese ida y vuelta con la calidad o por ahí.
3: Claro, pero vos de esos jugadores que por ahí tienen menos desgaste, usá uno, dos por equipo.
1: Claro.
3: El resto necesita que mete, bueno. Que corra.
1: Tenía que tener un Messi y diga que corre.
3: Claro. Va, y así fue la última selección. Entonces
1: claro,
3: Messi
1: también,
3: Messi te metió 8 goles también.
1: Bueno, claro, yo creo que el único que no está en discusión.
4: Y 7 pases.
3: Y 7 pases, claro.
1: Que el único que no tiene discusión es Messi. Después lo demás.
3: No, por ahí otro. También necesitas que ese uno que no te va a hacer el desgaste saque provecho de

0: estar en el lugar justo, que ponga la asistencia justa.
1: Para Álvarez poder... en el Mundial anterior tuvo varios puntos por arriba de este. En este metió, pero no le dio...
0: No fue tan efectivo.
1: Exactamente.
0: No fue tan efectivo. Pero sí, también queda mucho, quedan jugadores con... Porque Enzo Fernández tiene para tres mundiales más.
1: Y ya es campeón y subcampeón del mundo.
0: Vos agarrás y van a quedar posiblemente Enzo Fernández porque...
2: Bueno, se fue Otamendi también.
0: Otamendi le dijo,
2: ¿festejá el cumpleaños? Dale, bueno, yo también, es mi cumpleaños.
1: Un golazo.
2: Nadie se lo esperaba el gol de Otamendi, hizo un golazo.
0: Cuando se fue, el saludo a todos también.
2: Sí, obvio.
0: Un emblema de los que tuvieron que aguantarla, ¿no?
2: Claro,
0: los Otamendi que tuvieron que pasar el mal momento ese. El mal momento, o sea, porque cuando uno termina, jugó 6 mundiales, jugó 3 finales.
2: Sí.
0: O sea,
1: es una cantidad.
0: Una vez campeón del mundo y dos veces. Y a veces decíamos que era un fracasado.
1: Pero acá el éxito está en el primer puesto.
0: Cinco finales de.
2: No sé, la verdad.
0: De Copa América.
2: Las
0: dos que ganó, las dos que perdió con Chile, no sé si
2: sí, alguna y, más. Y así y todos los jugadores que estaban.
0: Claro, por eso.
2: Ahora quedó de. El Cuti que quedó de.
0: Zabaleta, que no terminó siendo campeón del mundo. Y que fue un jugador que.
2: No, ni idea de lo que está diciendo Dani.
0: El amigo Zabaleta, el 4. ¿Cómo hubiera quedado Molina? O Montiel si no hubieran si hubieran perdido la final con, si hacía el gol con Lumani. Y hubiera sido lo mismo que Zabaleta.
1: La lesión de Lo Celso.
0: O Marcos Rojo. Que fue un jugador emblema. O Chiquito Romero.
2: Igual a Rojo ya no lo quiere nadie, pero bueno.
0: Bueno, pero después se encargan. Pero si salí. A veces un gol, una tajada, un cuatro te cambia la visión de toda tu carrera, que es siempre la misma.
1: Calculá el arquero nuestro.
0: Dibu Martínez o Goicochea.
1: Goicochea.
0: Con la musiquita de los 90.
1: Claro, Goicochea, yo creo que.
0: Goicochea le pone 70 y llora.
2: Sí, obvio.
1: No, dice que atajaba penales. El otro día atajaba penales ahí en el.
0: Genial. Sí, donde la escuché me moría. Sándwiches de molleja vendían. Sándwiches de molleja. Dice, si te voy a pagar una entrada, una luca, un palo.
2: Ya deja todo.
0: Tienes para comprarte un sándwich de molleja.
1: Pero ¿cómo? Mirá que es complicado conseguir mucha molleja, ¿no? Pero
0: no, una parrilla llena de molleja, lo vi en TIC. Que encima tenía chori, molleja, vacío, no sé qué, la parrilla así enorme. Y dice, bueno, me preparás alguna cosa. Y dice, bueno, ¿y qué querés? Le fue a Manguera, hija. Y una mollejita, hijo.
2: Oh, no va a perder la oportunidad, querido.
1: Es la única vez que voy a comer molleja.
0: Ya, ningún chori, nada. Dijo, no, está bien. Hay que apuntar al centro.
1: A lo más caro.
0: Así que, bueno, semana de clásico.
1: Hubo fecha también.
0: Hubo fecha. Ahora vamos a pasar.
1: Fíjate
0: No, pará. Pero ahí yo quiero enfatizar lo fuerte que está Newell's hoy. El equipo sólido y firme que es Newell's.
2: Sí.
0: Que ni siendo Lautaro pierde.
2: Mirá que bien. No, tiene
1: eso estuvo en duda.
2: Está el escudo, ya tiene el escudo puesto.
0: Con Lautaro en cancha y todo, sacó un empate.
1: No, además que si ponemos a la nube, viene Juacob.
0: Claro, pero es un tipo importante. Con Lautaro que es flor de piedra.
2: Sí.
0: O sea,
2: sí.
0: Que te hizo perder eso.
1: No, lo perdimos todo.
2: Pero bueno,
1: lo vemos, cambió ahora.
0: No, ¿viste cuando iba él con la bengala? No sé si te fijas, fíjate ahí en el costadito de la foto, métase en el costadito, el que está el costado, sí. Es Kudelka con el Kudita.
1: Lo iban
0: curando para el estadio.
2: De una.
0: La bengala no estaba prendida, que le salió. Claro, era como
1: la energía.
2: Tipo un ET.
0: Claro.
2: Vieron que jugó Platense Vélez.
0: Y
2: la foto ahí.
0: Qué
2: divino.
0: No sé.
1: ¿Cómo salieron?
2: 2-2. Creo que estuvieron peleando, a ver si era fuera.
0: No vi, nuevo. Pero fue.
2: No, sí.
0: Ah, sí,
2: fue Guillermo y Coso. Fue penal, decía Guillermo.
0: Así que.
2: Bien, para los bosteros, la foto.
0: Sí, y
2: Caño.
0: Claro, porque Caño está con Palermo.
2: Y suba también, sí.
0: Claro, así que.
2: Ya estaba
0: lindo picadito,
2: lindo plantel.
0: ¿Cómo estaban?
2: ¿Sabes qué? Aparte, yo siento que siguen jugando.

0: La gente sigue jugando al fútbol.
1: Y se los ve bien. Fue bien. Lindo, sí. Equipito.
0: Bueno, cuando quieran. Cinco.
1: Vamos a un corte, ya hacemos. Nos pueden escuchar por una radio. Punto, eso porque no está Santi. Una Duar. Y nos pueden mandar mensajes al 3548-96. Y en el dial nos ponen la 98 Villa del Monte, en Capilla del Monte, la 88.7 Los Cocos, la
0: Cumbre. También.
1: Cuando sale, pasas a la 98.
2: ¿Sabes con quién hablé? Sí. Con el capitán.
1: Con Messi.
0: Hay audio de los que ya nos mandaron audio a Ortega, nos mandaron audio a Agustín.
2: También.
1: Lo vamos a tener a Fer, que no hablé con Fer en toda la semana, en algún momento va a estar.
0: Ganó Atlanta Nuevo, estaba muy contento.
2: Bueno, gente, está planeando posible en Villa del Monte, así va. Que
1: con el barco.
2: El barco le va a dejar.
1: Yo
0: aparece
1: que,
0: Umba.
2: Estaba
1: llenando el río para que cruce. Como
2: ayer, ayer estaba él en el barco. Y el camión, viste, así, dice, no, estamos cargando, imagínate todo el gozo de combustible.
0: Qué
2: y él fumando. No empezaron todavía. Le digo, por ahí capaz un vaporcito explota todo. Pero no, bueno, un capitán sabe
0: él
2: todo.
0: Debe saber.
2: Así que bueno, y tengo un amigo Andrés que iba a venir.
1: Andrés
2: Armida, no, es otro.
1: Me crucé con Iván. También
0: hay noticias de Iván.
1: Vamos a estar con Iván. También hay noticias del fútbol femenino. Olimpia ganó 2 de 3 categorías.
0: Vamos, Olimpia.
1: Estuvimos ahí, lo tenemos ahí de pegar todas las categorías.
0: Vamos, muy bien.
1: Una jornada. Están las 3 arriba.
0: ¿Viene el torneo femenino también o no?
1: Viene el torneo femenino. Lo buscan ahí en Instagram. Ahí vamos a volverlo a subir. Y vamos a pasar ese audio también que nos mandó.
2: Hay más seguidores.
1: Sí, hay más 270 de largo.
0: ¿En Instagram?
2: En Instagram.
0: ¿Cómo es el Instagram de lo colectivo?
1: Dame.
2: Dame
0: Bola,
1: de lo colectivo, genial. Dame Bola. Radio.
0: Bueno,
1: lo colectivo, decilo también.
0: Lo colectivo radio, también si somos ¿qué va a hacer?
1: Que lo hace Valen, Adri y.
0: Con Brian y con el Ari.
1: Ahí está.
0: Buenísimo, saludos, los lunes.
1: Mandamos saludos a toda la gente.
0: Rock, escúchenlo. Bueno, ¿ustedes saben, viste este tema? Esto es Italia, ¿no?
1: Sí.
0: Un señor que se llamaba Giorgio Moroder, que también hizo este tema.
2: No.
1: Mirá, ¿con qué nos va a sorprender?
2: Giorgio Moroder.
0: Acá empezó todo.
1: Este es de Luca Prodan también.
0: ¿De dónde?
1: De Italia.
0: No, era
2: Inglaterra.
0: Irlanda.
1: Italiano, Luca Prodan, amigo. Se fue a estudiar a Escocia.
0: Arranca la tarde, para
1: ¡vamos!

Segundo bloque. ¡Amor! Pueden mandar mensajes al 3548-570333. Como ahí va a poner en plana, ya estuvieron mandando mensajes. Y ahí va a pasar los mensajes. Y también nos pueden escuchar por la 98.1, por la 88 y San Esteban. Si usted viene de Córdoba a la cumbre, por la 88, pasa Dolores.

0: 98.1.
1: ¿Te enterás
0: de todo? Sí. Y de las cosas que no te enteré.
2: No, tremendo.
1: Muchas más. Ya me va a tener que decir.
2: Saludaste
1: me
2: en la radio.
1: Saludaste por la radio.
0: Y le podemos regalar un.
1: Sí, por el estudio. Un
0: vaso de agua no se
1: le da. Ningún oyente que pase. ¿Viste con algo o algo?
0: Esa que dan ganas de secuestrar. Como cuando llegó.
2: Especial.
0: Solo medicamento. Solo medicamento.
1: Me diciendo, que se escucha mal la radio.
0: Se escucha mal la radio.
1: Se dice como.
0: Entrecortó por la.
2: Que nos diga de dónde.
0: Claro.
1: Escuchando por internet.
0: Sí. Que ahí no se escucha. En Río de Janeiro, Andorra, todo el río Paraná. El Buenos Aires.
2: ¿Quién es la Mona Jiménez? Directamente.
1: ¿Sabes del sábado? Estamos aparentemente. Romántico. Esa persona que vino acá la otra vez.
2: Mira,
0: parte de hoy va a estar.
1: Imagínate.
0: Estamos que explota.
1: Aparentemente, eventos y bueno. Aparentemente ha elegido el nuestro.
0: Obviamente.
1: Porque le explotaron las redes.
2: Sí, la gente lo pedía de nuevo.
1: Sí, lo pidan, además que el romance.
0: Y aparte.
1: Mucha chica.
2: Muy buen video el que subieron de promoción. Con pelucas.
1: Gente cantando con pelucas.
0: No,
2: Toledo.
1: En un momento, bueno.
0: Me estoy dando cuenta de lo que pasó. Creo, ¿será el problema el micrófono inalámbrico que no
2: pues
0: claro
2: afina,
0: que
2: viene
0: el micrófono
2: con
0: son baratos?
1: Son baratos. Son,
2: cuando, no afina. Afina solo, canta lo que cantas.
1: Va a venir filtro.
2: Sí.
1: Filtro
2: sí.
1: De voz.
0: Y aparezca.
1: Bueno, así que preparándola.
2: Maricel, bueno, que capaz que puede ser por eso que se corte la raíz.
0: No, tú, hoy estamos sedados. Hoy lo tenemos sedado.
2: Ah, pite flauta.
0: No tenemos.
2: Es un embolo.
1: De mi casa, no sé.
0: Te robaron el pito.
1: No, pero yo me acuerdo que lo guardé. Pero no sé dónde.
2: Yo no quiero decir nada, pero para mí sabe dónde hay que buscar.
1: ¿A dónde?
2: Santi.
1: ¿Cerca de?
2: De Santi.
0: ¡Uh!
2: Acusación fuerte en vivo, Santi, si estás escuchando.
0: No, de abajo no puede ser, ¿eh?
1: No lo vi. Si vos sentís que suena un silbato. Pero no.
2: ¿Qué está dormido?
1: Pero no lo hago cargo porque es mi. Yo creo que lo estuvo.
0: ¿Tuviste posterior?
1: Sí, creo. Creo.
0: Una imagen de.
1: Sí, sueños.
2: Sí.
0: Un rato es como si se te desprendiera el alma del cuerpo.
1: Sí,
0: y lo ves allá. No, me ha pasado.
1: ¿Ves que lo agarré? ¿Ves que lo agarré y lo estoy llevando?
0: Pero vos seguís en el sillón y ves como ese guarda el. Sí.
2: La cámara se va.
0: Sí, se va, se va.
1: Es
0: con el espectro, no sé.
1: Pasa a, o los seres, a los seres de luz.
0: Sí, a los seres que no nos podemos ni levantar del sillón. Y no lo podemos creer. Bueno, el programa número 9. No,
2: ¿saben qué?
1: El miedo.
2: Mirá vos.
1: ¿A qué le tenés miedo, Valen?
2: A las avispas, a los bichos grandes que vuelan.
1: Bicho grande, una avispa no es tan grande.
2: Sí. Bueno, y al otro, al mataraña, a la pepsini.
1: No, a la mantis.
2: Al pepsini, no, al que es un violetón que tiene una historia loca. Que mata a la araña, caza una araña grande,
1: sí.
2: Se la lleva viva a su nidito,
1: sí.
2: Le pone los huevitos adentro, la araña queda viva.
1: Sí.
2: Y cuando nacen los huevitos tienen para comer.
0: ¿La misma araña?
2: La araña.
1: Wow. Es como la viuda negra, ¿no? La viuda negra, no sé.
0: Creo que capaz que sí.
2: Y acá hay un montón, y yo vi a ese bicho llevar una araña una vez, tipo una avispa arrastrando una araña así por el piso. Increíble.
1: Bueno,
2: me da miedo.
1: Bichos, mirá bichos.
2: Te pica.
1: Y me bicho es mortal.
2: Sí, vamos a mirar.
1: Bicho es mortal, porque te explica todo ahí.
2: Marxistas, ahí, los bichos marxistas.
1: Reconoces todo. Y después hay otra que se llama hormiga, muy bueno.
2: Sí,
1: los bichos ahí, cómo actúa.
2: Muy bueno.
1: Bueno, en la comunidad de los bichos.
2: Bueno, ¿ustedes qué vieron también además del fin de Messi, el fin de semana?
0: Bueno, yo tuve. Toqué bien ganando instituto, ¿eh?
1: ¿Ganó, goleó?
0: Sí, muy bien.
2: Cuatro.
1: Quedamos
0: 4 a 1. Quedaron todos ahí. Por suerte.
2: La Nusa.
0: Lo usó largamente.
2: ¿Sí?
0: Y de acuerdo, juega con Boca y demás. Hay que ver dónde.
1: Sarmiento
0: está en la otra zona, pero capaz que.
2: Cruz,
1: Mendoza, ahora jugamos con Mendoza. Gimnasia de Mendoza.
2: Fue federal.
0: Bueno, pero
1: Gimnasia de Mendoza. No, bueno.
0: ¿Esos cuatro? ¿9, 12?
1: De 15.
0: 15, 9.
1: Si gana 8, más o menos.
0: ¿Lo
1: venimos? 0.
0: No, 15. Independiente.
1: Pero ni.
0: Es Unión.
1: Que está 4, digamos, casi 2.
0: Eso está lejos, pero. Muy qué mala. A mí me cuesta criticar a Nico, que ya están sentados en un banco. Uno cuando da cuenta no.
2: Sí.
0: Y ponerte, pero vos veías a Independiente que

0: antes, en a cambio, los cambios.
1: Pero es,
0: y no solo eso, que cuando hace el cambio,
1: decís,
0: ¿por qué ese cambio?
1: ¿Qué partido está mirando?
0: Ese cambio, y después resulta el resultado, lo que manda, de un 1-1 complicado,
1: sí, sí,
0: y que estabas 1-1 y que lo ibas a perder el partido,
1: ya
0: porque Objeto era mejor, independiente todo el tiempo.
1: Sí, sí.
0: Ya ahí tenía que haber salido de otra manera.
1: Y, no
0: y
1: salió,
0: después
1: no,
0: apenas
1: no
0: tenés, por lo menos ver lo que... el Scursi tenía un muy... de rebalado y un jugador...

0: Estaba medio Fedorco de
1: tremendo.
0: Bueno, entra el Fedorco y después me tiró dos más. Quería, tío, se quería llevar la pelota o algo.
2: Pero,
3: ¿se lo te dan la pelota?
0: Sí, creo que te tienen que.
3: ¿Quién te la?
0: Claro, sí. Bueno, te van a dar. Sí. Bueno,
1: ese partido
0: está todo muy bien. No,
1: me gustó.
0: Bueno, está puntero lejos, juega bien.
3: Sí, sí, de sí. Cuatro de Córdoba, que dos bien. Están muy bien.
0: Y dos están muy mal.
1: Y dos. Bueno, escuchá, después de ese partido vino el 3-0 de Boca.
0: Pero
1: Boca no lo dejó jugar.
3: ¿Cómo lo está haciendo jugar, eh?
1: Y
0: 3 días.
1: Sí. Más o menos así. Otro día jugó.
0: Y al otro día
3: Messi.
1: Sí.
0: Oh, qué lindo.
3: Pero sí, extraordinario. Yo lo jugaba. Yo no sabía qué hacer.
1: Se comprendió mucho de Pado. Están todos buscando.
3: Claro, ve que no existía.
1: Bueno, igual. Jugando.
0: Hace unos, pero lo vi jugar bien. Y como, si no sé qué hacer.
1: Sí, no, siempre por pared.
0: Corté la pared y de repente.
1: Sí, un pase.
0: Tiene un repertorio. Es infinito.
1: Y hizo sus primeros dos goles.
0: Dos golazos.
1: Dos mismos así, la cruzó con el pie abierto. Ya sabía que lo iba a hacer y no llegó.
0: ¿No? Lo de Flores está en un momento. En un momento bajo.
1: 19.
0: Bueno, sí, cuando le preguntaron ahí si podía jugar tanto partido. 19 años, lo único que quiero es jugar al fútbol.
1: Obvio.
0: Yo voy y juego.
1: Pero aparte de Messi te llama para jugar, boludo.
0: Un ratito con Messi volviste. No, y aparte había jugado. Bueno, después volvió a jugar ahora en 3 semanas.
3: Pero es verdad, vos pensalo, 19 años.
1: Sí. Igual
0: no, porque después te maricón.
1: Es muchísimo lo que jugó, pero sí.
0: No, aparte no es todo.
1: No.
0: Pero, esos son.
3: Pero tiene días, un físico. Sino. ¿Cuánto mide?
0: No, pero cualquier
3: chiquitito,
0: jugador.
3: Chiquitito. Ponele Haaland.
1: Sigue jugando Haaland. Después capaz que dice algo Agustín de Haaland. Siempre atento.
3: ¿Sí?
1: No sé, porque sigue jugando, hubo partidos, jugaron todos hoy.
0: Mira.
1: Varios partidos que metieron más de 3 goles. Eso también piola.
0: Sí.
1: Defensa 3 a San Lorenzo.
3: San Lorenzo caía libre.
1: Caía libre.
3: Me parece que.
1: Barraca Atlético
0: Tenemos
1: Tucumán.
0: El informe de Agus.
1: Vamos por ahí entonces.
0: Vamos con el informe de Agus.
1: Dale,
0: en este momento, auspicia el informe de Agus.
1: ¿Quién?
0: El Macaco.
1: Después le vamos a pasar a Poli, todo Macaco, obvio.
0: Qué grande Macaco.
4: Hola, ¿cómo están todos? Hola, Angola.
1: Hola, Angola.
4: Bueno, vamos a hacer el informe de algunos partidos esta semana. Bueno, empezaba con un Argentina 7, Burkina Faso, que era sub-23 en realidad, 0.
1: Sí.
4: Un partido que ya a los 12 minutos Argentina goleaba 3-0.
0: Mucho fácil.
4: Primer tiempo terminaba 5-0, la verdad.
3: Una
4: Argentina que jugó muy bien. Contra una Burkina Faso sub-23, jugó muy mal. Fue por el Chiqui Tapia que no les iba a pagar a los mayores, por eso llevaron a la sub-23. Bueno, un partido que terminó 7-0 con goles de Prestiani, que hizo la camiseta argentina, a Santuono, que también hizo la camiseta argentina, recordando si algún más. Bueno, también un España 1 que hubo algunas polémicas, un golazo, pues para poner el 2-0. ¿Qué te pareció el descuento de Paul? Que se anuló antes la jugada, que para mí no existió, y una roja que era muy pero y Guido Merino, pero para mí no había que haber quedado 2-2. Yo creo que nos puede un Portugal 1. Empezó con un golazo de Ayer. 2 minutos
1: dijo,
4: ya Ronaldo, después. Ayer 25 minutos más o menos.
3: Se fue de vacaciones. Cancel,
1: Ronaldo dijo: está
4: todo. El arco a Selby, que el arquero noruego.
1: Después cuento.
4: Y bueno. Y en el segundo tiempo, hizo, él le dio la victoria. Díaz, la Messi, que fue contravenido contra otro equipo entero. Eso decía María Pien. Terminó siendo contra Benín. Un primer tiempo que sorprendió, la verdad, casi haciendo algún gol, estuvo cerca.
1: Muy bien, Benín.
4: Pero no pudo, eran malas las definiciones de Benín. Segundo tiempo ya empezaba a agarrar argentino 12 minutos.
3: Ota.
4: Después Nico, 61, más o menos la primera. Y después que Messi le rompió de Benín, con eso quedaba 3-0.
3: Y el penal lo pateó como
4: bueno,
3: tenía
4: la
3: que
4: patear. Un hermoso partido, la verdad. Sí, lamentablemente. Y bueno, eso fue esta semana. Un saludo para todos. Chau,
3: hay muchos rumores de que Messi va a venir a Newell's.
1: Sí, ¿en serio?
3: ¿En serio? Sí, sí, pero ahí me suena, sale más que nada de la política.
1: Y sí, pero es la que está jugando. Obvio que va a estar de ser política. Messi va a venir a un lado, ¿no? Es que lo trae gana.
3: Todos los rumores son desde la política.
1: El que lo trae gana es.
3: No sé, pero.
1: No, bueno,

0: Como bandera,
1: bueno, obvio. ¿No escucharon el de la cómo es el de la Copa de la Conmebol? Lo que dijo
2: yo lo que estuve escuchando también es que va a comprar parte del Inter. Hay que ver si no se queda con un pedazo de Miami, se queda ahí.
1: El de la Conmebol, Gutiérrez, no sé cómo se llama.
2: Domínguez.
1: Domínguez. Dijo que Messi, Newell tendría que hacer un diva, qué sé yo, y que era posible que vaya Newell si Newell clasificaba
0: algo.
1: Claro, por ejemplo, mínimamente ahora tiene que entrar en el octogonal.
2: Bueno, si para yo, entrar en la Libertadores.
1: Para entrar mínimo a algo, ¿no?
2: No, pero hoy Newell, que creo que no le da, si aparece medio... No,
1: te
2: van a
1: digo,
2: empezar a fantamearla tipo no, central de no, empezar la ayuda a Newell Libertadores.
1: No, pero mira, tenemos
2: venir a Messi.
1: Tenemos
2: porque
1: una buena delantera, ojo que tenemos una buena delantera con Messi, que Messi se la da a un zorro cócaro. No le va a dar un ladrillo. El zorro cócaro se la da adelante, se la da frente al
2: no,
1: arquero.
2: No, pero una cosa es que venga Messi ahora, Newell termine como termine. Yo creo que no le da para ser campeón hoy.
1: No, hoy no, pero...
2: ¿Y después de cuando viene Messi?
1: Dignamente entre los cuatro, por ejemplo, me imagino.
2: Para entrar a Libertadores, no sé, recién estaba viendo la tabla, está medio lejos.
1: No, estamos fuera. Tenemos que salir campeones.
0: Será la claro, que viene.
1: Tenemos que salir campeones.
2: Pero Messi podría venir a jugar, intentar clasificar él a Libertadores...
1: Mira,
2: ya si a ese equipo le sumás un Messi y Messi se trae claro, a alguien más a la rastra, con tres jugadores más o cuatro jugadores más, ahí sí te digo, Newell está para salir a pelear algo, pero no este Newell.
1: No,
2: ahora
1: no,
2: que este Newell le puede servir de base a un Newell claro, mejorado, eso sí, porque está bien Newell.
1: No pierde.
2: No, pero es un equipo que... Que no, o sea, por ejemplo, el otro que estaba hablando de Independiente. Independiente desconcierta porque de momento juega terriblemente mal. A Newell a veces no juega del todo bien, pero no te juega mal, no te hace, no se hace los goles solo.
1: Ahora,
2: vos a Newell, claro, ahora no, antes perdía solo.
1: Claro, antes se perdía.
2: Ahora vos a Newell le tenés que ganar. Tenés que hacer un gol bien armado porque no te lo va a regalar.
1: Retiene la pelota, no la rifa tanto como antes lo hacía.
2: Entonces podrá jugar un poco mejor o un poco peor, pero no le va a ganar así porque sí, porque pierde solo. Independiente pierde solo. Entonces tiene una buena base. Newell para recibir a Messi, capaz que dos o tres jugadores más que se te suman. Que también, eso también te influye, porque capaz que alguien por venir a jugar un año con Messi
1: dice, bueno,
2: arreglamos un contrato, más o menos lo que se pueda pagar. Pero bueno. Igual siempre te dicen, no, vino casi gratis. Incluso cuando ves los números, decís, pero ese gratis voy yo también con ese gratis.
1: Claro, claro.
2: Casi gratis,
1: bueno,
2: hacemos dame bola.
1: Pero supuestamente vos lo que recuperás es con todas las publicidades y todo. Imagínate que
2: vos
1: ponés Messi en Rosario y la publicidad es
0: increíble.
1: Sola,
0: sí. Pero no paga lo que paga Estados Unidos.
1: ¿Eh?
0: En Argentina no paga lo que paga Estados Unidos.
1: No.
0: Estados Unidos lo mismo, pero
1: igual dólares. Él mismo, el negocio para él mismo es y para vender camisetas.
2: Yo qué sé, yo creo que si todo lo pensás en modo plata.
0: No, él no lo piensa en plata igual, ya porque ya está.
2: Y claro, va, yo qué sé, si es modo plata, yo
1: no,
2: creo que
1: no,
2: es más,
1: si es modo plata, ni pensar.
2: Quedarte en Inter.
1: Ni pensar.
2: Pero
1: yo
2: bueno,
1: creo que,
2: es como darte un gusto. Yo qué sé, tampoco
1: claro,
2: viene gratis.
1: Es como, claro. Es como
2: hay que ver si el gusto ese
0: él
2: es del hincha de
0: venir o no.
2: Si él tiene ese gusto.
0: ¿Él querrá venir o no? Esa es la pregunta. ¿Él querrá venir a jugar
2: a
0: Argentina?
2: No, si tiene ese gusto de venir y demás.
1: Yo creo que como está, no es alocado. Que...
2: Mirá, cuando un jugador quiere venir.
1: Si vino Fideo, puede venir tranquilamente Messi.
2: No, pero Tevez también vino en momento... Pero bueno, cuando el jugador quiere, pero son cada persona de lo que siente, lo que tiene ganas.
1: Ojo, también desinflamos a Messi de selección, que capaz que dentro de 3 o 4 meses está jugando en la Liga de Coso.
0: Obvio,
1: venga,
0: no, obvio que está jugando. Que sigue jugando, sí, sí.
1: Va a jugar a otro nivel. Bueno, pero te digo que acá en Argentina, lo que más dicen, el problema, ¿sabe cuál es? El problema más grande es... cuando Messi tenga que ir a distintos lugares, ese es el problema más grande que Messi esté en Rosario. Porque
2: yo creo que el problema no hay, acá volvió Maradona, acá no problema no va a haber ninguno. O sea,

0: Sí, tampoco.
1: Va a haber cancha llena y todo lo que genera él cuando viene, pero cuando juega todos los domingos también, eso también se empieza a diluir un poco. Una
0: se
1: cosa
0: dilata más.
1: Es que, claro, es la única vez que va a venir en todo el año.
0: Claro, el único partido.
1: Es el
0: chao.
1: Único partido de este, claro, van todos. Va a jugar. Juega todo un año en Newell. ¿Cuántos partidos tiene local? ¿Cuántos juegan? 40 partidos por año, más o menos.
0: Y
1: un ponele, equipo.
0: Pero si viene,
1: juegan
0: viene 20 6
1: partidos
0: meses,
1: en Newell.
0: Si viene, viene 6 meses. No va, y si
1: y
0: 6
1: meses,
0: meses.
1: No hace nada. Bueno, yo qué sé.
0: Ay, ponele, pero arregle por 6 meses y después lo quiera alargar o lo que sea. Os viene 2 partidos, igual. Maradona jugó.
1: No, por eso, Maradona cuando...
0: Se puso la camiseta, ¿sí? Jugó...
1: Cuando Maradona le tocó dirigir a Gimnasia, y claro, era un caos, cada vez iba a empezar el partido tardaba 10 minutos más en empezar. Bueno, sí, eso puede pasar, y seguramente va a pasar.
0: Es normal.
1: Pero no es una cosa que vos digas, ah, no puede estar. Que después capaz que tenga otro estrés, que en Miami se mueva, como no es tan popular el fútbol, y no te digo que esté en el supermercado, pero se mueve, no tenga gente todo el día parada en la puerta, ahí puede ser, pero por eso hay que ver lo que siente cada el Messi jugador, sino el Messi persona.
2: Claro, sí, sí, sí.
1: Si tiene ganas de bancarse porque va a tener todo el día la gente en la puerta y cosas. Capaz que no tiene ganas de eso.
0: Esperamos.
1: Bien. Son las 6 pasaditas de la tarde.
2: Sí, tenemos... En algún momento lo tendremos al Fer. Tenemos que hablar con Ferraro 60, ¿no?
1: Sí, después ahora.
2: Bueno.
1: Ahora le pegamos un llamadito. A ver,
2: entonces
1: cómo
2: está. Vamos a algún tema y después.
1: A un tema, las publias.
0: Se murió Piero.
2: Gracias, Piero. Después pongo, porque no tengo un tema.
1: Gracias, Piero.
2: Después le ponemos, pero que sí. Seguro que a Piero le gustaba Depeche Mode.
0: Sí, se dejaba los rulos.
2: Con este tema.

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0: Tercera me bola 90.
1: Programa, estamos a 10 de los 100 del centenario.
0: Felicité a Me Asomo por los 1000 programas.
1: Mil programas.
0: 100. Y vamos a ir ahí, en camino de ese 10%.
1: ¿Cuántos años que vamos a tener? Entre 10 años vamos a tener.
2: Claro, son como 10 años.
1: 10 años.
2: Sí, son.
0: No.
2: Son siempre. Tenemos una comunicación telefónica.
0: 50 por año.
1: 50 por año.
2: Sí, ellos porque lo hacían dos días.
0: Claro. Vamos más despacio. Con ustedes, el que más sabe de la Primera Nacional.
1: ¿Quién es?

0: vamos a... Tengo el Same acá en la puerta, Fer.
1: ¿Cómo Hola, anda? Fer.
2: Buenas tardes, Fer.
0: ¿No está? No, se
3: no
0: fue.
3: Escucho los de...
1: Ahí está.
3: Oh. ¿Está bien todo por ahí?
0: Como con Fernando. Lo tenías de ser.
2: Fernando Rosenthal.
3: Se enchufa.
0: Dramaturgo.
2: No, ahora está haciendo.
3: Sí, faltan 10.
2: Seguimos
1: ahí,
2: Sí. Yo del 2.
1: Sí,
2: sí. Por eso se va a cumplir 16 años
1: de que puse un pie.
2: El dedo toca... con dedo. Viste como el té que se toca el dedito con el dedo.
3: Bajaste, bajaste y ahí... las naves. Dije, chao, acá me quedo.
2: Y se fue la nave.
0: Tal disco por cansa. No, no
3: claro.
0: Más.
2: Así que bueno.
3: Que... Adri, bueno. Que lo celebres haciendo un karaoke. La verdad que gran bueno. Idea.
0: Y
2: destino,
0: punto de,
2: el destino,
0: ¿eh? Y Messi quería venir, pero le dijimos no te sa porque el chino no quiere.
2: Le cambiamos el día a Messi, sí, y lo cambió para.
0: Está ocupada esa fecha, dijimos.
3: Está muy bien, gente, está muy bien, está
0: bueno,
3: muy bien.
0: Bueno, voy a arrancar preguntando, ¿puede ser, Fer?
3: No.
0: Mira, yo tengo acá máxima. Quiero ver si seguimos con eso.
3: Dale.
0: Tenemos a Morón, Bolívar, Gimnasia Grima de Jujuy, Temperley, Atlanta y Colegiales con los mismos técnicos empezaron el campeonato.
3: No tiene.
0: Bien.
3: No hubo semana de calamar y yo creo que faltando cuatro.
1: No hay.
0: Para. Porque estos pueden ser campaña... los grandes ganadores del juego de calamar. Vuelvo a renombrarlos: Morón, Bolívar, sí. Temperley, Atlanta, Tristán Suárez, Midland y Colegiales.
1: Los ganadores.
3: Sí, señor. Para mí ya dalos por hecho.
1: ¿Alguno? Por no, hecho. No hay ya, uno no. Que lo eche.
0: No
1: queda uno,
0: ninguno
1: uno.
0: Tecleando.
1: Uno,
3: no,
1: uno.
3: Porque están. Todo está dentro del reducido perdiendo campeonato.
1: Buenísimo.
3: No. Ah, esto ya para mí no va a haber. Les cuento que cuando termine este mes octubre, mira la fase regular, o sea, quedan cuatro fechas suspenso.
1: Buenísimo.
3: La verdad, el suspenso.
1: Buenísimo.
3: A ver, ¿sí? Entonces, ¿tenemos preguntas, Dani, o arrancamos?
0: No. Quería con esto. Ocho ganadores del juego de calamar. Si todo sigue así, esto se va a definir.
1: El que sale campeón.
0: ¿Y? El que sume más puntos de estos.
1: Claro.
3: Dale.
0: Ese es
3: dale.
0: El verdadero ganador del juego del calamar.
3: Hasta ahora, calculo que no va a haber más, pero hay cuatro entrenadores que echaron. Es un montón, gente. En 32 fechas.
0: Y ocho equipos que no lo cambiaron. 44
3: y ocho equipos no lo cambiaron.
0: Son 36 menos 8.
1: 28.
0: 28. En esos 44 entrenadores usaron 28 equipos.
3: Exactamente.
1: Tremendo.
3: Da 1.4, no sé quién no hice la división, pero es un montón.
1: Sí, es un montón. Es uno que cambiaron tres veces.
0: Claro.
1: O sea, dos veces.
3: Muchos cambiaron tres veces. Muchos, si quieren, lo dejamos para la semana que viene.
0: Y bueno, si alguno cambió cuatro, hay que ver quién es el perdedor, que es el que más veces lo mataron.
1: No cambió nadie cuatro, creo.
2: El que
0: cuatro, nadie.
3: Creo que no.
2: Te dice cómo está el equipo, ¿eh?
0: Máxima, según Fernando, o sea, la final libró.
1: Bien, los dos primeros.
0: Se iban a ir a Casuso y Güemes seguro. Y Defensor no descendían. Eso decía el 27.
1: Mira acá, vos.
3: ¡Bien vos ahí! ¿Puedo arrancar por alguna
0: vez? Ahí seguí.
3: Vamos a ver. Bueno, lo que les quería decir, el guión de que creó este. Cuando uno piensa que la cosa va para un lado, te pega un bola al otro.
2: Mira,
3: 6 puntos de Morón.
1: Sí.
3: Porque esto es Ferrocal, trae Deportivo Madryn y Morón el Boys. Puntos con 4 partidos en juego. Y el gol pierde. Gana, queda de primero, vuelta, claro. Cambia.
2: Morón.
3: El otro que se estaba empezando a salvar. Y dijimos, bueno. Volví entonces. Sí, viste, uno. Claro. Está la zona A, está con 29, San Miguel, que perdió esos partidos que no se pueden perder, San Miguel.
1: Contra mí,
3: y Albois 73. No descienden dos.
0: Albois,
3: una situación dramática, sobre todo porque es un 18 gol. Entonces, son esos que seguimos el gol, no tienen cómo levantarlo.
0: Menos 10.
3: Claro, 18 goles, 0, diferencia.
1: Sí.
3: Por dos goles, hicieron solamente 28, pero solamente tiene 18 goles.
1: Hay una diferencia más allá ahí. Del octavo al noveno hay 5 puntos de diferencia, como que ya se ha ido un poquito.
3: Esa zona me parece que el tema es malito porque los Andes perdió y Ciudad Bolívar ganó.
1: Sí.
3: Entonces ahí.
0: Mirá, Ciudad Bolívar se mete en reducido.
1: Un tiempo, sí.
3: Ciudad Bolívar reducido y déjenme que les diga se ve, pero no clasificaría hoy porque es el peor octavo. Pero por ser de.
1: Está uno
3: claro, no, Brown, faltan cuatro fechas que van a ser en serio gente dramática porque se van a ver cosas. Creo que lo primero que la zona B es el mes.
1: Ya está.
0: Es 10 puntos.
3: Que no, vamos a hablar 11 puntos para salvarse de Compatronato. 11 puntos en juego. Es una cuestión de, para mí, la semana que viene. La semana que Güemes es el primer descendido de la categoría.
0: ¿Qué cantó Morón? 51 es el mar de
3: claro.
0: De todo el Torzona.
3: Tiene 50.

0: 52, tiene una potencia. Es
1: Jujuy, y es el 48 gimnasia de Jujuy. Ah.
0: Por eso, Morón tiene 51. Dani, con eso asiste a la entre Ferro y Morón. Están ahí los cuatro. Está pasando por debajo del rango. Vimos cuatro partidos. Partidos y un partido que le ganó 1-0 a Midland. Para un equipo que quiere estar con su poder defensivo en la zona, entra.
2: A la Copa Argentina, ya están los ocho.
1: No, está ver, bien, no, hoy, no.
3: Para la final. Sí. ¿Qué va a ser?
0: La final con Ferro o con Morón.
3: Con Ferro con Morón y de acá está entre Tristán Suárez, Temper y Atlanta.
0: Se jugó, claro, ahora.
3: Por más que esté un punto, ya son cuatro del puntero.
0: Y Atlanta, bien, o sea, la semana pasada, ya te digo, uno de los jujeños, sí, de local. Claro,
3: de local.
0: Y Atlanta, partidazo que le ganó 3-2 a Rafaela en Rafaela. Entonces, ¿le va a alcanzar a Tiz González con que no le echas teniendo a Temperley a 2 y Atlanta a 3? No. ¿Cómo?
2: Y que vienen ganando.
0: Porque empatar que vienen ganando. O sea, puso bandera verde la zona B. Para mí, y a los jujeños del todo, si bien están a 4. Faltando no. 4 fechas, hay 4 equipos con posibilidades de salir primeros.
3: Exacto, hace más goles de todo.
0: Y ahí sí la diferencia de gol suma y mucho.
3: Por igual ahora, le hace mucho goles pero a Fernández Jujuy. Buena diferencia.
0: No. Tiene más 8, Atlanta tiene más 11. Claro. En un Temperley viene corriendo, pero para el que es más accesible de los 4.
3: Igual Tristán Suárez tiene mejor. O sea,
0: es verdad, pero hace mucho que no hace goles.
3: ¿Qué pasar? Pero ya lo tienen que pasar porque no le va a alcanzar con más.
0: Exacto. Pues, ahora después vamos a ir a la fecha que viene, que también es muy... Y después lo que pasó, ese partido fue tremendo. Pero... Tremendo. Cueros el gol. Además en cancha vacía. Y le dio, o sea, zona de descenso, Lo pataban y estaba al horno con papá. Claro. Entonces quedó.
3: Ahora quedó un punto
0: ya descendido,
3: de
0: por ahí que la semana. Y está. Chacarita con 33, Patronato con 34 y Chicago con 36. Juan Chicago y Chacarita. No. Es
3: virtualmente, para... hoy está lo que. O sea, sacando lo mismo.
2: Queda Patronato afuera.
3: A Chicago en el mano a mano.
2: Ah, en el mano a mano, sí, ¿queda, claro.
0: Queda en mano a mano Chicago y Chacarita.
3: Chicago tiene mejor. Acá no cuenta. No, quedan iguales y van a final.
0: No cuenta. Es para único que no cuenta diferencia de goles para resolver segundo de descenso.
2: Y vos contabas que si quedan tres con los mismos puntos, se juega en un triangular.
0: Triangular.
3: Pero también se puede pasar que Chacarita y Chicago, no sé, se alcancen ahí y a los pocos días vuelvan a jugar Chacarita y Chicago.
2: Sí.
3: Para terminar de definir.
0: Claro. Pueden llegar a jugar dos semanas seguidas.
3: Claro.
2: Está bueno.
3: Ahora, que el campeonato termina hoy, que saca Chacarita, no sé, gana Patronato, Chacarita le gana, lo alcanza y tiene que volver a jugar.
0: Exacto.
3: Cancha neutral.
0: Exacto. No,
3: Cancha neutral,
0: no hay ventaja deportiva, no hay nada, único partido. Con las tribunas en Río, partido así. Parque, cancha ya,
3: no
0: grande.
3: No, que tiene mucha hinchada. Si tienen...
0: Por eso, no lo llenan.
2: Claro. Partido hoy, primera, hoy tranquilamente.
0: Chicago, que llena cancha de Río.
3: Apostar a eso, lo hacemos de ese partido.
0: Sí, vamos para allá. Conseguimos.
2: Porque no han sido dame bola a Chicago. Chacarita o hinchada, pero no sé si por Chicago también. Chicago.
3: Pero esos partidos no, quedan lo mismo.
0: No, es re lindo verlos. De, o sea, sí, es, sí. En serio, tiene mismo que decir. Loco, mátense.
3: Pero entonces, ese atajaron, que raro. Ya pasó.
0: Con el Tano Pacini como lord de.
2: Pero no.
0: De Chacarita.
2: Pero no.
0: Sí, no. La vieja promoción. Sí, claro, promoción que jugaba último de una cata, el tercero de la otra.
3: Uno descendió. ¿Así?
0: Claro. El penal creo que era de Chicago. En cancha de Chacarita. Y queda.
3: No, aparte, le dan un penalti, querés matar y después encima lo atacan. No, buenísimo.
0: Búsquenlo para ver si, sobre todo, si no te importa ninguno.
2: No, de una.
0: Es re lindo para ver. 3-4 minutos pasa de todo.
3: Muy bueno. Bueno, vamos. Gente, a ver.
0: ¿Y qué más? Vamos. No, vamos a la fecha que viene. Vamos a analizar. Lo que es, digamos, más destacado. A ver, arranquemos por. Bueno, arranca el. Colegiales. O sea, Tristán Suárez perfectamente puede panche colegiales. No es para jugar al fútbol. Bien. Así hay perfectos puntos y pensar si es que le gana. Bueno, ahora vamos
2: al mismo día. Patronato en la zona.
0: Lo invita a bailar. Después, claro. Juan Quilmes, Sacro Pecor, Rafaela tampoco. Atlanta, San Martín de Tucumán tampoco. Madrid, Chaco. Defensor de esta casa, supuestamente, Barón San Miguel también.

0: También puede ser importante. Estudiante de Buenos Aires con Dante. Temperley recibe a Nueva Chicago con público visitante.
1: Buenísimo.
0: Domingo 14. Temperley. Patronato que no. Lo que es la zona A, tenés Morón que va a Caseros con Estudiantes y Ferro que va a Central Norte, Central premiado por los puntos. Tranquilamente puede ganar Central Norte. Esto no tiene nada, esto es un momento para cualquier lado.
1: Después Mitre Colón.
0: ¿Cómo?
1: Mitre Colón.
0: Mitre con Colón. Por ejemplo, el lunes juega a la Boys. Si Godoy Cruz le gana al Boys, está Lontón.
1: Sí. Solo está ahí arriba.
0: Pero a lo que le digo, lo que tiene entre los que participan.
2: Sí, la
0: partida. Es muy atractivo para ver. Entonces, tranquilamente, Cristian Suárez, Y al Temperley, Chicago. Y Temperley, Chicago.
1: Sí.
0: También puede ser para Atlanta, San Martín y Tucumán. Si llega a ganar colegial y Atlanta queda 3 puntos, se lo va a más viniéndole de ganar a Rafaela en Rafaela. O partidazo, además, empiezan a jugar otro tipo de cosas. Hablemos de la parte buena, ¿no? De las especulaciones. De equipo caso.
1: Defensor.
0: Solamente.
1: Okay, está llamado los hechos.
0: Pero poco menos.
1: Defensores Belgrano, ¿cómo lo ves a defensores que tenemos ahí nuestros?
0: Después de haber ganado un par de kilos, o sea, arriba ni abajo. Abajo.
1: Estuvo
0: en esa San Forever, Central Forever. Norte de
1: Forever fue muerto en un momento.
0: Chaco Forever cuando terminó muerto.
1: Aparte no era que querían desafiliarse, que no podían irlo. Algún quilombo tenía Chaco.
0: Exactamente, no podían pagar los sueldos.
1: Mira vos.
0: Bueno, así que estamos de acá.
1: Buenísimo. Desde octubre.
0: No, el primer ascenso. El primer ascenso se define el primer ascenso.
1: Bien.
0: El primer ascenso también.
1: Perfecto.
0: La final se juega la primera
1: ascenso. Ahí va. Ahí está. Como para cerrar, ¿cómo estuvieron las obras de teatro? Contanos ahí cómo.
0: El Cholula. Bueno, tuve un placer gigantesco que fue. Segura que con una compañera lo escribí. Sí. Como mi compañera no podía, actué con mi hija.
3: Ah, no me diga, con Maya.
0: Lo actué con Maya, por privado les mando el videito que está.
3: Qué bueno,
0: es una hora que dura 10 minutos. Che. Así que nada, chicos, la verdad que
3: salió. Sí, salió redondo.
1: Buenísimo.
0: Salió redondo, lo.
3: Qué bueno, che.
0: No sé, mi hija es una actriz de verdad. Uno es un mero tipo que le pone buena onda. Pero,
3: mirá, el Ricardo Darín. Así, muy así bien, que ya. El grupo.
1: Obvio.
0: Ahora por privado el videito.
3: Buenísimo. Bueno, dale, Fer.
1: Acá sí.
0: Espero que les guste.
1: Digo, ¿cuándo voy a escuchar la tajada de Monjor?
2: Quédate en
0: el... Me quedo en línea.
4: Una explicación. Mano extendida, evita el gol de Chacarita o el disco. Vigliano tapado.
1: Minutos más 4, 14, 4.
4: Clarísimo, 15. Penal, su evitar.
1: No, la hinchada no la puede
4: no
1: creer.
4: No hay nada para discutir. Van a amonestar.
1: Escuchá vos, Fer.
4: Franceschini llora. Y en Chacarita también se vive algo para los jugadores. El final tremendo. Qué responsabilidad para... ¿No?
5: Patear, Paco. Si puede darlo igual, ¿eh? Es la chance. ¿Para Monjor o para el que patea
1: no
5: el arquero suplente
1: un,
5: de Chacarita?
4: Una... Las discusiones.
1: En
4: la
1: odillada.
2: Sí, no.
1: La pelota. Toledo la tiene la pelota, mira.
4: Claro, te está por el...
2: Creo que lo va a patear todo.
1: Lo patea todo.
5: ¿Qué quiere decir? Está Uber habla, lo va a bancar.
4: No, que Monjor.
5: Hay que ser héroe. Es una enorme.
2: Y como está el horario, el tiempo del partido.
5: Hay rebote, no hay nada.
4: Seguramente no hay
2: cargo.
4: ¿No?
5: Vamos a ver, estamos pasados de creer Pacini.
1: Esto se puede repetir.
5: La chance de convertir el penal y pasar y quedarse en la primera B nacional. Qué frustración para Chicago si se da partido. Nunca el Chacarito.
4: Carboni, ascenso al que perdió. Fíjate que vos, por esta cuestión, que si no pasa nada, será el héroe definitivamente por los
5: dos. De Vigliano, solamente el penal, quizás de salvo que se meta. Vigliano Toledo es el momento más.
4: No recuerdo un final a años en el fútbol argentino.
5: No hay. Toledo con carrera habitualmente.
1: Vamos, Monjor.
5: Toledo en el mano a mano, si lo hace Chacarito. Toledo. Atacó el arquero, que es el héroe de Chicago en la primera B nacional. Se fue el descenso. Cable Monjor. Sosón para Monjor. La vida junto a otro. Estaba muerto.
1: Ah, épico, total.
0: Hermoso, te juro. Y me temblaba todo porque fue súper dramático.
1: Se fue ese partido. El día. Dame votar a Fernando Rossi, ese Fer.
0: Pero votaremos.
1: Buenísimo. Un saludo. Saludo, Fer. Ese. El drama.
5: ¡Fernando Rosenthal!
1: Corté.
2: Tiene
1: una.
2: Se dio el milagro.
3: ¿A quién? Adrián. Viste que dije, le mando un saludo a Adrián. Contestó. Me está escuchando.
1: Me está escuchando.
3: Aguante,
1: ¿dónde?
3: Dame bola.
1: Desde mi casa. 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

0: otra no, cosa. Mirá, mirá lo que me da vuelta. Mirá. Bueno, así que saludo.
1: Saludo.
0: Un tema.
2: ¡Oh!
0: Pará, amigo Andrés. Vamos a contar un poquito del.
3: Con razón, todas las patrullas y todo eso que
0: bueno. Guardá. Cortame.

0: Bueno, último bloque será.
1: ¿Cómo terminado? Pasó el día, el day.
2: ¿Cómo se pasó el programa?
0: Tengo lo de Luciano. Me falta Ortega. A ver, vamos con Ortega. Vamos a calle a gente, Ortega, tenemos invitado.
2: Hincha de Racing, Andrés. Que
1: toda lo que ocurre. A veces no pasa.
3: Hola, hola, hombre, bola. Pisa del mundo.
0: La música arriba.
3: Vamos con el rap de salida. Todos los días.
1: Mira, contento que
3: el clásico de ganar el equipo de estos tiene. Sí,
1: pueden jugar los dos.
3: Ahora jugar cuatro partidos y empatar o perder uno. Entrar dentro. El torneo del Chiqui Tapia chino. Si juega como en cancha de Racing el domingo, luego el otro domingo con Independiente y River Plate. Así que tenemos una seguidilla de partidos para clasificar.
1: No hablo de lo que pasó
3: dentro del 8 de este campeonato. Bueno, muchachos, le mande saludos para todo y aguante Racing y dale bola.
2: Lo que me gusta es la música. Se cambió la música.
1: ¿Cómo salió Racing a uno? Puede ser,
2: se te acordó.
0: Ahí vamos a ir con los resultados rapidito.
2: Andrés, te vamos a hacer unas preguntas para sobre, que puedas en radio deporte. Poder decir.
0: Un invitado. Seguramente en este programa de deporte es un deportista.
2: No. ¿De dónde venís? ¿De dónde? De Rosario. Hincha de. Vos podés creer que traemos todo canalla. Escuchá, cerca de acá. ¿A cuánto vive la de ahí? Arrochito.
4: No entendí, Arrochco.
2: Chito, siempre tan callado.

0: Sí.
1: Bueno, contame un poquito el Rosario.
2: Nivel.
0: ¿Para qué?
1: Claro. Para atrás.
3: ¿No se ven los brotes verdes?
2: No, de simple.
1: ¿El derrame?
2: El derrame. El 6 Chel. Ah, claramente, ¿no? Para la gente, no está ahí. Bueno,
1: entonces acá igual. Estamos comprobando.
2: No.
3: Manténganse.
2: Junter,
3: que dijo que hay que darle tiempo.
1: 18 mejores meses.
3: No llego.
2: No, yo tampoco.
3: Vale, no sé. Vos tenés optimismo ahí, vale.
0: No pongo la mano por el fuego por nadie, ni por mí.
1: No, bueno.
3: Los brotes. Bueno,
1: así que lo traje acá.
2: Este partido no lo puse al 1-1.
1: Bueno, y hay una polémica. Yo también, ¿no? ¡Y hubo un penalillo! ¡Coño! ¡Le hemos ganado! ¡Todo en su cara a Argentina! ¡Coño!
3: No, o sea, vino el español, otra vez.
1: Viene a cagar.
3: Pasa por la puerta, sí. Grita y se va.
1: Y se va, ¿viste?
3: Porque igual.
1: Hueso.
3: Qué bárbaro.
0: Bueno, después.
1: Con España.
0: ¿Alguien sabe por qué no jugó River Sarmiento? Porque supuestamente iban jugadores a la selección.
1: Ah, no sé, lo de River. ¿Y cómo va?
3: Creo que era el cumpleaños de un primo de uno de los chicos.
0: Del asador. Era el cumpleaños del asador de River.
3: El que abre la cancha. Entonces dijo, no, yo no voy a abrir la cancha.
0: Nos faltó.
3: No podemos hacer algo, juego. No,
0: faltó tirarlo. ¿Cómo salió? La fecha. Y la fecha que viene.
3: Vamos con la fecha que viene.
0: Sarmiento, no parece. En promedio está, nos están. No, sí, no Sarmiento, el 9. ¿Cuándo es? Arranca, a las 2 y media.
1: Sí, Sarmiento.
0: Tranqui, no lo van a venir, me parece.
1: Mañana.
0: Bueno,
1: el sábado.
3: Ah, es verdad, no está.
0: Gimnasia Atlético Tucumán.
3: Así encantalo vos.
0: ¿Alguien sabe por qué juegan? Eso sí se puede, más o menos.
1: No,
0: juegan.
1: Eso por el.
0: No, ya sé, pero ¿cómo
1: no,
0: están?
1: No, están para atrás.
0: Por eso, sí se
3: no,
0: va,
3: ¿qué
0: se
3: gimnasia? ¿Gimnasia de La Plata?
0: Sí.
3: Ah, pará, ahí ya te lo busco.
1: La Plata no, bien.
3: No, las copas. Y aparte, siempre que Adrián te dice, fíjate el puntero.
0: Es porque va bien.
3: Sí,
0: Tucumán puede entrar en los 8, así que también.
3: Bueno. Levantando Atlético Tucumán de ni el levantamuerto. Levanta todo, Falcione.
1: No, una trompada del hombre de pie.
3: Atlético Tucumán está de Gimnasia de La Plata. 2 puntos, no, a 3 puntos de Argentino.
0: Sí, bueno, ahí hace un. Después juega en Córdoba, Instituto recibe a Boquita.
3: Instituto, huevo, lindo partido. Cuarto. 5 puntos de diferencia. Ya
1: bueno,
3: qué importante. Porque
0: cierra la fecha, 10 menos cuarto, Unión y Defensores.
3: Unión.
0: Justicia.
1: Al ese partido, no, la toda no. La fiesta de karaoke.
0: Obvio.
1: El sábado, 10 del día a las 10, tal.
0: Tempranito juega Barraca, Huracán. 4 menos cuarto, tampoco creo que lo va a ver nadie.
1: No.
0: CCO, Córdoba. ¿Para Córdoba es?
3: Sí.
0: Contra Estudiantes. A las 5.
1: Mirá.
0: El sábado.
3: Pasa
0: 7 y cuarto, Tigre Banfield. Hasta ahí ves. Que sí. 9 y media, la verdad. Y.
3: Río,
0: RC. ¿Quién es?
3: No, Estudiante de Río Cuarto.
0: Estudiante de Río Cuarto. Después juegan al otro día, el domingo.
1: San Lorenzo va para atrás.
3: San Lorenzo, Riestra. Los dos están abajo. Los dos tienen 11 puntos.
0: Tiene
3: son
0: que
3: el 11 y el 12.
0: Está bien igual.
3: No pasa
0: está
3: nada,
0: bueno, buen partido. A ver qué onda.
3: Un Estudiante, lo habías nombrado antes. También son los 2 puntos, mirá.
0: Muy bien.
3: 3 y 13.
0: Después juega Platense Argentino a las 5 de la tarde del domingo.
3: Platense Argentino, Internacional.
1: Y el mejor partido el domingo.
0: Y después Rosario.
1: No, falta el de Newell.
0: Pará. Justo te tocó cuando decía el de Rosario, boludo.
3: Bueno.
0: Rosario Independiente de Mendoza.
3: Independiente de Mendoza viene bien.
1: Rosario, no,
0: Newell. No, acá dice Rosario.
1: No, Newell. Ah, no, Independiente de Mendoza.
0: Contra Gimnasia juega Newell. Callate la boca, boludo.
3: No confundas a la gente.
0: El domingo juega Racing Belgrano, 7 y cuarto. Vamos a ver, Belgrano, ¿cómo está? Talleres Independiente a las 9 y media.
3: Estamos complicado.
0: Y el lunes recién, Lanús Vélez a las 4 de la tarde. Y Gimnasia de Mendoza recibe a Newell's Old Boys a las 6.
3: 17.
0: Pues
3: el
1: lunes, me puedo recuperar tranquilo el domingo.
0: Contra Gimnasia Mendoza.
2: Gimnasia de Mendoza, qué fácil que la tiene.
3: Los dos tienen la misma cantidad de puntos.
1: Complicado, 17. Gimnasia de Mendoza.
0: Sí. No, todos los partidos son complicados. Todos los partidos son complicados.
1: Esperemos que no. Esperemos que
3: Darío Franco, el técnico conocido.
1: Bueno. Buen técnico.
3: Así que, bueno, vamos con las tablas de posiciones. Así de a poquito nos vamos yendo.
0: Está
3: y vamos dejando el lugar a.
1: Me asomo.
0: Programa
1: 1002.
3: Nosotros vamos por el programa 90. Hoy es el programa 90.
0: Bien. Buenísimo.
3: Bueno, en la zona A, Instituto tiene 25, super puntero, le saca 4 diferencias a Vélez.
0: Sí.
3: Defensa y Justicia, los dos con 21. Boca con 20, Lanús con 17, Newell, Gimnasia de Mendoza e Independiente.

0: Independiente.
1: Con 17.
0: Todos con 17.
1: El que se va a Talleres con 8.
2: Se hace un bachecito.
0: Después juega Estudiantes y Unión entre ellos, que los dos tienen 13 y son los dos que siguen ahí, están un poquito lejos.
1: Un empate, no, empate lo deja bastante lejos. Lo deja lejos a los dos. Sí. Conviene que gane uno al final.
0: Sí, a ellos.
1: En la zona B.
0: En la zona B.
1: Con 21 puntos, primero Argentino. Segundo, con 19, Belgrano, Central y Huracán.
0: Sí, los tres con 19 puntos.
1: Para pelear todo, para pelear en la punta. Independiente con 18, con Gimnasia también.
0: Los dos. 18. Gimnasia de La Plata, Independiente de Rivadavia.
1: Queda
0: y Sarmiento, 16. Barracas, 15.
1: Y queda fuera River, noveno.
0: Con River, 13. Y mirá, y Sarmiento y River estaban definiendo el lugar.
1: Sí, y juegan.
2: Y no jugaron. Y no jugaron.
1: Yo no puedo creer.
2: Se le acomoda. Y fíjate con el equipo que tiene River.
1: Claro, con loco, el nombre.
2: No lo puede. Nueve, está nueve.
0: No, había que cuidar la cancha para la despedida de Messi.
2: Quemar todo.
0: Estaban guardando los drones.
1: Tocaba Lali.
0: 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Bueno. En la general, en la tabla general, clasificación a las copas, hoy por hoy campeón, ahora sí, de la Copa Central, la Copa Escritorio, Independiente Rivadavia, 52, pero ahora fue planeada de antemano.
2: Pero pará, más que la Copa Escritorio, ahora vienen un montón de copa, hay
0: copa, copa,
2: no sé cuántas copas en un año.
1: Hay otras copas.
2: Es increíble.
0: Sí. El ganador con el ganador
2: en
0: de
2: un
0: ganador.
2: Año podés llegar a quedar entre los punteros de más copas de todo.
0: Sí, no, si ya ganas toda la del año, sos más campeón que el Real Madrid.
2: Si no tachás la general y la doble,
0: no,
2: una y después haces poker.
0: Yo no sé ni qué juega. Aparte creo que ya nadie ni los mira esos partidos, pero bueno. Independiente y Rivadavia Mendoza, que está primero en la general. Boca viene segundo con 50 y Argentino Junior 50. Hasta ahí son los clasificados a la Libertadores, pero hay que ver si alguno de ellos gana el campeonato.
1: Sale campeón y
2: claro,
0: empezamos a
1: después,
0: cambiar.
1: Vélez y Central.
0: Vélez, Central.
2: Están hasta ahí quinto.
0: Central no está clasificado a la Libertadores el año que viene.
2: Sí,
0: por la otra copa de.
2: Y no. Si ganó esta, creo. Ahora ganó las finales, ¿no?
0: No, estoy mareadísimo.
2: Podés hablar, Andrés. No pasa nada. No, esto de prolijo. No,
0: te preocupes.
2: La gente quiere escuchar.
0: Estamos buscando gente por afuera que nos pueda explicar algo porque no entendemos nosotros.
3: No, menos yo. No.
0: Bien.
2: No podés hablar.
0: Pero no importa. Así. El campeonato es para no entenderse. Instituto, Belgrano, Estudiante y Gimnasia son los que clasificarían a la Sudamericana.
1: Sí.
0: Pero Belgrano ya está clasificado a la Libertadores porque salió campeón.
1: Entonces entra River.
0: Así que entró River
1: sí.
0: Con 42.
1: Y hay capaz que entra otro más porque sale campeón y entra Lanús.
0: ¿Cómo está el tema de la Copa Argentina?
1: Ni idea.
0: ¿Podemos viajar a la Copa Argentina?
2: Y
0: no,
2: quedó,
0: ya repasamos, nos fuimos a
2: quedó Racing.
0: Es imposible seguir este campeonato. Necesitamos un programa de 10
2: 6
0: horas.
2: Horas.
0: Guarda mejor. Que se están asomando. Nos vamos.
2: No va. Ahí no. Se asoma Diego, se asoma Dani, me asomo mi dos programas.
1: Gracias.

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0: Buenas tardes a toda la audiencia en este jueves 8 de octubre del 2026 en la temporada número 12. Primero disculparme porque el programa anterior dijimos que era el programa 1003 y en realidad este es el 1003, el anterior 1002. Y esta vez también, gracias a la tecnología, estamos en el aire. Vamos a escuchar parte del programa 1001, donde está la entrevista a Silvina Garré, que me parece muy interesante, y bueno, también un poco más de saludos de toda la gente. Bueno, volvemos a agradecer a quienes se han acercado a darnos un saludo. Lo valoramos muchísimo porque este programa se hace no solamente de a dos, sino entre todos lo hacemos, y por suerte con esa música que podemos elegir, que la han grabado estos músicos increíbles y difundir nuestra música, de eso se trata. Bueno, espero que les guste este programa y los puedan acompañar. Un abrazo grande, nos volvemos a ver el martes que viene en vivo con la presencia de un candidato, Pancho Gramajo. Así que nos vemos el próximo martes en directo. Ahora disfruten de este programa.
1: Bueno, buenas tardes a todos los oyentes en este 1 de octubre del 2026, el programa 1001, las 1001 noches de Me Asomo. Estamos acá con Betty en este jueves, que ya está haciendo frío otra vez. Betty, qué frío, qué
2: Ay,
1: impresionante.
2: ¿viste? Buenas noches a toda la audiencia. Bueno, 1001 noches hoy. Está bajito, sí, está un poquito bajo. Yo lo bajé. Ahí está bien,
1: sí,
2: está bien. Pero igual estoy hablando para abajo.
1: Muy
2: Bueno,
1: bien.
2: que sí, qué frío, ¿eh? La
1: Sí.
2: verdad, hay que buscar la camiseta. Ojo, no se desabriguen porque después vienen, viste, esos resfríos. No
1: Esos
2: estamos
1: achaques.
2: para enfermarnos.
1: Bueno, y Daniel, ¿cómo anda, Daniel? Buenas tardes.
3: Buenas tardes, Diego. Buenas tardes, Betty. Buenas tardes a todos y a todas. Acá estamos empezando un nuevo mes, octubre del 2026. Cuando nos querramos acordar, vamos a estar celebrando el año nuevo. La verdad que este año ha pasado rapidísimo.
1: Muy rápido y realmente una tragedia lo que estamos viviendo los argentinos y viendo al mamarracho de nuestro presidente decir las pavadas que dice realmente, nos está llevando a la quiebra a todos los argentinos. La verdad que esto tiene que parar, pero yo lo digo en serio, y los diputados y senadores y el Poder Judicial tienen que ponerse los pantalones para que este país no se destruya. Así que basta de coimas en el Senado, voten lo que tengan que votar y saquen a la Argentina adelante. 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El WhatsApp de esta radio, 3548-570-333. Vamos los martes y jueves de 19 a 21 horas en directo. Y por Red Neo Buenos Aires, 103.9, miércoles y viernes 21 horas, domingos 15 horas repetición.
3: Los domingos, ¿te acordás que nos habló que se
1: Es
3: cambiaban los horarios?
1: eso iba a decir. Por ahora esto, y tenemos que preguntarle a Pedro a ver qué días.
3: Porque lo había propuesto para los sábados también.
1: Sábados y domingos para el
3: Sábados y
1: fin de
3: domingos,
1: semana.
3: sí.
1: Bueno, así que saludamos a toda nuestra gente de Buenos Aires y gracias por aceptar a nuestro programa. Bueno, vamos a ir con dos primeras canciones y después con un llamado especial. Zoe Gotuso, Volverte a Ver, y Sir Hope y Barrio Nuevo, ¿qué cantan?
3: Con el tiempo.
1: Con el tiempo y volvemos enseguida.

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1: ¡Y que se haga la luz!
2: Bueno, y seguimos de alguna forma con los festejos de los 1000 programas y de las 1001 noches de Bien Somos Que Soy. Y como les dije en el programa anterior, pasaron muchísimos, pero muchísimos auspiciantes. Así que les quiero leer quiénes son los auspiciantes que estuvieron en estos 10 años, que son muchos años y muchos auspiciantes. 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Y bueno, ahora son un poquito menos y agradecemos a los que hacen el esfuerzo de quedarse con nosotros, porque la verdad que estamos viviendo una situación, la verdad que es horrible, las cosas que están pasando, el consumo en su punto mínimo, la gente no consume, está todo vacío, así que realmente queremos agradecer a todos los auspiciantes que nos están acompañando, que hacen un esfuerzo. Y también quiero agradecer otra vez a nosotros, recibimos más de 150 mensajes de cariño, saludos y auguri, como dicen los italianos, de escritos, y más de 40 mensajes de audios. O sea que no puedo leer los 150 o más mensajes, pero bueno, es un cariño enorme que han llegado y las cosas lindas que han dicho. La verdad es que vamos a volver a poner el programa en algún momento, el programa del martes pasado, porque está lleno de emoción. Las voces, cuando abrimos con Fabián Simari, con esa historia, cómo iniciamos el programa, realmente es bueno. Y yo quiero decir que la radio a mí me ha enseñado también a ser honesto conmigo mismo. O sea, cuando uno lee algo o uno dice algo, trato, que para mí es muy difícil decir las palabras exactas que quiero decir. Hay gente que tiene una oratoria muy fácil y con dos palabras puede explicar lo que quiere decir. A mí me cuesta muchísimo. Y si estoy desconcentrado, me cuesta más. Así que, durante todos estos años también he aprendido a una honestidad. O sea, no me río mucho, ¿viste? Hay programas en donde uno ve que los locutores, conductores, lo que fuera, hablan y se ríen, y uno se ve que son risas impostadas. Bueno, a mí eso no me gusta, me parece que es muy artificial y no es genuino. Entonces, realmente, no hay muchas cosas para reírse en este momento. Y como me decía un amigo, bueno, eso es lo que se nota del programa. Por eso han tenido tantos llamados y a la gente le gusta el programa, porque no se ríen de cualquier pavada, y aunque algunas veces decimos alguna pavada, pero bueno, tratamos de ser lo más genuinos posibles. Bueno, Betty, estamos acá con frío otra vez. ¿Qué pasa?
3: No sé. El tiempo algo está dirigiendo allí. Estamos siendo dirigidos, así que bueno, con el clima también. Así que bueno, nada, abrigarse y a cuidarse mucho, capillenses, porque capillenses y bueno,
2: y capillensas.
3: Capillensas, sí. Acá es donde está el temita.
2: Bueno, mañana, que es viernes 2 de octubre, les recordamos a todos que vamos a hacer el festejo en Oishi, que es un bar que queda enfrente a la Plaza San Martín, en la Galería Luz de Sol, ahí a metros de lo que era el Banco de Córdoba. Todo el mundo lo conoce, uno entra a capilla y pasa por ahí. Así que nos vamos a reunir a partir de las 17:30 y entre las 18 y las 19 vamos a tener sorpresas musicales, para mí de un nivel altísimo, y realmente estamos muy agradecidos con los músicos y cantantes que van a venir. Así que es una oportunidad para reencontrarnos, encontrarnos, conocerlos. Queremos conocer a muchos oyentes que realmente por ahí nos encontramos en la calle y nos dicen qué bueno que estuvo el programa de ayer. Y muchísimas gracias. Y yo realmente no los conozco, pero agradecidos que podemos ser una buena compañía. Incluso cuando estábamos con Daniel en el supermercado, en la góndola, diciendo, Daniel, que llevamos estos fideos que son más baratos, y alguien al lado dice, ustedes son los de la radio, los reconocí por la voz. Rarísimo, porque a mí me reconocían o por la panza o por la barba. Y también cuando fui a votar hace unos años en unas elecciones, me dice la jefa de mesa, ¿cómo se llama? Presidenta de mesa. ¿Usted es el de la radio? Bueno, sí, de la radio hay muchos, ¿no? Sí, sí. Porque escucho el programa, lo reconocí por la voz. Así que es tan raro que a uno lo reconozcan por la voz. Pero eso quiere decir que uno no sabe nunca quién está del otro lado. Así que lo importante es que nuestro programa pueda hacerle compañía a mucha gente. Y bueno, y eso nos pone contentísimos. Y también poder decir, no somos periodistas, somos conductores de un programa que se nos ocurrió hacer. O sea que somos como cualquiera, las personas que nos escucha, cualquiera podría hacer un programa, pero en este caso lo hacemos nosotros. Y se ve que les gusta la música y se ve que les gusta lo que decimos. Decimos cosas para que la gente pueda pensar, no para que piensen como pensamos nosotros, sino, por ejemplo, si piensan diametralmente opuestos, por ejemplo, para que piensen, apuesto puede ser así o puede ser allá. Me parece que está bueno el disenso, y justo que estamos en esta radio que se llama Una Radio, Muchas Voces. Entonces acá todas las voces tienen un lugarcito. Me hace gracia porque cuando empezamos a llamar a los candidatos me dice, pero ¿cómo vas a llamar a ese? Pero justamente esta radio se llama Una Radio, Muchas Voces. Queremos que vengan todos los candidatos. Hasta ahora hay 3 candidatos que no vienen. Uno, que faltan. No quieren venir, no sé, realmente. Ya vendrán, y me parece que está bueno que vengan y que los escuchen y que los conozcan. Uno que no contestó, no sabe, no contesta, lanzó su campaña. O sea que ya se sabe quién es. Otro que todavía no se sabe qué va a hacer, aparentemente no creo que se presente. Bueno, dice que no quería venir porque no sé qué. Y el otro nos contestó por medio de su secretario que por ahora no hace entrevistas. Pero está bueno que la gente pueda escuchar a los candidatos que en algún momento van a ser intendentes y van a regir nuestros destinos para que esta ciudad esté mejor gobernada que ahora. Me parece que hay muchas falencias, y si uno conoce bien a los candidatos, no porque son amigos o porque sus hijos van al mismo colegio que los hijos del otro, entonces es por ahí no pasa la historia, pasa por las ganas de que este pueblo esté en mejores condiciones.
3: Bueno, pero además que vengan porque los que faltan, que vengan porque, bueno, queremos saber qué es lo que va a pasar con nuestra querida capilla, ¿no?
2: Muy bien. Bueno, ahora vamos con 2 canciones y después vamos a intentar hacer un llamado. Maggie Cullen más Rally Barrio Nuevo, Coplas del Valle y Julia Senco, Tango por Vos, y volvemos a Me Asomo.

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1: Bueno, y siguiendo con los festejos de los 1000 programas, de los 10 años, y hoy que es el programa 1001, como dice Daniel, las 1001 noches de Me Asomo, estamos con una persona que yo quiero muchísimo, pero aparte quiero decir que una de mis canciones favoritas en esta vida se llama Musas. Y con la persona que voy a hablar ahora es como una especie de musa inspiradora para mí en la vida. Así que la tenemos acá a Ñoñi, a Silvina Garré.
2: Hola Dieguito y Dani, ¿cómo están, queridos?
1: Bueno, muy bien, acá festejando, y con Daniel decíamos que tenemos que festejar porque en la vida hay tantas cosas que no nos gusta, pero esta sí nos gusta y es festejar, y con vos más todavía.
2: Pero felicidades, felicitaciones por estos 10 años, por estos 1001 programas. Me encanta que me tocó el 1001 y no 1000 porque me gustan los números impares.
1: Ajá.
2: Y claro que hay que celebrar, aparte celebrar el amor a la música que compartimos, que hagan este programa maravilloso, que permite que mucha gente tenga la posibilidad de escuchar otras cosas, música que por ahí no se escucha en casi ningún lugar, la música más linda, que haya difusión de la música linda, de la música buena.
1: Sí, y aparte vos tenés que ver mucho con el nombre del programa, porque cuando nos invitaste a la ópera a ver a Baglietto y vos, sí, cantaron esa canción. ¿Vos ya la conocías, a Me Asomo? Hablemos un poquito de la canción.
2: No, Me Asomo es una canción que cantaba Juan y me la mostró Juan. Vos sabés que en varios encuentros recitales que hemos hecho a dúo con Juan, él trae algunas canciones que por ahí yo no conocía, por ejemplo Cantar, Cantar, que es una canción divina, que hicimos también en el espectáculo, Señalada por el Índice del Sol, que es una canción que yo adoro, y bueno, son cosas que ha propuesto Juan, así que sí, muy, muy, muy hermosa canción, Me Asomo.
1: Sí, aparte he incursionado en internet, como hacemos todos, y he escuchado todas las versiones, y la versión más linda de esa canción es la de ustedes, realmente es increíble, muy linda esa canción.
2: Muchas gracias. No, la verdad que no he escuchado otras versiones. O sea, que me mostró Juan la canción con la guitarra, así que ni siquiera escuché la versión original.
1: Ajá. Bueno, así que estás con mucho trabajo, por lo menos después de haber presentado este último disco con nombre de mujer, un disco pero tan especial y tan exquisito, ¿no? Porque esos discos que no se escuchan generalmente.
2: La verdad que muy contenta con el disco, sí, con Nombre de Mujer. Era un proyecto que yo tenía en mente hace muchísimos años y nunca lo concretaba, finalmente lo hice. Y bueno, la idea era hacer canciones con historias, que contaran historias de diferentes tipos de mujeres y que en el título estuviese el nombre de la mujer. Así que bueno, no fue tan fácil conseguir canciones, porque además yo quería que fuesen autores de rock nacional. Y además hay un plus de una, a mí, viste que a mí me gusta cantar en otros idiomas, sí, me da mucho placer, lo hago en mi casa y por lo general, bueno, me he dado el gusto, ya los últimos años me di el gusto además de grabar, de mostrar para los demás en inglés, en portugués, pero bueno, en este caso hay canciones en italiano y hay una en francés, una en inglés y dos en italiano que también, bueno, tienen nombre de mujer y son canciones que yo canto para mí desde hace años, y la verdad que gustaron muchísimo. Cuando presentamos el disco, Gustaron mucho esas canciones también, además de los temas de, por supuesto, de Charlie, de Spinetta, de Calamaro, de Miguel Cantilo, de Pastoral, que están incluidos en este disco.
1: Vos sabés que el otro día, yo no me acuerdo con quién estaba hablando, pero viste que por ahí hay canciones que son originales y después escuchás una versión y te gusta más la versión que el original. Bueno, a mí me pasa muchas veces eso cuando, yo me acuerdo cuando iba a la Casona del Conde y una vez cantaste, bueno, varias veces, The Long and Winding Road, que,
2: ay, sí.
1: Bueno, esa versión, yo digo, ¿cómo no hay más gente para escucharla? ¿Cómo no se grabó esa versión? Para mí era como elevabas la canción, y por más que eran de los Beatles, o sea que era una super canción.
2: Sí, aparte cantada por Paul McCartney, que es un cantante impresionante.
1: Sí.
2: Te agradezco el halago.
1: Yo volaba, mira, levitaba.
2: Es muy, me hiciste acordar, sí, también hacía canciones de Stephen Bishop, me acuerdo. Bueno, he cantado, yo en los shows me he dado esos gustos, ¿no? De cantar temas que en sobre todo en inglés y en portugués también. En portugués temas de Caetano, de Van Lins. Pero bueno, lo que pasa es que hay tantas canciones.
1: Sí,
2: ¿viste?
1: Millones.
2: Tantas, que entonces uno por ahí en una época elige una y después vas cambiando otra. Si no, tendrías que hacer un show de 10 horas, ¿viste? Entonces,
1: sí, bueno, yo me quedaría escuchando el show de 10 horas.
2: No, yo no haría un show.
1: No,
2: show.
1: Ya sé.
2: Yo no me quedaría.
1: No, pero yo me quedaría.
2: Yo me voy.
1: Sí. No, pero el otro día. Estaba viendo con. Viste que yo, estando acá en las sierras mucho tiempo, entonces escucho canciones que en ese momento no las pude escuchar en vivo porque, bueno, acá no llegaba nada, y ahora en YouTube tenés todo lo que
2: todo
1: se te ocurre. Pero bueno, sí, es una versión muy especial de que cantaste en el Nueva Samba para mi Tierra, en un homenaje a Lito Nevia, ahí en Mendoza. Y entonces
2: sí,
1: yo decía, igual que cuando cantaste en el Bicentenario, que todos se subían con bandas y qué sé yo, y vos cantaste con una guitarrita enfrente.
2: Yo canté sola con
1: claro,
2: Diego, no, sí, que hicimos Plegaria para un niño.
1: Claro,
2: amigo.
1: Pero estaba escuchando esa versión de Lito Nevia,
2: sí,
1: una versión tan, pero tan íntima, al aire libre, y con tanta gente, y el silencio que había, y la vocecita, cómo llenaba todo. Y bueno, impresionante esa versión, no sé, que se la mandé a todos mis amigos, le digo, mira, esto es impresionante, o sea, que arriesgada y qué bien que sale, ¿no?
2: Bueno, a mí me gusta cantar con pocos instrumentos, me gusta lo acústico, me gusta poder matizar, que la voz se escuche bien, por lo general. Además, yo estoy tan acostumbrada a cantar en lugares pequeños, en lo íntimo, que yo cuando hay mucha gente, yo igual creo o trato de generar, ¿no? Como una especie de ambiente íntimo, aunque haya 50.000 personas. Yo genero eso arriba del escenario. Entonces no siento como que estoy en un espacio pequeño, aunque haya 50.000 personas. Entonces eso es interesante porque tiene que ver con una capacidad de hacerlo y además con el oficio de
1: ajá,
2: cantar.
1: Increíble.
2: Entonces el sentirte cómodo y concentrarte también, ¿viste? Concentrarte en el sonido. Yo en ese momento, además, ese fue un concierto muy emotivo porque, bueno, vos lo sabés, pero lo cuento para la gente. Yo tengo un vínculo muy hermoso con Lito Nevia, estoy muy agradecida. Él ha sido un amigo y además de un músico extraordinario, un gran amigo, una persona muy generosa conmigo. Entonces me encantó participar de un homenaje a su música, y esa canción en particular, viste, tiene que ver con su exilio y con cuando él se fue a México y cuando regresó a la Argentina y demás. Y bueno, de alguna manera todos nos vamos, ¿no? Aunque no sea por cuestiones políticas, siempre abandonamos lugares que queremos. Entonces a mí me tocaba mucho esa canción y me acuerdo que la canté mirando a Lito.
1: Ajá.
2: Se la canté a él. Entonces, como yo lo veía, había muchísima gente, pero yo veía a Lito sentado en el público. Entonces aproveché para directamente me concentré en él, como si estuviésemos él y yo, y me emocioné muchísimo. Y además también me gustó agradecerle en público. Yo le le agradecí en público, cosa que lo he hecho, por supuesto, en forma privada.
1: No, pero siempre, siempre que se te escucha, siempre estás re agradecida con él y hablas de toda tu historia musical, la mano que siempre un músico puede dar a otro. Y aparte, él está alucinado con, dice, Silvina no tiene voz de brasilera, no tiene voz de americana, tiene voz de rosarina. ¿Viste? Siempre
2: canta,
1: dice,
2: en rosarino.
1: Canta en rosarino.
2: Canta en rosarino, dice.
1: Qué bueno.
2: Sí, eso es muy re lindo. Y además, bueno, siempre que hay proyectos, hoy estaba justo me apareció, viste que te aparecen fotos en las redes y demás, una foto de una entrevista que habíamos hecho hace muchos años, de un disco de rock nacional, homenaje al rock nacional que hizo él, y estoy, está Miguel Cantilo, está Ricardo Soule, está Fito Páez, está León Gieco, está, no me quiero olvidar de nadie, está Rodolfo García, que ya falleció, de que era el baterista de Almendra, está Lito, y estoy yo en una punta, ¿no? En un costadito, como la única mujer, y pensé, ¿no? Qué privilegio estar entre estos músicos, es tener la posibilidad y haber tenido la posibilidad de trabajar y cantar y compartir música y escenarios con artistas tan queridos y tan admirados. Entonces realmente me honra muchísimo.
1: No, pero en la trova sos la única mujer y con ese pelo así que sobresale, es increíble en el escenario.
2: En la trova soy la única mujer y aparte yo lo aclaro, aunque no le guste a alguna gente, porque en realidad el movimiento que se llamó la trova, la única mujer era yo, y siempre lo digo. Y bueno, sí, bueno, a algunas mujeres no les gusta, pero...
1: Y pues sos la única.
2: Que seas cantante y que seas rosarina no quiere decir que seas parte de la trova, y no quiere decir que seas
1: ¿eso
2: peor
1: te dicen?
2: O mejor cantante. No, no, te quiero decir que muchas veces como que se considera que no, que hay otras, que si sos rosarino y sos cantante, con los hombres también, sos de la trova. No, no sos de la trova. La trova era una formación muy pequeña que constaba con, además de los músicos que tocaban con nosotros, como cantantes, estaba Fito Páez, Rubén Goldín, Baglietto y yo. Y como autores, Van der Mole, Abonicio, Fito Páez, por supuesto, y Goldín. Y eso fue la trova. Después, bueno, hay músicos excelentes en Rosario y cantantes y compositores, y eso está lleno y siempre habrá, porque es un semillero
1: de músicos y cantantes y todo, ¿no? Todo lo que viene de ahí es raro, justo de ese lugar.
2: Es raro, sí, es raro, porque aparte no le encuentro yo mucha explicación, ¿viste? Juan a veces en chiste decía el agua del mate, decíamos el agua de los camalotes.
1: ¿No serán los apellidos italianos? Cosa. También
2: no sé, porque qué sé yo, no sé, no se me ocurre que sea por eso, pero porque digo la proximidad del río, pero hay otros lugares que tienen río también y no pasa esto. Pero no solo en la música, viste, en la actuación, en el ballet, en todas expresiones artísticas, es muy rico Rosario,
1: una movida cultural.
2: Yo creo que también sí puede ser que sea como un lugar, viste, que hay gente de todos lados y que no se parece a nada, que está cerca de Buenos Aires, pero no se parece a Buenos Aires.
1: Bueno, Ñoñi decía...
2: Es grande, pero es un pueblo, viste, es grande, pero nos reúne rápido, que uno se junta rápido, entonces es una ciudad atípica.
1: Bueno, Silvina, pero Ñoñi no dice, es una ciudad que siempre estuvo lejos...
2: Sí, que siempre estuvo lejos, porque en realidad tenías que estar en Buenos Aires para poder
1: hacer cosas.
2: En ese momento, en los 80, para que te fuese bien cantando, tenías que mudarte. No te podías quedar, porque no es como ahora que vos trabajás desde cualquier lugar, ¿viste?
1: Ajá. Sí, seguro.
2: Pero por eso, bueno, yo juego un poco con esa frase,
1: no,
2: porque
1: está bueno.
2: Referencia a otra canción.
1: Es obvio.
2: Pero en realidad estaba lejos. Para nosotros estaba lejos, porque digo lejos no en horas colectivo o en horas auto o en horas avión. Lo que quiero decir es
1: que las posibilidades estaban en Buenos Aires.
2: Que había que dejar todo. Que había que dejar todo. Entonces te ibas lejos de tus cosas.
1: Silvina, ¿y qué proyectos tenés? ¿De qué tenés ganas de hacer ahora? También sabemos que escribís y esas cosas.
2: Ahora me voy a tocar a Mendoza. El lunes Voy a estar, que me encanta, en Junín. Junín, Mendoza, me encanta porque es el cierre de la Feria del Libro. Amo yo las ferias del libro, de todos los lugares. Justo después, cuando vuelvo de Mendoza, acá es la Feria del Libro acá en Rosario. Así que también me encanta, voy a ir también a hacer, me encanta ir a ver los libros y a comprar libros y demás. Entonces vamos, hace mucho tiempo que no estoy por allí, así que estoy muy entusiasmada. Vamos a hacer el espectáculo de cierre de la feria, que es el 4 y el 5 de octubre. Y después me voy a descansar un poco. Este fue un año lindo porque presentamos el disco con Nombre de Mujer, tuvimos la reunión con la Trova, o sea que hicimos muchos conciertos con la Trova, y además, bueno, grabamos y editamos el disco nuevo. Entonces fue un año intenso, interesante, así que después

0: cosa.
1: Bueno.
0: No, no, tortura no. Yo tampoco soy muy de festejar. Me juntaré el 3 con la familia para esperar las 12 y eso va a ser lindo porque estoy en Rosario con mi hermana y mi familia para brindar, así que me gusta ese festejo. Y después, bueno, a trabajar. Y bueno, ir a Mendoza, que es una ciudad tan hermosa, ¿no? Que hace tanto que no voy.
1: Bueno, vos sabés que yo estoy atento por todo lo que vos decís, y entonces vos en algún momento dijiste, voy a cantar algunas canciones, o ya está grabado lo de Burt Bacharach. Yo digo, ¿cuándo va a salir eso? Yo estoy esperando con los
0: ¿Sabés qué
1: cuchillos.
0: pasa con eso? Que eso iba a salir como disco separado. Y me avisó hace un tiempo, me avisó Lito Nevia, que lo hicimos con él, hicimos el de Jobim, el de Antonio Carlos Jobim, que el archivo Bacharach, el archivo Jobim, y ahora el archivo Bacharach lo va a sacar dentro de una colección de varios discos. O sea que no va a salir como disco solito, independiente, sino cuando él haga el lanzamiento de... Me lo explicó, no sé bien cómo explicarlo yo, pero...
1: Se podrá escuchar en las plataformas.
0: No, claro que se va a poder escuchar, pero no sé la fecha en la que va a salir. Todavía no lo sé porque me imagino que tendrá que compaginar cuando saca todo ese proyecto.
1: Bueno, Silvina, sabemos que estás en Rosario, que te encanta Rosario, que estás en un lugar, que ves el río, que te vas a caminar, que tomás mate y todas esas cosas.
0: Estoy tomando mate, sí.
1: Bueno, así que no sé cómo estará el tiempo allá. Acá volvió
0: hace mucho frío.
1: Acá volvió el invierno. El otro día...
0: Acá también, así que no me fui a caminar, no. Para nada, me quedé en mi casa.
1: Con los gorros, ponete gorros. Bueno, y ahora vamos a terminar esta conversación. Siempre me gusta que estés en el programa, que la gente acá en Capilla y en los lugares... Vos sabés que tenemos este mismo programa, se difunde también por Buenos Aires, en la 103.9, que yo creo que es la parte ¿cómo se llama? La parte norte de Buenos Aires, donde está Nordelta y por ahí todos esos lugares top, bueno, sale en esa radio.
0: Sí.
1: Y nos decía el director de la radio que a la gente le encanta tanto el programa, que lo llamaban a la radio y no los podían escuchar un día. Dice, ¿qué pasa? ¿Dónde puedes escuchar el programa? Entonces dice que ahora los pusieron en el horario central el sábado y el domingo como repetición.
0: ¡Qué bueno!
1: Así que
0: ¡felicitaciones!
1: No, fue un halago, claro, porque me pareció rarísimo, ¿viste? El programa de Capilla del Monte, que en esos lugares tan top les encante. Pero bueno, mejor, un halago.
0: Bueno, pero que sean top. Sí. Pueden tener buen gusto.
1: No, sí, seguro. Sí.
0: Viste que buen gusto y mal gusto hay en todo. Pero, en
1: obvio.
0: El top, en el medio, en el bajo fondo.
1: Seguro.
0: Hay de todo, en todas partes.
1: Sí, y aparte.
0: Les quiero.
1: Sí, no, decime vos.
0: Les quería contar, porque hoy se estrenó, hace un ratito, un programa que hicimos con Juan, que él tiene un programa de cocina.
1: Ah, mirá, sí, lo vi.
0: En la plataforma.
1: Ajá.
0: Claro, pero el programa se estrenó hace 15 minutos, hace media hora.
1: ¿Y vos estás cocinando
0: está el programa
1: ahí?
0: Completo. Sí, yo estoy haciendo de Juanita, de ayudante.
1: Sí.
0: Pero lo lindo es que charlamos de los lugares de nuestra vida y que al final cantamos, ¿viste? También está buenísimo.
1: Ajá.
0: Y fue re lindo. Y entonces, bueno, los invito a escucharlo porque está en streaming, que es de Rosario, que se llama Marga TV.
1: Marga
0: o sea,
1: TV.
0: Buscás en YouTube.
1: Sí,
0: buscás en YouTube Marga TV y si pones Baglietto te van a salir los episodios. Este es el tercer episodio
1: mira.
0: De los programas de cocina. Y la verdad es que, bueno, vi un pedacito nada más, todavía no lo vi entero.
1: Bueno,
0: pero
1: cuando lleguemos a casa lo ponemos.
0: Y está bueno, para que los invito a todos para verlo.
1: Ah, buenísimo. Un estreno total.
0: Lindo. Sí, un estreno hoy salió.
1: Bueno, así que estás haciendo de todo. Yo te quiero mandar un beso, acá Daniel te manda otro beso, Betty, que está como co-conductora, mujer.
0: Betty también, un beso
1: que fuimos a ver con ella, así que bueno, todos está acá, esperamos que algún día caigas en una luna llena bajando y que vengas a cantar al escenario de Capilla del Monte, o de un ovni, uno nunca sabe.
0: Nunca se sabe, puede ser. Esa la veo más posible que la luna.
1: Que nos lleve el ovni.
0: Que nos lleve el ovni. Claro, tocamos y después del show que nos lleve.
1: Que nos chupe el ovni.
0: Sí, que nos lleve a otro lado.
1: Bueno.
0: Bueno, les mando un beso grande.
1: Sí,
0: bueno,
1: acá otro grande.
0: Diego, a Dani, Betty. Y de nuevo, felicidades, felicitaciones por hacer un programa tan lindo y que además de

0: lo que tiene que ver con entretener, acompañar y enseñar, ¿viste? Porque uno enseña también, si muestra buenas cosas.
1: Claro, es una si no tarea, las mostrás,
0: ¿viste? Es una tarea, una
1: yo digo,
0: tarea.
1: Yo digo que si no las mostrás, no se sabe que existen. Entonces, ¿cómo vas a...?
0: Por eso, entonces, para mí es como un servicio, además de, digo, de la del acompañamiento, porque la radio es una cosa tan hermosa, viste, que es la mejor compañía, la
1: Seguro,
0: radio, ¿viste?
1: Sí.
0: Es una, la, y la gente que está sola, la radio es una compañía maravillosa.
1: Sí, la magia.
0: Tiene mucha magia, pero además, digo, un servicio a la comunidad, viste, de poder transmitir, que también... Como decíamos, mira, el otro día fui a ver un espectáculo acá en el Teatro del Círculo, muy lindo, porque se hacía arriba del escenario. Todo el público estábamos sobre en el escenario, ¿no? En la platea. Y me gustó porque era un espectáculo de Gonzalo Aloras, y él en un momento mostró muchas canciones, desde tango, folclore, canciones de Spinetta, de Fito, de Charlie, cosas de Estados Unidos también, de bueno, de Stevie Wonder, de cosas que nos gusta, Johnny Mitchell y música que compartimos, gustos musicales con Gonzalo, entonces mostró eso. Y yo lo que le decía al final era decirle también, viste, lo importante que es que suena de todo, pero medio parecido lo que suena en las radios, en los programas de televisión y demás. Entonces también mostrar que también está esto, le decía yo, también está esta música. Entonces, para poder elegir, hay que tener variedad, hay que conocer. Entonces después uno puede elegir. Entonces nosotros tuvimos, creo yo, me estoy extendiendo porque este tema me apasiona.
1: No, está bien, está
0: me cortan
1: perfecto.
0: Cuando quieren. Pero nosotros tuvimos como la, qué decir, la dicha de, porque viste, tener años, tener varios años, yo tengo muchos años, no todo es negativo, viste, algunas cosas están buenas. Entonces, ¿cuál es lo bueno que rescato yo? Es que yo cuando era adolescente, el cine, el teatro, la música, todo, era de una gran calidad. Entonces, esa música está, no es vieja, porque también está esto de que
1: es
0: eso
1: viejo,
0: ya es
1: sí,
0: viejo.
1: No.
0: Entonces, digo, es como decir que Mozart, viste, que Beethoven es vieja, es música vieja, entonces no la escuchás, no sé, es una pavada, qué sé yo. Así que bueno,
1: y lo bueno perdura, Silvina,
0: por
1: lo
0: muchos
1: bueno...
0: años más, claro, lo bueno sí, lo bueno perdura, pero hay que enseñarlo, hay que acercarlo a la gente que no tiene acceso.
1: Bueno,
0: hay que acercarlo y mostrarlo.
1: Acá recién me viste que en algún momento nosotros dijimos que vos sos la madrina del programa, y acá mandaron un mensaje donde dice gracias por el no, que dice felicitaciones por el madrinazgo. Un oyente.
0: Muchas gracias.
1: Así que
0: un
1: bueno,
0: honor para mí.
1: Eso va para vos, no, y para
0: honor.
1: Nosotros. Y este programa lo empezamos a hacer gracias a tu influencia de, como yo decía, de musa inspiradora. Así que bueno,
0: gracias.
1: Mil gracias, Silvina. Bueno, vamos
0: besos,
1: terminando. Y mil gracias por estar acá. Daniel eligió ahora cuando cortemos dos canciones. Yo dije, no, porque yo siempre elijo todo. Entonces, elegí vos, Daniel, ¿qué canciones querés escuchar? Y entonces vamos a poner
0: Perfecto.
1: La Era del Milagro y Otros Pájaros. Se ve que se quedó con esas canciones. Así que le significan. Bueno, un beso grandote,
0: beso.
1: Silvina, Daniel.
0: Beso grande.
1: Un beso.
0: Gracias.
1: Chau, chau. Nos
2: un
1: vemos.
2: Beso,
1: después te llamo. Chau, chau.
0: Besos.
1: Bueno, y así pasó por el programa Silvina Garré, Silvina María Garré. Mil gracias por la comunicación. Y vamos a poner las canciones, como Daniel decía, La Era del Milagro y Otros Pájaros, elegidos por Daniel para esta noche.

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0: Y qué linda esta versión de Silvina de Otros Pájaros con un cuarteto de cuerdas. Bueno, Betty, ¿qué tenés ahí entre tus manos?
1: Hoy es jueves de poesía. Vos tenés la bala, yo la palabra. La bala muere al detonarse. Sin embargo, la palabra vive al replicarse. Hoy en Jueves de Poesía, en Mil y Una Noche de Historias y Memorias, nos asomamos a Berta Cáceres. Ella dedicó su vida a defender el río y los derechos de los pueblos. Su lucha consiguió detener un proyecto que amenazaba a su comunidad y le valió muchos premios. Considerados reconocimientos internacionales para activistas medioambientales. La historia de Berta Cáceres sigue inspirando a personas de todo el mundo. ¿Cuánta falta nos hace?
2: Y no se trata de eso, se trata de la vida, se trata de los ríos, se trata de luchar por las próximas generaciones, no ser un pueblo burdo. No ser un pueblo sumiso, hay que ser un pueblo rebelde ante la injusticia, sin miedo, sin temor.
3: Despertemos, despertemos humanidad, ya no hay tiempo. Nuestras conciencias serán sacudidas por el hecho de estar solo contemplando la autodestrucción basada en la depredación capitalista, racista y patriarcal.
0: Bueno, Betty, ¿qué es eso? ¿Qué fue eso?
1: Bueno, esto es un mensaje de conciencia, ¿sí? Sobre todo en estos momentos que nuestro país está en venta, ¿sí? Así recordamos...
0: ¿Está en venta o ya fue vendido? ¿Cómo sería?
1: Bueno, esperemos que no, ¿sí? Ahí despertemos, dice Berta. Y así que hagamos esa consigna.
0: Tenemos que despertar. Tenemos que despertar todos y echar a patadas en el orto, perdón, a esta runfla de inmundos. Realmente estoy tan no sé si la palabra es enojado o qué, pero más con la gente que vota esta, porque locos hay en todas partes del mundo, pero que tanta gente vote un loco que esté despedazando este país, eso a mí es lo que más me indigna. Y yo creo que lo pueden hacer porque la gente está ignorante, está muy ignorante o está con mucho odio. Pero si siguen votando esto, van a quedarse más en la lona, vamos a ser más pobres y va a estar todo más destruido. Ojalá que haya un cambio de rumbo.
1: Bueno, sigamos diciendo, como dijo Berta, y fue mi introducción, ¿no? La palabra vive al replicar.
0: Bueno, vamos ahora con dos canciones.
4: Tengo una poesía de Cecilia Breyer que la escribió exclusivamente
0: bárbaro.
4: Para nosotros.
0: Perfecto.
4: En estos mil programas.
0: Muy bien.
4: Hoy, como Jueves de Poesías, compartimos a Cecilia Paulina Breyer, que nos trae esta poesía.
0: Vamos, Cecilia Paulina.
1: La escuchamos.
5: ¿A qué tiempo le dediqué mis noches? ¿A qué número le presté mi reverencia? Mil veces en noche oscura, renegada de mí misma, del aire que se respira, del buen sol y de las lluvias. La belleza y la furia visitan al que se busca, lo acorralan, lo defienden de la nada, del silencio en mil lugares en donde el amor no pasa. Saludo hoy a los dos que por miles me han devuelto a la flor de la sonrisa. Abrazo por mil las horas dedicadas al canto y a la palabra. Ellos saben por su nombre que el que se asoma atesora recuerdos, verdad y vida. Y por eso y para eso hacen del dolor mañanas. Me asomo. Cecilia Paulina Breyer.

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1: Y ahora vamos con nuestro noticiero, que a mí me parece desopilante, pero dice las cosas tan ciertas que es impresionante, como si fuera la vida tragicómica de un genio como el señor Peroncho. Increíble. Vamos adelante con Peroncho Delivery.

0: La Corte Suprema volvió a demostrar que es independiente. El gobierno pide y ellos, independientemente, se lo conceden. Ayer nos enteramos de que los perros de Milei son reales y cobran 20 millones de pesos por mes para cagarse en la democracia argentina. Le decimos Corte Suprema, pero es una aduana al revés. Controla que no quede nada adentro. Los tres supremos son guardaespaldas que cuando viene alguien a afanarte, te agarran a vos. Esto es Peroncho Delivery, la entrega de noticias contra la entrega de la patria. La Corte Suprema eliminó los límites para extranjerizar tierras. Donde vos ves un mapa argentino, Rosati, Rosencrantz y Lorenzetti ven un catálogo. Milei había eliminado por decreto la ley de tierras que ponía límites a la cantidad de tierras rurales que podían quedar en manos extranjeras. Un grupo de excombatientes de Malvinas fue a la justicia para frenar esa decisión. La Cámara Federal de La Plata les dio la razón y declaró inconstitucional esa parte del decreto. Después el gobierno intentó conseguir en el Congreso la derogación de la ley de tierras, pero no pudo por una movilización masiva en todo el país y por la oposición. Ahora apareció la Corte Suprema y anuló el fallo que frenaba la derogación. Pero no resolvió que el decreto de Milei fuera constitucional. Sostuvo que los excombatientes no tenían legitimación para iniciar esa demanda. El resultado práctico es que vuelve a quedar operativa la derogación de la ley de tierras y caen los límites nacionales que establecía para la propiedad extranjera de tierras rurales. Según la Constitución, la Corte debería ser independiente del Ejecutivo. Y es independiente. Milei no necesita ni llamarlos para que hagan lo que él quiera. La Corte debería ser el último refugio frente a los abusos del poder. Pero esta Corte es el lugar donde el abuso va a buscar refugio. Debería funcionar como contrapeso del Ejecutivo, pero funciona como contrapeso del pueblo. Como dice Wendy Brown en El Pueblo Sin Atributos, que es un libro que hemos citado varias veces en Peroncho Delivery y que si lo querés, ya sabés lo que tenés que hacer, me escribís en peroncho.com.ar. El neoliberalismo no elimina al Estado, utiliza el Estado para extender la lógica del mercado hacia ámbitos antes políticamente protegidos. Te dijeron que iban a eliminar el Estado, pero están eliminando el país. Es curioso que la Corte haya determinado que los excombatientes carecían de legitimación para plantear la anulación del decreto de Milei. Los propios excombatientes del CECIM dicen ahora: podemos morir en defensa de la soberanía, pero no acudir a un tribunal. La frase es brutal y demuestra que el Estado puede mandarte a una guerra por el territorio, pero no puede dejarte opinar sobre el territorio.
1: La soberanía argentina merece que arriesgue la vida por ella, pero tampoco exageremos al punto de presentar un amparo.
0: Los tipos que arriesgaron la vida por el país no tienen legitimación según la Corte Suprema. Y sí la tiene un tipo que no se arriesga a salir de su casa sin cuatro camperas.
1: La Corte les negó legitimidad a los héroes de Malvinas y se la reconoció al Rambo de Instagram.
0: Nadie puede dudar de que los libertarios creen en la división de poderes. Si un poder les dice que no, prueban con el siguiente. Como no consiguieron mayoría en el Congreso para votar la derogación de la ley de tierras, acortaron camino. Para ellos, la Corte sirve para eso, para cortar con el derecho de las mayorías.
1: Se ve que la mano invisible del mercado tiene toga.
0: Milei pasó de denunciar 30.000 terroristas extranjeros a facilitar la compra de tierras por extranjeros. Evidentemente el problema de los terroristas era que venían sin plata.
1: Si sos extranjero y venís a trabajar, Milei sospecha que querés destruir la Argentina. Si venís a comprar un pedazo de la Argentina, bueno, finalmente entendiste el modelo libertario. Argentina te invita a venir ya no como turista, como propietario. Mejor oferta imposible.
0: Esta es la soberanía según Milei. Decidir libremente a quién le entregás la patria. Hoy el bloque justicialista del Senado presentó un proyecto para restablecer la ley de tierras. Además, hay una jugada potencialmente mucho más grande en diputados, porque Germán Martínez anunció que Unión por la Patria pedirá una sesión especial para rechazar el DNU 70-2023 completo. El Senado ya lo había rechazado en 2024. En diputados la discusión estaba demorada y si diputados ahora también lo rechaza, el decreto pierde vigencia. Completo, con sus 300 artículos. La jugada podría terminar muy mal para Milei, porque la Corte ahora abrió la tranquera de las tierras y puede haber dejado abierta la del DNU completo. Querían salvar un artículo y consiguieron que la oposición vuelva a discutir los 300. Además, ya se habla de convocatorias masivas en la calle para rechazar este atropello y vamos a hacer millones en todo el país. el gobierno va a tener que enfrentarse otra vez con la principal falla de mercado de la Argentina. Los argentinos que no queremos venderla. La Unión Cívica Radical de Córdoba está tratando de averiguar cuánto mide sola. Es una pregunta bastante difícil, porque hace tantos años que va en alianza con partidos de derecha que electoralmente separarla de los endeudadores seriales requiere pericia forense.
1: El radicalismo hoy es un ultraprocesado de lo que alguna vez fue el radicalismo. Ahora viene con advertencia. Podría contener trazas de Alfonsín.
0: La Voz del Interior hizo una investigación para saber cuánto vale electoralmente la Unión Cívica Radical Cordobesa. Revisaron elecciones desde el regreso de la democracia. Porque para encontrar radicalismo competitivo, tenés que usar carbono 14.
1: El radicalismo cordobés tiene una relación hermosa con su pasado. Directamente vive ahí.
0: En medio de la pelea por quién va a encabezar a la oposición cordobesa en 2027, Luis Juez desafió a los radicales y les dijo:
1: métanse solos, a ver cómo les va.
0: Si hasta Luis Juez te acusa de personalista, fracasaste como radical y como político en general. Rodrigo de Loredo viene diciendo que podría darle a Milei un triunfo de 55 puntos. Y Luis Juez le respondió que él también se autopercibe Brad Pitt.
1: Es que Luis Juez, como senador, siempre fue buen comediante.
0: De Loredo, además, hace campaña arriba de un DeLorean como el de Volver al Futuro. Y tiene sentido, porque para tener 55 puntos, el radicalismo necesita que viajemos a 1983. Rodrigo le quiere subir el precio a su partido porque tiene muchísimo valor histórico. Es exactamente lo que tenés que decir cuando querés vender un mueble que nadie quiere comprar.
1: El voto radical en Córdoba es como la materia oscura. Todos aseguran que existe. Influye gravitacionalmente sobre las alianzas. Pero hace años que nadie consigue observarlo directamente.
0: Nadie le da más de 10 puntos al radicalismo en el mejor de los escenarios. De Loredo promete 55. Es una discusión entre un Excel y un viaje de ayahuasca. De Loredo calcula el valor electoral de la Unión Cívica Radical con la misma técnica con la que mi vieja tasaba los muebles de mi abuela. Esto debe valer una fortuna. La UCR parece un R12 en Mercado Libre, con Rodrigo de Loredo escribiendo: joya única, solo para entendidos. Y más abajo, precio conversable. El radicalismo cordobés está muy devaluado. De Loredo realmente está cerca de los 55. Pero no 55 puntos. 55 australes.
1: Otra cosa, Rodrigo es tan gorila que hasta cuando delira sueña con el 55.
0: Además, hay que tener en cuenta un dato durísimo. En la última elección en la que el radicalismo fue solo, el resultado fue un homenaje a Karina Milei. 3%. La distancia que hay entre lo que De Loredo dice que vale el radicalismo y lo que realmente vale es como de 4 radicalismos.
1: Tenemos una enorme estructura territorial. Sí, pero ¿cuántos votos tienen? No muchos, pero tenemos mucho potencial. Yo te ofrezco esto como una inversión a futuro.
0: 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Cristina Kirchner pidió a la ONU que suspenda su inhabilitación política. La defensa de la expresidenta presentó una adenda en la que solicitó la suspensión de la pena de prohibición que le impide ejercer cargos públicos. Cristina lleva 470 días injustamente detenida. Milagro Sala lleva 3.910. Julio Devido lleva 323. Nicolás Maduro y Cilia Flores llevan 270 días secuestrados por el gobierno de los Estados Unidos. En este día y cada día, libertad a los presos políticos del campo popular. 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Nosotros volvemos mañana porque somos peronistas. Vamos a volver. 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Podés no poner que está buenísimo, podés poner otra cosa. Podés poner: vean esta poronga. Hay un montón de gente que se pone a ver poronga en internet, ¿no? Bueno, chau. Gracias.

Vamos a escuchar ahora dos canciones, Mercedes Sosa y Soledad, Agua, Fuego, Tierra y Viento, e Hilda Lizarazu, Las Vueltas de la Vida. Y a continuación, las reflexiones de Eduardo Barcesat, abogado constitucionalista y defensor de los derechos humanos. Y después de todo eso, volvemos.

0: El instituto del juicio político pertenece al texto histórico de la Constitución Nacional, me refiero al de 1853/60, de modo que nadie puede sospechar de que sea un instrumento generado para desplazar arbitrariamente del gobierno a nadie. Prevé dos causales. Una de ellas es el mal desempeño, la otra la comisión de delitos en ejercicio de la función o de delitos comunes. Bueno, acá creo que están dadas todas las condiciones para la admisibilidad y darle tratamiento a los pedidos de juicio político. La cláusula del artículo 36 es muy severa. Dice que los actos que sean de supeditación de la supremacía constitucional son nulos de nulidad absoluta e insanable, aparejan la inhabilitación a perpetuidad para ocupar cargo o función pública, es imprescriptible las acciones penal y civil resarcitoria y serán descalificados, como dice el artículo 29 de la Constitución, infames traidores a la patria. Bueno, también el artículo 29 dice que los actos de aquellos que absorben, usurpan el conjunto de las potestades constitucionales configura traición a la patria. De modo que estamos actuando en defensa de la institucionalidad sin ningún sesgo golpista. El golpismo son aquellos que desbordan ese deber de obediencia a la supremacía constitucional para generar estas autocracias que además fracasan. Es decir, no se trata de un despotismo ilustrado, sino de un bestialismo que está absorbiendo potestades que debiera ejercer el Congreso de la Nación. Y esto es también en buena medida responsabilidad del Congreso, que recién ahora está recuperando sus poderes, y del Poder Judicial de la Nación, que hasta aquí no ha emitido ningún pronunciamiento sobre el primer desborde institucional que fue el decreto 70 del año 2023 y que es el que trastocó la vida económica del pueblo argentino y nuestra institucionalidad. De manera que debemos ser muy claros. Actuamos en defensa del Estado de Derecho y de lo que es su piedra basal, la división de poderes.
1: Bueno, y ya estamos llegando casi al final del programa de hoy. Nos vamos ahora con Abel Pintos, Aquí te espero, una canción.
2: Y como hoy es jueves de poesía, vamos a escuchar a Cecilia Paulina Breyer. Adelante, Cecilia.
1: Y volvemos para despedirnos.

Dame 1000 besos, después 100, luego otros 1000, luego unos segundos 100, luego otros 1000 seguidos, luego 100. Después, cuando hayamos hecho muchos miles, los confundiremos para no saber el número. Poema quinto, Catulo, poeta romano.

Si tuviera que empezar de nuevo, lo haría mil veces. Mil veces tropezaría en la misma piedra y mil veces me levantaría. Porque las mil cosas que viví contigo no se borran con una sola pena. Mario Benedetti. ¿A qué tiempo le dediqué mis noches? ¿A qué número le presté mi reverencia? Mil veces en noche oscura, renegada de mí misma, del aire que se respira, del buen sol y de las lluvias. La belleza y la furia visitan al que se busca, lo acorralan, lo defienden de la nada, del silencio en mil lugares en donde el amor no pasa. Saludo hoy a los dos que por miles me han

0: Bueno, y ahora sí vamos terminando en este jueves, 1 de octubre del 2026, programa 1001, en la temporada número 12. Hemos pasado los 1000 programas, los 10 años, y estamos en el 1001. Qué rápido pasa todo, Betty.
1: Así es, así es.
0: Entramos en nuestro próximo milenio.
1: Estamos en la primera noche, en el como los cuentos de
0: Las mil y una noches. Andás a ver lo que hiciste en esa época.
1: y no
0: Bueno,
1: sé.
0: vamos a hacer una cosa.
1: Estamos.
0: Vamos a decir otra vez que mañana, viernes, en el bar Oishi, enfrente a la plaza, vamos a festejar los 1000 programas, los 10 años y la temporada número 12. Y para conocernos, para reconocernos, para conocer a los oyentes que nos escuchan, y porque hay que festejar, siempre hay que festejar y tenemos la posibilidad de hacerlo. Así que los esperamos ahí con algo rico y con unos músicos impresionantes. No se los voy a adelantar para que sea una sorpresa. Bueno, por mí está todo bien. Daniel, gracias. Betty, gracias. Y buen fin de semana a pesar del frío.
2: Hasta la próxima.

0: Próxima semana.
1: Buenas noches a todos.
0: Gracias.
1: Y mañana a celebrar.
2: A celebrar. Buenas noches.
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2: Bueno, Daniel, todas las cosas buenas se terminan, como dicen. Colorín colorado, este Me Asomo de hoy se ha acabado.
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0: Hola, ¿qué tal? Buenas noches.
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0: Acaba de empezar una nueva entrega, una nueva edición de Poetas, Músicos y Locos. Como digo siempre, esta aventura radial que nace allá por 2017 y que acaba de cumplir 9 años en el aire.